0: trabajando muy atentamente en este tema y creo que es una temática en la cual los uruguayos desconocemos, ¿no? Hay muy poca información y si la hay, bueno, no tenemos capaz la facilidad de tenerla en nuestras manos para analizarla, estudiarla y bueno, contribuir a conocer a fondo este tema para buscar soluciones. Así que bueno, hay que estar atentos a lo que vamos a estar hablando. En segundos vamos a estar hablando con dos integrantes de la asociación Creciendo Juntos UY, con su presidenta, que es María Elguera, y también su compañera Laura García. Así que vamos arriba con todo, con mucha fuerza, y estén atentos. 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Y continuando con las empresas que apoyan el periodismo independiente, vieron que se viene el frío, hay que alimentarse bien, y si estás en la calle hay que cuidarse la garganta, tener las defensas bien firmes, que ahora se viene dentro de poquito el invierno. 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Y ahora sí, señores, ustedes saben que aquí siempre manejamos temas muy sensibles e importantes y siempre con entrevistas en vivo. Por eso ya mismo vamos a entrevistar a estas personas muy valientes que están con este tema, que yo considero que es fundamental para todos los uruguayos, porque creo que, como lo dije al inicio del programa, desconocemos la información que circula alrededor de este tema, como es el autismo. Y aquí vamos a conocer, nada más y nada menos, que una asociación que está encarando este tema, que es la asociación Creciendo Juntos Hoy. Ya si están sintonizando el canal de YouTube, pero mismo con Hansel las están viendo en pantalla, ya mismo las voy a presentar. Y aquellos que están escuchando Radio Oriental 770M por aire, ya mismo las voy a ir anunciando una a una. Tenemos con nosotros a Laura García, integrante de la asociación Creciendo Juntos Hoy. Bienvenida, Laura, ¿cómo estás?
1: Hola, muy bienvenidos a la audiencia y muy contenta. Gracias por la invitación. Estoy en Vallaibe, a tan solo una hora de diferencia, acá son las 20 y 12 minutos, estoy en República Dominicana, pero no es impedimento para estar acá, frente a ustedes, hablando de algo tan sensible como decís vos, y del cual yo creo que la gente está queriendo saber más sobre el tema. Sí. Hay un poco de más información y más conciencia sobre esto. Gracias por la invitación, Hansel.
0: Gracias a vos, Laura, persona que, bueno, conozco hace unos cuantos años y siempre siguiendo tus estados, he visto que sos una persona que estás con ese tema hace muchísimo tiempo, realizando obras, y bueno, creo que la ocasión lo amerita. Y ya vamos a presentar a la presidente de la asociación Creciendo Juntos Hoy, a la señora María Higuera. Bienvenida, María, ¿cómo estás?
2: Buenas noches, muchísimas gracias, Hansel, por la oportunidad, por el espacio. Muy contenta de poder estar acá conversando sobre este tema tan importante.
0: Bueno, gracias a vos, también gracias a la audiencia, que la verdad es mucha y mucha gente quiere participar, quiere hacer preguntas, así que los invito a todos a ir formulando sus preguntas a medida que vamos hablando con María y con Laura. Yo sé que muchas veces la gente no está acostumbrada a ser interactivo en una entrevista, pero en este canal, en este programa de periodismo independiente, reitero, acá sí se lee la voz de las personas que participan, así que cualquier duda que ustedes tengan o información que necesiten saber, aprovechemos esta entrevista en vivo y preguntémosle a María Higuera y también a Laura Redondo. Y bueno, voy con la presidente, primero que nada, lo quiero preguntar, porque creo que mucha gente también que va a escuchar esta entrevista en vivo y que luego la va a escuchar grabada, quizás la pregunta primera que se le viene a la mente es, ¿qué es el autismo? ¿Cómo podemos saber si una persona es autista? ¿Cómo podemos acercarnos a este tema? Así que, María, te escuchamos para que nos ilustres.
2: Bueno, muy bien. Mi nombre es María Higuera, como bien lo decías, y soy, por sobre todas las cosas, mamá de Agustín y Valentino. Agustín es mi hijo mayor y es un niño con autismo severo, tiene 12 años. En este camino he aprendido muchísimo sobre este tema. Entonces, bueno, les puedo contar que el autismo es un trastorno del neurodesarrollo que afecta principalmente la comunicación y el área social en las personas. Como bien lo dice la sigla TEA, Trastorno del Espectro Autista, este trastorno es un espectro, por lo cual dentro del mismo existen diferentes grados, y en esos grados podemos observar diferentes niveles de autismo.

0: Uruguay de hoy en día, que tienen de repente dificultades a la hora de ciertos ruidos o hipersensibilidad frente a algunas cuestiones, pero por lo general se los categoriza, digamos, como personas que tienen grandes habilidades, ¿no? Ah, porque son muy inteligentes en ciertas áreas. Es verdad, todas las personas tienen sus potencialidades, pero sí es cierto también que dentro del espectro hay muchas personas con niveles muy bajos de autonomía que requieren de muchísimos apoyos.
1: Bien, bien. Como mamá, me imagino que bueno, tenés una experiencia muy importante para compartir con muchas familias y por supuesto con todos nosotros. ¿Cómo es ser mamá y acercarse con tus hijos para bueno, ir viendo la manera de potenciarlos, de acompañarlos en el crecimiento, ¿verdad? Porque los hijos van creciendo y en sus diferentes etapas tienen diferentes necesidades cuando son bebés, cuando son niños. Y después, bueno, ni que hablar que después en la adolescencia y en el rumbo de la vida, ¿cómo vas haciendo ese caminar junto a ellos?
0: Bueno, justamente hoy conversábamos con algunos compañeros de Creciendo Juntos sobre la importancia del diagnóstico, el diagnóstico temprano, ¿no? El acompañamiento de los profesionales en esos primeros años de vida donde el niño recibe el diagnóstico y muchas veces esa familia se encuentra frente a algo que nunca antes había escuchado, que no sabe cómo funciona. Entonces comienza un peregrinaje bastante difícil para la familia, primero desde el punto de vista de la persona, ¿no? De asumir este nuevo rol que la vida nos pone por delante, porque uno como madre, como padre, siempre sabe que tiene que cuidar. Pero el cuidado de una persona con discapacidad es bastante más difícil y bastante diferente a lo que es el cuidado de un hijo neurotípico, digamos, ¿sí? Sin dificultades o adversidades en el desarrollo. Entonces, bueno, uno va aprendiendo con ellos, va caminando con ellos, y la verdad es que logramos tener como compañeros de viaje a otros padres que nos vamos encontrando en el camino y a muchos profesionales del área de la salud que también nos acompañan durante muchos años y nos van guiando en este proceso. Y qué importante es poder tender redes, generar puentes, unirnos para poder acompañarnos y para poder transitar esto de la mejor manera, porque realmente es algo nuevo para todos y poder aprenderlo y acompañarnos es realmente maravilloso. Entonces, a las personas que recién están recibiendo un diagnóstico de sus hijos, lo primero que les puedo decir es que busquen tender redes. Síganos Creciendo Juntos Uy en Instagram, pueden encontrarnos, pueden escribirnos, podemos acompañarlos en el proceso. Muchos somos familias con niños con autismo y muchos otros profesionales también vinculados al autismo. Entonces, bueno, creo que eso es lo más importante. En cuanto al diagnóstico en sí, por lo general las señales de alarma que se le llaman aparecen en los primeros años de vida, la ausencia de contacto visual, son niños que habitualmente no miran a los ojos, a la cara, no responden al nombre cuando se les llama. Tienen ausencia de juegos presimbólicos que se llaman, por ejemplo, yo tomo de la tacita de té y te doy para que tú tomes, o te paso la pelotita, ¿no? Tienen a veces algunas conductas estereotipadas que se llaman, por ejemplo, mueven las manitos y saltan, caminan en puntas de pie. Bueno, son como algunas características que como padres llaman la atención, también la ausencia del lenguaje muchas veces, ¿no? Porque son niños que algunos comienzan a hablar tarde y otros no logran desarrollar el lenguaje oral. Entonces, bueno, todas esas cosas como que nos van dando pautas de que hay algo en el desarrollo que hay que observar y acompañar.
1: Perfecto. Hablando de acompañar, Laura, ¿qué nos podés decir al respecto sobre este tema? Que bueno, nos mueve a todos, nos moviliza y nos obliga a saber un poco más de información, porque bueno, en una sociedad todos compartimos momentos, ya sea en un espacio de trabajo, en un espacio de estudio o compartir un medio de transporte, vamos en el ómnibus, lo que sea, ¿no? Un paseo. ¿Cómo lo vivís tú, Laura, y qué nos podés compartir desde tu experiencia con este tema?
2: El acompañamiento, llámese terapéutico, el estar con ese otro. A mí me gusta decir algo que es muy importante. Si yo entiendo, puedo atender a esa persona, ¿no? Y solo informándome, conociéndome, conociendo, formándome,

0: puedo saber. Y aquellos que no están en esto, pero que sí quieren saber de qué estamos hablando, qué puede pasar con una persona, qué puede estar sucediendo con una persona que puede parecer que está, no sé, con un comportamiento de maleducado, en realidad lo que está padeciendo es una, puede estar sobreviviendo a una crisis. ¿Por qué? Porque no pudo expresar lo que sentía, lo que quería o lo que no quería, ¿no? Entonces, yo creo que debemos ser más observadores cuando no sabemos precisamente qué es lo que esa personita que tenemos enfrente, qué es lo que está sucediendo con ese comportamiento, ¿verdad? Algo está sucediendo, algo nos está diciendo. El acompañamiento a mí me ha proporcionado muchísima información, muchísima sensibilidad, crecimiento interior y ese querer estar cada vez más. Y doy las gracias a María, que la conozco ya desde hace un tiempo, porque yo conozco el trabajo con Agustín, con su hijo, y me ha permitido meterme de lleno en lo que es Creciendo Juntos, que es, bueno, es el proyecto de lo que va a ser un centro de referencia en neurodivergencia, similar a lo que es la Teletón, pero que va a estar orientado a la discapacidad intelectual, específicamente al trastorno del espectro autista. Y me gusta también decir que Creciendo Juntos, TEA, lo que estamos haciendo precisamente desde ahora es construir el mañana, no solamente para estos niños, adolescentes, que el día de mañana van a ser adultos, sino para sus familias, porque una de las grandes preguntas que se hacen es, ¿qué va a pasar con nuestros hijos, con mi hijo, con mi hija autista, el día de mañana cuando yo no esté, ¿verdad?
1: Bien.
0: Y precisamente Creciendo Juntos tiene esa respuesta para darnos.
1: Bien, bien. Acá mientras te estamos escuchando en vivo, Laura, nos escriben, Mariela dice, todos los días son diferentes y cada logro es un éxito, nos dice por acá Mariela, y me imagino que por supuesto que es un éxito de la familia, ¿verdad? Porque es un equipo que va tirando para adelante, que van conociendo cada vez más sobre este tema y bueno, es todo un camino de crecimiento, un éxito compartido, familiar.
0: Nosotros trabajamos en red, es muy importante trabajar en red. Trabaja la familia, trabaja el terapeuta, trabaja la clínica a donde los niños van y realizan sus terapias, cuando pueden llevarlos, cuando pueden asistir a esas terapias. Trabajamos en red, o por lo menos intentamos trabajar en red también con las escuelas. Es un todo. Sin eso no hay conexión. Necesitamos estar, es una manera de estar informados, de saber qué pasó antes con el niño, si el niño hoy está cursando una crisis, ¿verdad? ¿Qué pasó antes? Entonces, estar informados, saber si durmió bien, si tomó la medicación, si tiene llenita la panza, si tiene una rutina establecida, que es una de las cosas más importantes es establecer la rutina, que sepa anticipar. Eso le da, hace que su mundo sea más predecible, ¿verdad?
1: Bien.
0: A mí me gusta decir que yo soy alguien que los toma de la mano y les muestra el camino.
1: Bien, bien. Hablando de tejer redes, de generar comunidades, le quiero preguntar a María, justamente con esta creación, con este movimiento muy fuerte que está creciendo, lo estamos viendo también en los mensajes, esta asociación Creciendo Juntos, UITEA, ¿es fácil o es difícil construir estas comunidades en un país quizás que somos, bueno, un país pequeño en cuanto al desarrollo, en donde tenemos un montón de falencias, con una economía muy complicada, todo caro, moverse, transportarse, comprar medicamentos, pagar, me imagino, terapias, conseguir consultas, te dan fecha para 3, 4 meses después, un sistema de salud colapsado, haciendo agua. ¿Cómo es construir una comunidad, María? ¿Qué nos podés aportar?
2: Bueno, primero que nada quiero decirte que realmente es así como tú decís. Lamentablemente la situación del país es bastante compleja y se complejiza más aún cuando tenemos a nuestra familia gurises con discapacidad que requieren, tienen un montón de necesidades extra de lo que habitualmente enfrenta una familia tipo, ¿verdad? Nuestros chiquilines, muchos de ellos usan pañales, muchos toman medicación, tienen requerimientos a veces a nivel alimentario porque tienen selectividad alimenticia. Entonces, todo eso genera muchos más gastos. En Uruguay, un dato que me parece importante mencionar, por más que seamos un país pequeño, tenemos una cifra muy alta de diagnóstico de autismo, sobre todo en la infancia. En el último censo que realiza el Instituto Nacional de Estadística, se habla de que un 0,70% de la población en Uruguay, que equivale a unas 21.500 personas, tiene autismo.
1: Sin embargo, estamos mostrando una gráfica, mirá, para acompañarte, María, te escuchamos, adelante.
2: Perfecto. Sin embargo, si observamos el rango etario de 5 a 9 años, que es en el rango etario que por lo general se realizan los diagnósticos, porque el niño ya viene con una escolarización, ya ha tenido múltiples consultas médicas con diferentes equipos y ha pasado por diferentes personas que pueden observar esas señales de alarma que hablábamos hoy al principio, en esa edad es cuando más se diagnostica, entre los 5 y los 9 años. Y si miramos los datos de esta gráfica, vamos a ver que es el porcentaje más alto. Estamos hablando de un 2,27% en este rango etario, lo que equivale a uno de cada 44 niños. Realmente es una cifra que llama la atención si lo ponemos en consideración con las cifras que maneja, por ejemplo, Estados Unidos, que es un país que es pionero en diagnóstico, ¿verdad?, por ser una potencia mundial. Ellos hacen un relevamiento a los 8 años, también teniendo en cuenta esto que yo contaba anteriormente, y ellos manejan cifras de 1 cada 31, por lo cual me parece importante hacer la comparación, ya que somos un país muchísimo más pequeño y la cifra no se aleja tanto, ¿no? Entonces creo que partiendo de esa base y teniendo en cuenta la gran cantidad de población con autismo que viene en aumento, porque si miramos el final de la tabla donde las personas son adultos mayores, podemos ver que la cifra es muy pequeña y que se multiplica por 10, por 20 cuando subimos, lo que quiere decir que en los últimos años el diagnóstico de autismo ha aumentado, y no solo por que hay más diagnósticos, sino porque evidentemente hay más personas con autismo. Entonces me parece importante que, aunque no tengamos datos exactos de por qué sucede, tengamos sí un proyecto, un plan para acompañar a estas personas y a sus familias en lo que les toca vivir. Entonces, acá respondiendo un poquito a lo que vos me comentabas, creo que es muy difícil en un país como el nuestro lograr tender redes y generar espacios donde podamos incluir a este tipo de chiquilines para que logren tener la vida que deben tener, la calidad de vida que deben tener. Sin embargo, también creo que los sueños colectivos se cumplen, y detrás de Creciendo Juntos hay numerosas familias y numerosos profesionales con muchas ganas de que esto suceda. Creciendo Juntos es un proyecto que, como bien decía Laura, busca la creación de un centro de referencia que no existe en Uruguay hoy en día, donde las personas con autismo puedan desarrollar sus potencialidades al máximo, donde puedan encontrar acompañamientos que realmente generen un acortar esa brecha que existe hoy en día entre las familias que pueden pagar una terapia de calidad y aquellas que no pueden. En nuestro país existen terapias que tienen un costo muy alto, para que te des una idea, estamos hablando de unos 30.000 pesos mensuales.
1: Muy elevado, muy caro.
2: Son muy elevados y muchas familias no pueden acceder. Pero esas terapias son un antes y un después en la vida de los chiquilines, porque realmente los cambios se ven, se notan. Claro. Son chiquilines que, si bien algunos puedan no desarrollar lenguaje oral, sí encuentran otras formas de comunicación alternativa que logran que ellos puedan introducirse en la comunidad, ¿verdad? Y poder comunicarse con el otro, ¿sí? Poder expresar lo que sienten, lo que viven, y poder escolarizarse, ¿sí? La realidad es que Creciendo Juntos nace de esta necesidad enorme que tenemos como familias de que haya un lugar que nuclee todo lo que hoy en día recorremos por diferentes lugares, que tenga el área educativa en conexión con lo terapéutico, donde los terapeutas y los docentes trabajen de la mano para poder potenciar a ese niño, que cuente con un área de la salud, donde haya médicos especializados en autismo que puedan ayudarlos y guiarlos en el proceso, que cuenten con una parte recreativa para fomentar lo social. Son chiquilines que, bien decíamos, tienen dificultades en el desarrollo social, entonces poder generar espacios de intercambio, de estar con el otro, de disfrute, de recreación, es muy importante, ¿sí? Y la parte más ambiciosa que tiene nuestro proyecto, que es un proyecto muy ambicioso pero muy necesario, es la creación de un hogar de acogida. Como bien decía Laura hoy, uno de los temas más sensibles para la familia y lo que más nos preocupa es qué va a pasar el día que nosotros ya no estemos para cuidar de nuestros hijos. Porque nuestros hijos con autismo moderado, con autismo severo, aquellos que no logran la comunicación, que no logran la autonomía, realmente no van a poder vivir en sociedad solos, de forma autónoma, van a requerir un apoyo. Entonces nosotros creemos que si ese apoyo se da ahora, que todavía muchos son niños y adolescentes, podemos lograr mejorar el pronóstico y las oportunidades de inserción en la sociedad futura.
1: La verdad que es increíble, ¿no? Primero que nada, veíamos la gráfica, unos números alarmantes, son números muy grandes, son muchísimas personas, y principalmente, que decirlo, muchos niños, ¿no? Que están siendo diagnosticados, que más adelante en el crecer, ¿verdad?, el día a día, se van a transformar en personas y crecen todas estas dudas, preocupaciones válidas, porque hoy está papá y mamá, los abuelos, pero mañana, ¿qué va a pasar con estas personas cuando no hay un sistema que acompaña, cuando no hay una política que visibiliza esta temática para acompañarla y brindar soluciones, ¿no? Tanto se habla del Estado presente, bueno, la pregunta es, ¿dónde está el Estado acá, no? Cuando escuchábamos, recuerdo una conversación con un compañero sobre temas diversos, hablando, bueno, el Estado somos todos, bueno, el Estado dónde está acá, ¿verdad? Para acompañar esta temática, yo creo que es fundamental que el sistema político responda, ¿no? Responda en tiempo y forma, y no solamente en cuestiones de campaña política, ¿no? Sino en estos momentos, ahora.
2: Por supuesto, es que de hecho Creciendo Juntos plantea una forma de financiamiento pública-privada, porque entendemos que no hay otra forma de que esto se pueda sostener en el tiempo que teniendo un Estado que interviene y apoya este proyecto. Nosotros nos acabamos de conformar, estamos en trámite en el MEC, con nuestra personería jurídica como Asociación Civil Sin Fines de Lucro, para poder acceder a un inmueble, ya sea por parte del Ministerio de Viviendas o de la Intendencia o bien del CODICEN, que nos pueda brindar ese primer local, ¿verdad? Como asociación civil, la idea es poder llegar a los privados, a las empresas, a la comunidad en general, que pueda colaborar con esta causa tan necesaria y tan importante en nuestro país. Y creemos que la parte fundamental para que esto funcione, que son los recursos humanos, eso es lo que tiene que venir de mano del Estado. Que los diferentes entes y organismos que están involucrados en esto que mencionábamos, ¿no?, como la educación, la salud, la vivienda, nos puedan brindar apoyo de recursos humanos para poder conformar entonces nuestro centro y que pueda tener andamiento. Nosotros creemos que, como es un proyecto muy ambicioso, hay que implementarlo en etapas, en fases, no vamos a poder hacer todo de una, ¿verdad? Entonces, lo que pensamos es, bueno, investigamos un poco, hicimos un relevamiento en las familias para saber cuál era la población que necesitaba más apoyo en este momento. Y lo que encontramos es que la adolescencia y la adultez hoy en día es lo que está más rezagado. ¿Por qué? Porque en la primera infancia y en la infancia, mal o bien, la familia se encuentra en un lugar, en una escuela común o especial, en un CAIF, en una escuela, un colegio privado, logran de repente cubrir una parte de ese colegio con las ayudas extraordinarias que les brinda BPS, ¿verdad? Pero llegada a la adolescencia, la oferta educativa es realmente muy, muy baja. Hay muy pocos centros a nivel privado que manejan esta población, sobre todo la moderada y severa, y a nivel público eso es prácticamente nada, ¿Sí? Entonces, lamentablemente, necesitamos crear un espacio donde esos adolescentes puedan continuar sus trayectorias educativas y recibir el abordaje que realmente necesitan, ¿verdad?
1: Totalmente, totalmente. Te quería preguntar justamente eso, ¿no? Uno se imagina siempre llevando al niño al CAIF o llevándolo a la escuela. ¿Cómo es el día a día en una familia, bueno, con un hijo que tiene autismo? ¿Cómo es? Hay que ir, llevar el niño, primero, como vos dijiste, investigar si ese liceo, colegio o escuela maneja y sabe
0: Está preparado.
1: atender esa temática, está preparado para atender exactamente esa temática. Tienen que pensar también en un acompañante para ir con tu hijo. ¿Cómo es ese proceso, María?
2: Sí, la escolarización es todo un tema, es muy complejo para las familias. Lamentablemente, la inclusión educativa, para que sea real, tiene que tener garantías, ¿verdad? Entonces, para que las garantías se den, para que las condiciones estén dadas, lo ideal son equipos que cuenten con, por ejemplo, el acompañante terapéutico dentro del aula, en los casos que así se requieren, docentes con formación específica en el tema, ¿verdad? Grupos reducidos para poder acompañar esa trayectoria de esos chiquilines, de todos, ¿verdad? Porque todos necesitan, pero sobre todo de esos que necesitan otro acompañamiento. Entonces, muchas veces para las familias es muy difícil porque no encuentran en los centros educativos ese acompañamiento que necesitan por diferentes motivos. Entonces, las familias solemos peregrinar de una institución a otra buscando lo que sea mejor para nuestros hijos. Muchos de los chiquilines con autismo moderado severo terminan en escuelas especiales. Y las escuelas especiales hacen un gran esfuerzo por poder acompañar a esas familias, pero la realidad es que a los 15 años aproximadamente ya no pueden continuar acompañándolos porque excede la capacidad de la escuela, ¿no? Ya ahí tiene que pasar a otra órbita. Entonces es ahí donde necesitamos algo que le dé continuidad a esa escuela especial que estaba acompañando a esos chiquilines. En cuanto a la diaria, andar en ómnibus, salir a la calle, ir al supermercado, ir al cine, cosas tan básicas para cualquier persona, para las personas que tenemos hijos con autismo moderado o severo, pueden ser muy complejas. Hay chiquilines que les cuesta mucho viajar en ómnibus. Hoy en día tenemos un gran aliado gracias a la Asociación Pictórica, que ha luchado muchísimo por los collares de girasoles, que es una herramienta que está muy buena. Es un collar verde con girasoles que si nosotros encontramos una persona que lo porta, sabemos que esa persona tiene una discapacidad no visible. Muchas de ellas son personas con autismo. Eso nos ha ayudado muchísimo porque nos permite que la gente sepa que nuestros gurises tienen algo que no se ve. Entonces, eso nos ayuda a la tolerancia, a la paciencia, al de repente cedernos un lugar en la fila, y no tener que estar todo el tiempo aclarando, no, mirá, lo que pasa es que tiene autismo, ¿no? Que a veces capaz que para nosotros como familia es como una y otra vez meter el dedo en la llaga de decir, esto que me está pasando, que ya es difícil de por sí, lo tengo que estar explicando una y otra vez. Entonces, esas pequeñas cositas que pasan en el día a día a veces nos facilitan la vida.
1: Bien.
2: Pero, sí, eso.
1: Bien, bien. Es importante saberlo, ¿verdad? Porque uno que está recibiendo esta información, lo primero que también uno tiene que plantearse es que en el día a día, desde que comienza la jornada, cómo se plantea, ¿no? La vida para estas familias que están encarando con mucho amor, con mucho amor, porque creo que ese es un recurso fundamental, más allá también de lo económico, lo material, de bueno, la escucha y la acción política que tanto hace falta, pero el amor creo que es el motor fundamental para esto, y es bueno saber el día a día cómo es. Estamos saliendo en vivo en Radio Oriental 770M para todo el país, también estamos por streaming en el canal de YouTube Periodismo con Hansel, y como lo dijimos al inicio, aquí sí se leen las preguntas en vivo, esto es Periodismo Independiente, y acá nos escribían. Nos dicen por acá, son muy juzgados todo el tiempo por el desconocimiento de la gente, dice Paola, y la gente pregunta también acá, bueno, nos preguntaba algo sobre lo cual María nos explicaba, si pueden viajar en el ómnibus, y nos pregunta también Paola, ¿existe la inclusión real de estas personas? Y le doy la palabra a Laura para ver qué nos puede decir Laura al respecto. ¿Realmente existe la inclusión real de estas personas? Pregunta Paola.
0: Yo quiero decir que quiero responder algo que que lo he vivido porque he realizado acompañamientos en aula y en aulas de escuelas que se llaman inclusivas y que realmente también suelo decir que la inclusión no debe ser una mera palabra. La palabra inclusión debe ser inclusión con todo lo que eso conlleva, con todo lo que la palabra conlleva. Preparar a quienes están acompañando, digo, todos los actores que conforman esas instituciones, prepararlos para esa persona o esas personas con esa condición que llegan a la institución, a este centro educativo. Estamos hablando de que no puede un niño preguntarme en un salón qué tiene cuando lleva 6 meses siendo compañero de ese niño. ¿Qué le pasa? ¿Está enfermo? La maestra, lógicamente, en un grupo de 28, 30 niños, no solamente que no está preparada, sino que no tiene los conocimientos, porque de hecho nos lo dicen. Mira, lo vimos en magisterio, pero así lo vimos, dimos vuelta a la hoja y seguimos, ¿no? Porque la carrera sigue. Tampoco, yo solía ver en los recreos que ni siquiera se arma una ronda para poder decir, bueno, vamos a incluir a este niño. Claro. Mira, con una ronda. No estamos hablando de ni el aula especial, ni el grupo reducido. Es hablarle al otro, a los otros, a quiénes tenemos de especial en el grupo, por compañero, de qué se trata esa condición, para estar preparados, preparar a las familias de esos niños, que son compañeros de esos niños especiales, que tienen esa condición especial, para poder entonces establecer un juego. Él no va a ir por sí solo. Hay que integrarlo.
1: Exacto.
0: Entonces, inclusión no es abrir la puerta de una escuela, de un centro educativo solamente, y decir, acá tienen las puertas abiertas. No, incluir es contar con todas las herramientas y además preparar a aquellos que van a ese lugar para que sepan de qué se trata cuando estamos recibiendo a una persona que tiene autismo. Yo creo que hay que empezar por ahí.
1: Excelente, totalmente, totalmente. No es solamente abrir las puertas, sino también que dentro del aula y en el recreo también y en todos los espacios educativos haya un acompañamiento y una inclusión real, ¿verdad? En el día a día con los compañeros. Estamos leyendo las preguntas en vivo, saliendo por Radio Oriental, en aire y también por streaming. Y acá preguntan también, Laura, te traslado la pregunta. El Pirata Carbonero dice, ¿cuáles son las señales de un niño autista? Pregunta por acá.
0: Que nos dice cómo, que nos que, las señales en cuanto a cómo nos damos cuenta si tiene autismo.
1: Exacto. Sí.
0: Un poco lo que decía María en el comienzo de la entrevista, ¿no? Eso cuando no nos mira a los ojos, sino que ve a través de nosotros, de pronto, cuando se le habla dicen a veces está en su mundo, uno responde, o eso de los movimientos repetitivos, las estereotipias motoras o verbales, las ecolalias, cuando repiten palabras. Okay. Yo creo que quiero decir algo que es muy importante, aprovechando este espacio, creciendo juntos, esta asociación, nosotros consideramos que la creación de esta institución que está pensada y especializada en la atención de personas con autismo en Uruguay, va a representar, va a significar una oportunidad única para mejorar la calidad de vida no solamente de estas personas que tienen autismo, sino de sus familias, y va a ser una institución que se va a convertir en un referente en Uruguay, que va a promover de alguna manera la inclusión, de lo que hablábamos anteriormente, y el desarrollo social. Y quiero aprovechar, María, capaz que lo decís vos, bueno, que nos hemos reunido con varios representantes de distintos partidos políticos, porque esto no tiene color de ningún partido político. Acá necesitamos el apoyo de todos. En un ratito vamos a hablar también de una kermés que se está preparando. María, te doy la palabra.
2: Buenísimo. Sí, como bien dice Laura, nuestro proyecto lleva unos 2 años rodando. Y bueno, en este tiempo hemos tenido numerosas reuniones con diferentes organismos estatales, con diferentes actores políticos de diferentes partidos políticos, porque es así, esto es una causa social, no tiene colores partidarios. Nosotros necesitamos el apoyo de todos para que este proyecto pueda ser una realidad, este sueño pueda ser una realidad. Creciendo Juntos, como les decía hoy, está en proceso de obtener su personería jurídica. Una vez que la obtengamos, recién ahí vamos a poder tramitar un inmueble para empezar el camino para llegar a nuestro centro de referencia. Pero, mientras tanto, nuestra finalidad es empezar desde ya a trabajar con la población de gurises con autismo. Por eso decidimos generar una instancia de kermés a beneficio de la Escuela 231, que es la única escuela en Montevideo y al sur del Río Negro que trabaja con población que tiene trastorno del espectro autista y psicosis infantil. La escuela hoy en día tiene alrededor de 160 alumnos, muchos de ellos usan pañales, muchos de ellos no tienen lenguaje verbal, tiene un montón de necesidades. Y creemos que todos deberíamos tender la mano para poder ayudar a la escuela. Por eso generamos esta kermés que se va a llevar a cabo el 8 de agosto de 14 a 17 horas. El lugar todavía está a confirmar, pero muy probablemente va a ser el Parque de la Amistad, un ícono de la inclusión en Montevideo. Allí la idea es que las bandas y artistas que quieran y se animen a sumarse a colaborar a esta hermosa causa, se acerquen de manera voluntaria a compartir un ratito de alegría con los que allí vamos a estar presentes. También convocamos a empresas, a particulares que tengan algo para donar, ya sea juegos, juguetes, servicios, gift cards, artesanías, lo que se les ocurra que pueda servir como premio para los juegos que van a ver en la kermés, para los bingos, los sorteos, todo eso nos puede venir muy bien. Les voy a dejar algunos teléfonos para
1: Dale,
2: poder
1: sí.
2: comunicarse. El teléfono institucional de Creciendo Juntos es 092-591-194. Después les paso el mío que es 092-961-663. Nos pueden encontrar en Instagram como creciendo.juntosuy. También nos pueden buscar en Facebook o en TikTok de la misma manera. Y bueno, básicamente eso es lo que estamos organizando para la Escuela 231 que necesita del apoyo de todos.
1: Perfecto, señores. Ya saben todos a seguir estas redes sociales. Estamos compartiendo allí el anuncio de esta kermés. Gracias a ustedes por compartirnos esta información, por animarse a hacer visible algo muy importante de nuestra sociedad, donde son muchísimas familias que están con un tema tan delicado como este, y como sociedad y como seres humanos tenemos que acompañar. Así que bueno, a estar todos atentos, a informarnos más. Como dijo Laura, ahora hay más información. Pero bueno, tenemos el deber cada uno de nosotros de interesarnos, leer un poquito más o animarse a hablar, ¿verdad? Con ese papá, con esa mamá. Che, ¿cómo está tu hijo? ¿Cómo la llevas con tu hijo? ¿Cómo es el tema? Hablar con tus propios hijos. Che, integren a Menganito, a Fulanito, los profesores, las maestras, el sistema educativo, que no se preocupen tanto por dar los temas del programa y que sí traten de ver bien lo que pasa dentro del salón. Y lo que pasa después cuando toca timbre en el recreo, que haya integración real y que hayan valores, ¿no? Comportamientos humanos y sensibles. Así que bueno, quiero
2: Totalmente.
1: agradecerte, María Helguera, y también Laura García Redondo, desde República Dominicana. Muchísimas gracias. Y el saludo grande también a toda la comunidad de Creciendo Juntos Hoy, que por lo que tengo entendido son muchas personas y cada vez se van sumando más. Acá compartimos alguna fotito también que tenemos por ahí. Y
2: Somos
1: bueno,
2: alrededor de 30 y
1: mirá qué bien.
2: tenemos abierta la convocatoria. Los que quieran sumarse, contáctennos. Nos parece sumamente importante esto que decíamos hoy de tender redes y sabemos que hay muchas familias con muchas ganas de que esto suceda. Así que bueno, agradecidas enormemente Hansel por esta oportunidad y bueno, le mandamos un saludo a la audiencia, a todos los compañeros de Creciendo Juntos que están ahí haciendo el aguante.
1: Vamos arriba. Gracias, Laura, por estar ahí en vivo también desde la distancia. Y bueno, a
2: Gracias.
1: contar con
2: Muchas
1: nosotros y
2: gracias.
1: estar a las órdenes. El periodismo independiente está para visibilizar y justamente para estar con la gente. Así que vamos arriba y darle para adelante.
0: Gracias,
2: Muchas
0: muchísimas
2: gracias.
0: gracias.
2: Abrazo grande.
1: Señores, nos vamos despidiendo. Le doy el ok a nuestro compañero operador desde Montevideo en Radio Oriental 770M. Gracias a todos los escuchas y gracias a aquellos que estuvieron viendo el canal de YouTube Periodismo con Hansel. Muchísimas gracias. Nos reencontramos la próxima. Así que bueno, ya saben ahí, creciendo punto juntos, y vayan todos a Instagram, TikTok y Facebook a interiorizarnos más, a darle calor a este tema que es muy necesario. Así que bueno, vamos arriba, señores, nos despedimos. Chau, chau, hasta la próxima.
3: Bien. El
0: Chao,
3: padre
0: chao.
3: Fabián Rovere y equipo te acompañan en el cierre de la jornada. 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

0: Nos vamos a España porque, bueno, queremos agradecerle mucho. Está licenciado en ciencia política, también tiene un diplomado de gestión de administración pública, máster en gestión, el señor Raúl Quirós Delgado, que lo tenemos en España, que ya estamos hablando de la madrugada de España. Le queremos agradecer profundamente que nos, como decimos acá, que nos haya hecho el aguante, porque también queremos tener su aporte y su visión en este tema. Bienvenido, muchísimas gracias, Raúl, y gracias por estar aquí con nosotros desde Radio Oriental de Montevideo.
1: Muchísimas gracias a usted, padre. Nada, es un placer estar aquí con todos ustedes. Y la verdad es que, bueno, yo estoy un poco ávido nocturna, con lo cual no les digo un esfuerzo, no les despierto. Además, he estado siguiendo el programa desde las 10 de la noche, bueno, que allí serían las 5 de la tarde, ¿no? Y la verdad es que todas las intervenciones han sido pues magistrales y han aportado muchísima luz. Así que ha sido más bien un placer estar aquí con ustedes. Y bueno, aprovecho también para pues darle las gracias a usted, por supuesto, padre, a Álvaro, cómo no, por haber contado conmigo, también a Fernando Romero, pues bueno, pues les agradezco mucho la confianza que han tenido en este humilde servidor, y aprovecho también para saludar también a mi buen amigo Leandro, que lo acabo de escuchar hace un ratito, y bueno, también por supuesto a Daniel, Guillermo y Néstor, que no los conozco, pero será un placer también pues poderlos conocer, así que nada, padre, que estoy a su disposición.
2: Muchísimas gracias, Raúl, un fuerte abrazo desde acá.
0: Raúl, nos gustaría, bueno, la visión y los apuntes de este tema Agenda 2030, particularmente también esa mirada desde Europa, ¿no? En esa realidad, y ni que hablar particularmente desde España, donde tal vez estén viviendo todo un proceso a nivel incluso político bastante desafiante ustedes, ¿no es cierto?
1: Así es, padre. De hecho, tenemos aquí la percepción de que España parece ser que es como un laboratorio de pruebas, ¿no? En lo que es la imposición de la Agenda 2030.
0: Nos gustaría que usted también nos pueda dar una visión de todo este tema. ¿Qué elementos y qué aportes podemos tener en cuenta?
1: Con gusto, padre. Pues bien, yo creo que el enfoque del programa de hoy es pues muy, muy interesante, porque al poder dar distintos, abordar la Agenda 2030 desde varios enfoques, pues podemos no quedarnos solamente en un análisis sesgado, ¿no? Uh-huh. O sea que, en primer lugar, pues bueno, suscribo todo lo que ya han dicho todos los anteriores interlocutores. En especial, lo que decía Fernando Romero Moreno, pues me ha gustado muchísimo, ¿no? Sobre todo como ha mencionado esto que muchas veces no se menciona, y es que los objetivos de la Agenda 2030 hay que verlos de manera integrada e integral, pero no porque lo digamos nosotros, sino porque lo dice la misma agenda, ¿no? Entonces, aquí un poquito, pues me gustaría, y bueno, en primer lugar, comentar, pues, a modo introductorio, algo que ya es sabido, pero no está de más recordar, y es que la Agenda 2030, mi humilde opinión, debe ser rechazada por cualquier institución católica. Lo de poner reservas es un parche que no sirve para nada, y como mínimo sirve para legitimar la Agenda 2030, con lo cual debemos rechazarla. Debemos rechazarla porque, como después apuntaré, y como ya ha introducido muy bien el doctor Fernando Romero, la Agenda 2030 debe leerse a la luz de lo que dice el mismo documento Transformar el Mundo, que es un documento aprobado por la ONU, y no a la luz de lo que nosotros queramos que diga la Agenda 2030, porque muchas veces, con muy buena intención, algunos católicos decimos, bueno, pues la Agenda 2030 la tenemos que interpretar a la luz de la doctrina católica. Bueno, muy bien, pero es que la Agenda 2030 dice que ya nos dice cómo se ha de interpretar, con lo cual no hay lugar a interpretación. Por lo tanto, todos aquellos esfuerzos en salvar la Agenda 2030 son vanos, porque la Agenda 2030 dice lo que dice, no lo que nosotros queramos que diga, ¿no? Eso en primer lugar. Bueno, entonces, ya un poco entrando en materia, habría que decir que la Agenda 2030 es contraria al orden natural, ¿no? Porque partimos de la base que hay un orden natural dado por nuestro Dios, por nuestro Creador. Entonces, bueno, hay un orden natural dado. El orden natural, pues, evidentemente, tiene muchas dimensiones, ¿no? Desde el orden físico, ¿no? Donde podríamos hacer mención a la ley de la gravedad, ¿no? Pues esto es dado, por mucho que yo me empeñe en que la gravedad vaya hacia arriba, pues no, va hacia abajo. Esto es algo dado, no lo puedo cambiar, ¿no? Pues lo mismo en otras dimensiones del orden natural, como puede ser el orden político, el orden social, el orden económico, etcétera, etcétera, etcétera, ¿no? Eso, en primer lugar, es contraria al orden natural, pero no es contraria en el sentido que no está en línea, o que bueno, no, es que es abiertamente contraria, es abiertamente destructiva del orden natural, o en palabras de los posmodernos que tanto la defienden, es deconstructiva, ¿no? Por utilizar un término derridiano. La verdad es que la Agenda 2030, más que un fin en sí mismo, es un medio junto a otros medios, por supuesto, pero es un medio para deconstruir ese orden natural dado y implantar un caos, ¿no? Un caos político, social, ¿no? Que llevaría pues a la destrucción de la humanidad. Bueno, digo que es un medio porque hay otros medios, ¿no? Nos centramos mucho en la Agenda 2030, pero hay otros medios, como otras agendas globalistas. La Agenda 2030 es una agenda globalista de la ONU, pero hay otras agendas globalistas, por ejemplo, las del Foro Económico Mundial, que pueden ser la agenda llamada Gran Reinicio, la llamada Cuarta Revolución Industrial y los conocidos 8 propósitos del Foro Económico Mundial para 2030, ¿no? Uh-huh. Evidentemente, todas estas agendas van en la misma línea, sobre todo porque están programadas por los mismos poderes fácticos, ¿no? Que son los que después, pues, por un lado, actúan, entre comillas, oficialmente a través de la ONU y extraoficialmente, pero con mucho poder, pues, a través de otras organizaciones no oficiales, pero sí oficiosas, como pueden ser el ya mencionado Foro Económico Mundial y, bueno, y otras instancias, ¿no? Como clubs, como Bilderberg, la Trilateral, el CFR, la Chatham House, y también, pues, esas fundaciones filantrópicas, ¿no? Como la Rockefeller, la Ford, etcétera, etcétera, ¿no? La de, también han nombrado aquí a la de Bill Gates, en fin, y muchas más, ¿no?
0: Aquí los objetivos son claros y están absolutamente marcados que apuntan a la destrucción. No hay otra vuelta en esto, según lo que usted nos viene diciendo.
1: Sí, efectivamente. Apuntan a la destrucción porque estos objetivos están programados por aquellos que trabajan para el maligno. Y aunque es una visión muy teológica, es la visión que realmente explica el fin último de todo esto. Si no, no tiene sentido. Okay. En ninguna mente retorcida puede caber esto más que en la del demonio y, evidentemente, pues en la de aquellos que le han jurado fidelidad, ¿no? Evidentemente, luego hay mucha gente, muchos tontos útiles, muchos interesados que no tienen ni idea para quién trabajan, simplemente son gente egoísta que, bueno, pues como esto les beneficia, pues lo aceptan, ¿no? Pero los que realmente están detrás, ¿no? En primera instancia, pues son gente que son adoradores del diablo, ¿no? De alguna manera, ya sé que suena un poco, pues, duro decirlo, o raro, pero bueno, creo que estamos en un contexto en el cual nadie se va a escandalizar, ¿no? Porque digamos esto, y creo que hay que decirlo, ¿no? Bien, pues simplemente, bueno, el fin al que sirve esta agenda, ¿no? Que es esa deconstrucción o destrucción del orden natural. Evidentemente, esto es lo que busca el demonio, ¿no? Ya que, pues bueno, destruir la humanidad, destruir a la creación más preciada por nuestro Señor, ¿no? Que son sus hijos, ¿no? Los hombres. Pero sí que es verdad que aquellos servidores de Satanás, que son humanos también, esos servidores, y son los que programan todo esto, realmente. Ellos son una especie de gnósticos que lo que pretenden no tanto destruir la humanidad en tanto que destruirla, como quiere Lucifer, sino que ellos creen que lo que están haciendo es subvertir ese orden natural y crear otro orden que sería viable. Ellos realmente creen que ese otro orden es viable. Todos sabemos, los que sabemos que hay un orden natural y un orden dado, que ese orden que se pretende imponer es imposible, con lo cual podríamos decir, bueno, pues estemos tranquilos, no pasa nada porque esto no se va a poder implantar. Y es cierto. El problema es que en el camino de su implantación, pues se va a llevar a mucha gente por delante, ¿no? Porque un ejemplo es si yo, por ejemplo, desprecio el orden natural en cuanto al plano físico y deconstruyo la ley de la gravedad y me invento la ley de la gravedad negativa y que doblamos hacia arriba, pues no tengo que preocuparme en desmontar esa tesis porque sé que la gravedad nunca va a ir para arriba. Pero sí que tengo que preocuparme en desmontarla porque a lo mejor mi vecino, pobrecito, se lo cree, se tira por la ventana y se mata. Entonces, ese es el problema. Es decir, tenemos que luchar contra esta implantación de ese nuevo orden mundial, no tanto porque pueda llegar a implantarse, sino porque en el camino es nos va a llevar a la destrucción, ¿no? Es decir, no es tanto por el fin que persigue, que es imposible de alcanzar, sino porque muchos crédulos de este sistema van a acabar pereciendo por creer en este sistema, ¿no? Y esa es la táctica del diablo, ¿no? A cuantos más se lleve por delante, mejor. Y mientras tanto, aquellos que le sirven creen que esto pues va a convertir al mundo en lo que sería una granja de humanos, porque realmente esta gente se cree, como antes apuntaba, creo que Leandro también, pues que eran una especie de, que se pensaban a sí mismos como seres mesiánicos, ¿no? Sí. Pero no tanto mesiánicos en el sentido benévolo de querer salvarnos, en tanto que iguales que ellos, sino mesiánicos en el sentido como yo puedo ser mesiánico respecto a mis ovejas si tengo... si soy pastor y tengo un ganado. Yo voy a querer tratar a mis ovejas bien, en tanto que ovejas. Esta élite mundial lo que quiere es salvar a los humanos de una manera mesiánica, pero en tanto que ganado, no en tanto que humanos. Es decir, los humanos serían ellos, o ellos se consideran otra especie de cosa, ¿no? De ente, y los humanos seríamos como algo inferior a ellos, ¿no? Por tanto, como ganado. Por tanto, sí que ya cuadra en su lógica mesiánica, pero no tanto benévola, sino en tanto que somos esclavos de ellos. No somos fines en sí mismos, en tanto que personas, sino que para ellos somos medios, como para nosotros pueden ser los animales, ¿no? Nosotros no haremos nunca daño a un animal por gusto, porque no creo que no es de recibo. Pero evidentemente, si yo tengo hambre y hay un animal y me lo tengo que comer, me lo comeré con mucho gusto y no tendré ningún remordimiento de conciencia, ¿no? Pues yo creo que para ellos nosotros somos como animales. En fin. Bueno, dicho esto, un poco la metodología, porque bueno, esto, todo esto son afirmaciones que uno podrá decir, bueno, muy bien, ¿y usted en qué las fundamenta, no? Porque eso está muy bien, pero ¿qué tiene que ver la Agenda 2030 con todo esto que usted dice, no? Bien, pues para analizar esto, yo he utilizado una metodología que es quizá la más simple, pero para mí ha sido la más... La que más me ha clarificado y me ha convencido de que estoy en lo cierto en esas tesis, y es simplemente leer la Agenda 2030, no quedarse en interpretación, sino la fuente primaria. La Agenda 2030 se enmarca dentro de un documento que es una resolución de la Asamblea General de la ONU, por tanto es un documento solemne y oficial de Naciones Unidas, no es un documento fruto de una comisión o de una subcomisión de emisarios en el tercer mundo, no, es fruto de la Asamblea General de la ONU en reunión plenaria. Bueno, la resolución se llama AR-71, esta es su codificación, y el documento fruto de esto se llama Transformar el Mundo, ¿no? La Agenda 2030 para el Desarrollo Sostenible. Entonces, si leemos este documento, ya en su preámbulo, en los párrafos 1, 2, 4, 5, 7, 21, 47 y 55, y estoy citando directamente el documento de la ONU, bueno, ya vemos cómo nos dice que esto es un plan, que es global, que no tiene parangón en la historia, que es transformativo, transversal, omnipresente, cuyos objetivos son interdependientes entre sí, muy importante esto, y que serán monitorizados desde la ONU. Bueno, esto ya, aunque no nos da un juicio de bondad o maldad sobre la Agenda 2030, sí que nos acerca a lo que sería una agenda totalitaria, ¿no? Sí. Lo que ya un poco tira para atrás, un poco huele mal, que diríamos en lenguaje vulgar, ¿no? Pero si vamos más allá y leemos la Agenda 2030, yo creo que hay dos criterios muy importantes para enjuiciar la Agenda 2030, y con esto, con estos dos criterios, luego podríamos profundizar más, pero simplemente con estos dos criterios ya podemos emitir un veredicto, ¿no?, acerca de la Agenda 2030 y quedarnos muy tranquilos, ¿no? El doctor Fernando Romero ha explicado, por ejemplo, el objetivo 4, ¿no? Como ya se decían otros ponentes, los objetivos suenan muy bien, tienen títulos bonitos, pero luego cuando analizamos pues esas metas y los indicadores que los monitorizan, pues se empieza a desvelar un poco el pastel, ¿no? Ahí el objetivo 4, pues por ejemplo, lo ha presentado el doctor Fernando Romero, y algún otro contertulio creo que ha hablado también del objetivo 5, de la igualdad de género, ¿no?, lo que sería la ideología de género. El objetivo 3 también tiene, aunque el título es muy bonito, analizando las metas ya se ve la maldad del mismo, habla mucho de servicios de salud sexual y reproductiva. Pero claro, si nos quedamos en esto, entonces sí que podríamos decir, bueno, entonces admitamos la tesis de algunos católicos bien intencionados que dicen, bueno, aceptemos la Agenda 2030 pero con reservas, ¿no? nos reservamos el, descartamos el objetivo 5, descartamos la meta tal, bueno, en fin, muy bien. Pero es que después hay otros objetivos cuyo redactado puede lugar a confusión, ¿no? E interpretaciones. Incluso algunos pueden llegar a pasar por inocuos o incluso por buenos. Incluso estudiando y analizando sus metas, sus indicadores, es difícil ver la maldad que hay en ellos. Entonces, claro,

0: cómo pueden descartar la Agenda 2030 de una manera muy sencilla y cómo podemos leer e interpretar esos objetivos a la luz de lo que realmente dice la Agenda 2030, que debemos interpretarlos. Es decir, la Agenda 2030 ya nos da las claves de interpretación, con lo cual muchas veces cuando nos dicen, bueno, es que usted, este objetivo que es ambiguo, usted lo interpreta de esta manera, pero yo lo interpreto de otra. Bueno, no, claro. Oiga, yo lo interpreto como dice la Agenda 2030 que hay que interpretarlo, con lo cual la verdad es que la Agenda 2030 nos facilita mucho el trabajo, porque ya nos dice cómo hay que interpretarlo. ¿Y dónde está una de las claves? Pues mire, en el preámbulo mismo de ese documento dice... refiriéndose a los objetivos de desarrollo sostenible, esos 17 bonitos objetivos, deben entenderse, integrarse y abordarse de una manera integral. También dice, en ese mismo preámbulo, que los vínculos entre los objetivos de desarrollo sostenible y su carácter integrado son de crucial importancia para cumplir el propósito de la nueva agenda. Eso es un entrecomillado. Por tanto, aquí ya nos está diciendo que todos los objetivos deben integrarse y abordarse de una manera integral. Pero es que además dice que los vínculos entre los 17 objetivos son de carácter integrado y ese carácter integrado además es de crucial importancia para poder cumplir su propósito. Por lo tanto, si queremos cumplir la Agenda 2030, hemos de leer esos objetivos de manera integrada. Y como bien apuntaba el doctor Fernando Romero, el objetivo que queramos, el de hambre cero, que podía ser el más inocuo, por decir algo, pues hay que leerlo a la luz del hambre cero, pero con el prisma de la ideología de género y del desarrollo sostenible entendido como maltusianismo de nueva cuño. Por tanto, ya podemos descartar el objetivo hambre cero, y no porque yo no quiera que haya hambre cero, sino porque lo que no quiero es que haya hambre cero de la manera que estos señores quieren. Porque probablemente, si queremos hambre cero de la manera que estos señores quieren, no es hambre cero, sino que es reducción de la población. Porque yo puedo querer, por ejemplo, o el objetivo número uno, erradicar la pobreza. Yo puedo erradicar la pobreza matando a todos los pobres del mundo. El objetivo lo habré cumplido. Ah, amigo, claro. Entonces, pero algunos me dirán, bueno, claro, pero es que aquí nadie dice de matar a nadie. No, por supuesto, pero sí que me está diciendo que lea. Que lea el objetivo número uno a la luz del resto de objetivos.
1: Claro.
0: Y la misma Agenda 2030 en su preámbulo me está diciendo que los objetivos principales de la agenda son A, promover la igualdad entre los géneros, es decir, ideología de género, y que constituye un requisito indispensable para el desarrollo sostenible. Y ya veremos ahora después, en base al segundo criterio, que desarrollo sostenible se tiene que entender como maltusianismo, es decir, reducción de la población. Por tanto, si la reducción de pobreza la tengo que entender, según me dicen ellos, no porque yo lo quiera interpretar así, sino porque ellos me dicen que lo interprete así, lo he de leer en clave de desarrollo sostenible, y entendemos el desarrollo sostenible como ellos mismos dicen, no lo decimos nosotros, como ellos lo definen, como ese maltusianismo de nuevo cuño. Por tanto, no es extraño decir que probablemente esa reducción de la pobreza sea reduciendo pobres, no dando de comer a los pobres o dándoles recursos a los pobres para que puedan ganarse la vida, ¿no?
1: Por lo tanto, yo puedo estar en acuerdo o en desacuerdo de la agenda en su totalidad, pero no puedo estar a favor de unos puntos y en contra de otros, porque tiene que haber una, como usted dice, una integración total de justamente estos 17 objetivos.
0: Efectivamente, padre, y eso es así porque lo dice la misma Agenda 2030, no lo decimos nosotros. Por tanto, no cabe duda, ¿no? O estamos a favor o estamos en contra, pero no podemos estar a favor con reservas, ¿no? Y así como muestra, si me permite, dos muestras, en el párrafo número 20 de ese documento de la Agenda 2030, en el párrafo número 20 dice: la consecución de la igualdad entre los géneros y el empoderamiento de las mujeres y de las niñas, es decir, la ideología de género, contribuirá decisivamente al progreso respecto de todos, dice, respecto de todos los objetivos y metas. Nos lo están diciendo ellos en su documento. Y, como otra muestra, también el párrafo 20 dice, todo eso es entrecomillado, la incorporación sistemática de una perspectiva de género, es decir, ideología de género en estado puro, en la implementación de la agenda es crucial. Cierro comillas. Por tanto, más claro el agua, ¿no? Y esto, con eso teníamos un primer criterio. Luego tenemos un segundo criterio que, si después lo tiene bien, pues también se lo podemos comentar. Pues aunque con el primer criterio ya valdría, no necesitaríamos un apoyo en otro segundo criterio, pero bueno, podemos aportar un segundo criterio que también por sí mismo ya es revelador y por tanto suficiente para hacernos un juicio de la maldad o de la bondad de esa agenda, ¿no? Y es que el mismo documento, Transformar Nuestro Mundo, la Agenda 2030 para el Desarrollo Sostenible,

0: sostenible, que es la Agenda 2030 propiamente dicha, pues dice ser heredero de todas las conferencias de la ONU. Pero en concreto habla de la Declaración del Milenio y los Objetivos de Desarrollo del Milenio, habla también de la Declaración de Río sobre Medio Ambiente, ¿no?, y Desarrollo, que está del año 1992, o Cumbre de la Tierra. También habla del Programa de Acción de la Conferencia Internacional sobre Población y Desarrollo del año 94, y cita también textualmente la plataforma, que es, dice ser heredero de estas declaraciones que estoy diciendo, más también de la Plataforma de Acción de Pekín del año 95, y muchísimos más, pero pongo estos ejemplos porque quizás son como aquellas cumbres que fueron como un punto de inflexión, ¿no? Bueno, pues la Agenda 2030 dice ser heredero de todo esto, con lo cual, si en algún momento también tenemos duda de a la luz de o de cómo interpretar algún objetivo, pues debemos verlo. Pues si decimos, bueno, desarrollo sostenible lo vamos a entender como esa solidaridad intergeneracional. Bueno, pues eso ningún católico va a estar en contra. Pues nosotros estamos muy de acuerdo en dejarle un mundo, pues, igual o mejor que nos hemos encontrado a nuestros hijos, a nuestros nietos, ¿no? Simplemente porque es nuestro deber. Por tanto, ese concepto de desarrollo sostenible nadie tendría que objetar, claro. Pero entonces si alguno dice, bueno, entonces cuando tú hablas, Raúl, de desarrollo sostenible en clave malthusiana, es una interpretación tuya. No. No, porque si vamos a la definición de desarrollo sostenible que alguien ya la ha dado por aquí y también el padre Sanahuja en su libro Desarrollo Sustentable lo explica muy bien, la ONU, las Naciones Unidas ya definieron qué es el desarrollo sostenible y en esas cumbres, esas conferencias ya hicieron énfasis, hincapié en que el desarrollo sostenible es inversamente proporcional al crecimiento de la población. Esto lo dicen textualmente en sus conferencias anteriores. Y la Agenda 2030 dice ser heredera de esas conferencias. Por tanto, cuando la Agenda 2030 habla de desarrollo sostenible, tengo que entender, porque lo dice la Agenda 2030, no porque yo lo interpreto, que desarrollo sostenible se refiere a algo, una entelequia, la que sea, que es inversamente proporcional al aumento de la población. Claro. Por tanto, está clarísimo, ¿no? Podríamos citar pues esos documentos o algunos párrafos de esos documentos, pero nos alargaríamos mucho y sería contraproducente. Raúl. Pero esos documentos están ahí en internet, en la página web de la ONU y accesibles, gracias a Dios, de momento a todo el mundo, con lo cual les animo a que ustedes mismos puedan entrar y convencerse de esto, ¿no?
1: Raúl, una conclusión, cosa.
0: Sí, dígame.
1: Parecería como que el único documento que se olvidan es la Declaración de los Derechos Humanos de 1948, que con todo era bastante mejor que todo esto, ¿no?
0: Sí, evidentemente. Lo que pasa es que tenemos dos problemas ya. La Declaración de Derechos Humanos del año 48 no tiene ningún fundamento. Es muy bonita, sí. Y sí que es verdad que está muy clara y no tiene toda esta basura ideológica que tienen estas agendas. Pero a pesar de todo eso, está fundamentada en un consenso. Y claro, no está fundamentada en un derecho natural. Por tanto, claro, el consenso puede cambiar. Y efectivamente ya la ONU se está encargando de cambiar ese consenso, llamándole nuevos derechos e intentando que se proclamen como derechos humanos, por ejemplo, el derecho al aborto.
1: Exactamente.
0: Por tanto, si imagínese que dentro de un año o de dos la ONU declara oficialmente derecho humano el aborto, si usted se declara en contra del aborto, usted, padre, podrá ser acusado de estar en contra de los derechos humanos. Esos derechos humanos que nosotros, como católicos, tantas veces nos hemos llenado la boca de lo bonitos que son. Por eso es una trampa. Yo creo que no hay que defender los derechos humanos del año 48 porque, a pesar de yo no tengo ninguna objeción contra ellos, me parecen todos estupendos, pero sí que tengo claro que no se fundamentan en nada. Por tanto, pueden licuarse en cualquier momento. Así que en esa base que nosotros a veces nos apoyamos como para justificar esa ida en contra de las nuevas agendas, realmente esa base es de barro, rápidamente se rompe, ¿no?
2: Clarísimo, entonces. No sé si, Raúl, tú quieres hacer una síntesis, un cierre de todo esto, pero ha estado mucho más que claro realmente para tener elementos importantes a la hora del discernimiento, ¿no?
0: Sí, bueno, podríamos extendernos más, pero entiendo que no tenemos más tiempo. Así que, bueno, en conclusión, bueno, pues ese... también ese no posees nada y serás feliz, ¿no? Pues al final viene a ser eso, ¿no? Esa, claro, esa transferencia, ¿no? Ese robo de poder y de riqueza que todavía está en manos legítimas, familia, sociedad civil, el sano tejido empresarial, ¿no? Para acabar en manos de esas élites, y eso sería como otro medio para acabar deconstruyendo a la sociedad, porque realmente ellos no quieren ni poder ni dinero, porque ya lo tienen. Esas élites lo que quieren es podernos controlar, y para eso tienen que desposeernos de aquellos bienes materiales legítimos y que ordenadamente pues también nos ayuden a ser personas pues virtuosas, ¿no? Porque al final somos cuerpo y alma, no somos almas encarnadas en muñecos. Y bueno, ese no poseas nada y serás feliz, pues claro, sí que serás feliz, a su manera de entender. Claro. Es que ese concepto de felicidad no se corresponde con un concepto aristotélico tomista de felicidad, sino es una felicidad, pues, como podríamos decir, una felicidad animal, ¿no? Una vaca, si le das de comer y poco más, pues bueno, ya es feliz. Pero claro, el problema es que nosotros no somos animales.
2: Absolutamente.
0: Así que, en conclusión y como cierre, padre, pues te podríamos decir que la Agenda 2030 es mala en esencia, por tanto no podemos aceptar ni un ápice de ella, uh-huh, y no es salvable porque dice directamente a lo que apunta, que es a la despoblación y a la ideología de género. Dice también que todos los objetivos han de verse de una manera integral. Dice también cómo hay que interpretarla, que es a la luz de esos documentos de la ONU anteriores, a cuál peor, y evidentemente pues también, si entráramos a analizar más, pues la dicta la ONU, ¿no? Claro. Y todos sabemos qué es la ONU. Algunos dicen que la ONU ha sido copada por los malos, pero no, realmente la ONU, esto daría para otra conferencia, ¿no? Pero la ONU es un instrumento creado por esos financistas internacionales, por esa élite iluminista, para poder controlar el mundo, ¿no?
2: Raúl, le mando un saludo muy grande, le agradecemos infinitamente la claridad en todos estos apuntes y la hora para usted, en el cual se encuentra desde España compartiendo con nosotros el programa. Lo valoramos muchísimo.
0: Es un placer. Un fuerte abrazo para todos ustedes.
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0: seguimos recorriendo el arte y la fe, y tenemos una entrega más, la número 8, el octavo bloque, la columna que compartimos con el profesor Santiago Zavala, con nosotros. Y la semana pasada habíamos quedado que, luego de haber contemplado esta hermosura de Pentecostés, lo que teníamos por delante era la solemnidad de la Santísima Trinidad, que vivimos justamente el domingo que pasó. Y con Santiago, bueno, él se había comprometido a ayudarnos a entender esto desde el arte. Así que hoy justamente la Santísima Trinidad es lo que nos convoca, nada más ni nada menos, a
1: sí.
0: Santiago.
1: Buenas noches, primero, una alegría otra vez encontrarnos. Y sí, ¿no? Que cada vez que sale ese tema, como que cada uno cuenta su experiencia, pero volvés a comprobar lo difícil que es, ¿no?
0: Claro, claro.
1: Obviamente, que uno quiere e intenta razonarla, sabemos que nunca lo vamos a alcanzar con la razón, pero bueno, siempre siendo un misterio, ¿no? Para disfrutar,
0: de alguna manera. Es un misterio clave, ¿no? Es de los misterios más importantes de nuestra fe.
1: Sí, totalmente, ¿no? Y cuando hablemos hoy de la pintura que elegí, un poco une dos comunidades que caminamos 1000 años juntas, hasta que ahora hace 1000 años que estamos separados, pero cada vez más cerca, ¿no? Cada vez más cerca, y esta pintura, que ya la voy a mencionar, porque siempre me olvido, y ya lo pueden ir googleando, ¿no?
0: Exacto.
1: Voy a hablar de la Santísima Trinidad, pintada por Rublev, que es una pintura muy, pero muy conocida, muy, muy estudiada, muy trabajada, así que el que la quiera buscar.
0: Es un ícono.
1: Es un ícono, y de esa tradición, ¿no? Pero bueno, saludar como siempre a quienes de repente a estas horas más tarde están despiertos en sus cosas, sus actividades, y es una alegría para nosotros poderlos acompañar un ratito, por lo menos, y ocuparlos un poquito en el tiempo, ¿no?
0: Bien.
1: Lo otro a compartir es lo que les contábamos la vez pasada, ¿no? Fueron 2 años y medio trabajando para completar la nave central de la Catedral de Canelones. Habíamos tenido la suerte ya de haberla bendecido el Grupo Sanguinetti. Pero bueno, este sábado hicimos un encuentro con amigos, allegados, gente de la comunidad, para bueno, celebrar un poco. Y fue interesante porque una vez más comprobamos el sentido que tiene el arte, ¿no? Para la fe, ¿no? Se daba naturalmente que después que contamos un poco con el obispo la historia de nuestro trabajo, nuestro testimonio, la gente obviamente quiso ver cada obra y te hacía preguntas, ¿no? Y yo mientras las contestaba, trataba de ayudarlos un poco, volvía a comprobar eso, ¿no? Qué útiles que son, ¿no? Las obras de arte para, de otra forma más, evangelizar. Que ese es el verdadero sentido, claro, que tiene, ¿no? Así que bueno, disfrutar por haber terminado esa obra y poder haber vivido ese momento, ¿no? Es decir, estar hablando del Evangelio a partir de tener una pintura enfrente y tratar de entender, ¿no? El misterio del Evangelio con una imagen, ¿no?
0: Yo recuerdo que cuando empezamos este ciclo, estos espacios, tú decías que el arte, sobre todo en la época antigua, se utilizaba mucho porque era la forma de poder comunicar a Dios, sobre todo aquellos que por ahí no sabían leer ni escribir, y sí, a través del arte podían encontrarse con Dios. Por lo tanto, vaya si será una herramienta muy, muy eficaz. Hoy, gracias a Dios, la enorme mayoría sabemos leer y escribir, pero el arte en sí muchas veces puede ayudarnos a lo que la propia letra de repente no hace nosotros.
1: Sí, y lo que habíamos hablado en otros encuentros, de que por suerte hoy el saber escribir en este país, ¿no? Porque no hay que olvidarse que en otros países también es una dificultad hoy, ¿no? Pero bueno, nuestro país no sería el problema, pero lo que está comprobado, que sabemos que las nuevas generaciones de repente leen cada vez menos, ¿no? El Evangelio de repente se abre cada vez menos, ¿no? Y bueno, de otra manera, por otra razón, pero vuelve otra vez a tener importancia la imagen.
0: Claro.
1: Que nunca fue decorativa en un templo, ¿está bien? Pero de repente hace un siglo, 2 siglos, capaz que la cultura o la rutina sana, ¿no? De acercarse a la palabra escrita era algo más común. Hoy no. Entonces, por esa y otras razones, está comprobado de que hay que volver a darle importancia, ¿no? A la imagen. Hoy todo es imagen. Sabemos que vemos a los chiquilines todo el día celular, computador, todo eso, y todo imagen.
0: Exacto.
1: Y bueno, hay que ponerse en el tiempo en el que estamos y utilizarlo a favor, ¿no? Entonces, la imagen religiosa, a la hora de atreverse a representar el misterio de Dios, creo que estamos en tiempo de volver a encararlo, ¿no?
0: Es como un viento de cola.
1: Sí, sí, sí, sí.
0: Aprovecharlo.
1: Sí, sí. Y bueno, somos pocos, la verdad que sí, pero bueno, hay que sumar.
0: Bien, entonces, la Santísima Trinidad de Rublev, ¿en qué época nos ubicamos?
1: Mira, más o menos, hay un tema con Rublev, que no hay mucha información, ¿no? Pero se calcula que esta obra es del 422, entre 1422-1428, ¿no? acuérdense que en el 1053, creo que fue, se dividieron nuestras iglesias, y lo que conocemos hoy, la iglesia ortodoxa y la católica, ¿no? Y los íconos, en su momento, la iglesia ortodoxa fue la que mantuvo esa tradición de cómo se debía, según ellos, ejecutar, ¿no? Representar el evangelio en imagen, ¿no? Y nosotros, más en nuestra cultura occidental, tuvimos otros caminos, ¿tá? No sé ni si mejores ni peores, ¿no? Pero está claro que si recordamos un poco lo que hablábamos en otros programas, de cómo a partir del Renacimiento, más que nada, el tiempo y el espacio y el movimiento, lo dinámico, empieza a entrar en la obra, en el caso de los íconos, ellos no quieren y no permiten eso, en el buen sentido. ¿Por qué? Porque si yo mantengo, como ellos mantienen, el planismo, por ejemplo, entre otras cosas que vamos a hablar, lo eterno, ¿verdad?, como que es más fácil de transmitir. Uh-huh. Entonces, claro. Eso es un ejemplo de cómo se van separando de alguna manera las tradiciones, ¿no? Y nuestra tradición es más la occidental. Rublev ya es un tema que sepamos su nombre, porque en su momento el artista se consagraba, eran monjes, tomaba los votos y se dedicaba a la representación, ¿no? Entonces no firmaban, lo habíamos hablado otras veces, ¿no? No lo veían bien, o sea, no lo veían, no les salía como algo necesario, porque lo hacían al servicio de la Eucaristía. Entonces, Rublev y Vladimir es otro, que podríamos hablar alguna vez de Vladimir, son los primeros que empiezan a ser reconocidos como persona que ejecutó, pero hay muchos que son anónimos, ¿no?
0: Claro, esto se identifica.
1: Esto se identifica. Y esta en particular, si hablamos de los íconos famosos, esta tal vez sea la más famosa de todas, ¿no? Hay un ícono interesante de Vladimir que creo que es el ojo que toma Gibson para la primera película, La Pasión, que después se va ampliando la imagen, pero bueno, si la tienen presente, él la utiliza. No es casualidad que él utilice esa, uh-huh, esa obra, ¿no? Por todo lo que significa. Entonces, bueno, para compartir un poco esto, y si alguno ya lo tiene enfrente, vamos a tratar de entender un poco la composición, tratando de, justamente, ¿no?, de ver cómo imaginó él que esto podía transmitirnos ese misterio tan, tan grandioso, ¿no? Ven tres personajes, eso es la primera lectura, ¿no? ¿Se acuerdan que yo venaba de mirar, observar, contemplar, ¿no? Si uno mira simplemente, vemos tres personajes alrededor de la mesa, ¿tá? Eso es lo objetivo. Por detrás alguna construcción, un árbol. Y estos tres personajes parecen medio como que angelicales, ¿no? De alguna manera, ¿no? Y se entiende que lo que hizo Rublev fue apoyarse un poco en el relato de lo que le sucede a Abraham cuando se le presenta Dios como Santísima Trinidad. Él reconoce las tres personas e intenta recibirla de la mejor forma, ¿no? Llama a su señora al principio no le cree, como uh-huh, tantas veces sucede, hasta que él entiende que ese es el misterio de Dios presente, ¿no? Pero después Rublev, obviamente, que apoyándose en ese texto, se quiere referir a la Santísima Trinidad, y esos tres personajes la representan. Si ustedes observan, ya en vez de mirar simplemente empiezan a observar, podemos encontrar algunas sutiles diferencias, sutiles, ¿no? De los tres personajes, si empezamos de izquierda a derecha, van a ver que ese que está más a la izquierda está un poco más erguido, ¿no? Es el que tiene el tronco un poco más, uh-huh, derecho, digamos, ¿no? Y bueno, ahí ya está haciendo alguna guiñada como para referirse al Dios Padre, ¿está? Y cuando vamos al personaje del medio, ya vemos que hay un poco mayor inclinada su rostro y hacia la figura de Dios Padre, ¿no? Y a la derecha, el personaje más a la derecha, vemos que otra vez también está inclinado, pero tal vez un poco más, ¿no? Entonces, la lectura trinitaria en este caso sería Padre, Hijo y Espíritu Santo, de izquierda a derecha, ¿sá? También eso lo apoya hasta con el ropaje. Ven el tema de los colores, ¿no? En el caso del azul, que aparece en los tres personajes, se refiere a lo divino, es lo que tienen en común, uh-huh, ¿no? Lo divino. Y si ven el altar, tiene esa forma que nos sugiere, ¿no? El rectángulo, digamos, y esa, sí, copa en el medio. Y justamente el personaje del medio, que es Jesucristo, está con esa actitud, ¿no?, de una acción. Otro dato de los pocos, ¿no?, que se tiene de Rublev es que habría muerto por una plaga, que en aquellas, uh-huh, épocas era bastante común. Y
0: Era monje entonces.
1: Era monje, exactamente, era monje. Y era lo que se estilaba, los que se dedicaban al arte sacro, ¿no? Pintaban íconos, eran consagrados, ¿no? Entonces, la Trinidad es lo que está presente. Vemos además atrás de los personajes lo que sería la casa de Abraham. Y el árbol, ¿no? Que se ve por detrás, sabemos mucho que el árbol de la vida, ¿no? Uh-huh. Para nosotros como tradición es muy importante, y acá lo vuelve a utilizar, ¿no? Que de alguna manera a veces se en este caso no tanto, pero se hace coincidir con la cruz, ¿no?
0: Claro.
1: El árbol y la cruz.
0: Vos en un momento afirmás que el estilo es como un paso más que en la mayoría de los íconos clásicos.
1: Sí.
0: ¿Por qué eso?
1: Una de las cosas que se reconoce en particular, ¿no? En Rublev es que es como un puente. Vieron que cuando hablábamos de otros artistas veíamos que también se daba en ellos alguna particularidad. Si bien eran de su época, ¿no? Cuando hablábamos de Murillo, por ejemplo, tenía las características propias de los artistas de su época, pero eran como un puente, porque de repente se atrevían a adelantar cosas, o no era que quedaban presos de copiar exactamente el estilo de ese momento, sino que se dejaban influir sanamente por otros momentos. Y en el caso de Rublev se da una particularidad, que si bien él mantiene esa tradición del planismo para querer transmitir la idea de lo eterno, ¿tá? Él sugiere un poco más de movimiento, ¿tá? Uh-huh. La inclinación de repente de los rostros, las manos, esas curvas que vemos por el ropaje, claro, son dinámicas, ¿tá? ¿Se acuerdan que hablamos de líneas dinámicas? Exacto. Generan, pero sugeridas, ¿no? No, por supuesto, lejísimo del movimiento que veíamos en otras pinturas, como el caso de Pentecostés, ¿no? Pero de alguna manera quiere salir un poco de eso tan estático, ¿no? Uh-huh. Entonces, tal vez esa sea uno de los grandes misterios de esta obra, de por qué atrapa tanto, ¿no? Yo creo que el tema en sí, porque es el más difícil, no solo de hablar y tratar de entender el misterio de la Trinidad, sino que también es el tema más difícil de representar.
0: Claro.
1: Y él lo logra muy bien, pero además logra ese gesto de acercársenos más. Porque seamos realistas, los íconos tradicionales son espectaculares, buenísimos, pero a veces generan cierta distancia, ¿no? Porque claro, estamos en el Cristo el glorioso, en Dios, entonces podemos sentir cierta lejanía. Reconozcámonos, nosotros los occidentales, que estamos muy acostumbrados a ver al Cristo realmente sufriendo mucho en la cruz, ¿no? Y hay un gran contraste, ¿no? Entre esos dos estilos, ¿no? Entonces, ni un mejor uno que el otro, distintos. En este caso en particular, hay que reconocer que viene de esa otra tradición, y de alguna manera se acerca un poquito más a nosotros, los occidentales, al querer dejar entrar un poquito el movimiento, el tiempo y el espacio en una obra tan planista, ¿no? Bien. Eso es una particularidad de Rublev, un hallazgo, ¿no?
0: O sea que flexibilidad,
1: digamos. Da flexibilidad y cuando tengan oportunidad van a ver como que las curvas nos van guiando, ¿no? Y ya que entramos en eso de la composición, hay cosas interesantes. En este cuadro, como en otros, capaz que no está tan claro lo que voy a decir, en otros la composición, la subdivisión del plano para generar movimiento es más claro que en este, pero hagamos el esfuerzo, ¿no? Juntos. Y lo que nos vuelve a decir la capacidad plástica de estos maestros, y que cómo hoy hay que seguir respetando esa tradición, porque funcionó hace 1000 años, hoy en día cuando uno va a enseñar pintura o observación sigue funcionando. ¿A qué me voy a referir? Si ustedes toman en cuenta las horizontales de que me marca el lo que sería el altar, digamos, lo que ahí vemos como mesa,
0: sí,
1: nos genera estaticidad, ¿no?
0: Exacto.
1: Ahora, si tomamos la figura central que representaría a Cristo, Dios Hijo, ¿no? Vemos que de una forma se sugiere el triángulo, si yo lo relaciono, ¿no? Con esas horizontales, ¿no? El triángulo simbólicamente se utilizaba muchas veces como la Santísima Trinidad, ¿verdad? No solo por las tres personas, sino también por ese equilibrio que habíamos hablado otras veces. Al mismo tiempo, si ustedes ven las tres cabezas de las tres personajes, y después cuando de los personajes de ambos lados, izquierda y derecha, se van juntando en sus rodillas, vemos algo medio elíptico o que sugiere cierta algo circular, ¿no? Entonces, eso también es adrede, porque genera el dinamismo y la unión. Entonces, es maravilloso cómo él logra integrarlos el uno con el otro, ¿no? Ese misterio, ¿no? De las tres personas, pero que son una, ¿no?
0: Correcto.
1: Los colores, decíamos, también tiene alta simbología. Es muy común en los íconos bizantinos, que ustedes van a ver que no pintan como nosotros los occidentales, de repente un cielo azul por detrás. ¿Por qué? Porque no lo sabían hacer. Por supuesto que lo sabían hacer. Lo que pasa es que ellos ponían su conocimiento al servicio y lo querían transmitir. Si yo pongo un fondo dorado, como es el caso de la mayoría de los íconos, no estoy contando una realidad objetiva, no hay un paisaje detrás. Entonces, esa sensación de planismo también me ayuda a acercarme un poco a la idea de la eternidad. Si yo sugiero, como a partir del nacimiento, mucha perspectiva, primero, segundo, tercer plano, también como hablábamos en Rembrandt, ¿se acuerdan? Esa sensación de profundidad como que hace que entremos más en el tiempo y en el espacio. Ellos quieren mantenerse en el planismo justamente para que lo eterno se nos haga más cercano, ¿no? Más palpable. Y sutilmente agrega un fondo, ¿no? En el caso de hablamos del árbol de la vida o la arquitectura.
0: Claro,
1: ¿no?
0: Clarísimo.
1: La iglesia entonces... hay que tomarlo en forma positiva, ha tenido como esas dos ramas, ¿no? Hoy estamos más cerca, el diálogo entre nuestra iglesia y la iglesia oriental es cada vez...
0: Sí. Santiago, hay un detalle en la mano del hijo, que en esa mesa donde sin duda aparece esta copa, que mirándolo... evidentemente me lleva a la Eucaristía.
1: Exacto.
0: La actitud de la mano del hijo es como de una bendición.
1: Está como con actitud de bendición, también, ¿no? Es una gran preparación, una gran catequesis, y además de la copa que él parece bendecir con ese gesto clásico, ¿no? De los dos dedos extendidos, van a haber un pequeño rectángulo sugerido en lo que sería la pared frontal, digamos, de ese altar. Uh-huh. Y yo creo que la decisión del rectángulo en este caso es por un tema estético, compositivo, porque... lo que se usa cuando se pone un cuadrado, un rectángulo, creo que lo habíamos nombrado, que aparece ahí el número 4, ¿no? Uh-huh. El número 4 tiene, desde la simbología de la tradición cristiana, del arte sacro, quiere representar los cuatro evangelios, o sea, o todo el mundo, los cuatro puntos cardinales. En este caso, a eso él quiere referirse. Yo creo, esto no lo he obtenido como dato histórico, pero me atrevo a por lo menos pensar que podía ser que él, en vez de cuadrado, puso un rectángulo, porque para acompañar el lugar en el cual lo tenía que poner, ¿no? Y acompañar esa horizontalidad que el altar propone. Traten de imaginarse cuando lo vean, si eso fuera un cuadrado, nos llamaría más la atención. Acuérdense que yo les decía, la figura más fuerte es el círculo. El círculo es lo que atrae más al ojo, ¿está? Uh-huh. El rectángulo no. Ahora, el cuadrado, si bien no llega a ser un círculo, también nos ayuda a concentrarnos más en un punto. En cambio, el rectángulo, en este caso, está apaisado, o sea, más ancho que alto, claro. Logra, digamos, ubicarse bien en esas dos líneas del altar hacia adelante, pero queda apaisado, ¿no? Yo creo que si fuera un cuadrado nos llamaría más la atención y tal vez le competiría a la copa, ¿no?
0: Claro.
1: Entonces ahora la copa queda en primer plano, más atendida, ¿no? Que ese rectángulo. Y además tengan en cuenta otra cosa. Van a ver el contraste, ¿no? Que hay con el altar, con la mesa, ¿no? El mayor contraste de todo el cuadro, que se acuerdan que habíamos hablado mucho de eso, se da en los tres rostros, con el aura que se pone detrás, uh-huh, y en el cáliz y la mesa, ¿no? Eso no es casualidad. Es cuando el artista sabe manejar los elementos al servicio del mensaje. Y él hace que nosotros nos concentremos en eso, ¿no? Y después los ritmos, ¿no? Como yo decía, capaz que mírenlo y hagan la experiencia ustedes, ¿no? Pero es natural al observar este ícono como uno... mira a un personaje y naturalmente la vista se va hacia el otro, claro, y del otro hacia el otro, ¿no? Por ese movimiento elíptico y esa armonía que logra el movimiento, ¿no? Fíjense cómo hay una curva, ¿no? Que va tocando las tres cabezas por arriba, y cuando baja el brazo izquierdo de lo que sería Espíritu Santo, ese brazo llega como hasta su pierna, y después ya encuentra la continuidad en la pierna y brazo de lo que sería el personaje, uh-huh, de la izquierda, que sería Dios Padre, ¿no? Y vuelve a subir la curva por el rostro de los tres. Entonces, me va llevando en ese misterio, Padre, Hijo, Espíritu Santo, ¿no? Al mismo tiempo, ¿no?
0: Que además, yo contemplo la mirada del Padre es así, si no me equivoco, hacia el Espíritu Santo hacia la copa y el Hijo hacia el Padre.
1: Sí.
0: Es una relación dinámica.
1: Es una relación dinámica. Esa palabra que usaste es, yo cuando he tratado de entender este misterio de la Trinidad, es la palabra que tal cual decís vos, hay que grabarse, ¿no? Uh-huh. Lo natural tiene que salir de nosotros, de que cuando nos referimos al Padre siempre tengamos presente al Hijo y al Espíritu Santo y así, ¿no? Y lo que vos decís de las miradas es tal cual, ¿no? Yo había arrancado hablando de la inclinación de los rostros, pero además eso que vos percibís, ¿no? El Padre, además de estar más erguido, más estático, pero hay una mirada hacia los otros. Ya eso implica una relación.
0: Claro.
1: En el caso de la figura central que representaría a Dios Hijo, hay una clara mirada mirada hacia Dios Padre y este y un poco más la del Espíritu, ¿no? Entonces hay ahí un diálogo, ¿no? Este, nosotros sabemos que el diálogo con Dios lo entendemos de distintas maneras, ¿no? Obviamente en la Eucaristía, cuando recibimos la palabra, cuando nosotros nos ponemos a rezar, pero también el silencio es clave, ¿no? Uno se va de a poquito acostumbrando, ¿no?, a eso. Y creo que estas imágenes transmiten eso, que hay una relación, hay un diálogo, pero está clarísimo que ellos no pronuncian palabras.
0: Hay silencio.
1: Exactamente, hay silencio, no hay nada que decir. Lo que están es mirándose, contemplándose, acompañándose, ¿no? Exacto. Y otra cosa que me voy a atrever a agregar, ¿no?, para simplificar y sintetizar un poco esto, si tienes preguntas, con gusto lo charlamos, pero yo esto no lo encontré en los análisis que uno a veces lee para entender, ¿no?, las interpretaciones. A mí lo que me pasa con este ícono en particular es que yo lo que vivo es una invitación a nosotros participar, porque si ustedes se concentran de vuelta en los personajes, son tres, y por apenas una sugerida perspectiva, porque ellos son bastante planistas, no quieren generar esa sensación de espacio, vemos que el personaje de Cristo estaría un poco más atrás que los otros dos, que estarían más alineados, Padre y Espíritu. Ahora, si yo pienso Padre a la izquierda, Cristo en el centro, un poco más hacia atrás, y Espíritu Santo a la derecha, alineado con el Padre, eso me forma como un ángulo. Uh-huh. Ahora, ese ángulo, si yo pienso en la idea de rombo, o los pienso ellos como una elipse, ¿quién está incluido en la elipse en primerísimo plano?
0: El que mira.
1: El que mira.
0: Claro.
1: El observador.
0: El cual.
1: Yo, la verdad, no es que esto, no sé, lo haya leído. Cuando uno observa, va analizando y cosas. Y ayer repasaba esta imagen que la he visto millones de veces, pero no me aburro de verla. Y me atrevo a decir eso. Discúlpenme por mi atrevimiento.
0: No, está bien.
1: Pero
0: está
1: la
0: bien.
1: Verdad es que cuando la volví a observar, dije, pero qué increíble.
0: Sentís como que hay lugar para vos.
1: Exactamente.
0: Sí, eso es tal cual.
1: Exactamente. Y la verdad, sinceramente, no lo había leído, pero ayer volví a comprobar cómo hay que volver como uno vuelve a la palabra, ¿no? Y tenemos pasajes bíblicos que nos apasionan, ¿no? A mí Jeremías 1 me fascina, Apocalipsis 12 me fascina, ¿no? Y lo vuelvo uno a leer y no te aburrís nunca. Y cómo vas tomándole el gusto, ¿no? Y a mí con esta obra me pasaba lo mismo. La había visto muchísimas veces. Ahora, lo que me pasó ayer cuando la repasaba para tenerla bien presente al encuentro con ustedes hoy, era eso, ¿no? Que sentí que me sugería hasta un lugar. Si ustedes ven, además, el pie de Dios Padre y Dios Hijo, la perspectiva en la cual ellos apoyan el pie, el dibujo también señala un punto, ¿está? Se acerca hacia el medio, hacia donde asentamos nosotros, claro, contemplando la imagen, ¿no? Entonces, eso lo agrego yo humildemente, pero la verdad, lo sentí y lo percibí. Otra cosita final, pero ya para ojos muy, ojalá, más entrenados. Lo que me llamó también la atención cuando lo repasaba es esos pequeños puntos negros que hay en la casa que se ve atrás, ¿no? Parece insignificante, pero yo, más que por la obra en sí, me gustaría justificarlos. Esos puntos negros llaman mucho la atención. ¿Por qué? Porque implican un mayor contraste. ¿Se acuerdan que el contraste es una de las herramientas para atraer más, ¿no? Y sin embargo, sutilmente vemos que en la ropa de lo que sería el Espíritu Santo, en su brazo izquierdo, vemos que el contorno está en negro. Y lo que serían sandalias de él y de Dios Padre también tiene un contorno en negro. ¿Por qué agrego eso? Por esa búsqueda de equilibrio que él quiere presentar. Como tuvo que poner esos puntos negros en lo que se llaman ventanas, para esa casa que está representada detrás, tuvo que, en el otro extremo del cuadro, equilibrarlo. ¿Por qué me detengo en algo que ustedes dirán es insignificante o de poco valor? No. ¿Saben qué? Me encanta encontrar esto en estos maestros de hace 1000 años, porque hace que nosotros, que parece que descubrimos muchas cosas, digamos, pero si la tenían clara, ¿no? No era una pintura simplemente por el ocio, sino que había todo un conocimiento profundo de la palabra y de la técnica. Todos podemos tener derecho a querer expresarnos, pero el dominar, para dominar la simbología, el equilibrio de la obra, de todo eso, es como un lenguaje, es como aprender a hablar, ¿no? Entonces quería señalar eso porque es capaz que algo que pasa, ¿no?, que no lo logramos notar, pero me parece importante.
0: Muy bien, Santiago, entonces lo que compartimos es este ícono, la Santísima Trinidad de Rublev.

0: Y como siempre en este espacio, bueno, develar la música, el porqué la música al comienzo y la música que estamos compartiendo al finalizar este bloque.
1: Sí, confieso que no es un tema que conociera mucho, conocí un poco la anécdota, nada más. Este canto, la verdad que lo que cuentan, y yo vi en algún video, lo pueden buscar, conmovió mucho a nuestro Papa, ¿no? Actual, ¿no? Cuando tuvo un encuentro con los padres de nuestra iglesia hermana, ortodoxa, en ese encuentro, en ese recibirlo, cantaron un Padre Nuestro, pero en arameo, ¿no? Esa lengua de Cristo que tanta curiosidad me ha dado a mí también alguna vez. Y la verdad, yo me imagino que no se lo esperaría, no pude informarme bien a fondo, pero solo creo que la obra en sí, que hable por sí misma, ¿no? Yo lo único que quería compartir con ustedes es eso. A mí realmente me pasó lo mismo. Vuelvo a escuchar esa música despojada, porque vieron que no hay instrumentos, ¿no? Uh-huh. Solo la voz.
2: Solo la voz,
1: ¿no? Y esto va absolutamente en relación con los íconos bizantinos, ¿no? Que es la tradición de esta iglesia nuestra, ¿no? Es una obra, los íconos bizantinos, también despojada. Los detalles que ponen son los justos y necesarios para transmitir lo que me quieren transmitir, ¿no? De la palabra. Y bueno, en ese canto en arameo, creo que ellos son fieles a ese estilo, ¿no? Despojado de sobrecargas, de detalles, van a lo simple, a lo sencillo, pero son contundentes y fuertes.
0: Santiago, como siempre, un gusto. Bueno, la semana que viene, la solemnidad del cuerpo y la sangre de Cristo.
1: Sí.
0: Fiesta importantísima. No sé desde el punto de vista del arte, pero te la dejamos picando ahí.
1: Pero como no, me encanta siempre que levanten centro, así cabeceo.
0: A ver si puede haber alguna cosa.
1: Sí, así que escarbamos entre tanto. Por suerte hay mucho.
0: Un abrazo grande.
1: Igual para todos.
0: Señores, la seguimos. Conversábamos con el artista Santiago Zavala. En este caso, entonces, hoy la Santísima Trinidad de Rublev.

0: Al terminar el día, cerramos el programa con la certeza de que hay mucho más para compartir. 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
2: Amigos y amigas, tengan todos ustedes muy buenas noches. Bienvenidos a otro programa de Rescatando la Historia aquí en Radio Oriental Agropecuaria. ¿Cómo estás, Álvaro?
3: Pero de lujo. Primero por estar contigo. Segundo por la rica pizza, el rico fainá de,
2: claro,
3: de, lo único de que nuestros te amigos.
2: Que la pizza y fainá. Después,
3: bueno, el día que no viniste porque estabas enfermo me preocupaba la pizza.
2: Mi salud, ¿no? ¿Cómo te preocupas?
3: Sí,
2: no.
3: Bueno, antes de hablar de los anunciantes, queremos pasar un aviso. La hija de un compañero de trabajo tuvo un accidente en la Argentina, se fracturó fémur y ambas piernas y no puede ser trasladada a Uruguay. Entonces tienen que operarla en la Argentina, rehabilitarla ya y recién después hacer el traslado, por lo cual es un costo interesante y se está juntando dinero. Así que para la ayuda pueden ir al colectivo de Hábitat, todos por Lua, al 146-887, el número 146-887. Y bueno, son esas cosas del destino que nos pasan.
2: Tengámonos en cuenta
3: y seamos solidarios. Todos estamos en el bolillero, decía mi abuelo. Y ahora sí, saludamos a quien siempre nos acompañan. 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
2: Bueno, prosigamos con el programa. En la noche de hoy nos acompaña el licenciado Fernando López Alessandro. ¿Cómo estás, Fernando?
4: ¿Qué tal? Buenas noches.
2: Muy bien, muchas gracias por estar aquí con nosotros.
4: Al contrario.
3: A esta hora, además, en vivo y hasta ahora.
2: Hasta ahora no es fácil.
4: Si sos noctámbulo, no pasa nada.
2: Está bien. Tenés un libro muy interesante, ¿no?
4: Dicen que sí, no sé.
2: Estás en la segunda edición, además.
4: Sí, sí, estamos
2: en la segunda edición. Me dijeron en la editorial Plaza, digo. Sí. Nuestro amigo Leandro Aguirre me informó ayer que estaba muy contento con el resultado del libro.
4: Sí, creo que sí.
2: Bueno, te lo mereces.
4: Gracias.
2: Bueno, estamos con demócratas ortodoxos.
4: Una historia de la izquierda uruguaya.
2: Una historia de uruguaya.
4: De 1900 a 1990.
2: Sobran preguntas, Fernando, para hacerte. Pero hay una que me llamó la atención sobre todas las cosas. El papel de Emilio Frugoni y la izquierda uruguaya. Uh-huh. ¿Está valorado?
4: Yo creo que sí, vos sabés que está valorado. O sea, a mí me llama mucho la atención el Caetano en la presentación y otros tantos que bueno, Rafael Porcelkansky, que planteaban, pucha, la reivindicación de Frugoni, por fin. Y yo creo que Frugoni, Claro, es un tema generacional también, ¿no? Es un tema generacional y es un tema intelectual. O sea, los conocen aquellos que estudian, obviamente, pero la generación de 50 reivindicaba a Frugoni. El último libro de Guillermo Chiflet fue sobre Frugoni. Es un libro sobre Frugoni, se lo presenté yo ya como 20 años. Y o sea, esa generación lo reivindicaba el viejo, ¿no? Porque además él los había formado a todos ellos en el fondo, por más que luego rompieron con Frugoni, hubo un parricidio, digamos así, y bueno, como todo parricidio, ¿viste? Afirma, vos tenés que afirmar lo que reivindicás cuando matás al otro, ¿no? Entonces, Frugoni fue marginado políticamente y eso se tradujo, creo yo, en una marginación histórica también, en cierta forma, en donde, viste, la subindicación quedó, o su herencia intelectual quedó muy al margen, porque cuando la cultura comunista hegemoniza a la izquierda en los 60, especialmente luego del gran envión de la Revolución Cubana después del 62-63, todo lo que tuviera que tener algo que ver con el frugonismo era marginado. Fíjate que José Díaz, que fue secretario general del Partido Socialista del 65 al 72, sistemáticamente instalaba el tema de eliminar los restos del frugonismo, y lo decía así, ¿no? Y lo escribía así, o sea, eliminar los restos del frugonismo, que era su objetivo político para llevar al Partido Socialista a la vía armada, a la OLAS, o sea, a la vía armada filocubana y procubana, que terminar eso lleva a la ilegalización del Partido Socialista en el 67, ¿no? En época de Pacheco. Entonces, eso quedó al margen, y además se buscó y se hizo la sustitución de la cultura socialista democrática que se acuñó en el Uruguay desde el 1900, primero con Álvaro Armando Basser, que fue el primer marxista más teórico que hubo. Luego hubo un relevo generacional en 1905 en el mundo socialista de aquella época, donde Emilio Frugoni sin duda era un tipo que tenía su orgullo, vamos a decirlo así, y que tenía sin duda un gran talento intelectual, y era un tipo muy formado al respecto, era un muy buen marxista el tipo, era un marxista europeo, abrevaba enteramente de todo lo que era la bibliografía socialista y marxista europeo occidental, y desde allí hace una interpretación del Uruguay muy afinada, creo yo, respecto de lo que era la realidad del Uruguay y de las potencialidades de la izquierda. Por eso, cuando se da la fundación del Partido Comunista en 1921, él plantea sus totales discrepancias y la total irrealidad que significaban las tesis de Lenin, tanto las tesis de Abril o las tesis que crearon la Internacional Comunista, como las tesis, las 21 condiciones de Lenin, que eran las 21 condiciones de ingreso a la Internacional Comunista, que obligaba a los partidos a cosas que en el Uruguay eran absolutamente delirantes, ¿no? Tener un aparato armado, infiltrar el ejército, copar los sindicatos, y cambiar el nombre de Partido Socialista a Partido Comunista, ¿no? Eso se dio en un marco muy especial del Uruguay, en una época de una crisis muy profunda, económica, que a los ortodoxos, aquella ortodoxia inicial es terriblemente primitiva, y al influjo de la Revolución Rusa creyeron que las condiciones eran iguales en Rusia que en el Uruguay, y atizados además por la crisis económica, y con un agregado más, ¿no? El vallismo determina en gran parte el devenir de la izquierda uruguaya en el 900. Es muy importante para mí, mi hipótesis es que es clave la cosa, ¿no? O sea, ¿por qué? Porque el vallismo ocupa el centro izquierda del Uruguay. Entonces, ¿qué sucede? el socialismo no podía ser como en Europa, porque el centro izquierda estaba ocupado por el vallismo. Entonces, cuando fundan el Partido Socialista ya en el 1910 y empieza todo el accionar militante, los socialistas se autodefinen, y creo que esa definición, sospecho yo que la escribió Frugoni, porque está en el editorial del Socialista que los hacía él, define al socialismo como la extrema izquierda avanzada del Uruguay. Uh-huh. Así es, esa es la frase, ¿no? La extrema izquierda avanzada del Uruguay, que picaneaba al vallismo para hacerlo ir más allá, esperando que demostrara su carácter burgués, uh-huh, que se derechizara, y ahí iba a ser el gran momento del PS. Y esa era la tesis central. Entonces, claro, como era la extrema izquierda avanzada del Uruguay y corría al vallismo por izquierda, digámoslo así, era un partido que siempre fue muy radical. Muy radical en el sentido de ir a la raíz del problema, no de la irresponsabilidad. O sea, porque, por ejemplo, entre 1900 y 1920, el socialismo tiene una fuerte disputa con el anarquismo. Mm. En el sentido de que, claro, los anarcos tenían una visión muy, muy ultra, ellos como buenos anarcosindicalistas que eran, consideraban que la huelga general revolucionaria era la salida y que, por lo tanto, cualquier conflicto podía llevar a la huelga general revolucionaria y a la revolución. Y los socialistas hablaban de lo que ellos llamaban las huelgas reflexivas, o sea, ir al conflicto social, obviamente, aceptar el conflicto social dentro de los marcos establecidos, pero sabiendo que había que buscar espacios en común. Y hay un espacio en común que existe en el país entre 1910 y, creo yo, 1917, 18, en donde es un espacio progresista en el cual está incluido el Partido Socialista junto con el vallismo, si bien después de la malhadada unión o intento de coalición con el vallismo de 1905, del socialismo de aquella época, tomaron la decisión de no hacer ningún tipo de acuerdo más con el vallismo y jugarse.
2: Bueno, pues Frugoni, por ejemplo, apoyó la revolución del 4, el vallismo, ¿no?
4: Peleó, perdón.
3: Pues, ¿sabes? Viste que yo te conté fuera de micrófono, antes de comenzar, de mi abuelo, que era viejo vallista, pero en la familia a todos los varones nos hicieron leer no solamente el Ideario Vallista, La Esfinge Roja de Emilio Frugoni y el libro de El Socialismo Pragmático de Ben Gurión. O sea, eran lecturas obligatorias para nosotros, para ver sesgos y diferencias, ¿no?
4: Claro, además, aquel socialismo, ¿no?, abrevaba de una visión europea, pero además estaba muy en sintonía con la realidad del Uruguay. Estaba muy en sintonía. Y Frugoni, además, y el elenco socialista, sobre todo el elenco socialista que se quedó en el PS, que fue después de la fractura de la Fundación Partido Comunista, que fue un grupo muy chiquitito, eran cuadros muy talentosos, ¿sabes? Y eran cuadros políticos que conocían muy bien el Uruguay y que sabían cómo se manejaba políticamente la gente. Uh-huh. Y cómo había que hacer política. Yo creo que el gran problema allí fue que el socialismo, a partir del año 17, después de la reforma constitucional, vive un momento promisorio. Fíjate que don Alfredo Caramela entra en el colegiado municipal.
2: ¿El argentino?
4: El argentino.
2: Claro.
4: Entra en el colegiado municipal, o sea, el primer tipo de izquierda, claro, que formó parte de un ejecutivo comunal no fue Tabaré Vázquez.
3: Sí, claro. Pero viste los borramientos de la historia, ¿no?
4: Claro. Entonces, ¿qué pasa? El socialismo venía creciendo, venía muy bien, y bueno, aparecen las tesis del comunismo. Y infiltración del Partido Socialista Argentino, del Partido Comunista Argentino, mediante, ahora se demostró con la desclasificación de los documentos de la Internacional Comunista, que yo cito en Demócratas y Ortodoxos. Bueno, se produce un hecho insólito a escala mundial, y ahora lo puedo afirmar porque leí todos los partidos comunistas que se formaron entre el 18 y el 21. El único partido comunista del mundo, el único partido socialista del mundo que se transforma totalmente en partido comunista fue el uruguayo.
2: Es la única experiencia.
4: En todos los lugares, o se partieron al medio, poner como pasó en Checoslovaquia, o fue una facción muy, muy chica, como el caso de España, por ejemplo. acá fue el único partido que se transforma totalmente de partido, es este Partido Comunista. Pero hasta el electorado se transforma, o sea, hasta el electorado, porque en 1922 hay elecciones y los comunistas obtienen el diputado y los socialistas no, o sea, ¿y eso a qué se debe? Bueno, se debe a que era la extrema izquierda avanzada.
2: Hay otra pregunta que cabe ahí a hacer, Fernando. Cuando uno compara a Vivian Trías con la vieja escuela socialista de Frugoni, hay una reivindicación de Trías, por ejemplo, hacia el rosismo.
4: Sí, claro.
2: Cosa que Frugoni no era para nada pegado.
4: Estamos traicionando a Garibaldi.
2: Exactamente.
4: Le dice a Machado, a Carlos Machado, le dice, estamos traicionando a Garibaldi.
2: Claro.
4: O sea, en el año 62. Eso me lo contó Carlos Machado, y no solo a mí, se lo contó a un montón de gente.
2: Claro que es, era historiador.
4: Claro, estamos traicionando a Garibaldi, planteaba. Claro. ¿Qué pasa? El socialismo de Frugoni es un socialismo de raíz democrática que partía de la siguiente tesis. En un socialismo reformista que no desdeñaba las tesis revolucionarias, ojo, el viejo sostenía que, bueno, si hay condiciones para hacer la revolución,
2: sí,
4: hágase, pero mientras no haya condiciones,
2: claro,
4: vos tenés que
3: no forzar,
4: claro, vos tenés que ir ganando espacios para lograr ir más allá. Entonces, claro, el socialismo frugoniano

0: reformismo revolucionario, como dice él, ¿no? O sea, porque desde las libertades liberales, en un proceso que va a ser necesariamente democrático, se va a llegar a las libertades sociales y socialistas. Por eso, yo creo que, por ejemplo, en la Esfinge Roja, cuando él transcribe un diálogo, que puede ser cierto o no, pero yo creo que a esta altura ya no importa, con el responsable para América Latina del Partido Comunista de la Unión Soviética, en donde Frugoni transcribe su cuestionamiento a la falta de pluralismo político y cómo hay necesidad en un país socialista, igualmente que sería socialista, que haya hecho una revolución socialista, de tener pluralidad de partidos políticos, porque hay diferentes intereses que igualmente están encontrados en una sociedad que todavía no elimina el Estado y que no llegó más allá de un capitalismo de Estado, como decía el propio Frugoni. Es muy interesante eso, ¿no? Yo creo que la Esfinge Roja...
1: Imagínate, leído a los 18 años, ¿no?
0: Claro, claro, claro. Fíjate que... Entonces, todo eso cae en desuso, podemos decir así. Claro. Cae en el olvido como consecuencia del proceso que se da en los 60, que es cuando la cultura comunista, creo yo, hegemoniza a la izquierda por sus propios méritos. O sea, Rodney Arismendi sin duda era un hombre de gran talento,
2: sí, claro.
0: No se lo vamos a decir, ¿no? Un tipo de gran talento, pero que logra establecer una ortodoxia, digamos, más afinada, más refinada, hábil políticamente, que aprovechando las torpezas del socialismo uruguayo de los 60. Y además en el entorno de ese inmenso del impacto inmenso que tuvo la revolución cubana en el Uruguay, en la izquierda uruguaya de entonces, logra trazar una hegemonía cultural que se traduce en una incidencia política donde, bueno, ser leninista era necesario.
2: Bien, Fernando López Alessandro, autor de Democracia y Ortodoxos, una historia de la izquierda uruguaya 1900-1990. Hay una cosa también que es fundamental acá. En la década del 60-70, ¿por qué el Partido Socialista o una parte del Partido Socialista hace la opción por la lucha armada?
0: Porque era la moda, era el tono de la época. Uh-huh. Yo creo que la Revolución Cubana fue impactante. O sea, la Revolución Cubana genera un shock político en la izquierda en general latinoamericana y en la izquierda uruguaya en particular. Por un lado eso. Por otro lado, el fracaso de la Unión Popular.
2: Sí, claro. Con error.
0: O sea, claro, el fracaso de la Unión Popular fue un golpe muy fuerte para el socialismo uruguayo. No hay que olvidarse que el socialismo en el Uruguay, a partir de 1925, cuando se da su renacimiento después de la fractura y de la fundación del PC, pasa a ser la otra izquierda. O sea, si vos eras democrático, plural, abierto, no dogmático, no ortodoxo, vos no te podías meter en una secta como en el Partido Comunista. El Partido Comunista hasta 1934 era una secta. Era una secta en el sentido más clásico del término.
2: Claro, sí,
0: ¿no?
2: Sí, sí.
0: Yo qué sé, yo siempre pongo cuento de que organizaban a los pioneros, que eran los niños comunistas, que eran pioneros, que el 6 de enero salían a la calle a decirle a los niños que los reyes eran los padres.
2: Era una secta.
0: Entonces, claro, si vos no eras eso, pero no eras blanco colorado y tenías tus cuestionamientos al régimen capitalista, bueno, el espacio natural era el Partido Socialista. Por eso del Partido Socialista salió todo, salieron los trotskistas, salió el trotskismo en la década del 40 y salieron los tubos. Claro, ¿qué sucede? El terrible fracaso de la Unión Popular generó cambios mutantes, vamos a decir, en el socialismo uruguayo. En primer lugar, se interpretó que la vía electoral no era útil. En segundo lugar, claro, todos abrevan.

0: quedaban de aquella vieja, podemos decir, fundación, ¿no? De aquella raíz fundacional de ser la extrema izquierda avanzada del Uruguay. Y te diría que así como para mí el vallismo marxista de Grauer era una consecuencia, yo lo planteo en el libro, ¿no? Que claro. El vallismo marxista de Grauer era una consecuencia casi natural del vallismo, ¿entendés? Sí. No podía no haber alguien claro. que fuera marxista en aquel vallismo de la década de 1920. Era muy difícil también que en la década del 60, después del fracaso de la Unión Popular, no se instalara la lucha armada, o sea, la violencia y la lucha armada, como la metodología o como el método o como la vía para la toma del poder. O sea, era muy difícil. Era casi un hecho, me atrevo a decir que hasta natural, porque vos tenías la impronta de la Revolución Cubana, la brutal influencia de la Revolución Cubana, el fracaso de la Unión Popular, y bueno, desde allí se abrieron diferentes opciones. Una de las cosas que yo creo que confirma lo que fue, lo que era aquel socialismo y aquel comunismo del 60, que todos abrevan, además, todos son herederos de procesos de tiempo largo, ¿no? Uh-huh. O sea, porque el comunismo es también el producto de un larguísimo proceso de aprendizaje político desde el giro de 1934, cuando dejan el radicalismo y el asalto al cielo y pasan a aceptar las tesis de Dimitrov del Frente Populismo. Cuando nace el Frente Populismo, el comunismo se adapta a la realidad, se recompone y se reconfigura en su discurso, en su inserción social, en su inserción en el medio, en su inserción en la política uruguaya. Y con ese bagaje del Frente Populismo de finales de los 30, entra en el mundo de la Segunda Guerra Mundial, y cuando Hitler ataca a la Unión Soviética, el comunismo pasa a ser un partido más reconocido sí. y aceptado, y pasa a formar parte del paisaje y se inserta más en esa realidad uruguaya tan singular, en esa política tan singular de finales de los 30 y de principios de los 40 y de toda la Segunda Guerra Mundial. Y el Partido Socialista siempre tuvo que marcar su perfil aparte. Y vos ves que el Partido Socialista no va a estar en el Frente Popular del 38, va a crear su propia coalición luego con los comunistas, porque el Frente Popular fracasa por diversas razones. Yo creo que ahí se siembran ciertas cercanías que después se van a traducir en el 71 de nuevo.
1: El Frente Amplio.
0: Claro, en lo que va a ser el Frente Amplio. Y el Partido Socialista sigue marcando su perfil aparte, con costos políticos en el 42. O sea, en la elección del 42 el Partido Socialista vota mal. Y en el 46 no vota muy bien. Uh-huh. Pero, ¿qué pasa? Igualmente tiene un perfil diferente, diferenciado y radical, donde compite con el Partido Comunista, pero también compite con los sectores progresistas de la burguesía, como se decía, o sea, con el neovallismo, sí. lo que luego va a ser el valleverrismo, digamos, ¿no?
1: El neovallismo, de alguna manera.
0: Claro, claro. Entonces, ¿qué sucede? Ese partido mantiene esa impronta radical. Fíjate vos, cuando en 1957 se da el 31 Congreso del Partido Socialista, y el Partido Socialista gira al socialismo nacional y expulsa a la CSU, a la Confederación Sindical del Uruguay, que era un sindicato amarillo que estaba en el Partido Socialista, y expulsa a los trotskistas también, que estaban infiltrados.
1: Claro, pero, sí.
0: Me importa esto otro, ¿no? Y se da el giro hacia la reforma agraria, el giro hacia el socialismo nacional, la reivindicación de Monteagudo, de Mariano Moreno, desplazando a un segundo plano a Sarmiento y a Mitre, y Frugoni estuvo de acuerdo con eso. Frugoni no dijo una palabra. Frugoni lo aceptó. Y lo aceptó con alguna crítica puntual, pero lo aceptó. Ahora, claro, cuando se da el proceso de transformación más radical en el 60-61, que es cuando Frugoni renuncia por razones de salud al Ejecutivo, pero hace llegar una carta de renuncia, que yo tengo el original en mi archivo.
1: Mira.
0: Yo la cito largamente en Demócratas y Ortodoxos, donde el viejo hace, ya era un hombre de 81 años, hace un análisis profundo de la realidad, ¿no? Y cómo están desbarrancando el socialismo, plantea Frugoni, y cómo ponen en riesgo de que el Partido Comunista los coopte. El viejo era muy anticomunista.
1: Uh-huh. Sí, me queda claro.
0: Y y cómo están llevando a la organización a un radicalismo similar al de Blanqui, dice en un momento de la renuncia. Y cuando se da el fracaso de la Unión Popular, el viejo ya ahí renuncia definitivamente al Partido Socialista, y del fracaso de la Unión Popular, lo que emerge del socialismo no es el MLN. No, lo que emerge del socialismo es un movimiento absolutamente delirado que se llamaba Movimiento de Unidad Socialista Proletaria.
1: ¿El MUSPO?
0: El MUSPO.
1: Ah, mirá, había olvidado el MUSPO, tenés razón.
0: Surgen los MUSPOs. Los MUSPOs se llevaron a la mitad del Partido Socialista.
1: Estaba el Gallero Sila Contreras ahí.
0: Claro. El Gallero Sila Contreras.
1: Era muy amigo el Gallego.
0: Claro. Esa gente se llevó a la mitad del partido. Yo me reencontré con los documentos hace años y después los encontré en el archivo de inteligencia y enlace. Están los documentos del MUS.
1: Mira.
0: O sea, están en la caja del Partido Socialista ahí. Y vos los lees y estaban. Yo creo que está. Mira, no voy a caer en querer poner a la gente del MUS en el diván, pero, viste, son muy delirados. O sea, los tipos tenían una teoría muy abstracta, loca, de que yo lo traje en el libro, ¿no? De que había un proletariado internacional, sí, sí, abstracto, sobre una cosa muy delirada, pero ese delirio, que estaba a favor de la lucha armada, consideran que el partido tenía que tener una estructura armada, un aparato armado, se llevó a la mitad del Partido Socialista. La mitad del Partido Socialista. O sea, y allí es en donde, digamos, se da realmente el quiebre. Y luego, claro, surge, cuando surge el coordinador ante la derrota de la Unión Popular,
1: que era, explicamos que era el origen del MLN,
0: claro,
1: ¿no?
0: Claro. El coordinador es un coordinador de diversos grupos, grupitos, grupúsculos y personas que querían hacer algo, que querían empezar a hacer algo, y que ven que la vía armada es la correcta, es la que hay que hacer, y ese fue el origen del MLN, alentado por Trías y alentado por el Partido Socialista. Cuando se da la ruptura entre el Partido Socialista y el MLN en el 66, José Díaz es el secretario general del Partido Socialista, y allí se anuncian las tesis de la Tricontinental, organizada por Cuba, que va a dar lugar a la OLAS, a la Organización Latinoamericana de Solidaridad, que plantea la lucha armada para toda América Latina.
1: Que el Partido Comunista se niega, ¿no?
0: El partido, los
1: uruguayos,
0: los partidos comunistas,
1: está de todos lados,
0: de toda América, salvo el guatemalteco y el cubano, obviamente se ponen en contra. Muchos no van a La Habana a la reunión de la OLAS, otros quedan al margen, pero ahí yo creo que es el gran, yo creo que la OLAS fue la demostración del gran momento de madurez política del Partido Comunista Uruguayo, y sobre todo Rodney Arismendi, ¿no? O sea, en vez de marginarse y de quedarse al lado y de protestar meramente, Arismendi y el Partido Comunista Uruguayo se pusieron al frente de ese proceso para no quebrar el espacio de izquierda, uh-huh, latinoamericano y nacional. Intermedian para que la OLA no se desmadre a favor del lucharmadismo y nada más. Y la famosa foto de todos aplaudiendo a Fidel Castro y Rodney Arismendi con los brazos cruzados fue un símbolo para los comunistas uruguayos, que les da hasta el día de hoy gran orgullo, porque, bueno, estamos ahí, pero marcamos nuestra presencia y marcamos también nuestra profunda discrepancia sin tener ningún problema. Y eso reposiciona a Rodney Arismendi y al Partido Comunista Uruguayo, dando una señal de madurez política muy grande. Entonces, ¿qué sucede? Cuando vos te parás en la segunda mitad de la década del 60, ya yendo hacia el Frente Amplio, podemos decir, si vos eras un tipo de izquierda, o te sentías de izquierda, o querías un cambio, el Partido Comunista era la única organización seria. Entonces, ¿qué sucede? Se transforma en una organización altamente convocante.
2: Con estructura.
0: Con una estructura convocante que tenía espacio para todos. Tenía espacio para ricos, para pobres, para trabajadores, para la clase media, para la clase alta, espacios culturales, espacios para los artistas plásticos, espacios para el teatro, espacios para todo. Entonces se transforma en una suerte de partido diferente, diferenciado, que va a dar una lucha cultural por la hegemonía y todavía no habían integrado a Gramsci a su bagaje teórico los tipos, ¿no? Claro, pero eso es también producto del regalo de Trías y de José Díaz, del espacio del socialismo democrático al que dejaron abandonado, y que ese espacio de la izquierda democrática rápidamente lo va a ocupar la 99, uh-huh, de Selmar Michelini y el Partido Demócrata Cristiano, ¿no? Y todo lo que tuviera que ver con el sistema demoliberal, las libertades públicas, aquel socialismo de raíz furgoniana que consideraba que de las libertades liberales se iba a llegar a las libertades socialistas, eso queda al margen de la historia y olvidado definitivamente.
1: Fernando, si vamos al día de hoy, sin emitir ningún tipo de juicio personal, ¿sigue habiendo ortodoxos en la izquierda?
0: Sí, claro, está lleno. En todos lados. En todos lados. En todos lados.
1: ¿No se adecúan a los tiempos nuevos?
0: Algunos, o sea, mucha gente se adecua a los tiempos nuevos, obviamente, pero mucha gente no. Mucha gente no. No entiende que el mundo cambió, que las realidades van por otro lado.
1: Está bueno eso, hablar en el presente, ¿no?
0: Ah, sí, por supuesto. Pero mirá que es horizontal la cosa. Mirá que la cosa es horizontal. Le pasa a todos, padre. A todos, vos cuando mirás el Frente Amplio, yo veo el Frente Amplio ahora como un objeto de estudio desde afuera,
1: claro,
0: ¿no?
1: Claro.
0: Y cuando vos ves efectivamente todo lo que es el posicionamiento respecto de los grandes temas, vos ves que, claro, las ortodoxias, en el sentido que Grenier plantea, que es el que cito yo, y el que plantea Adorno, y el que plantean Arendt y tantos más, uh-huh, campea a lo largo de toda la izquierda. Porque, ¿qué pasó? En los últimos, de 1990 para acá, tenemos otro Frente Amplio. ¿Por qué? Porque la implosión del Partido Comunista creó otro Frente Amplio. Entonces, por más que la gente se haya ido del PC o de donde fuera, las culturas ortodoxas en las cabezas de la gente, y las culturas ortodoxas como modus operandi de la militancia, es muy difícil de sacar. Entonces, de repente, vos te encontrás con gente que apoya determinadas cosas en determinados lugares que te dejan asombrado. O sea, yo qué sé, en el espacio serenista no debería haber nadie que apoye a Putin.
1: Y lo hay.
0: Y vos tenés gente que apoya a Putin y que se espanta porque algunos decimos, mirá, ocupó el 20% de un país soberano, es una expansión,
1: claro,
0: otro tipo de derecha. Entonces,
1: sí,
0: siguen pensando con cabeza de Guerra Fría. Entonces, te asombra eso, claro.
2: Se quedaron en el sesentismo, bipolaridad.
0: ¿Entendés? Hay gente que se quedó en aquello. Pero hay toda una generación nueva, joven, incluyendo especialmente a la generación 83, la famosa generación 83, que es a la que yo pertenezco, que algunos podemos ser más o menos ortodoxos, o fuimos más o menos ortodoxos, yo fui bastante ortodoxo en su momento, obviamente, pero yo qué sé, la gente cambia, ve las cosas con otra realidad, y yo creo que a mí me parece que la dictadura, así como todo en este proceso que te digo, la Revolución Rusa marcó, la Revolución Cubana marcó, a la generación 83 o a las últimas generaciones, la dictadura nos marcó.
1: Nos marcó, claro, ¿no?
0: Yo creo que la dictadura, vos ves cómo la dictadura marcó terriblemente. Entonces, ¿qué sucede? Hay una contradicción intrínseca en esa izquierda, y vos lo ves sobre todo en el drama que vivió el Partido Comunista, en el proceso histórico que vio el Partido Comunista desde la perestroika hasta la explosión de la Unión Soviética, en donde había una contradicción muy fuerte entre aquellos que habían estado luchando por la democracia, luchando contra la dictadura, y que les resultaba ya terriblemente complejo o imposible directamente justificar a la Unión Soviética y al Partido Único.
1: Claro.
0: O sea, había una contradicción intrínseca allí, que los tipos, o sea, que aquellos bolches, aquellos comunistas, aquellos muchachos de los JC, lo resolvían con acrobacias discursivas insólitas.
2: Horas de discurso, claro, de idas y vueltas.
0: Insólitas, con arreglos insólitos, hasta que al final dejaron de discursear y, bueno, la realidad les estalló en la cara, nos estalló a todos en la cara. Y esa es una contradicción intrínseca.
2: Igual nuestra generación, con la dictadura, vimos algo que, bueno, ojalá no vuelvan de dictadura, digo, pero vivimos algo que fue aquella primavera de tener un enemigo en común y de distintos palos políticos en la universidad, trabajar juntos y marchar juntos. Sí. Hasta que vino el 85, volvimos otra vez a ponernos cada uno en su trinchera.
0: Sí. Y eso es la política.
1: Fernando, acá hay una pregunta acá muy interesante para hacerte, porque está muy interesante la charla. Yo siempre me crié estudiando y leyendo que el Partido Comunista era marxista-stalinista.
0: Sí,
1: ¿lo compartís?
0: Sí, por supuesto. O sea, el estalinismo fue desde 1926-27 en Uruguay, sin duda, y desde la expulsión de Celestino Mibelli en 1928, cuando viene Harry Reimann, que era un ruso, y cuando expulsan a Celestino Mibelli,
1: el debate de Valle Mibelli,
0: claro, eso fue en el 17, cuando era socialista todavía el viejo. Cuando expulsan a Celestino Mibelli, el editorial de Justicia sobre la expulsión de Mibelli, sobre la presencia de Reimann como representante de la Internacional Comunista, es muy claro. Los tipos ponen en negrita que Reimann es la voz de Moscú, que siempre tiene razón. Punto.
1: Claro.
0: Es la voz de Moscú, que siempre tiene razón.
1: Chao. O sea, hay una... Bueno, de hecho, el Partido Comunista apoyó la Primavera de Praga, ¿no?
0: Perdón, ¿cómo?
1: La Primavera de Praga la apoyó el Partido Comunista, la invasión a Checoslovaquia.
0: Ah, sí, apoyó, claro. Sí, por supuesto. Y eso lleva a la ruptura con la Democracia Cristiana. Estaban armando un espacio en defensa de las libertades cívicas con la Democracia Cristiana, y tuvieron que, bueno, optar: o mantenemos este espacio de unidad, o defendemos a la Unión Soviética en la invasión de Checoslovaquia. Y optaron por la Unión Soviética, y eso rompe ese primer proceso de unidad. O sea, varios demócratas cristianos con los que hablé me dijeron: mira, si no hubiesen apoyado la invasión de Checoslovaquia, el Frente Amplio hubiese nacido antes.
1: Qué interesante eso. ¿Sí? Eso lo pones en el libro también.
0: Sí, lo pongo. Sí. Entonces, ¿qué sucede? Claro, son estalinistas. Y fíjate vos que la primera obra teórica de Rodney Arismendi es cuando los procesos de Moscú en 1938, el estalinismo procesa con un proceso fantoche, vergonzoso, a toda la primera plana que había hecho la revolución con Lenin, Bujarin, Kamenev, Zinoviev y otros más. Los acusa de traidores, de estar trabajando para los enemigos imperialistas, etcétera, etcétera, y los ejecutan. Entonces, Rodney Arismendi, la primera obra teórica de Rodney Arismendi se llama La justicia soviética salva al mundo, que es la explicación teórica con buena base, ¿no? Pues tenía buena pluma, escribía muy bien y además dominaba muy bien toda la minucia de la teoría marxista-leninista,
1: la dialéctica marxista
0: y del estalinismo. Claro. Se llama la justicia soviética salva al mundo, justificando y analizando y aplaudiendo los procesos de Moscú. Y luego, esa es la primera obra. Y luego hay un importante trabajo que es de Arismendi, que se publica en varios artículos en el Diario Popular de 1945, que es el análisis de la historia del Partido Comunista de la Unión Soviética de Stalin, más conocida como la historia de Stalin, que fue un libro muy famoso. Ernest Mandel lo deshace en un pequeño libro que se llama 30 preguntas y respuestas acerca del Partido Comunista de la Unión Soviética, donde, bueno, Arismendi lo presenta como un gran manual de marxismo-leninismo que todos tienen que leer, y donde, yo qué sé, viste, el papel de Stalin en la Revolución Rusa fue secundario.
1: Sí, claro.
0: O sea, los que hicieron la revolución fueron Trotsky y Lenin.
1: Sí, claro, obviamente.
0: Y bueno, él tergiversa la historia. Se pone en lugares donde nunca estuvo, se pone en un papel de dirigente y de dirigente audaz que jamás tuvo, miente, y bueno, entonces Arismendi hace ese segundo gran trabajo en donde plantea el tema del estalinismo y del marxismo, leninismo, estalinismo, y de una relectura de ordena casi a todos que lean esa historia del Partido Comunista de la Unión Soviética, que es terrible. Y hace una apología de Stalin, de las cuestiones del leninismo de Stalin, que es un libro de Stalin espantoso, que es el consumatum de lo que es la concepción ideológica del estalinismo, y equipara en ese momento a Stalin con el papel que tiene Eugenio Gómez en el Uruguay. Entonces, claro, él hace eso, ¿no? O sea, tiene eso. Ahora, inmediatamente después de la Segunda Guerra Mundial, Arismendi escribe un libro que es muy importante, yo creo que es el libro más elaborado del tipo, que fue, se llama Para un prontuario del dólar. Uh-huh. Entonces, en Para un prontuario del dólar, él sienta varias bases allí, ¿no? Primero, el antinorteamericanismo, o sea, el imperialismo norteamericano es el enemigo a combatir. Y hace todo un raconto brillante, realmente, de la teoría política norteamericana, pero al final, después que plantea todo el choque, cómo Estados Unidos está condenado a muerte, cómo en realidad, luego de la Segunda Guerra Mundial, la lucha contra el fascismo continúa, porque plantea que el gobierno norteamericano de Harry Truman es fascista, van a ser fascistas. Y, claro, al final, en una redacción muy ambivalente que te da la pauta de que le llegó la información cuando ya tenía el libro muy avanzado, Arismendi plantea la necesidad de la coexistencia pacífica entre los sistemas.
2: Agradecemos a quienes sostienen este espacio, que como ven es interesantísimo. Siempre tenemos autores de libros con mucha investigación. 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
1: Fernando, hablando contigo, Fernando López Alessandro, autor de Demócratas y Ortodoxos, una historia...
2: Que la gente vaya a buscar ese libro, es muy bueno ese libro. Porque vivimos en el país del dato, dato oculto, el país del relato. Acá todos los relatos pagan, o sea, que vayan a buscar los datos, que vayan a saber de dónde salen. Y ahí nos vino una vez, cuando hablamos de los actos institucionales 4 y 7.
1: Bueno, que voy a preguntarle ahora a Fernando. Fernando, yo tengo un libro sobre los comunicados 4 y 7 y no me estoy sacando cartel, digo. Pero le cuesta mucho a alguna gente, el Partido Comunista, hacer una autocrítica con respecto a febrero del 73.
0: Yo creo que a toda la izquierda.
1: ¿Ah, sí? ¿Te das impresión? Contalo.
0: Mira, te voy a hacer un cuento. Esto es una idea de personal.
1: Está perfecto, está bien.
0: Hace muchos años, cuando el gobierno de Bachelet, yo era muy amigo del embajador chileno en Uruguay, y me presentó un académico, estaba haciendo su tesis doctoral sobre las transiciones democráticas comparadas en Chile y Uruguay. Y el tipo estaba trancado, y el embajador le dijo: vos tenés que hablar con este muchacho te va a ayudar, te va a trancar. Él había hablado con todo el espinel político de la izquierda, con todo íntegro. Había hablado con todos los sectores. Y bueno, va a mi casa un domingo y bueno, yo le explico la posición sobre los comunicados 4 y 7 de la izquierda, y el tipo empezó a abrir los ojos, ¿Cómo? ¿Pero vos no sabés esto? No, todavía le expliqué lo que había pasado, como las expectativas respecto a los comunicados 4 y 7, etcétera, etcétera. Y me dice, ¿me hiciste la tesis? Me dijo así. Y yo le dije: pero vos hablaste, y me contó todo el espinel con el que había hablado, de todos los sectores del frente. Y yo le dije: pero ¿nadie te dijo esto? No, nadie.
2: Aunque sea a micrófono apagado, por lo menos, pero reconocer.
0: Yo dije: pero ¿nadie te contó esto? No, nadie. Sí, yo creo que es en toda la izquierda que pasa eso.
1: El Partido Socialista ahí se divide, ¿no?
0: No. El Partido Socialista puede ser los comunicados 4 y 7.
1: Pero no lo apoyan Gargano, sector, ¿no?
0: Gargano, y Chiflet. López, Chiflet, y Aguirre y Montañez. Coronel Aguirre y Coronel Montañez se pronuncian en contra, en la interna, para adentro, ¿no? Hay gente que se separó allí durante un tiempo prudencial, tomó distancia, como Chiflet, como Edison López y otra gente más. Gargano estuvo en contra de los 4 y 7, pero después se jugaron enteros, ¿no? O sea, hay un suplemento del Oriental que yo lo cito en el libro y lo tengo, de el análisis que hace Trías en una conferencia sobre bueno las expectativas que generan los comunicados 4, 7 y 13. Para Trías el comunicado 13 es muy importante, porque es el que crea el Cosena.
1: Ah, claro, claro.
0: Entonces, es el que anuncia, perdón, la agresión del Cosena.
1: Sí, sí.
0: Y bueno, para el Partido Comunista, el editorial del Popular es más que conocido, es más que conocido. La posición de Michelini es y del Flaco Terra y de la mayoría del PDC, con la excepción de Carlos Baraybar y de Carlos Ubillaga, que van a estar en contra del PDC.
1: La Juventud Demócrata Cristiana también estaba en contra.
0: La Juventud Demócrata Cristiana estaba a favor.
1: ¿Estaba a favor?
0: Estaba a favor. Hay una muy buena entrevista de Lesa al que era en ese entonces el secretario y militante de la JDC, Romeo Pérez. Muy, muy precisa es, ¿no? Y Romeo hace un análisis muy, muy preciso de su error, ¿no? O sea, de su posición que hoy ve equivocada. Entonces, claro, ¿qué pasaba? Para Michelini y para Terra, tomaban los comunicados 47 y la entrada de los militares en política como un dato de la realidad, punto. Y por lo tanto, había que integrarlos para poderlos, no manejar, pero sí para poderlos integrar a un proceso de cambio, dado que como factor de poder estaban ya presentes.
1: Era utópico eso, Alejandro.
0: ¿Perdón?
1: Era utópico, Fernando, eso, ¿no?
0: Sí, por supuesto, era un error de cálculo brutal. Cuando Michelini publica el artículo explicando esta posición en marcha, Quijano pone una cápite, sí, donde decía que marcha discrepa con lo que va a presentarse acá por parte de Michelini. Y Terra también, bueno, plantea esto, pero tanto Trías tanto el Partido Socialista como el Partido Comunista, no el MLN, estuvo en contra.
1: Estuvo en contra.
0: Tanto el Partido Socialista como el Partido Comunista plantearon la expectativa respecto del peruanismo. Yo creo que a esa altura del partido, a esa altura del proceso histórico, nadie creía en la democracia, porque cuando Bordaberry convocó,
1: no había nadie.
0: Los colorados y los blancos no fueron tampoco. Nadie fue a defender la Constitución, a la plena independencia. Entonces, eso te dice claramente que, bueno, con las excepciones del caso, nadie creía ya en el sistema democrático en ese momento, con las excepciones del caso, repito, ¿no? Y bueno, también ese posicionamiento respecto de los 4 y 7, de los comunicados 4 y 7, está en sintonía con lo que pasaba en todo el sistema político uruguayo. Porque en el sistema político uruguayo, los que creían, los que mantenían esperanzas en la democracia, eran muy pocos.
1: Era muy poco.
0: O sea, Ferreira planteaba a los militares que dieran el golpe, él se iba a su estancia, convocaban elecciones parlamentarias.
1: Un interinato de Zapelli momentáneamente.
0: Planteaban eso. Hay grabaciones de diversos dirigentes políticos de la época, en conversaciones con los militares, que se planteaban, todos planteaban sacar a Bordaberry. Sanguinetti, en un libro que escribió hace poco, planteaba que él jamás había planteado la renuncia de Bordaberry.
1: Bueno, Bordaberry es otra cosa.
0: Y resulta que en La Nación de Buenos Aires, en el 73, escribió una nota diciendo por qué Bordaberry tenía que renunciar.
1: Sí, sí, sí.
0: O sea, todos querían que pasara algo y que los militares operaran para algo. Entonces, la democracia estaba cotizando baja. Y eso
2: y la traición cotizando, ¿verdad?, alta. Fue el segundo brunismo y la traición cotizando,
0: claro,
2: alta. Abandonar a algunos.
0: Claro, abandonar a Zorrilla.
1: Claro.
0: Abandonar a Zorrilla. Yo lo que planteo es que para la izquierda, yo creo que la izquierda actuó con mucha ingenuidad, sin duda, y actuó con poco profesionalismo político, todos. Y con mucha ingenuidad, porque a mí me llamaba la atención lo siguiente. Cuando vos ves la posición de Quijano, yo analizo mucho todo el proceso de Quijano desde 1920 en adelante en el libro. Y yo, Frugoni ya estaba muerto, ¿no? Yo pensaba, bueno, claro, la posición de Quijano no es como planteaba el Partido Comunista en su momento, la posición de un intelectual que no tiene compromisos políticos que cumplir, ni tiene responsabilidades con los trabajadores. No. Yo creo que lo que pasaba allí, en realidad, es que la posición contraria de Quijano, los comunicados 4 y 7, es que él operó como, vamos a decirlo así, como un marxista o un socialista clásico. O sea, las Fuerzas Armadas, en una lectura marxista o socialista clásica, forman parte del aparato de dominación.
1: Claro.
0: Forman parte de, o sea, un marxista que te dice, bueno, un marxista clásico, te digo, ¿no? O sea, son parte del aparato de dominación, y como parte del aparato de dominación, nunca van a ser los que van a disparar la liberación nacional y la marcha del socialismo. ¿Por qué? Porque están preparados y forman parte y tienen una función que es exactamente la contraria, que es mantener el statu quo. Y de esa cosa tan sencilla, pero no simplista, no, es sencillo de entender, pero no es simplista. De esa cosa tan sencilla, toda la izquierda se olvidó. Claro. Toda la izquierda se olvidó. Y ahí está, ahí hay un punto de inflexión sobre el cual esa izquierda tiene que tuvo que reflexionar, y reflexionó, vamos a ser francos también. O sea, hubo gente, hubo sectores que hicieron una autocrítica muy profunda al respecto. El Partido Socialista, por ejemplo, la hizo. Muchos años después, ciertos dirigentes del Partido Comunista, como Jaime Pérez, por ejemplo, también la hizo. También la hizo. Y claro, yo creo que lo que pasó allí es que el socialismo nacional y toda la nacionalización de la izquierda, que también influyó en el Partido Comunista, así como la cultura comunista se instala en los 60, la visión antiimperialista de la liberación nacional y de la búsqueda de aliados para la liberación nacional, y la influencia de todo lo que fueron los militares nacionalistas desde Nasser hasta Perón, influyó, y ellos buscaron eso, buscaron el peruanista, buscaron el Velasco.
1: ¿Estaba?
0: No estaba. Ah, exacto. Que no estaba. Por supuesto.
1: Claro, está bien.
0: Entonces, ¿qué sucede? Se olvidaron de algo que una persona de izquierda que plantea su cosmovisión como una relación de dominio y de dominación, no se pudo haber olvidado. Y es que los aparatos represivos de un Estado, en una lectura marxista clásica u ortodoxa, forman parte, claro, del aparato represivo que te va a reprimir y que te reprimió.
1: Y que te reprimió, claro.
0: Sí.
1: Y te reprimió. Entonces, nunca se cumplieron los postulados de los 4-7 jamás en la historia.
0: No, por supuesto que no. Por supuesto que no.
1: Al mes del pacto Boisolanza, no. Ya estaban diciendo que no corrían los comunicados, claro, 4-7.
0: Claro, por algo a Trabal le pasó lo que le pasó, pero esa es otra historia.
1: Ah, pero Trabal, ¿no?, puede haber sido un peronista, ¿no?
0: Sí, yo creo que sí. Pero esa es otra historia. O sea,
2: algo le costó.
0: ¿Eh?
2: Algo le costó.
1: Costó la vida.
2: Claro, por eso. Pero no se jugaba ahí.
0: Claro. Pero, o sea, yo creo que fue eso lo que pasó, pero la salida de la dictadura puso arriba de la mesa todas esas contradicciones en sí, y la revalorización de la democracia que trajo aparejado, con el agregado de lo que fue la perestroika, ¿no? O sea, yo creo que no digo nada deslumbrante, digo que la perestroika y todo lo que fue la transparencia del proceso soviético con la glasnost, claro, puso arriba de la mesa un tema que para los comunistas y para los que abrevaban de la cultura comunista fue dramático. O sea, cuando Jaime Pérez plantea su cuestionamiento de la dictadura del proletariado, junto con Esteban Valenti, claro, eso genera una movida muy fuerte dentro del Partido Comunista, y eso se trata en el Ejecutivo del Partido Comunista, y Arismendi está dispuesto a rever esa posición, a rever el tema de las dictaduras del proletariado y transformarlo, sustituirlo por un gobierno, por lo que él llamaba el gobierno nacional y popular. Eso se llega a plantear en el Ejecutivo, y luego Jaime Pérez lo hace público. Pero yo creo que una de las cosas que más ruido le hizo al Partido Comunista en el marco de la crisis generada por la perestroika fue cuando Jaime Pérez admite públicamente que las críticas de diversos sectores de la izquierda a la Unión Soviética y al comunismo eran correctas. Claro. Yo creo que eso fue un factor que generó mucho ruido adentro de la estructura del PC. Yo lo hablé con muchos dirigentes.
1: Y de hecho Jaime Pérez quedó afuera de todo eso.
0: Claro, claro. Jaime, Jaime
1: era mala palabra en un momento.
0: Claro, no, Jaime era clarificado de las maneras más, sí, más duras.
1: Sí,
0: ¿no?
1: Claro. Sí.
0: Más duras.
2: De hecho, se sabían de los campos psiquiátricos de Siberia, ¿no? Que no eran nosocomios psiquiátricos, eran realmente campos de detención de académicos, el pensadores.
0: El Gulag. La y todo el tema de las faltas de libertades, o sea, las críticas tradicionales que eligiera tradicional desde Emilio Frugoni en 1921, en 1922, en adelante le hacían a la Unión Soviética, la Esfinge Roja en el medio, muchos comunistas en aquella época, yo recuerdo que se reencontraron con la Esfinge Roja de Frugoni y la releyeron profundamente, o sea, yo creo que la admisión también llevó a que bueno, la ortodoxia se reafirmara, ¿no? La ortodoxia tiene que reafirmar de alguna manera. Y bueno, y se da esa ruptura del PC, que es con la que yo termino el libro.
1: El libro.
2: 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Y recordamos, todos por Lua, esta chica de 21 años, uruguaya, que sufrió el accidente en la Argentina y debe ser operada, rehabilitada para después traslado al Uruguay. Está necesitando un apoyo económico. 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
1: En los últimos minutos que tenemos, Fernando, el anarquismo.
0: Mira, el anarquismo fue la primera expresión de la izquierda uruguaya, ¿no? Y en el 900, el anarcosindicalismo, el libro arranca con los anarquistas, ¿no? El anarcosindicalismo fue hegemónico, la fundación de la FORU, que se realiza luego de un largo proceso de formación de las sociedades de resistencia. No se llamaban sindicatos, se llamaban sociedades de resistencia. Y la influencia de la llegada de los argentinos perseguidos después del fracaso del intento de asesinato del presidente Quintana, acelera el proceso de la formación de la FORU, que fue la central, que tuvo un drama interno muy fuerte: el vallismo.
1: Domingo Arena estaba
0: claro,
1: ahí.
0: Claro. Sí. No. Domingo Arena ya estaba con Valle de Ordóñez, pero tuvo un momento anarquista, como lo tuvo Frugoni también. Frugoni tuvo un momento anarquista hacia 1894-95. Y, claro, ¿qué pasaba? El vallismo era una rara avis. ¿Por qué? Porque el vallismo se apoyaba en los trabajadores. Y le abría espacio en la prensa, en el diario El Día, a los anarcos.
2: De hecho, la mayor parte de los linotipistas eran anarcos, el diario El Día.
0: Pero además, vos, la página sindical donde aparecían todos los informes de las asambleas, los manifiestos anarquistas, etcétera, era la primera columna de la página 3, que es la primera que vos ves cuando abrís el diario. Todo el mundo sabe eso. Y Valle le daba esa columna, ¿te das cuenta? O sea, entonces, ¿qué sucede? El espacio progresista del 900 sumaba a los anarquistas, pero ese anarquismo tuvo en Valle un gran apoyo. Valle apoyó el movimiento obrero, Valle se apoyó en el movimiento obrero, y cuando estalla la primera huelga general del exterior uruguayo, que fue en mayo de 1911, el viejo Valle sale al balcón y le dice a los trabajadores: si yo no estuviera acá, estaría ahí con ustedes.
1: Claro, claro.
0: Sí. Pero mientras ustedes respeten la ley y la constitución, no hay ningún problema. Y la huelga se gana. Y claro, eso genera una contradicción interna muy fuerte en el anarquismo. ¿Por qué? Porque por un lado el anarquismo es anarquista, pero por otro lado, Valle es un apoyo innegable para los tipos. Y esto genera las tensiones fuertes que ya en la crisis de 1913, la crisis económica de 1913, que fue tan importante para entender la fundación del Partido Comunista, también es muy importante para entender la radicalización del anarquismo y la ruptura de un anarquismo.
2: Creo que no libra a Fernando volver, ¿eh?
1: Pues claro que sí. Fernando López Alessandro, autor de Democracia Ortodoxa, su izquierda uruguaya, 1900.
2: Que busquen el libro.
1: 1990, que ya está en la segunda edición. Muchas gracias por haber participado junto a nosotros aquí en Rescatando la Historia.
0: Muchas gracias a ustedes por el convite.
2: Gracias, Fernando.
1: Amigos, el reencuentro es el próximo martes aquí en Radio Oriental Agropecuaria. Muy buena semana, que pasen ustedes muy bien.
2: Buena semana.
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Buenas madrugadas, ¿cómo están ustedes? Aquí les habla el padre Eduardo Ojeda en este espacio que se llama Entre Todos. Y sí, este espacio en el cual estamos encontrándonos con una canción muy interesante de Rubén Blades, que, bueno, se basa en un hecho real ocurrido en la ciudad de Nueva York, en el Distrito Latino. Obviamente que los nombres están cambiados, pero eso es un hecho que realmente ocurrió. Pero Navaja nos habla de la miseria, de la miseria moral, de la miseria económica, del delito y del odio. Y bueno, todas las cosas que ocurren cuando esas cosas entran en juego, ¿no? ¿Verdad? Bueno, gente, el tiempo que tenemos ahora en este momento es de 11 grados, la temperatura está despejado. El viento 10 kilómetros por hora, la humedad 86%, la sensación térmica 8 grados. La visibilidad 10 kilómetros. La presión 1029 hectopascales. Y bueno, y tenemos un día que va a estar parcialmente nublado. Hacia el final del día, hacia la tarde, de la noche, ya se va a anular más todavía. Y 17 grados máxima de temperatura y 13 grados mínima. Mañana viernes jueves 4, 18 grados centígrados de máxima temperatura y 13 grados de mínima. Pero no lloverá, estará nublado. El viernes 5, parcialmente nublado, un poco mejor que el jueves, pero igual. 18 grados de temperatura máxima, 12 de mínima. El sábado 6, se espera un día nublado, 15 grados máxima, 13 de mínima. Y lamentablemente digo, pues el domingo 7, 16 grados máxima, 13 de mínima, y va a haber lluvia. No exactamente para la tarde, cuando sea la presión de Corpus, pero bueno, uno nunca sabe estas cosas, ¿no? Hay un brote de lluvia a las 9 de la mañana y hasta las 11 por ahí, y otro hacia la noche, hacia las 22 horas. Pero bueno, esperemos que durante la procesión de Corpus no tenga que llover. La luna está en fase decreciente, 90% se ve de la cara visible, y la siguiente luna llena será el 31 de mayo. La luna sale a las 20:21 y se pondrá a las 11:12. Y el sol saldrá a las 7:44 y se pondrá a las 17:40. Bueno, ya nos estamos acercando al comienzo del invierno. No podríamos esperar otra cosa. Y vamos a las noticias. Para eso vamos a visitar la página de ASI Prensa. En fin. Vamos a España, pues hombre, a ver qué pasa en España, el lugar donde el Papa va a ir en este mes, ya en este mes el Papa va a viajar hasta España, algunos días antes del campeonato mundial, ¿no verdad? Bueno, tenemos un problemita aquí con la... ¡Ay, qué cosa está aquí! Estas cosas a mí me molestan bastante, la verdad es que les digo que me molestan bastante. Ah, qué cosa increíble tener que bancar esta fiesta, porque uno baja las cosas, digo, pero viste que a veces pasa, ¿no? Se enentecen, en fin, todas estas cositas. Bueno, acá está la noticia que yo quería buscar, acá está, visita de León 14 a España. Bueno, vamos a ver. Los inscritos a los grandes actos de viaje de León 14 España colocan la migración y el medio ambiente como los asuntos a tratar que menos les interesan. Atención. Ni la migración ni el medio ambiente interesa a la gente, según un primer sondeo realizado entre las personas registradas. Preguntados por los asuntos que esperan que el pontífice aborde en las numerosas intervenciones a lo largo de los 6 días que durará la visita, los asuntos más demandados por la gente son: un 65% dicen jóvenes y futuro, familia y vida 64%, educación, valores y libertad religiosa un 53%. En un segundo escalón se citarían asuntos como el diálogo con las personas alejadas de la fe, 38%, la paz y los conflictos internacionales, 32%, la renovación interna de la iglesia, 28%,
Pobreza, desigualdad y justicia social, 25%. Vocaciones y vida consagrada, 25%. Los asuntos que menos expectativa tienen son el de la migración y acogida, 17%. Y el cuidado de la creación y medio ambiente, 7%. Mala onda esta, ¿eh? Como si no fueran importantes estos temas, ¿no? ¿Cómo perciben al Papa? Le pregunta la encuesta también. Visión que se tiene del pontífice. En un esquema de posicionamiento, con tres ejes, confuso, claro, distante, cercano, institucional, pastoral, tradicional, moderno, se puntúan de izquierda a derecha del 1 al 5, siendo el 3 el punto medio. Según los resultados, los españoles que se encontrarán con el Papa en España lo ven como un hombre que habla claro y que transmite más cercanía que distancia. Estos son los puntos más grandes. Por otro lado, se percibe al pontífice como una figura algo más pastoral que institucional y que está equilibrado entre lo tradicional y lo moderno. Los inquietos también manifiestan que sus sentimientos mayoritarios ante la llegada del Papa, por primera vez en 15 años al país, son de alegría, 59%, esperanza, 53%, conexión espiritual, 47%, y paz, 44%. Además, uno de cada tres españoles ha expresado sentimientos de unión con los demás. Uno de cada cinco, mucho entusiasmo, y 16%, un orgullo. Orgullo por ser de España, el país elegido, ¿no, verdad? Debe ser por eso. La encuesta también aborda la percepción sobre el impacto que tendrá la visita del Papa. Tres de cada cuatro consideran que este evento va a servir de altavoz al mensaje de la Iglesia y que favorecerá el sentimiento de pertenencia a la comunidad de creyentes. El 70% de los españoles considera además que esta visita contribuirá a difundir la fe cristiana y 63% a reforzar el compromiso de los católicos con la Iglesia. Por último, menos de un tercio, 28%, teme que la visita será aprovechada políticamente por unos u otros, mientras que solo un 4% considera que la visita va a pasar desapercibida para la mayoría

Unido, 60%. El 57% desea ver al Papa en persona. Esa es una gran motivación, como lo es sentirse parte de una celebración colectiva para casi la mitad de los inscritos, por delante de la curiosidad o interés personal, que serían simplemente 38%. Mira, impresionante, ¿no? Bueno, no vamos a México, lindo y querido, che. Tienen un problema de crecimiento de la población, porque son todos machos, ¿viste? Es un chiste horrible que se me ocurrió recién, pero bueno, ya, ríense lo que quieran. Al frente de la recientemente instituida Dimensión Episcopal para la Pastoral de Consolación y Ministerio del Exorcismo, de la Conferencia del Episcopado Mexicano, Monseñor José Trinidad Zapata Ortiz. ¿Será algo del revolucionario Emiliano Zapata? Vaya a saber. Destaca la importancia de una fe madura de cara a la proliferación de cultos esotéricos en los que muchos católicos lamentablemente llegaron a caer. Nos hace falta una fe madura, comprometida y convencida, dijo el obispo. Él es también obispo de Papantla, lamentando que desafortunadamente muchos de nuestros feligreses que están bautizados no viven con ortodoxia su fe y buscan soluciones a sus dificultades en otros campos, teniendo la solución en la propia iglesia, en la práctica pastoral y la vivencia de los sacramentos. Andan lamentablemente buscando soluciones en otra parte y así caen en prácticas espiritistas o incluso satánicas o el culto a la Santa Muerte. Es así que algunas personas terminan enfrentando diversas dificultades espirituales. Esto denota una falta de fe, porque cuando hay una confianza total en el Señor, sabemos que podría haber dificultades, que puede haber problemas, pero que al fin y al cabo todo eso lo permite el Señor para sacar un bien mayor y llevarnos por el buen camino. La vida cristiana no es una vida triunfalista, donde no hay ningún dolor, ningún problema, pero se asume esto como camino, siguiendo al Señor. Los obispos mexicanos establecieron la nueva dimensión pastoral en su Asamblea General de noviembre de 2025, explicó el prelado a ASI Prensa, que la decisión se enmarca en la creciente necesidad de atender a estas situaciones de dolor espiritual, moral, físico de algunas personas que pudieran tener origen maligno. Se pensó que era bueno acompañar de manera oficial a los exorcistas, que ya venían teniendo cursos, así como para acompañarlos y promover una unidad y cohesión de toda esta problemática a nivel nacional. Sin embargo, destacó que la DEPAC no se va a dedicar solamente a pensar en la atención de los exorcistas, sino que se apunta a toda una pastoral de la consolación. Pues lo que muchas veces necesita la gente es que les consuelen, que les escuchen, que se les dé orientación, que se haga oración por ellos para seguir un camino y un proceso de seguimiento del Señor. Todos los sacerdotes, subrayó, como pastores de sus feligreses, deben estar siempre disponibles para escuchar a los fieles, para ver qué problemáticas o qué dolor están sufriendo. Por eso es necesario fomentar entre los sacerdotes una formación seria y profunda de teología, de espiritualidad y de moral y de práctica pastoral sobre estas cosas para poder atenderlos. Al tiempo que el prelado mexicano subrayó que es necesario atender los problemas de la acción extraordinaria del demonio, como son las posesiones, a través de la acción ordinaria, que es a través del cual el demonio causa mucho más mal en el mundo, porque es a través de la tentación en la que caemos muchos, como el demonio produce los males peores en el mundo, y no con las posesiones, que además es la forma menos frecuente de obrar, una entre millones. A través de las tentaciones de los que se caen, tentaciones de dinero, se cometen fraudes, se cometen robos, asesinatos, cuando se quiere fama se pisotea a los demás y se aplasta a los demás para estar por encima de ellos. En la guerra, los pleitos de familia, de comunidades con comunidades, ahí no hay exorcismo. Y sin embargo estos males son peores y hacen mayor daño a la humanidad. Monseñor Zapata Ortiz llamó además a no exagerar el poder del demonio en nuestras vidas. No se debe negarlo, pero tampoco hay que verlo por todos lados. Hay que asumir nuestra responsabilidad. El demonio no puede hacer aquello que no le permite Dios y no le permitimos nosotros. Así que si hace estragos con nosotros, es porque lo hemos dejado, porque nos metemos en sus caminos y en nuestras vidas. Con miras a estos desafíos, la recientemente surgida DEPAC apunta a formar y orientar a todos nuestros presbíteros para que conozcan la acción divina, la acción del demonio.

humana y saber discernir a tiempo que se apunta a que sepan atender los casos especiales de acción extraordinaria. En esta ruta la dimensión episcopal ya viene realizando ejercicios espirituales y cursos para sacerdotes y tiene programadas nuevas jornadas de formación para julio de este año, incluyendo expertos laicos en diversas disciplinas que asisten a la pastoral como médicos y psicólogos. Perfilando cómo debe ser un sacerdote exorcista, Monseñor José Trinidad Zapata Ortiz señaló que simplemente necesitamos un sacerdote con la doctrina, un buen sacerdote en términos generales. Acá no se trata de carisma, se trata de un mandato de parte del obispo a un sacerdote que él ve que tiene cualidades para esto. Sin embargo, subrayó que se considera importante que sea un sacerdote eucarístico, que tenga devoción a María, que sea un buen sacerdote que le guste atender a las personas necesitadas, especialmente a los enfermos. O sea, alguien recto, transparente y honesto. Bueno, esas son las cualidades que tiene que tener un buen exorcista. Eso está claro y todo el mundo lo sabe, ¿no? Al menos eso espero. En fin. Bueno, ¿se acuerdan que había sido robada un sagrario de una parroquia de México? Que dijimos esa noticia. Bueno, un sagrario que contenía hostias consagradas y estos objetos litúrgicos fue afortunadamente recuperado, intacto, días después de haber sido robado de una parroquia destinada a Nuestra Señora de Guadalupe en el estado de Sinaloa, México, el pasado 27 de mayo. De acuerdo con información compartida con ACI Prensa, la pieza que resguardaba un copón y un relicario con el Santísimo Sacramento fue localizada en las inmediaciones de un templo situado en el municipio de Ajome, al noreste de la entidad. Aunque quienes penetraron el robo e intentaron forzar su apertura, no lograron acceder a su contenido, por lo que tanto las hostias consagradas como los demás artículos se pudieron recuperar sin daño. La diócesis de Culiacán informó mediante un comunicado que las autoridades continúan con las investigaciones para poder identificar a los responsables. Por su parte, Monseñor José de Jesús Herrera Quiñones, obispo de Culiacán, declaró la excomunión automática a quien realizó esos hechos. Como parte de los actos de reparación para restituir el culto en la parroquia afectada, el 31 de mayo se celebró una misa presidida por el prelado, en la cual se reintegraron los objetos litúrgicos recuperados y se realizó la bendición de un nuevo sagrario para el templo. Qué lindo. Bueno, por lo menos una buena noticia, ¿no? Porque digo que a veces las buenas noticias no son abundantes, ¿eh? Bueno, y nos vamos hasta Colombia, donde ustedes saben que hay elecciones, ¿no? Bueno, así que la Iglesia Católica en Colombia pidió a los candidatos presidenciales que paren con la violencia verbal. Los obispos de Colombia expresaron su preocupación por la violencia verbal en que ha caído la campaña electoral a la presidencia del país, por lo cual pidieron a ambos candidatos, a Iván Cepeda y a Abelardo de la Espreya, que se concentren en sus propuestas y que dejen de lado las agresiones mutuas. En su mensaje los obispos dijeron: desarmemos las palabras y contribuyamos a desarmar a Colombia. La Iglesia Católica señala que recoge la preocupación de muchos ciudadanos ante la manera como las campañas políticas de los candidatos que han pasado a la segunda vuelta electoral promueven de forma muy agresiva y sin pudor una lógica que legitima la violencia verbal. La votación del 31 de mayo colocaría en primer lugar al candidato de derecha, Abelardo de la Espreya, y al postulante de izquierda, Iván Cepeda, del partido del presidente actual, Gustavo Petro. Un pacto histórico de la Espreya, del partido Defensores de la Patria, obtuvo 43,7% de votos, superando a Cepeda, el candidato oficialista, que sacó 40,9%. Debido a que ninguno superó el 50%, como dice la Constitución de Colombia, habrá una segunda vuelta entre ambos candidatos el 21 de junio, especie de balotaje, ¿no? Iván Cepeda era el favorito de la mayoría de los sondeos durante gran parte de la campaña electoral. Sin embargo, en la última semana, la candidatura de la Espreya experimentó un repunte que lo colocó en el primer lugar. Asimismo, durante esos últimos días, el presidente se involucró directamente en la campaña a favor del candidato oficialista, lo que fue muy criticado por otros partidos.
Luego de los resultados del domingo pasado, el mandatario aseguró en su cuenta de X que aquí vamos a ganar y yo mismo me pondré al frente. Bueno. A la vez, varios de los candidatos que no alcanzaron los dos primeros puestos comenzaron a tomar posición de cara a la segunda vuelta. En su mensaje, los obispos manifestaron su preocupación ante el hecho de que la carrera a la presidencia se estén manipulando estratégicamente las emociones sociales como el miedo, la indignación y la venganza. Cuando se instrumentalizan las emociones en las contiendas democráticas, se está poniendo a la ciudadanía en grave riesgo de fractura social y de violencia. Asimismo, los obispos advierten que convertir la política en una dinámica marcada por el miedo, el odio y la polarización debilita la deliberación racional, rompe el reconocimiento recíproco entre los ciudadanos y erosiona las bases éticas de la democracia. Por eso llaman a la población a la serenidad y a la cordura, y que exijan a los candidatos que concentren su atención en dar a conocer ampliamente su programa de gobierno para el país, sus respuestas a la necesidad de la población y su compromiso de gobernar para todos, buscando siempre el bien común, la equidad, la justicia, la unidad, el perdón, la reconciliación y la paz. Los obispos recordaron a los candidatos que su responsabilidad es enorme y que pasarán a la historia quienes siembren la paz, no quienes cosechen víctimas. El mensaje culminó citando al Papa Pío XII, quien señaló: con la paz no se pierde nada, pero con la guerra todo puede perderse. Es una frase de Pío XII. La vigencia de la democracia, esto es un comentario que voy a hacer yo ahora, ¿no?, se demuestra cuando los candidatos, sobre todo los que pierden, aceptan los resultados y todos se preocupan porque los comicios sean, digamos, limpios, ¿no verdad? Si eso no existe, está en peligro la democracia. Esperemos que los hermanos colombianos no tengan que pasar luego por un golpe de Estado, una dictadura. Esperemos que no, que eso no se dé. Por el bien de todos, y por el bien de toda América Latina, creo yo también. En fin. Muy bien, gente. Vamos ahora a escuchar otra canción. Esta es una canción muy interesante. Como viene el invierno, viste, el frío, todas esas cosas, me pareció que era adecuada. Confesiones de invierno nos cantan Vito Mestre y Charly García, en el conjunto que ellos formaron en la década de 70, Sui Generis. Escuchamos.

Bueno, gente, esto me recuerda a cuando yo era joven, hace muchos años ya de esto, ¿no? En fin, gente, hoy 3 de junio es el aniversario de San Juan 23. El Papa Juan, que fue el Papa número 261 de la Iglesia Católica, y bueno, el tercer soberano de la Ciudad del Vaticano, y bueno, ¿qué quieren que les diga? Le llamaban el Papa Bueno, y de razón no tenían, era un hombre realmente bueno, pero además sumamente inteligente, muy capaz, que desempeñó un papel muy importante, no solo como papa, como obispo y como diplomático. Hay cosas impresionantes en la vida de este hombre. Se llamaba Angelo Giuseppe Roncalli, a mí que es italiano, no es caso. Nació en el pueblito de Soto il Monte el 25 de noviembre de 1881 y moriría en la Ciudad del Vaticano el 3 de junio de 1963. El 28 de octubre de 1958 fue elegido sumo pontífice tras la muerte de Pío XII y gobernó Roma hasta su muerte. En su dilatada labor apostólica ocupó este papa varios cargos de relevancia en la Iglesia Católica en el periodo de preguerra. Fue obispo titular de Aerópolis y más tarde de Mesembría. Desempeñó el cargo de visitador apostólico en Bulgaria desde 1925. Luego fue delegado apostólico o nuncio en la misma Bulgaria de 1931. Fue designado arzobispo titular de Mesembría y delegado apostólico en Turquía y Grecia el 30 de noviembre de 1934. Sí, tal vez Mesembría, no le sirve. Lo que pasa es que cuando uno nuncio nombrado y tiene el cargo de obispo, le ponen titular de una antigua diócesis que ya no existe, digo, para ir disimulando, y luego lo nombran embajador, nuncio apostólico, en fin, todas esas bochas. Ocupó un lugar muy importante, sobre todo cuando era del Nevado en Turquía y Grecia. A ver, después vamos a ver. A fines de 1944, cuando ya la guerra estaba terminando, fue nuncio apostólico en Francia, donde permaneció hasta 1953. Creado cardenal presbítero de Santa Priscila en el consistorio de ese año, fue patriarca de Venecia hasta su elección como sumo pontífice en el cónclave de 1958. Su pontificado fue breve, pero muy intenso. Y yo diría, clave en la historia de la Iglesia. La encíclica Matre Magistra, de 1961, y Pacem in Terris, en 1963, fueron verdaderas obras de arte donde el mensaje cristiano tuvo una relevancia muy importante, sobre todo en todo lo que es la búsqueda de la paz. La última encíclica, sobre todo, escrita en plena Guerra Fría, luego de la llamada crisis de los misiles en Cuba, que se dio en octubre de 1962, se convirtieron en documentos señeros que marcaron el papel de la Iglesia Católica en el mundo actual. El punto culminante de su trabajo apostólico fue, sin duda, su iniciativa personal, 3 meses después de su elección como pontífice, de convocar el Concilio Vaticano II. El Concilio imprimió una orientación pastoral renovada en la Iglesia Católica del siglo XX, que hasta nuestros días tiene una gran importancia e influencia. Con todo, en el momento de su muerte, acaecida 3 de junio de 1963, apenas había transcurrido la primera sesión del concilio. Sin embargo, Paulo VI, su sucesor, un hombre muy bueno también, que trabajó mucho con Juan XXIII, completó el concilio. Pero quien le dio impulso, quien lo largó, quien lo armó, con toda, incluso con gran oposición de varias partes de la curia romana, fue Juan XXIII. Caracterizado por su notable sentido del humor,
los italianos lo llamaban el Papa Buono, el Papa Bueno. Beatificado fue durante el gran jubileo del año 2000 por Juan Pablo II. El 5 de julio de 2013, el Papa Francisco firmó el decreto que autorizó la canonización de San Juan XXIII, que se efectuó con la de Juan Pablo II el mismo día, el 27 de abril de 2014. Según lo que fue anunciado en el consistorio, realizado el 30 de septiembre de 2013. A dicha ceremonia asistió también Benedicto XVI, Papa Emérito, junto a Pablo VI y a Juan Pablo II. Juan XXIII es uno de los papas más recientes en ser venerado como santo. Nació el 25 de noviembre de 1881, como ya dijimos, en Sotto il Monte, en la provincia de Bérgamo, en Lombardía, Italia. Fue el cuarto de los 13 hijos del matrimonio formado por Giovanni Battista Roncalli, de distante ascendencia noble, y Mariana Giulia Mazzola. Trabajaban como aparceros en la granja. El ambiente religioso de la familia y la vida parroquial bajo la guía del padre Francesco Rebusini, el párroco del pueblo, le proporcionaron a Angelo una formación cristiana muy sólida. Estudió latín como el párroco de Cervico, Pedro Bolis, hasta que pudo ingresar en el Colegio Episcopal de Celana. En 1892, a los 11 años, fue admitido en el seminario de Bérgamo, donde cursó estudios eclesiásticos hasta 1900. En 1894 recibió la tonsura. O sea, la tonsura se la, era como recortarle la parte de la crisma de la cabecita. Eso se hacía antes, ahora ya no se hace. Antes de darle las órdenes menores en aquel tiempo, que era el lectorado, colistado, exorcitado, viste, toda esa, previo al diaconado, ¿no? ¿Verdad? Y también en 1896 ingresó en la Orden Franciscana Seglar, la tercera Orden Franciscana. Fue el director espiritual del seminario de Bérgamo, el padre Luigi Picciacci, que fue quien lo admitió. Hizo la profesión de esta regla de vida el 23 de mayo de 1897. O sea, la espiritualidad de San Francisco de Asís influyó mucho en este Papa. Su sencillez, su humildad, su amor por los más pobres y humildes y desamparados. Y bueno, tiene que ver con la espiritualidad de San Francisco, que ciertamente lo influenció mucho, ¿no? Pero tuvo que interrumpir sus estudios en el año 1902 para prestar el servicio militar obligatorio. En noviembre de ese mismo año se reincorporó como estudiante y en la primavera de 1903 recibió el subdiaconado y el 18 de diciembre de ese mismo año fue ordenado diácono. El 13 de julio de 1904 obtuvo el doctorado en Sagrada Teología. Uno de los miembros del tribunal que le examinó fue nada menos que Monseñor Eugenio Pacelli, que sería después el Papa Pío XII. El 10 de agosto de 1904 fue ordenado sacerdote en la Basílica de Santa María del Monte Santo, en la Piazza del Popolo, como señor Cepetelli. Dominaba 8 idiomas. Tomá. Italiano, bueno, obvio. Latín, griego, antiguo, francés, alemán, rumano, español y turco. Que lo tiró, ¿eh? Un verdadero políglota. ¿Qué te parece, Cholito? En 1905 fue nombrado secretario del obispo de Bérgamo, ya como Radini Tedeschi, un pastor muy reconocido por su santidad y por un fuerte compromiso por los desamparados. Al año siguiente se le encargó la enseñanza de historia y patrología en el seminario de Bérgamo. Ocupó estos puestos hasta la muerte de su obispo, al que amaba mucho, ¿eh?, porque lo consideraba su gran inspiración. Durante la Primera Guerra Mundial fue sargento médico y capellán militar. En noviembre de 1920, terminada la guerra, Benedicto XV lo llamó a Roma para ocupar el cargo de presidente para Italia del Consejo Central de la Obra Pontificia de la Propagación de la Fe. Y luego en 1929 lo designaron prelado doméstico por Benedicto XV, lo designó. El Papa Pío XI lo designó arzobispo de Ariópoli y enviado oficial para Bulgaria. Ahí empezó su carrera diplomática. Eligió como su lema episcopal obediencia y paz, divisa que tomó del cardenal César Baryonyx,
con quien habría escrito un libro, a quien consideraba un modelo de obispo. En Bulgaria realizó su labor apostólica, visitando las comunidades católicas y estableciendo relaciones de mucho respeto y estima con otras comunidades cristianas, en especial de la Iglesia Ortodoxa. Era un hombre con gran sentido ecuménico. Él llamaba a los cristianos de otras confesiones hermanos separados. Fue uno de los precursores de la corriente ecuménica, en una época en que todavía los protestantes eran unos herejes destinados todos al infierno, como pensaban muchos. En fin, entonces, en una ocasión en Bulgaria fue a visitar unos heridos internados en un hospital católico que trataba gratuitamente a todas las personas, sea de la religión que fueran. Y bueno, estos heridos fueron víctimas de un atentado contra el rey Boris III en una catedral ortodoxa de Sofía, capital de Bulgaria, siendo ortodoxos que frecuentaban su lugar de culto. El rey búlgaro quedó muy impresionado y lo recibió en audiencia privada, siendo un acto inédito, porque los visitadores apostólicos católicos no gozaban allí en Bulgaria de ningún estatuto diplomático. Y las relaciones entre la minoría católica y la ortodoxa eran tensas. Hechos como este constituyeron la base de la futura delegación apostólica, que se estableció luego en Bulgaria. Su labor fue muy efectuosa, se lo consideró delegado apostólico, se lo reconoció el 16 de octubre de 1931. Claro, por supuesto que en el 34 terminó su servicio allí, y entonces en el último discurso dijo: queridos hermanos búlgaros, donde quiera que yo tenga que estar por el mundo, si alguien de aquí de Bulgaria pasa por delante de mi casa de noche, aunque sea en condiciones angustiosas, encontrará en mi ventana una luz encendida. No te voy a preguntar si eres católico o no. Bastará con que seas búlgaro para que yo te reciba. Él la tiró, ¿eh? qué buena onda. El 30 de noviembre de 1934 se lo nombró delegado apostólico para Turquía. Nada menos que Turquía, con todos los líos que había en aquella época. Viste, la revolución turca, todos los líos, e incluso persecuciones contra grupos, contra los armenios, por ejemplo. Fue tremendo lo que pasó. Y bueno, pero ahí fue. Desde Estambul atendió asuntos relativos a Grecia también y estableció una oficina para localizar a los prisioneros de guerra y rescatarlos. Por cuestiones territoriales, Grecia estaba en conflicto constante con Turquía y mantenía una mala relación con la Iglesia Católica. Pero Roncalli fue quien introdujo la lectura del Evangelio en turco y logró acortar las distancias entre la Santa Sede y la jerarquía ortodoxa y musulmana. Durante la Segunda Guerra Mundial, estando en Turquía, salvó la vida de miles de judíos, falsificando certificados bautismales de niños, haciéndolos pasar por niños cristianos con tantos judíos. Salvó cantidad de gente. ¿Qué te parece? El 23 de diciembre de 1944, el Papa Pío XII lo nombraría nuncio apostólico en Francia. Normalizó la organización eclesiástica de Francia y Adán vio un lío en Francia, porque claro, había algunos obispos acusados de colaborar con los alemanes. Y había un lío bárbaro, porque en Francia hubo una gran indignación contra los colaboracionistas, ¿no? Pero él logró resolver los problemas, conquistó el corazón de los franceses, logró que 87 prelados católicos acusados de colaboracionismo con el régimen de Vichy, solo 3 fueron removidos de su sede, los demás fueron reaceptados. Y merced a las gestiones de Roncalli, el fanatismo y los formalismos diplomáticos se pudieron solucionar. El 12 de enero de 1953, el Papa Pío XII lo creó cardenal presbítero, con el título de Santa Prisca, y fue nombrado patriarca de Venecia. Durante los 6 años en que permaneció en ese cargo, Juan XXIII tuvo un desempeño especialmente pastoral, impulsando el sínodo diocesano, o sea, una renovación de la diócesis de Venecia. Del 15 al 30 de julio de 1954,
realizó una peregrinación a España con ocasión del Año Santo Jacobeo, en fin, también con los fieles, con la gente de su diócesis. Dicen que cuando era patriarca de Venecia navegaba por los canales de la ciudad, pero de particular, sin la vestimenta de cardenal. Solo con el cuellito, viste, de cura normal. Que... Entonces iba para hablar con los gondoleros, las prostitutas y los menesterosos que había por allí, a los que él escuchaba con amor y les contaban sus problemas. O hay una anécdota muy característica, dice que era patriarca de Venecia y se enteró que uno de sus sacerdotes llevaba una vida muy turbia, que frecuentaba los prostíbulos. Podría haberlo suspendido, podría haberlo aplastado con su poder. ¿Pero qué hizo para hacer que este sacerdote volviera a la buena senda? Lo esperó en la puerta del lugar donde solía frecuentar, que era una cantina de mala muerte. Cuando lo vio, el cura palideció. Pero el patriarca lo tomó del brazo con mucho afecto y le dijo, «Hijo mío, acompáñame a mi palacio, por favor». Y una vez el sacerdote estaba, que se orinaba de miedo, ¿no? Entonces él lo llevó al despacho de él, y entonces allí, ante el sacerdote que estaba de pie, el patriarca de Venecia, con toda su autoridad, se arrodilló ante él y le dijo, «Por favor, hijo mío, confiésame». Y lo hizo con toda humildad y naturalidad, se confesó con el sacerdote, indigno, ¿no? Estaba teniendo una conducta horrible. El sacerdote, por supuesto, lo absolvió y el patriarca lo abrazó con amor y le dijo, «Hijo mío, gracias por haberme ayudado y perdonado mis pecados en nombre de Jesús. Pero reflexiona ahora acerca del don maravilloso que tienes. Dios te dio el poder de perdonar los pecados a los hombres, incluso a tu arzobispo, fíjate. Bueno, procura que esto te ayude y te enseñe a evitar lo más posible el pecado en tu misma vida y como agradecimiento a Jesús». El cura lloraba de emoción y se sabe que enmendó su vida gracias al gesto de humildad de su arzobispo. ¿Qué te parece? Yo estoy seguro que muchos de ustedes no sabían estas cosas, no las conocían, pero bueno, yo las investigué y bueno, realmente fue una tarea maravillosa, ¿no? Porque realmente es increíble todas las cosas que se cuentan y son anécdotas reales, hay testigos. El 28 de octubre de 1958, contando casi con 77 años, el cuarto día del cónclave, a la muerte de Pío XII, ¿no? Fue un cónclave difícil, muy difícil, porque Pío XII era un papa muy famoso, había hecho muchas cosas, pero la Iglesia estaba en una tensión muy grande, entre mantener las tradiciones y renovaciones, ¿no? Nadie creyó, digamos, quedó totalmente sorprendida la gente cuando lo nombraron papa. Escogió el nombre de Juan, nombre de su papá, y de San Juan Bautista, el patrono de su pueblo natal. Y bueno, después de esto, el 4 de noviembre fue entronizado, 21 días antes de su cumpleaños número 77. Muchos decían, va a ser un papa de transición, porque era viejito, ¿viste? Después del largo pontificado de su predecesor, Pío XII, los cardenales parecieron escoger un papa de transición, a causa de su avanzada edad y su buen humor, su modestia personal, que le caía muy simpática a todo el mundo. Pero bueno, ¿qué dijo su secretario? Que se llamaba Lori Francesco Capovilla, vamos a escuchar lo que dijo él, ¿no? El secretario del Papa dijo, ni siquiera debe leerse su elección en sentido negativo. Porque ahí estaban sus 77 años y él mismo afirmó, no puedo mirar demasiado lejos en el tiempo. Él sabía que ya era un anciano, no se preocupaba de lo que podría ser.
estaba habituado a vivir comunitariamente y a no considerar los problemas desde el punto de vista personal. Recuerdo su comentario, mi perplejidad y a mi falta de entusiasmo cuando me comunicó la idea del concilio y me dijo: hijo mío, no te preocupes. No hay que preocuparse de sí mismo y de quedar bien. Basta con el honor de haber sido providencialmente invitados a una gran empresa. Hemos sido llamados a ponernos en marcha, no a concluir. Ni los cardenales ni el resto de la iglesia esperaban su temperamento alegre, la calidez y la generosidad que el Papa tuvo. Pío XII se caracterizaba por una rigidez muy grande en el trato, pero este era totalmente lo contrario. Además pensaba claramente que la forma de solucionar los conflictos era dialogando, no imponiendo nada, ¿no? Y así empezó una nueva forma de ejercer el papado que hace mucho que no se veía en la iglesia. Además, ejerció su ministerio de obispo de Roma y empezó a hacer algo que no era habitual. Empezó a visitar las parroquias de la diócesis. A cabo de 2 meses de haber sido elegido, dio ejemplo de obras de misericordia. Por Navidad visitó los niños enfermos de los hospitales. Al día siguiente fue a visitar a los prisioneros de la cárcel de Regina Kelly. Y en su primera medida de gobierno como papa, que le enfrentó con el resto de la curia, redujo los altos estipendios y la vida de lujo que llamaban los obispos y los cardenales. Dignificó también las condiciones laborales de los trabajadores del Vaticano, que hasta ese momento carecían de muchos de los derechos de los trabajadores de Europa. Aumentó su salario, que era muy bajo. Y 3 meses después de su elección, el 25 de enero de 1959, en la Basílica de San Pablo Extramuros, y ante la sorpresa de todo el mundo, anunció que iba a haber un concilio ecuménico, el número 21, que posteriormente fue llamado Concilio Vaticano II. En fin, revisó el derecho canónico, reformó la diócesis, y el concilio que organizó lo inspiró en la figura del Papa Pío IX, que fue el que hizo el Concilio Vaticano I, que terminó interrumpido, ¿no? Nadie en la historia de la Iglesia había sido, decía Juan 23, hablando del Papa Pío IX, tan amado y tan odiado a la vez. Durante su pontificado nombró 37 nuevos cardenales. Un tanzano, un japonés, un filipino, un venezolano, un mexicano y un uruguayo. ¿Saben cuál es el uruguayo, no? Monseñor Barbieri. Carlos Barbieri. Que fue el primer cardenal que tuvimos. Cardenal Barbieri. ¿Qué te parece? Cholito. El segundo cardenal fue Daniel Sturla, que tenemos ahora, pero que nombren cardenal a un uruguayo era una cosa que no se veía, ¿viste?, habitualmente. En 1962, el Papa Juan XXIII aprobó la institución Crimen Solicitationi, delito de solicitación. A ver, ¿cómo podemos explicar esto? El delito de solicitación es cuando uno profana el sacramento de la reconciliación o de la penitencia para llevar a cabo acercamientos de índole sexual con los fieles que se confiesan. Los abusos sexuales se existían y el Papa fijó normas muy rígidas para poder lograr los castigos para estos actos. Las normas que estableció eran más concretas, aquellas que estaban en el Código de Derecho Canónico Antiguo. En ellas se recordaba que el penitente, víctima de este delito, debía denunciar en la sede eclesiástica al confesor que le hiciera proposiciones deshonestas, que estaba en obligación. El 3 de enero de 1962 se difundió la noticia de que el líder cubano Fidel Castro había sido excomulgado por la Santa Sede. Pero no era verdad. Se atribuyó a Juan 23 tal decisión, pero no ocurrió, no eran rumores equivocados.
las relaciones entre Cuba y la Santa Sede no eran evidentemente buenas, porque hubo una especie de persecución también para los católicos, pero no fue Juan 23 quien asumió eso, ni mucho menos. La encíclica Pacem in Terris, por ejemplo, hay que declararle, digo, es muy interesante porque fue dirigida no solo a los católicos. Esto es una novedad total. El encabezado de la carta dice, dirigida a todos los fieles católicos y a todos los hombres de buena voluntad. Fíjate vos. Esto era nuevo, no había ocurrido todavía. ¿Qué te parece? Fue escrita en plena Guerra Fría, luego de la crisis de los misiles en Cuba de octubre de 1962. Y contiene un rechazo incondicional de la carrera de armamentos y de la guerra en sí misma. Sostiene que en la era atómica resulta impensable que la guerra se pueda utilizar como instrumento de justicia. No lo es. Esto a su vez implicó una virtual abolición del concepto de guerra justa. A ver si esto lo podemos... La ética católica tradicional planteaba que había dos tipos de guerra, una guerra de conquista, totalmente injusta, y una guerra justa, que es la de defensa, ¿verdad? La justicia, la recta... Entonces, mira lo que dice Juan 23 en la Pacem in Terris, en los numerales 112 y 127. Miren qué interesante lo que dice. La justicia, la recta razón y el sentido de la dignidad humana nos exigen urgentemente que cese ya de una vez la carrera de armamentos, que de un lado y de otro las naciones que los poseen los reduzcan simultáneamente, que se prohíban las armas atómicas y que por último todos los pueblos, en virtud de un acuerdo, lleguen a un desarme controlado por mutuas y eficaces garantías. En nuestra época, que se jacta de poseer la energía atómica, resulta ciertamente un absurdo sostener que la guerra es un medio apto para resarcir los derechos violados. Esto es muy fuerte. Y además viene el contexto en el cual fue escrito, en plena Guerra Fría, donde estuvimos muy cerca, de llegar a la guerra nuclear. Después de la crisis de Cuba de 1962, realmente estuvimos muy cerca de llegar a eso. Y según se dice, Juan 23 tuvo mucho que ver con el desarme de la Unión Soviética, la retirada de los misiles, que terminó por la crisis. Con la crisis entre el gobierno de Kennedy en Estados Unidos y el gobierno de Nikita Khrushchev. El yerno de Nikita Khrushchev llegó al Vaticano y el Papa, Juan 23, habló mucho con él. Y según se dice, este encuentro, que fue muy cordial además, hizo que Nikita Khrushchev aflojara y hiciera retirar los misiles, solucionando la crisis. Tal vez no se sepa esto, no todos lo sepan, pero sí. Juan 23 influyó positivamente para solucionar el conflicto. Es impresionante las cosas que hizo Juan 23. Y no me alcanza este bloque para decir todo. Así que la vamos a seguir en el bloque siguiente. Por ahora, ahora vamos a escuchar una nueva canción. A ver. Ay, Dios mío, qué cosa. Y vamos a escuchar a Alfredo Zitarrosa, que nos canta Guitarrero Viejo.

Bueno, acá tengo un mensaje de uno de los oyentes que está muy ansioso, me mandó dos mensajes a la vez. Dice así: se saluda, Padre Ojeda. Temprano le envío este precioso tema que es en honor a los maestros. Ojalá encuentre un rinconcito para poder pasarlo. De no ser así, amigos, como siempre, lo esperamos con la misma ansiedad de todos los filos de la medianoche, y como dice el padre Andrés Verde, hasta el cielo no paramos. Somos sus fervientes oyentes, bendiciones. Bueno, no sé si voy a tener tiempo para pasarlo hoy, pero no se hagan problema, lo vamos a pasar. Seguro que lo vamos a pasar, no hay problema. Perdonen esto de la tos. A veces, yo soy alérgico, a veces basta un vientito, algún poco de polvo y ya la quedé. Pero bueno. No, considero que esto de Juan Miquetés era importante, no podía dejarlo pasar, porque realmente lo del Apocalipsis queda para después, porque realmente este Papa marcó una presencia muy importante. La Iglesia fue antes y después de Juan XXIII. El estilo de los papas también cambió. El Papa Juan tuvo un carácter ecuménico, en línea con toda su trayectoria pastoral anterior. La convocatoria del Concilio Vaticano II coincidió, y no por mera casualidad, con el Día de Oración para la Unidad de los Cristianos. Además del carácter esencialmente ecuménico del concilio, Juan XXIII desarrolló un conjunto de iniciativas tendientes a superar las diferencias entre distintas confesiones cristianas. Recibió en el Vaticano el 2 de diciembre de 1960 la visita del arzobispo de Canterbury, Geoffrey Francis Fisher, con quien se reunió una hora entera. La primera vez en más de 400 años, desde la excomunión de Isabel I, que era la máxima autoridad de la Iglesia de Inglaterra, se reunió con el Papa. O sea, la excomunión que había primado sobre la jefa de la Iglesia de Inglaterra fue levantada. Hubo una etapa de transición, digo, de divergencia, otra de convergencia con la actual comunión anglicana. La propia reina Isabel II, muy jovencita en aquella época todavía, personalidades de la Iglesia Presbiteriana de Escocia y de la Iglesia Episcopaliana, vinieron a verle al Papa. Se creó en el Vaticano el Secretariado para la Promoción de la Unidad de los Cristianos, con el cardenal Agustín B. al frente. En fin, y además, algo novedoso, muy novedoso. Cuando se abre el Concilio Vaticano II, en la sesión que preside Juan XXIII, la primera sesión, perdone, esto no me lo esperaba, que fue el 11 de octubre de 1962, el Papa abrió el Concilio Vaticano II y no solamente recibió a todos los obispos católicos del mundo, todos, también recibió a varios líderes de las iglesias cristianas que estaban en diálogo con la Iglesia Católica. Estaban los líderes de la Iglesia Ortodoxa Griega, la Iglesia Ortodoxa Rusa no vino. Los líderes de la Unión Soviética no lo permitieron, pero la Iglesia Anglicana estaba presente, incluso algunas iglesias protestantes, la luterana, la metodista. Había delegados de todas esas iglesias que tenían derecho a voz, que no a voto, pero a voz sí. Podían hablar, podían expresar su opinión y todos los obispos católicos los iban a escuchar. Algo totalmente novedoso, nadie lo había hecho antes. Además, el Concilio Vaticano II no fue hecho para formular un dogma nuevo o una verdad de fe nueva o condenar errores. No, el
el Concilio Vaticano II, el Papa Juan XXIII, dijo claramente, tiene una naturaleza pastoral. No es para un cambio de doctrina, no es para proclamar un dogma de fe, no. Se trata de lograr un ayornamiento de la Iglesia. O sea, ¿cuáles eran los objetivos? Ayornamiento quiere decir algo así como, vamos a buscar, ponerse al día con el mundo de hoy. O sea, la Iglesia para Juan XXIII estaba todavía demasiado cerrada en sí misma. Debía abrirse al mundo. Debía aprender a transmitir el Evangelio en los nuevos tiempos. No se trataba de condenar errores ni definir doctrinas, no señor, como a veces se hacía mucho concilio por eso, sino buscar caminos para unidad de las iglesias cristianas, establecer un diálogo más positivo con el mundo moderno, centrándose sobre todo, y esta es una frase clásica de Juan XXIII, en lo que más nos une y no en lo que nos separa. También fueron invitados creyentes islámicos, indios americanos, y dentro de todos los delegados que yo había dicho, ¿no? ¿Qué fue lo que cambió el Concilio Vaticano II? Esto es una cosa importante porque digo, a ver, ¿qué fue lo que cambió el Concilio? Bueno, hubo cambios importantes en la liturgia cristiana, en primer lugar. La liturgia estaba demasiado centrada en el presbítero, el que presidía, era en latín. Y aunque Dámaso, el Papa Dámaso, en el siglo IV, había transformado la liturgia del griego antiguo al latín, y sobre todo el latín vulgar, al que hizo traducir la Biblia también, que ahí viene la palabra vulgata de la Biblia latina, porque el latín vulgar era el idioma que hablaba toda la gente del Imperio Romano, más sencilla, más humilde, para que la palabra fuera comprendida y la liturgia también. La liturgia estaba hecha en griego, que en el momento que se establece esa liturgia en griego, bueno, el griego era el idioma más hablado en todo el imperio, pero ya no era así, sobre todo en Occidente. Por lo tanto, el Papa traduce al latín vulgar toda la liturgia y todo. Pero claro, pero ya era hora de que el latín vulgar desapareciera como lenguaje litúrgico para adoptar la lengua vernácula, o sea, la lengua de cada país. Porque era imposible que la gente entendiera. Ya no se sabía hablar latín. Lo que daban las respuestas, fíjense que interesante, no eran los monaguillos, que eran los únicos que le respondían en latín, porque aprendían eso, ¿eh? Había toda una antes del concilio, una intención pastoral del pequeño clero, le llamaban a los niños, que eran monaguillos, acólitos, ¿eh? ¿Qué hace? Pues pasa que era necesario, porque el cura hablaba en latín y nadie le respondía, porque nadie sabía latín. Los gurises estos, los monaguillos, respondían en latín, entonces la misa se podía celebrar. Además, el sacerdote estaba de espaldas al pueblo. Los que son de mi edad saben eso porque lo vieron. Yo tomé la comunión con el rito antiguo. Pero el problema es que eso ya no funcionaba. Nosotros teníamos el librito de primera comunión, que era, también incluía el misal. Entonces vos tenías en una parte todo en latín y en otra parte en español. Entonces vos entendías lo que decía el cura. No lo sabías hablar, pero por lo menos entendías lo que decía el cura. Era tal así la cosa que los que no tenían misal iban a la misa con rosario. ¿Por qué? Porque bueno, mientras estaba el cura rezando y yo no entendía nada, rezaban el rosario por lo menos para hacer algo, ¿viste? Porque no sabían qué hacer. Así era la cosa. Y bueno, eso cambió, ¿no es verdad? La reforma litúrgica fue muy importante. Muy importante y decisiva. Se fue implementando, ¿está? Incluso también se restauró, sí, se restauró. No fue una innovación como mucha gente piensa. Se restauró la forma de comulgar más antigua.
que era la comunión en la mano. Sí, era la más antigua, aunque usted no lo crea, como decía Jack.

pondrás tu mano izquierda como un trono para recibir a tu rey. Cuando el ministro te presente el pan consagrado, tú dirás amén, porque así estás diciendo que crees que es el cuerpo de Cristo Jesús. Y una vez que te hayan depositado el pan en tu mano, comulgarás delante del presbítero, luego de haber dicho tu amén, en la cual hiciste tu profesión de fe. Y así recibirás a tu rey en tu casa y en tu corazón. Estas hermosas palabras que describen la forma de comulgar son del siglo III de San Cirilo de Jerusalén. Lo que hizo Juan 23 fue restaurar esta forma de comulgar, de celebrar. El cura ahora estaba de frente al pueblo y se entendía lo que se decía. Eso fue un cambio muy importante en la liturgia, porque la liturgia pasó de ser un espectáculo que uno iba a escuchar misa, como en aquella época, a ser una celebración del pueblo de Dios. Las constituciones del concilio resaltaron el papel de los laicos. No es el laico el que no es ni cura ni religioso, como se definía antes, sino que el concilio definió al laico, la palabra viene de laos, del latín pueblo. Al laico es un miembro integrante del pueblo de Dios, y definió también su rol. Es tarea de los laicos, dice la constitución Lumen Gentium, ordenar los asuntos temporales de acuerdo al Evangelio. Vamos a explicarlo un poquitito porque esto es importante. El laico trabaja en el mundo, ¿ya? Trabaja en el mundo, realiza acciones en su trabajo, en su profesión, en su labor, en su acción social y política. Y en todo eso debe buscar hacer que los valores del Evangelio se vivan en la sociedad que le toca vivir, en la cual tiene un papel muy importante de hacer presente el Evangelio a través de tu testimonio de vida y de las tareas que realice para lograr eso. Es muy importante. El laico es un miembro activo del pueblo de Dios. La Eucaristía es la celebración de todo el pueblo de Dios, no solamente de los curas. Y todos, dice el concilio claramente, compartimos el sacerdocio común del Señor Jesús. Esto es muy importante. En aquella época, todo giraba en torno al cura, a los presbíteros. Los laicos eran como, ¿cómo puedo explicar?, los beneficiarios. Pero la iglesia era llevada adelante por los presbíteros. Las decisiones las tomaban los presbíteros. El laico ni pinchaba ni cortaba. Y hoy en día, si tenemos un criterio de sinodalidad para cambiar la iglesia, para, como decía el Papa Francisco, para cambiar la iglesia, para hacer que la iglesia sea el pueblo de todos, la familia de todos, que la iglesia esté abierta al mundo, que sea como un hospital de campaña, como definía Francisco, para recibir a aquellos que están heridos. Bueno, eso, todo eso, el Papa Francisco no lo podría haber dicho nunca si no hubiera sido por el Concilio Vaticano II y por el gran Papa Juan 23. Cuando se inicia el concilio, tras todos la organización, que fue muy importante, el Papa, se descubre que el Papa tiene cáncer de estómago. Esto le fue diagnosticado en septiembre de 1962. Pero el concilio estaba recién comenzando, y el Papa no quiso dejarse operar, temiendo que el rumbo del concilio se desviara de lo estipulado. Quiso estar presente hasta el final, aunque sabía que con eso estaba firmando su sentencia de muerte. El 10 de mayo de 1963 se le concedió el premio Balzan, que incluyó el voto favorable de los delegados soviéticos, en reconocimiento a su actividad en favor de la paz y la fraternidad entre los hombres. Ante el avance de su enfermedad, se trató de

Pedro de no asistir al concilio. Lo que dijo Juan Mitres, que dijo, ¿por qué no voy a ir? ¿Qué otra cosa sería más hermosa para un padre que morir en medio de sus hijos reunidos? Al fin, después de sufrir esta grave enfermedad, el Papa Juan XXIII murió en Roma el 3 de junio de 1963 a las 19:49, un día como el de hoy. Finalizó sus días sin ver concluida su obra mayor, que era el concilio, la puesta al día, como él decía, de la Iglesia. En la memoria de muchos el Papa ha quedado como el Papa bueno, como el Papa más amado de la historia. El 3 de diciembre de 1963, el presidente de Estados Unidos, Lyndon Johnson, concedió a Juan XXIII el título póstumo de la Medalla Presidencial de la Libertad, la más alta consideración civil de los Estados Unidos. En su discurso del 6 de diciembre de 1963, el presidente Johnson dijo: he determinado también otorgar la Medalla Presidencial de la Libertad a título póstumo a otro hombre noble cuya muerte lamentamos ya hace 6 meses, Su Santidad el Papa Juan XXIII. Él era un hombre de orígenes sencillos, de fe sencilla y de caridad sencilla. En esta ensalzada sede, él seguía siendo el pastor gentil. Él creía profundamente en el debate y en la persuasión. Respetaba profundamente la dignidad de cada ser humano. Él le dio al mundo declaraciones inmortales sobre los derechos del hombre, sobre las obligaciones de los hombres entre sí, sobre el deber de luchar por una comunidad mundial en la que todos pudieran vivir en paz y amistad fraterna. Su bondad atravesó los límites temporales para calentar los corazones de los hombres de todas las naciones y de todas las religiones. Pablo VI, sucesor de Juan XXIII en el pontificado, continuó con el Concilio Vaticano II. Y en 1965, luego de la clausura del concilio, inició su proceso de canonización. Juan XXIII fue beatificado por Juan Pablo II el 3 de septiembre del año 2000, junto con el Papa Pío IX. Su fiesta litúrgica quedó fijada para el 11 de octubre, día de la apertura del Concilio Vaticano II. Cuando su cuerpo fue exhumado en el año 2000, corrió el rumor de que estaba incorrupto, pero fuentes de la Santa Sede lo negaron, porque lo habían embalsamado. Sus restos descansan en la Basílica de San Pedro en Roma. Juan XXIII también es honrado por muchas organizaciones protestantes, como un reformador cristiano reconocido por ellos. La Iglesia de Inglaterra lo considera santo, y tanto los anglicanos como los protestantes lo conmemoran como renovador de la Iglesia. El calendario de santos de la Iglesia Evangélica Luterana celebra su festividad el 3 de junio a partir del calendario de la Iglesia Evangélica Luterana en Estados Unidos. Pier Paolo Pasolini, conocido director italiano y confeso agnóstico, le dedicó, sin embargo, una de sus películas, el Evangelio según San Mateo, la recreación de la vida de Jesús según el Evangelio de Mateo. Esta película está dedicada a Juan XXIII. La tumba que ocupó Juan XXIII hasta el año 2000 ha sido ocupada primero por el Papa Juan Pablo II, fallecido el 2 de abril de 2005, hasta el 29 de abril de 2011, cuando fue exhumado para su beatificación. Y de 2023 por el Papa Benedicto XVI, fallecido el 31 de diciembre de 2022, ya como Papa Emérito. La prensa italiana informó que la Congregación para la Causa de los Santos de la Santa Sede aprobó el 2 de julio de 2013 los milagros conducentes a las canonizaciones de Juan Pablo II y Juan XXIII. El 5 de julio de 2013 el Papa Francisco firmó el decreto que autorizó la canonización de Juan XXIII y de Juan Pablo II. El 30 de septiembre del mismo año se anunció la ceremonia conjunta de canonización de ambos papas,
que tendría lugar el 27 de abril de 2014. ¿Qué te parece? Hay incluso anécdota. Te voy a contar una anécdota para terminar, ¿no? Voy a contar una anécdota del Papa que está buenísima. Dice, cuando él se instaló en el Vaticano, obviamente, bueno, había algunas muebles de él ahí que los había traído de la diócesis de Venecia, ¿no? Y había un ropero particularmente pesado. Y había dos obreros italianos, uno muy gordo, que estaba bufando por mover el ropero, que era bastante pesado, y confundió al Papa, que estaba por ahí, con el compañero de trabajo, ¿no? ¡Che, vení, vos ayúdame!, le dijo el Tano. Y con 23, con toda sencillez, lo ayudó, levantaron entre dos la biblioteca y la llevaron hasta la pieza del Papa. Bueno, el obrero estaba enojado, dije, ¿por qué no viniste antes? Y entonces el Papa le dice, disculpame, hermano, no me di cuenta. Cuando el obrero vio que era el Papa, ¡ay, su santidad, disculpe! Yo no sabía que era usted. Fue un grosero. No, compañero, le dice Juan 23. ¿Cómo me voy a enojar con un colega? ¿Un colega? Y sí, los dos somos gordos, ¿no? Somos colegas. De esta manera que todo eso, viste, por ejemplo, una de las cosas le anotó aumentó el precio del sueldo a los que estaban encargados de llevar la silla gestatoria, y entonces les dijo, miren, es lógico que ahora cobren más porque yo peso el doble de Pío XII. Para que me van a llevar, van a tener que hacer un esfuerzo especial. Todo eso, viste, lo pinta con sus características más hermosas, ¿no? En fin. Todo esto, y mucho más se podría decir, pero bueno, ya es la hora de culminar con este bloque. Y bueno, lo del Apocalipsis va a quedar para... No podía dejar de hablar de Juan 23. Realmente lo recuerdo con mucho cariño. ¿Quién no lo recuerda con cariño a este Papa? Bueno, gente, vamos a escuchar ahora a Larbanoy Carrero, que nos cantan, estamos con el invierno, ¿viste? Canción de invierno, vamos arriba.

Bueno, lindo tema este, ¿eh? Sí, qué bueno. Bueno, les cuento que el padre Jorge Godoy no pudo mandarme la meditación. Probablemente esté con algunos problemas. Yo les voy a hablar después a ver qué pasa, pero... En fin, así es la vida. Y hoy van a tener que bancarme a mí. A ver, realmente que uno no le gusta mucho tener que ser el único que hable, pero ¿qué voy a hacer? No se puede de otra manera, ¿no? Hoy es el día de... Yo pensaba que era el día de Juan Mitre, no, el 11 de octubre festejan su día, pero igual, como era el día de que falleció, yo pensé que era bueno hablar de él. De todas maneras, hoy es el día de San Carlos Luanga y compañeros mártires, o los mártires de Uganda. En el siglo XIX, unos pajes, unos chicos adolescentes que servían al rey del Congo, perdón, de Uganda, iba a decir el Congo, no tenía que ver, el rey de Uganda, se negaron a obedecerle y a adorar falsos ídolos y también a prestarse a sus necesidades sexuales, por así decirlo, ¿no? Los chicos se plantaron con integridad y dijeron, somos cristianos, no vamos a poder hacer esto. Y bueno, y el rey los ejecutó. Ellos murieron dando la vida por Cristo y por defender su castidad. Tomá. En fin. El evangelio de hoy es Marcos 12, del 18 al 27. En aquel tiempo se acercaron a Jesús unos saduceos que niegan la resurrección de los muertos y comenzaron a preguntarle, Maestro, Moisés nos dejó escrito, si muere el hermano de alguien y deja mujer pero no deja hijos, su hermano la tomará por mujer y dará descendencia a su hermano. Hay entre nosotros 7 hermanos. El primero tomó mujer pero murió sin dejar descendencia. Lo mismo hizo el segundo, la tomó por mujer, pero murió sin dejar descendencia. De igual manera el tercero. Los 7 se casaron con ella, pero no dejaron descendencia. Después de esto murió la mujer. Dinos, en la resurrección, cuando resuciten, ¿de cuál de ellos será esposa? Porque los 7 la tuvieron por esposa. Jesús le contestó. ¿No están equivocados precisamente por no entender las Escrituras ni el poder de Dios? Cuando resuciten entre los muertos, ni ellos se casarán, ni ellas serán dadas en matrimonio, sino que serán como los ángeles en el cielo. Y sobre que los muertos resucitan, ¿no han leído ustedes en el libro de Moisés, en el pasaje de la zarza, cómo Dios le habló y le dijo, yo soy el Dios de Abraham, el Dios de Jacob y el Dios de Israel? De Isaac, no es Dios de muertos, sino de vivos. Ustedes se encuentran muy equivocados. Toma. Este pasaje habla de la fe en Jesús en la resurrección y del grupo de los saduceos, que eran un grupo religioso al cual pertenecían la mayoría de los sacerdotes del templo más importantes, que en vista que los fariseos habían fracasado tratándole, ¿se acuerdan del evangelio de ayer, no? Tratando de engancharlo con eso del César, ahora van a tratar de hacerlo dejar en ridículo, ¿eh?, por la fe que tenía Jesús en la resurrección de los muertos. Y para eso recurren a una ley, la famosa ley del Levirato, que está en el libro de los Números, si no me equivoco, en la cual se expresa que cuando un hermano muere sin dejar descendencia, su hermano se debe casarse con la viuda para dejarle descendencia y que ésta no muera. Digamos que estos pasaron a ser hijos del hermano y bueno, y tendrán la herencia. Pero esto es una ley de la época, ¿no? ¿Verdad? Y la utilizan para tomarle el pelo a Jesús, de quién será esposa cuando resucite. Y Jesús dijo muy claramente, no entienden ustedes la palabra de Dios, porque en definitiva
no se casarán ni tendrán hijos en la resurrección, sino que serán como los ángeles en el cielo. Pero claro, no bastaba con decirles esto. Si Jesús quería probar la resurrección de los muertos, no podía aludir a los profetas, ni tampoco a los libros sapienciales, pese que varios de ellos lo decían claramente, como el libro de Sabiduría, por ejemplo. Entonces tenía que recurrir únicamente a los libros que los saduceos consideraban los únicos inspirados por Dios. Y esos libros eran los llamados cinco libros de Moisés: el Génesis, el Éxodo, el Levítico, el Números y el Deuteronomio, que formaban todos la Torá, que componían de cinco libros. También nosotros los cristianos llamamos a ese conjunto de libros el Pentateuco, por los cinco, ¿viste? Y no parece haber en el Pentateuco ningún pasaje que hable de la resurrección de los muertos. Sí, hay uno. Jesús lo encontró. En Éxodo, capítulo 3. La forma en que el Señor se presenta ante Moisés y le dice: yo soy el Dios de Abraham, el Dios de Isaac y el Dios de Jacob. Para dárselo a conocer. Y evidentemente Jesús dice luego: Dios no es Dios de muertos, sino de vivos. Tomá, pa' vos y tu tía Gregoria. Además, si Dios se presentara con difuntos, diría: yo fui el Dios de Abraham, de Isaac y de Jacob. Y no, yo soy el Dios de Abraham. Además, la palabra yo soy además está reforzada porque significa Yahvé, ¿eh? La palabra yo soy significa Yahvé. Yo soy el que soy, que habla de Dios como el Dios vivo. Yo soy el que soy, yo existo, yo estoy, yo soy. El verbo ser, el verbo en el idioma hebreo, así como en el inglés y en el francés, es el mismo verbo que se denomina para decir estar. O sea, Dios es el Dios vivo, existe y está. Y está para siempre junto a su pueblo. Y el para siempre es real. No es simplemente una figuración. Cuando Jesús predicó, el concepto de resurrección de los muertos ya estaba extendido por el pueblo. Los fariseos, que eran el grupo judío más, de alguna manera, de doctores judíos, más ligado al pueblo, ¿no, verdad? Aunque se opusieron a Jesús, creían en la resurrección de los muertos, igual que la gran mayoría del pueblo sencillo de Israel. De esa manera, Jesús, de alguna manera, reivindicó la fe del pueblo. Y con este enfrentamiento con los saduceos, digamos, ganó prestigio, ciertamente, un prestigio muy grande. Porque en definitiva, de eso se trata. En un diálogo con el cual ellos pretendían poner a Jesús en ridículo delante del pueblo, debatir con él para ganarle, no lo consiguieron. Es que cuando el Señor está con nosotros, no debemos tener miedo de que nos debatan o que nos pongan en ridículo. Debemos defender nuestra fe con la misma valentía con que los mártires de Uganda lo hicieron, ¿no, verdad? Nuestra fe está por encima de los afectos humanos o de las conveniencias humanas. Muchas veces el callarnos, el evitar hablar de la fe que tenemos, nos saca de muchos líos de repente, ¿no? Porque bueno, sabemos hoy que nuestra sociedad no está de acuerdo con muchas cosas que dice el Evangelio. Y el defender los valores del Evangelio muchas veces nos ponen aprietos, ¿ya? Nos ponen complicaciones. Pero Jesús no tenía miedo a eso, porque él sabía que la verdad estaba con él, que el Espíritu de Jesús, el Espíritu de Dios estaba con él estaba unido al Padre, y no tenía miedo
de la sabiduría, entre comillas, de aquellos que se oponían a su mensaje y a lo que él predicaba. Él mismo lo dijo respecto a nosotros mismos. Cuando sean llevados ante los jueces y a los gobernantes, por causa mía, no preparen su defensa, porque yo les daré, mediante el Espíritu, una sabiduría que nadie podrá rebatirles. Cuando uno defiende la verdad, no lo hace por soberbia, no lo hace para ser aplaudido, la defiende porque es la verdad misma, y porque uno centra sus esperanzas en esa verdad que proclama. No hay que tener miedo a quien se nos opone o trata de dejarnos en ridículo o nos combate. Pues en realidad la verdad del Señor es la que nos acompaña. Y bueno, en este día en que recordamos a los mártires de Uganda, bueno, también pensemos en los hermanos africanos que están pasando graves necesidades, en estos pueblos africanos que todavía tienen dictaduras, guerras, en gran parte por culpa de los europeos que los han colonizado y que han provocado todos esos líos, ¿no? Pero en definitiva se trata de eso. Vamos a pedirle al Señor, especialmente por la paz del mundo, en estos años tan complicados, con guerras, con encuentros fuertes de las potencias, en fin, vamos a pedir al Señor para que los líderes mundiales tengan la sabiduría de solucionar los temas con el diálogo y no con la fuerza ni el conflicto, como recomendaba San Juan 23. Padre nuestro que estás en el cielo, santificado sea tu nombre, que venga a nosotros tu reino. Hágase tu voluntad en la tierra como en el cielo. Danos hoy nuestro pan de cada día. Perdona nuestras ofensas, como también nosotros perdonamos a quien nos ofende. No dejes caer en tentación. Líbranos del mal. Amén. Dios te salve María, llena eres de gracia, el Señor está contigo. Bendita eres entre todas las mujeres y bendito es el fruto de tu vientre, Jesús. Santa María, Madre de Dios, ruega por nosotros los pecadores, ahora y en la hora de nuestra muerte. Amén. Que la bendición de Dios Todopoderoso, Padre, Hijo y Espíritu Santo, descienda sobre ustedes, queridos hermanos, y permanezca siempre. Bueno, voy a hacer lo que me pidieron los hermanos que me mandaron este mensaje, y vamos a escuchar este tema que nos mandan vía WhatsApp, que habla sobre los maestros, aparentemente. Vamos a ver cómo es.

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Bueno, agradecemos a este oyente anónimo, no dice su nombre, pero bueno, muchas gracias por este tema tan hermoso. No sé quién es el cantante, sinceramente no tengo idea, pero está muy bueno, ¿eh? Muy bueno el tema. Bueno, gente, llegó el momento de retirarnos ya, ahora sí, ¿eh? Terminamos el programa. Saludamos especialmente a José Cabrera, nuestro operador, y bueno, y les doy la bendición a todos los que han escuchado el programa en el nombre del Padre, del Hijo y del Espíritu Santo. Amén. Bueno, gente, vamos ahora, los dejamos con una sorpresa. Ustedes saben que me gustan los espirituales a mí, no sé ustedes. Los espirituales son muy hermosos. Bueno, el coro Merea es un coro de gente de jóvenes argentinos que provienen de Córdoba. Nos canta en español el famoso espiritual Oh Happy Day, Oh Feliz Día, Oh Día Feliz. Y bueno, y con esto los dejamos. Nos vemos mañana, gente. Pórtense bien.

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Pulcra ut luna. Se te dirá, admirable señora, rosa de Cambrai, mansa gacela, lucero, nardo, hermosa paloma, brisa de enero, porque hay una necesidad de llamarte con nombres tiernos y de endulzarse la boca diciéndote a ti, tan poderosa, palabras que sean puras y lindas como las flores que crecen en el agua. No sé qué santos labios inventaron una vez esta suave alabanza, limpia como la luna. Sí, como la luna, nuestra medalla de plata, como la luna, alta, brillante, bruñida, sin polvo y sin lodo, sin alientos tórridos y sin ventiscas turbias, como la luna que vemos en las noches que parecen fanales de cristal azul, alumbrados por una esfera de azogue centelleante. Resplandeces y das sosiego. Se duerme una de tus criaturas, la más triste, pensando que estás junto a su cabecera, y en el sueño le sonríe en el rostro de su madre, y un sol de primavera le ilumina su cuento nocturno. Limpia como la luna, espejo redondo en que se miran los ángeles, así eres, Virgen Santa, nardo mío, altísimo ejemplo de mujeres.

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1: Ave María Purísima,
2: sin pecado concebida.
1: Acto de consagración al Sagrado Corazón de Jesús. Rendido a tus pies, oh Jesús mío, considerando las inefables muestras de amor que me has dado y las sublimes lecciones que me enseña de continuo tu adorabilísimo corazón, os pido humildemente la gracia de conocerte, amarte y servirte como fiel discípulo tuyo, para hacerme digno de las mercedes y bendiciones que generoso concedes a los que de veras te conocen, aman y sirven. Mirá que soy muy pobre, dulcísimo Jesús, y necesito de ti como el mendigo de la limosna que el rico le ha de dar. Mira que soy muy rudo, oh soberano maestro, y necesito de tus divinas enseñanzas para luz y guía de mi ignorancia. Mira que soy muy frágil, oh poderosísimo amparo de los débiles, y caigo a cada paso y necesito apoyarme en ti para no desfallecer. Sedlo todo para mí, Sagrado Corazón, socorro de mi miseria, lumbre de mis ojos, báculo de mis pasos, remedio de mis males, auxilio en toda necesidad. De ti lo espera todo mi pobre corazón. Tú lo alentaste y convidaste cuando con tan tiernos acentos dijiste, repetidas veces en vuestro evangelio, venid a mí, aprended de mí, pedid, llamad. A las puertas de tu corazón vengo pues hoy, y llamo, y pido, y espero. Del mío te hago, Señor, firme, formal y decidida entrega. Tómalo tú y dadme en cambio lo que sabes me ha de hacer bueno la tierra y dichoso la eternidad. Amén. Nos acompaña en el rezo del Santo Rosario la Legión de María. Pedimos por la unión de los matrimonios y de las familias.
3: Buenas madrugadas, somos de la Legión de María. Vamos a contemplar los misterios gloriosos del Santo Rosario.
4: En el nombre del Padre, del Hijo y del Espíritu Santo. Amén. Amén. El primer misterio glorioso, contemplamos la resurrección triunfal de nuestro Señor Jesucristo. Padre nuestro que estás en el cielo, santificado sea tu nombre, venga a nosotros tu reino, hágase tu voluntad en la tierra como en el cielo.
5: Danos hoy nuestro pan de cada día, perdona nuestras ofensas, como también nosotros perdonamos a los que nos ofenden. No nos dejes caer en tentación y líbranos del mal. Amén.
4: Dios te salve María, llena eres de gracia, el Señor es contigo. Bendita tú eres entre todas las mujeres, y bendito es el fruto de tu vientre, Jesús.
5: Santa María, Madre de Dios, ruega por nosotros pecadores, ahora y en la hora de nuestra muerte. Amén.
4: Dios te salve María, llena eres de gracia, el Señor es contigo, bendita tú eres entre todas las mujeres, y bendito es el fruto de tu vientre, Jesús.
5: Santa María, Madre de Dios, ruega por nosotros pecadores, ahora y en la hora de nuestra muerte. Amén.
4: Dios te salve María, llena eres de gracia, el Señor es contigo, bendita tú eres entre todas las mujeres, y bendito es el fruto de tu vientre, Jesús.
5: Santa María, Madre de Dios, ruega por nosotros, pecadores, ahora

0: Dios te salve María, llena eres de gracia, el Señor es contigo, bendita tú eres entre todas las mujeres, y bendito es el fruto de tu vientre, Jesús.
1: Santa María, Madre de Dios, ruega por nosotros pecadores, ahora y en la hora de nuestra muerte. Amén.
0: Dios te salve María, llena eres de gracia, el Señor es contigo. Bendita tú eres entre todas las mujeres, y bendito es el fruto de tu vientre, Jesús.
1: Santa María, Madre de Dios, ruega por nosotros pecadores, ahora y en la hora de nuestra muerte. Amén.
0: Dios te salve María, llena eres de gracia, el Señor es contigo. Bendita tú eres entre todas las mujeres, y bendito es el fruto de tu vientre, Jesús.
1: Santa María, Madre de Dios, ruega por nosotros pecadores, ahora y en la hora de nuestra muerte. Amén.
0: Dios te salve María, llena eres de gracia, el Señor es contigo, bendita tú eres entre todas las mujeres, y bendito es el fruto de tu vientre, Jesús.
1: Santa María, Madre de Dios, ruega por nosotros pecadores, ahora y en la hora de nuestra muerte. Amén.
0: Dios te salve María, llena eres de gracia, el Señor es contigo, bendita tú eres entre todas las mujeres, y bendito es el fruto de tu vientre, Jesús.
1: Santa María, Madre de Dios, ruega por nosotros pecadores, ahora y en la hora de nuestra muerte. Amén.
0: Dios te salve María, llena eres de gracia, el Señor es contigo, bendita tú eres entre todas las mujeres, y bendito es el fruto de tu vientre, Jesús.
1: Santa María, Madre de Dios, ruega por nosotros pecadores, ahora y en la hora de nuestra muerte. Amén.
0: Dios te salve María, llena eres de gracia, el Señor es contigo. Bendita tú eres entre todas las mujeres, y bendito es el fruto de tu vientre, Jesús.
1: Santa María, Madre de Dios, ruega por nosotros pecadores, ahora y en la hora de nuestra muerte. Amén.
0: Gloria al Padre, al Hijo y al Espíritu Santo.
1: Como era en el principio, ahora y siempre, por los siglos de los siglos. Amén.
0: En el segundo misterio, contemplamos la ascensión de nuestro Señor a los cielos.
1: Padre nuestro que estás en el cielo, santificado sea tu nombre. Venga a nosotros tu reino. Hágase tu voluntad en la tierra como en el cielo.
0: Danos hoy nuestro pan de cada día. Perdona nuestras ofensas, como también nosotros perdonamos a los que nos ofenden. No nos dejes caer en la tentación, ni líbranos del mal. Amén.
1: Dios te salve María, llena eres de gracia, el Señor es contigo. Bendita tú eres entre todas las mujeres, y bendito es el fruto de tu vientre, Jesús.
0: Santa María, Madre de Dios, ruega por nosotros pecadores, ahora y en la hora de nuestra muerte. Amén.
1: Dios te salve María, llena eres de gracia, el Señor es contigo. Bendita tú eres entre todas las mujeres, y bendito es el fruto de tu vientre, Jesús.
0: Santa María, Madre de Dios, ruega por nosotros pecadores, ahora y en la hora de nuestra muerte. Amén.
1: Dios te salve María, llena eres de gracia, el Señor es contigo. Bendita tú eres entre todas las mujeres, y bendito es el fruto de tu vientre, Jesús.
0: Santa María, Madre de Dios, ruega por nosotros pecadores, ahora y en la hora de nuestra muerte. Amén.
1: Dios

0: Llena eres de gracia, el Señor es contigo. Bendita tú eres entre todas las mujeres, y bendito es el fruto de tu vientre, Jesús.
1: Santa María, Madre de Dios, ruega por nosotros pecadores, ahora y en la hora de nuestra muerte. Amén.
0: Dios te salve María, llena eres de gracia, el Señor es contigo. Bendita tú eres entre todas las mujeres, y bendito es el fruto de tu vientre, Jesús.
1: Santa María, Madre de Dios, ruega por nosotros, pecadores, ahora y en la hora de nuestra muerte. Amén.
0: Dios te salve, María, llena eres de gracia, el Señor es contigo. Bendita tú eres entre todas las mujeres, y bendito es el fruto de tu vientre, Jesús.
1: Santa María, Madre de Dios, ruega por nosotros, pecadores, ahora y en la hora de nuestra muerte. Amén.
0: Dios te salve María, llena eres de gracia, el Señor es contigo. Bendita tú eres entre todas las mujeres, y bendito es el fruto de tu vientre, Jesús.
1: Santa María, Madre de Dios, ruega por nosotros pecadores, ahora y en la hora de nuestra muerte. Amén.
0: Dios te salve María, llena eres de gracia, el Señor es contigo. Bendita tú eres entre todas las mujeres, y bendito es el fruto de tu vientre, Jesús.
1: Santa María, Madre de Dios, ruega por nosotros pecadores, ahora y en la hora de nuestra muerte. Amén.
0: Dios te salve María, llena eres de gracia, el Señor es contigo. Bendita tú eres entre todas las mujeres, y bendito es el fruto de tu vientre, Jesús.
1: Santa María, Madre de Dios, ruega por nosotros pecadores, ahora y en la hora de nuestra muerte. Amén.

0: de tu vientre, Jesús.
1: Gloria, Santa María, Madre de Dios, ruega por nosotros pecadores, ahora y en la hora de nuestra muerte. Amén.
0: Gloria al Padre, al Hijo y al Espíritu Santo.
1: Como era en el principio, ahora y siempre, por los siglos de los siglos. Amén. El tercer misterio, contemplamos la venida del Espíritu Santo sobre María Santísima y los apóstoles. Padre nuestro que estás en el cielo, santificado sea tu nombre, venga a nosotros tu reino, hágase tu voluntad en la tierra como en el cielo.
0: Danos hoy nuestro pan de cada día, perdona

0: líbranos del mal.
1: Dios te salve María, llena eres de gracia, el Señor es contigo. Bendita tú eres entre todas las mujeres, y bendito es el fruto de tu vientre, Jesús.
0: Santa María, Madre de Dios, ruega por nosotros pecadores, ahora y en la hora de nuestra muerte. Amén.
1: Dios te salve María, llena eres de gracia, el Señor es contigo. Bendita tú eres entre todas las mujeres, y bendito es el fruto de tu vientre, Jesús.
0: Santa María, Madre de Dios, ruega por nosotros pecadores, ahora y en la hora de nuestra muerte. Amén.
1: Dios te salve María, llena eres de gracia, el Señor es contigo. Bendita tú eres entre todas las mujeres, y bendito es el fruto de tu vientre, Jesús.
0: Santa María, Madre de Dios, ruega por nosotros pecadores, ahora y en la hora de nuestra muerte. Amén.
1: Dios te salve María, llena eres de gracia, el Señor es contigo. Bendita tú eres entre todas las mujeres, y bendito es el fruto de tu vientre, Jesús.
0: Santa María, Madre de Dios, ruega por nosotros pecadores, ahora y en la hora de nuestra muerte. Amén.
1: Dios te salve María, llena eres de gracia, el Señor es contigo. Bendita tú eres entre todas las mujeres, y bendito es el fruto de tu vientre, Jesús.
0: Santa María, Madre de Dios, ruega por nosotros pecadores, ahora y en la hora de nuestra muerte. Amén.
1: Dios te salve María, llena eres de gracia, el Señor es contigo. Bendita tú eres entre todas las mujeres, y bendito es el fruto de tu vientre, Jesús.
0: Santa María, Madre de Dios, ruega por nosotros pecadores, ahora y en la hora de nuestra muerte. Amén.
1: Dios te salve María, llena eres de gracia, el Señor es contigo. Bendita tú eres entre todas las mujeres, y bendito es el fruto de tu vientre, Jesús.
0: Santa María, Madre de Dios, ruega por nosotros pecadores, ahora y en la hora de nuestra muerte. Amén.
1: Dios te salve María, llena eres de gracia, el Señor es contigo. Bendita tú eres entre todas las mujeres, y bendito es el fruto de tu vientre, Jesús.
0: Santa María, Madre de Dios, ruega por nosotros pecadores, ahora y en la hora de nuestra muerte. Amén.
1: Dios te salve María, llena eres de gracia, el Señor es contigo. Bendita tú eres entre todas las mujeres, y bendito es el fruto de tu vientre, Jesús.
0: Santa María, Madre de Dios, ruega por nosotros pecadores, ahora y en la hora de nuestra muerte. Amén.
1: Dios te salve María, llena eres de gracia, el Señor es contigo. Bendita tú eres entre todas las mujeres, y bendito es el fruto de tu vientre, Jesús.
0: Santa María, Madre de Dios, ruega por nosotros pecadores, ahora y en la hora de nuestra muerte. Amén.
1: Gloria al Padre, al Hijo y al Espíritu Santo.
0: Como era en el principio, ahora y siempre, por los siglos de los siglos. Amén.
1: En el cuarto misterio contemplamos la asunción de María a los cielos en cuerpo y alma.
0: Padre nuestro que estás en el cielo, santificado sea tu nombre. Venga a nosotros tu reino. Hágase tu voluntad en la tierra como en el cielo.
1: Danos hoy nuestro pan de cada día, perdona nuestras ofensas, como también nosotros perdonamos a los que nos ofenden. No nos dejes caer en la tentación ni líbranos del mal. Amén.
0: Dios te salve, María, llena eres de gracia, el Señor es contigo. Bendita tú eres entre todas las mujeres, y bendito es el fruto de tu vientre, Jesús.
1: Santa María, Madre de Dios, ruega por nosotros, pecadores, ahora y en la hora de nuestra muerte. Amén.
0: Dios te salve, María, llena eres de gracia, el Señor es contigo. Bendita tú eres entre todas las mujeres, y bendito es el fruto de tu vientre, Jesús.
1: Santa María, Madre de Dios, ruega por nosotros, pecadores, ahora y en la hora de nuestra muerte. Amén.
0: Dios te salve, María, llena eres de gracia, el Señor es contigo. Bendita tú eres entre todas las mujeres, y bendito es el fruto de tu vientre, Jesús.
1: Santa María, Madre de Dios, ruega por nosotros, pecadores, ahora y en la hora de nuestra muerte. Amén.
0: Dios te salve, María, llena eres de gracia, el Señor es contigo. Bendita tú eres entre todas las mujeres, y bendito es el fruto de tu vientre, Jesús.
1: Santa María, Madre de Dios, ruega por nosotros, pecadores, ahora y en la hora de nuestra muerte. Amén.
0: Dios te salve.

0: de tu vientre, Jesús.
1: Santa María, Madre de Dios, ruega por nosotros, pecadores, ahora y en la hora de nuestra muerte. Amén.
0: Dios te salve, María, llena eres de gracia, el Señor es contigo. Bendita tú eres entre todas las mujeres, y bendito es el fruto de tu vientre, Jesús.
1: Santa María, Madre de Dios, ruega por nosotros, pecadores, ahora y en la hora de nuestra muerte. Amén.
0: Dios te salve, María, llena eres de gracia, el Señor es contigo. Bendita tú eres entre todas las mujeres, y bendito es el fruto de tu vientre, Jesús.
1: Santa María, Madre de Dios, ruega por nosotros, pecadores, ahora y en la hora de nuestra muerte. Amén.
0: Dios te salve, María, llena eres de gracia, el Señor es contigo. Bendita tú eres entre todas las mujeres, y bendito es el fruto de tu vientre, Jesús.
1: Santa María, Madre de Dios, ruega por nosotros, pecadores, ahora y en la hora de nuestra muerte. Amén.
0: Dios te salve, María, llena eres de gracia.

0: de tu vientre, Jesús.
1: Santa María, Madre de Dios, ruega por nosotros, pecadores, ahora y en la hora de nuestra muerte. Amén.
0: Dios te salve, María.

0: de tu vientre, Jesús.
1: Gloria, Santa María, Madre de Dios, ruega por nosotros pecadores, ahora y en la hora de nuestra muerte. Amén.
0: Gloria al Padre, al Hijo y al Espíritu Santo.
1: Como era en el principio, ahora y siempre, por los siglos de los siglos. Amén. En el quinto misterio, contemplamos la coronación de María como reina y señora de todo lo creado. Padre nuestro que estás en el cielo, santificado sea tu nombre, venga a nosotros tu reino, hágase tu voluntad en la tierra como en el cielo.

0: mal.
1: Amén. Dios te salve María, llena eres de gracia, el Señor es contigo, bendita tú eres entre todas las mujeres, y bendito es el fruto de tu vientre, Jesús.
0: Santa María, Madre de Dios, ruega por nosotros pecadores, ahora y en la hora de nuestra muerte. Amén.
1: Dios te salve María, llena eres de gracia, el Señor es contigo, bendita tú eres entre todas las mujeres, y bendito es el fruto de tu vientre, Jesús.
0: Santa María, Madre de Dios, ruega por nosotros pecadores, ahora y en la hora de nuestra muerte. Amén.
1: Dios te salve María, llena eres de gracia, el Señor es contigo, bendita tú eres entre todas las mujeres, y bendito es el fruto de tu vientre, Jesús.
0: Santa María, Madre de Dios, ruega por nosotros pecadores, ahora y en la hora de nuestra muerte. Amén.
1: Dios te salve María, llena eres de gracia, el Señor es contigo, bendita tú eres entre todas las mujeres, y bendito es el fruto de tu vientre, Jesús.
0: Santa María, Madre de Dios, ruega por nosotros pecadores, ahora y en la hora de nuestra muerte. Amén.
1: Dios te salve María, llena eres de gracia, el Señor es contigo, bendita tú eres entre todas las mujeres, y bendito es el fruto de tu vientre, Jesús.
0: Santa María, Madre de Dios, ruega por nosotros pecadores, ahora y en la hora de nuestra muerte. Amén.
1: Dios te salve María, llena eres de gracia, el Señor es contigo, bendita tú eres entre todas las mujeres, y bendito es el fruto de tu vientre, Jesús.
0: Santa María, Madre de Dios, ruega por nosotros pecadores, ahora y en la hora de nuestra muerte. Amén.
1: Dios te salve María, llena eres de gracia, el Señor es contigo, bendita tú eres entre todas las mujeres, y bendito es el fruto de tu vientre, Jesús.
0: Santa María, Madre de Dios, ruega por nosotros pecadores, ahora y en la hora de nuestra muerte. Amén.
1: Dios te salve María, llena eres de gracia, el Señor es contigo, bendita tú eres entre todas las mujeres, y bendito es el fruto de tu vientre, Jesús.
0: Santa María, Madre de Dios, ruega por nosotros pecadores, ahora y en la hora de nuestra muerte. Amén.
1: Dios te salve María, llena eres de gracia, el Señor es contigo, bendita tú eres entre todas las mujeres, y bendito es el fruto de tu vientre, Jesús.
0: Santa María, Madre de Dios, ruega por nosotros pecadores, ahora y en la hora de nuestra muerte. Amén.
1: Dios te salve María, llena eres de gracia, el Señor es contigo, bendita tú eres entre todas las mujeres, y bendito es el fruto de tu vientre, Jesús.
0: Santa María, Madre de Dios, ruega por nosotros pecadores, ahora y en la hora de nuestra muerte. Amén.
1: Gloria al Padre, al Hijo y al Espíritu Santo.
0: Como era en el principio, ahora y siempre, por los siglos de los siglos. Amén.
1: Ahora rezamos un Padre Nuestro, tres Ave María y un Gloria, pidiendo por la salud de nuestro Santo Padre y sus intenciones, por la salud de todos los enfermos que han escuchado y pidiendo en este momento, por la paz en el mundo entero, por todos los que necesitan en este momento consolación y paz. Padre nuestro que estás en el cielo, santificado sea tu nombre. Venga a nosotros tu reino. Hágase tu voluntad en la tierra como en el cielo.
0: Danos hoy nuestro pan de cada día. Perdona nuestras ofensas, como también nosotros perdonamos a los que nos ofenden. No nos dejes caer en la tentación y líbranos del mal. Amén.
1: Dios te salve María, llena eres de gracia, el Señor es contigo, bendita tú eres entre todas las mujeres, y bendito es el fruto de tu vientre, Jesús.
0: Santa María, Madre de Dios, ruega por nosotros pecadores, ahora y en la hora de nuestra muerte. Amén.
1: Dios te salve María, llena eres de gracia, el Señor es contigo, bendita tú eres entre todas las mujeres, y bendito es el fruto de tu vientre, Jesús.
0: Santa María, Madre de Dios, ruega por nosotros pecadores, ahora y en la hora de nuestra muerte. Amén.
1: Dios te salve María, llena eres de gracia, el Señor es contigo. Bendita tú eres entre todas las mujeres, y bendito es el fruto de tu vientre, Jesús.
0: Santa María, Madre de Dios, ruega por nosotros pecadores, ahora y en la hora de nuestra muerte. Amén.
1: Gloria al Padre, al Hijo y al Espíritu Santo.
0: Como era en el principio, ahora y siempre, por los siglos de los siglos. Amén.
1: Rezamos una salve a nuestra Madre Santísima.
2: Dios te salve, Reina y Madre de Misericordia, vida, dulzura y esperanza nuestra, Dios te salve. A ti llamamos los desterrados hijos de Eva, a ti suspiramos gimiendo y llorando en este valle de lágrimas. Ea pues, Señora, abogada nuestra, vuelve a nosotros esos tus ojos misericordiosos, y después de este destierro, muéstranos a Jesús, fruto bendito de tu vientre. Oh clementísima, oh piadosa, oh dulce Virgen María,
1: ruega por nosotros, Santa Madre de Dios,
0: para que seamos dignos de alcanzar las promesas de nuestro Señor Jesucristo. Amén.
1: En el nombre del Padre, del Hijo y del Espíritu Santo. Amén.
3: Sagrado Corazón de Jesús, en vos confío. En el nombre del Padre, y del Hijo, y del Espíritu Santo. Amén. Hasta mañana, si Dios quiere.
4: Queden en compañía de Jesús y de María.

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Jesús te habla hoy.

0: Qué alegría, querida familia de Jesús, te habla hoy volver a encontrarnos en torno a la palabra del Señor, dejarnos iluminar por la palabra para que nuestra vida brille cada día más y podamos liberarnos de tantas oscuridades que muchas veces anidan en nuestro corazón y nos impiden ser plenamente felices. Te invitamos a escuchar una reflexión sobre los santos de este día, San Carlos Luanga y compañeros.
1: Un santo para cada día. Hoy, 3 de junio, recordamos a San Carlos Luanga y los mártires de Uganda. Uganda es un país del África. Los padres blancos del cardenal Ladigieri empezaron a misionar ese país y pronto hubo muchos negros convertidos al catolicismo, y esta religión les transformó muy notablemente su modo de pensar y obrar. Y sucedió que el jefe de esa nación, llamado Mwanga, mantenía relaciones de homosexualidad. Y cuando el jefe del personal de mensajeros del palacio, José Makasa, se convirtió al catolicismo, le hizo saber al jefe que la Biblia condena y prohíbe totalmente la homosexualidad y que la llama una aberración. Esto indignó tanto al reyesuelo, que ordenó asesinar a José Makasa el 15 de noviembre de 1885. Y así este llegó a ser el primero de los 26 mártires de Uganda. Otra de las causas del asesinato de José fue haber reprendido al rey por el asesinato de dos misioneros. El rey de Mwanga fue derrotado por sus enemigos y desterrado a terminar sus años en una isla solitaria. Y los 26 mártires de Uganda, con Carlos Luanga a la cabeza, fueron declarados santos por el Papa Pablo VI. Un santo para cada día es un aporte de la Vicaría Pastoral y Producciones Buena Nueva.
0: Y ahora dejémonos iluminar por la palabra renovadora, vivificadora del Señor, para que ella realmente ilumine las oscuridades que están en nuestro interior y que nos impiden vivir en plena felicidad.
2: Lectura del Evangelio según San Marcos, capítulo 12, versículos 18 al 27. Se acercaron a Jesús unos saduceos, que son los que niegan la resurrección, y le propusieron este caso. Maestro, Moisés nos ha ordenado lo siguiente: si alguien está casado y muere sin tener hijos, que su hermano, para darle descendencia, se case con la viuda. Ahora bien, había siete hermanos. El primero se casó y murió sin tener hijos. El segundo se casó con la viuda y también murió sin tener hijos. Lo mismo ocurrió con el tercero, y así ninguno de los siete dejó descendencia. Después de todos ellos murió la mujer. Cuando resuciten los muertos, ¿de quién será esposa? Ya que los siete la tuvieron por mujer. Y Jesús les dijo: ¿no será que ustedes están equivocados por no comprender las Escrituras ni el poder de Dios? Cuando resuciten los muertos, ni los hombres ni las mujeres se casarán, sino que serán como ángeles en el cielo. Y con respecto a la resurrección de los muertos, ¿no han leído en el libro de Moisés, en el pasaje de la zarza, lo que Dios le dijo: yo soy el Dios de Abraham, el Dios de Isaac y el Dios de Jacob? Él no es un Dios de los muertos, sino de vivientes. Ustedes están en un grave error.

0: Los saduceos eran uno de los grupos del judaísmo de la época de Jesús, permanentemente enfrentados con los fariseos. Ellos se atenían solo a los que enseñaban los primeros 5 libros de la Biblia y rechazaban todos los demás. Además, despreciaban todas las tradiciones populares que se comunicaban de manera oral. Por eso, ellos rechazaban muchas creencias populares defendidas por los fariseos. Por ejemplo, negaban que hubiera una vida después de la muerte, que hubiera una resurrección. Ellos seguían con una doctrina muy antigua que sostenía que el hombre era premiado o castigado en esta vida, y por eso los ricos eran los bendecidos por Dios. Ellos mismos pertenecían a las familias más ricas. En este texto, ellos intentan ridiculizar la fe en una vida después de la muerte, poniendo el caso de una mujer que se casó 7 veces y se imaginaban a los 7 esposos en la vida eterna peleando por la mujer. Pero Jesús, que era tan duro con los defectos de los fariseos, esta vez se pone de su parte y defiende la fe en la vida eterna. Hace ver a los saduceos que en la vida eterna nadie necesita poseer nada ni tener una mujer como propia, porque allí viviremos liberados de todo dominio, ya que por el poder de Dios recibimos todo lo que necesitamos para ser felices. Y Jesús defiende la fe en la vida eterna a partir de la verdadera imagen de Dios. Él es un Dios de vivos que comunica la vida permanentemente, y por eso Él puede regalar a sus hijos amados una vida que nunca se acaba. Te invito a culminar esta reflexión con esta oración. Te adoro a ti, Señor, tú que eres un Dios de vivos, lleno de vitalidad y poder, que te gozas comunicando la vida a tus hijos y no los abandonas en poder de la muerte. Concédenos que sepamos valorar ese llamado a la vida eterna. Por eso, querido escucha, que el Señor te bendiga y te guarde, haga resplandecer su rostro sobre ti y tenga de ti misericordia. Y que la bendición de Dios Todopoderoso, Padre, Hijo y Espíritu Santo, descienda sobre ti durante toda esta jornada, te acompañe en cada momento y circunstancia que vivas en este día. Amén.
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0: El ángel del Señor anunció a María.
1: Y concibió por obra del Espíritu Santo.
0: Dios te salve María,
1: llena eres de gracia, el Señor es contigo. Bendita tú eres entre todas las mujeres, y bendito es el fruto de tu vientre Jesús. Santa María, Madre de Dios, ruega por nosotros pecadores, ahora y en la hora de nuestra muerte. Amén.
0: He aquí la esclava del Señor.
1: Hágase en mí según tu palabra.
0: Dios te salve María,
1: llena eres de gracia, el Señor es contigo. Bendita tú eres entre todas las mujeres, y bendito es el fruto de tu vientre Jesús. Santa María, Madre de Dios, ruega por nosotros pecadores, ahora y en la hora de nuestra muerte. Amén.
0: La palabra se hizo carne
1: y habitó entre nosotros.
0: Dios te salve María,
1: llena eres de gracia, el Señor es contigo. Bendita tú eres entre todas las mujeres, y bendito es el fruto de tu vientre Jesús. Santa María, Madre de Dios, ruega por nosotros pecadores, ahora y en la hora de nuestra muerte. Amén.
0: Ruega por nosotros, Santa Madre de Dios,
1: para que seamos dignos de alcanzar las promesas de Cristo.
0: Oremos. Derrama, Señor, tu gracia sobre nosotros, y ya que hemos conocido por el anuncio del ángel la encarnación de tu Hijo Jesucristo, condúcenos, por su pasión y su cruz, a la gloria de la resurrección. Por Jesucristo nuestro Señor.
1: Amén.
0: Gloria al Padre, y al Hijo, y al Espíritu Santo.
1: Como era en el principio, ahora y siempre, por los siglos de los siglos. Amén.
0: María, Virgen de los 33,
1: ruega por nosotros y por nuestra patria.
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2: 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Como cada mañana, aquí comienza el microinformativo de Lechería en el Uruguay.
4: Buenos días, damos comienzo a una nueva edición del microinformativo de Lechería en el Uruguay correspondiente a este miércoles 3 de junio del año en curso. En un rato nada más tendrá lugar el foro de INALE 2026, desafíos y oportunidades de nuestra lechería. La cita es hoy, miércoles 3 de junio, 9 horas, Torre de las Telecomunicaciones de Antel. Allí estarán el ingeniero Ignacio Aguilar, genética y mejora productiva en sistemas lecheros, el ingeniero agrónomo Gervasio Piñeiro, indicadores ambientales en tambos uruguayos y uso de redes causales para construir tableros de desempeño ambiental, y el ingeniero Alejandro Galeto, situación internacional actual y cómo se mueven las fichas en el mercado de los lácteos a nivel mundial. Reitero, la cita es a partir de las 9 horas en la Torre de las Telecomunicaciones de Antel, Foro de INALE 2026, desafíos y oportunidades de nuestra lechería. Y en la tarde de ayer tuvimos la presencia en Lechería en el Uruguay del presidente de la Asociación Nacional de Productores de Leche, el señor Álvaro Quintans, con quien charlábamos acerca de la noticia que surgió en la tarde de ayer acerca del anuncio de cierre de la cooperativa Lecheros de Melo, Coleme.
5: Bueno, muy triste, la verdad que una noticia triste, una información predecible, una información que no hay que negar que hace tiempo se manejaba, pero bueno, se estaba dilatando el tiempo y uno siempre tiene deseo de que la cooperativa más vieja, más emblemática de Uruguay, se mantuviera. Bueno, desgraciadamente la lechería uruguaya ha perdido el sistema cooperativo en sí, ¿no? Si bien la mayor empresa cooperativa láctea uruguaya es sólida, es firme, y ha demostrado en su gestión un trabajo invalorable, pero bueno, cerró Calcar, Sierra Coleme, Clyde y algunas empresas uruguayas que si bien no eran cooperativas, pero sí eran emblemáticas dentro del país. Entonces, bueno, nos duele muchísimo, digo, que vayan cayendo las cooperativas, uno que nació dentro de un sistema cooperativo y que cree del sistema, un sistema transparente, un sistema que realmente, bueno, yo siempre pienso que si muchas veces critican a la cooperativa y si no estuviera la cooperativa, si no estuviera con la pelota, muy probablemente habría muchos menos tamberos, la fijación de precio sería cualquiera, el precio le pagarían al productor, los insumos estarían volando, y bueno, una empresa que le paga el mismo precio a todos los productores por igual, el que remite 100 litros y el que remite 100.000, creo que son hechos que bueno, a veces cuando pasan estas cosas, al menos de mi parte, estoy convencido de que muchos más sentimos el sentido de pertenencia de Conaprole y el sentido de cuidarla, ¿no? Creo que hay que cuidarla entre todos y creo que, bueno, después que estuvimos el sábado en los 90 años, yo creo que, bueno, hay que acordarse y recordarse de todos estos años, pero sí de los que tuvieron la brillante idea de fundar la cooperativa, ¿no? Algo que gracias a ello hoy es lo que es, ¿no? Pero hablando con Juan Antonio Rodríguez el sábado, él me decía, pensar que acá se generó la primera asamblea de fundación de Conaprole con 500 asambleístas y bueno, ¿cómo habrá sido? Dice, ¿cómo se sentaron? ¿Cómo se trasladaron 500 Tambero hasta la rural del Prado hace 90 años atrás, ¿no? Son anécdotas que intercambiamos el sábado y decimos, qué lástima que no hay un testimonio no viviente, pero por lo menos cercano realmente, cómo fue esos momentos que realmente, bueno, indudablemente que hoy la comida del almuerzo del sábado, de la fiesta, que fue algo muy lindo, muy festivo, va a quedar recordado por muchísimos años, pero bueno, esa fundación no tenemos las vivencias, que hay particularidades muy buenas y bueno, y hay que sacarse el sombrero por la brillante idea que tuvieron, ¿no? Que si bien al principio era abastecer de leche a Montevideo, y hoy, bueno, 90 años después, más del 70% de la leche que se produce se va fuera del país porque Uruguay no puede consumir tanta leche, ¿no? Sí, digo, una empresa emblemática, una empresa reconocida a nivel mundial como una empresa de primer nivel de productos lácteos, donde realmente cuando llega a más de 70 países ya se dice todo, ¿no? Y a todos los continentes. Creo que es muy importante, y bueno, con un compromiso de todos los productores de crecer y de fortalecer la cooperativa, ¿no? Un 2025 que aumenta por arriba de los dos dígitos y este año también en el entorno del 15%, si bien no tengo las cifras exactas del mes de mayo cerrado, pero bueno, se sabe que venía un aumento muy fuerte, y bueno, eso creo que demuestra el compromiso, el grado de inversor del productor, indudablemente, y un clima que ha jugado a favor, si bien abril fue un mes muy llovedor, pero igual creo que que fue ha sido un año 2025 muy bueno para producir.
4: Volviendo al tema Coleme, ¿se va a hacer alguna gestión por parte de la Asociación Nacional? Si bien quedan 12 remitentes, bueno, queda todavía la familia Tambera por allí pendiente de lo que va a ser el cierre de esta cooperativa, Álvaro.
5: Nosotros hemos tenido conversaciones con diferentes actores y directivos de Coleme en estos días, y la postura de la NPL está a la orden de cercanía y estar para lo que ellos precisen. Si bien hoy se tomó la decisión del cierre definitivo de Coleme, eran ellos, y creo que no había que interceder en una decisión, digo, de una cooperativa emblemática, la cooperativa más vieja del Uruguay, generada no en una cuenca lechera. Creo que tiene un doble valor eso. Bueno, y a partir de hoy, bueno, indudablemente que como gremial, como Asociación Nacional de Productores de Leche, a las órdenes, y bueno, estar apoyando, tener una cercanía de cuál va a ser la decisión de ellos, y indudablemente un apoyo.
4: Y para cerrar, nos estuvo contando también Álvaro Quintans, presidente de la Asociación Nacional de Productores de Leche, que estuvieron reunidos el pasado viernes con Inumet, con lo cual también hay otros elementos a tener en cuenta de cara a esta primavera. Y un tema no menor es que se viene trabajando rápidamente en el mercado Conaprole. Es ese nuevo puesto de venta que se va a poner de productos lácteos Conaprole allí en la sede de la Asociación Nacional de Productores de Leche. Y como nos comentaba en la tarde de ayer, seguramente estamos ya en la recta final para lo que va a ser la apertura de este nuevo puesto de venta. Mercado Conaprole se llama, está ubicado en Magallanes, esquina Nueva York. Y de esta manera llegamos al final de esta entrega. Nos reencontramos en la tarde de Oriental Agropecuaria, 19 horas, en Lechería, en el Uruguay.
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0: ¿Cómo les va? 6:14 a.m. Estamos arrancando esta mañana de información aquí en Oriental Agropecuaria, con Punto de Equilibrio, con mucha información para compartir con todos ustedes en una mañana que aquí en la capital del país se presenta con cielo cubierto. La verdad que la temperatura no está, está frío, está agradable, 12 grados y medio. Tenemos un alto porcentaje de humedad, 81%, no hay nada de viento, está muy quietito el viento. Y la visibilidad es de 15 kilómetros. Seguramente presagio de alguna precipitación que puede venir en estas próximas horas, pero muy escaso, no hay nada importante en cuanto a lluvias, según lo que ya nos ha dicho José María Rodríguez y lo que vamos a intentar aclarar cuando estemos en contacto con él más sobre las 7 de la mañana, 7 menos cuarto de la mañana. Algunos puntos del territorio de nuestro país y le damos a conocer la temperatura. Florida, por ejemplo, que ha sido las zonas más frías en estos días, 13 grados, está prácticamente igual que Montevideo. Lo mismo Durazno, casi lo mismo Flores también, que está con 12 grados. Soriano con 11, Colonia con 12, Río Negro con 9 grados y después Artigas 9, al igual que Salto. Hacia el este del país, 14 grados tiene Rocha. 13 grados tiene Cerro Largo, 10 grados tiene 33, 7 grados y medio, y es la temperatura más fría, tiene el departamento de La Valleja. Así arranca la mañana entonces en nuestro país en este miércoles 3 de junio de 2026. Recién hablaba Danilo en el programa anterior, Lechería en el Uruguay. Danilo Sirigalea, lo que es el cierre de la empresa, de la cooperativa Coleme. Todos sabemos la historia de Coleme, muchas idas y vueltas que se han dado en los últimos tiempos, que cerraba, que no cerraba, en varias oportunidades estuvo prácticamente cerrada, bueno, volvía a abrir o no cerraba nunca. Ayer definitivamente la asamblea final de los productores determinó el cierre de la cooperativa Coleme, que estaba con unos 6.500 litros diarios entre los productores que están justamente remitiendo a la misma. Es totalmente inviable para, además, el modo de funcionamiento que tenía Coleme. Bueno, ayer definitivamente cerró la cooperativa. Vamos a tener minutitos, nada más, al presidente del INALE, Ricardo Izaguirre, para ver cómo sigue esto, porque ahí hay, por supuesto, productores que alguien les tiene que levantar la leche, porque no es que los productores dejaron de producir leche. ¿Hasta cuándo Coleme sigue recibiendo? ¿Hasta cuándo y qué empresa levanta la leche de esos productores de aquí hacia adelante? Hay gestiones realizadas y creo que va a terminar así, de que Conaprole sea la que levante la leche de los remitentes a Coleme. Los trabajadores van al seguro de paro y, bueno, definitiva, la cooperativa, después de muchos años, se cierra sus puertas. Había alguna otra propuesta, y se lo vamos a preguntar a Izaguirre también, acerca de dar una chance más para su funcionamiento. Recordemos también que hace algunos meses atrás, cuando también parecía que ya la cooperativa se cerraba, apareció el ministro Alfredo Frati y dijo que tenía un inversor en ese momento, y el inversor estuvo y las reuniones se dieron, las primeras por lo menos, y la verdad es que la intención del inversor no venía por el lado de los lácteos y nada que ver. Bueno, en definitiva, eso no se concretó y terminó en esto. Bueno, ahora hay, por lo que tengo entendido, otra opción también que están pidiendo, pero bueno, en definitiva, ayer se decidió que Coleme pase a concurso veremos cuál es justamente el proceso que ahora continúa. Vamos a tener justamente a Ricardo Izaguirre, que ayer hasta última hora estuvo en las negociaciones de lo que, de todo lo que se viene a partir de ahora, ¿no? En definitiva también. Así que veremos qué nos dice al respecto. También es una noticia que se conoció más tarde todavía, pero hoy sobre las 9 de la mañana en el foro del INALE va a estar la presencia del presidente de la República, Yamandú Orsi, va a estar en la Torre de las Telecomunicaciones, allí en el anfiteatro, donde se desarrolla el foro de INALE, que va a estar arrancando, como decíamos, a las 9 de la mañana con la apertura institucional. Bueno, en ese horario va a estar el presidente, confirmó anoche a última hora la presencia, el presidente de la República, así que bueno, va a ser también sin duda una presencia destacada y un evento, de alguna manera un respaldo también al evento que se realiza por parte del Instituto Nacional de la Leche, un instituto que también, entre otras cosas, se está jugando en estos días su presupuesto, ¿no? Presupuesto que no logró en la primera rendición de cuentas. Señores, varios temas que vamos a estar desarrollando y que vamos a estar conversando con todos ustedes. Más adelante vamos a estar hablando con Federico Rackets, de la empresa Engrow. Vamos a hablar con él de lo que está pasando con el mercado internacional de las lanas. Realmente el mercado lanero, en lo internacional, es impresionante la suba que ha tenido. Está por alcanzar los niveles récords. El indicador de mercado del este, récord histórico, está muy cercano a los $14 el IME. Veremos a ver cuál es un poco la explicación que nos da el industrial, justamente Federico Rackets, de esta locura de precios hacia arriba positiva, ¿no?, que está teniendo la lana. A ver si es un poco tema de demanda específicamente o está pasando alguna otra cosa. En Uruguay los precios han subido sin duda, principalmente han subido todas las categorías, pero las finas arrastran al resto. Y bueno, veremos a ver qué es lo que puede llegar a ocurrir en las próximas y en las venideras jornadas. Vamos a estar hablando, como decíamos, con Federico Rackets, director de la empresa Engrow. Hablaremos también con Santiago Raffo, vamos a estar hablando de insumos, costos de fertilizantes, semillas, cómo tuvo la venta de semillas y demás perspectivas para los venideros meses. Vamos a tener un contacto con Víctor Tonelli, vamos a analizar un poco el mercado internacional de las carnes, qué está pasando con el primer semestre, el cierre del primer semestre, un poco las expectativas que se siguen dando para adelante, y también vamos a estar hablando con Juan Domenech sobre los números de El Corral. Así que, si les parece, ya enseguida de la primera pausa vamos a tomar contacto con Ricardo Izaguirre.
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0: Seguimos en Punto de Equilibrio, seguimos en Oriental Agropecuaria, 770 AM, 6 de la mañana con 25 minutos. Lo decíamos al comienzo del programa, ayer en la nochecita se comenzó a conocer justamente la noticia de el cierre de la cooperativa Coleme, quizás la cooperativa, o sin quizás, la cooperativa más antigua de nuestro país, fundada en el 1932, con muchas idas y vueltas ya durante hace muchísimo tiempo. En asamblea ayer, los productores de Coleme resolvieron el cierre definitivo de la cooperativa. Vamos a ver ahora cómo sigue esto y qué tanto sabe el Instituto Nacional de la Leche, su presidente Ricardo Izaguirre, a quien vamos a recibir a partir de este momento. Ricardo, buen día, ¿cómo estás?
1: Buen día, Juan, ¿cómo están ustedes?
0: Bien, muy bien. Bueno, Ricardo, lamentablemente se da el cierre de la cooperativa, como decíamos en el comienzo, una cooperativa que tuvo muchos vaivenes en los últimos años, pero bueno, que ya era insostenible la situación.
1: Sí, es una cooperativa que se formó, como tú decías, en el 32, es la más antigua, se formó precisamente en una escuela agraria de esa zona, que tiene un componente afectivo muy fuerte para la zona, pero sin duda venía con un deterioro importante, desaparición de productores. Recordemos que estuvimos con más de 70 productores remitentes. En este momento son 10 socios y la remisión de la Escuela de Lechería de la UTU y la Facultad de Agronomía de Mañana de Medina.

0: Bueno, y la remisión no están llegando a los 7.000 litros, lo cual es insuficiente para no solo el abastecimiento de leche a la población, sino para tener una plantilla de funcionarios, tener una planta activa. Esto generó que en su momento se realizaron disminución de la plantilla, y en este momento la deuda con los productores viene desde noviembre, recién se acaba de pagar octubre. Bueno, y estos productores resolvieron el cierre de esta planta. Ayer enviaron una nota a Inale solicitando que la pueda recoger esa leche a alguna empresa. En principio, nosotros enviamos esto a Silo, a la Cámara de Industrias Lácteas. Ellos manifestaron también ahí la preferencia de con la prole. En realidad, que es decisión de los productores, ¿verdad? En la noche después recibimos inquietudes de algún parlamentario, incluso de agentes muy sensibles de la zona. Sin duda que es decisión de productores, en la medida que los productores en su momento decían reiniciar. Bueno, es libertad, fundamentalmente, donde no hay contratos, como sucede en este caso de si ellos llegaran a ir a con la prole, no hay inconveniente de que ellos se reorganicen y vean.
1: Claro. Lo que se hace ahora, Ricardo, en caso de que Conaprole le diga yo levanto la leche, es para de alguna manera, bueno, la leche hay que recogerla ya, no sé cuándo será, pero será mañana, más tardar, que hay que empezar a levantarla.
0: Sí, esto es una operativa. Nosotros enviamos la nota al directorio. La directorio seguramente trabajará con los servicios de logística y verá cómo realizar esa recolección. Porque, bueno, una de las cosas que el Instituto y el Ministerio de Ganadería tiene claro es que nosotros no podemos dejar de que se pierda leche. No, de alguna manera, sin duda, los kilómetros, o no sé, la logística, capaz que para la cooperativa no es atractiva, pero bueno, nosotros ya en su momento la cooperativa nos dio una mano cuando cerró Calcar, los productores que habían quedado en algunas zonas sin recoger, cuando en su momento había cerrado Reiber hace unos años también. Y bueno, este proceso nos da una mano grande la cooperativa si recoge esta leche, por lo menos hasta que logremos visualizar más clara la situación.
1: Claro, por lo que se sabe, hay leche para seguir procesando dentro de la planta hasta el viernes, que inclusive los funcionarios dijeron que bueno, que hasta el viernes van a seguir procesando. Después, obviamente, entiendo que pasarán al seguro de paro. ¿Qué se sabe de los funcionarios, Ricardo?
0: Sí, ellos se habían asesorado durante estos días, por eso hubo varios días de reuniones y de ver otras posibilidades, y se manejaron varias opciones. Sé que están asesorados en ese aspecto de cómo es el procedimiento de un cierre ordenado de la cooperativa, ¿no?
1: ¿Pasa a concurso de acreedores la cooperativa?
0: Pasa a concurso de acreedores.
1: Bien. Ricardo, la última sobre este tema. Vos dijiste recién que algunos parlamentarios o gente vinculada al sistema político se habían preocupado por la situación y que, bueno, y que de alguna manera entendían de alguna otra posibilidad. ¿Esto te referís quizás al intendente o algún diputado o algo del departamento?
0: Bueno, fue Botana precisamente la persona que me llamó anoche. También Frati también estaba muy preocupado por el tema, no está en el país, pero estaba muy preocupado, también me llamó anoche. El compromiso que quedó de Inale es que si ellos tienen las posibilidades y a solicitud de los productores, los productores, la solicitud nuestra con Aprole que reciba la leche, pero en algún momento que queden atados a que ellos reinicien o vean qué actividad quieren hacer, ¿no?
1: Claro.
0: Ese es un principio que, por suerte, tiene la cooperativa, de libertad de ingreso. Es uno de los principios del cooperativismo. Las opciones que ellas puedan plantear, bueno, bienvenidas,
1: ¿no? No hay nada concreto, o sea, no se te planteó nada, ni por parte de Botana ni de Frati.
0: No.
1: Simplemente el deseo de poder
0: Como ellos veían, si allí ya con Aprole ya quedaba cerrado, se les manifesté que no, que es una cooperativa que es abierta, ¿no?
1: Claro.
0: De eso echaría el producto.
1: Perfecto. Bueno, veremos cómo sigue esto. Ricardo, la última, bueno, ahora se viene el foro de Inale, ya a las 9 de la mañana. Ya mandaron ayer en la noche la agenda de del presidente de la República y va a estar presente en la torre de Antel.
0: Bueno, para nosotros es una alegría. En 19 años es la primera vez que nos acompaña un presidente en este evento. Y bueno, va a ser bueno para algún intercambio con los actores y bueno, que pueda respaldarnos con su presencia allí.
1: Bien. De la última, y aprovecho esta oportunidad, de financiamiento de Inales, ¿se sabe algo, Ricardo?
0: Bueno, anoche también me llamó.
1: Puede ser una buena oportunidad para plantearle al presidente, ya que está ahí.
0: Sí, yo se lo había planteado ya directamente a él, pero anoche Casiari me llamó como que hoy lo iban a tratar en el Parlamento. Y bueno, estamos a la expectativa de lo que suceda.
1: Bien, perfecto. Ricardo Izaguirre, presidente del INALE, muchísimas gracias, muy amable por estos minutos.
0: Gracias a ti, Juan, un abrazo.
1: Que pases muy bien.
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0: hacía alguna acotación productor lechero también de aquí de nuestro país, que los salarios de los trabajadores de Coleme están totalmente al día. Lo que tiene 5 meses de atraso son es lo que cobran justamente los productores, ¿no? Un dato importante también, no menor. Ayer hubo licitación a nivel internacional en el Global Dairy Trade. Y bueno, marcó una baja después de varias subas consecutivas del precio de la leche a nivel internacional, que se estaba acercando a un precio realmente muy interesante. Tuvo una pequeña baja. La leche en polvo entera bajó un 2.2%, y esto arroja un precio final de $3,706 por tonelada para la leche en polvo entera, con una baja de 2,2. La descremada bajó 3%, quedó en $3,457 por tonelada. El volumen comercializado subió un 10,7%, fueron 14.364 toneladas, y el precio promedio general de los lácteos se mantuvo prácticamente igual, bajó un 0,6%, quedó en $4,021 por tonelada. Reiteramos entonces, el principal producto de exportación dentro de los lácteos, la leche en polvo entera, bajó 2.2%, quedó en $3,706 por tonelada, pero es un precio realmente bueno todavía para la leche en polvo entera. Ayer, mirando lo que fue el lanzamiento del evento Mega Leite, es una exposición que se desarrolla en Minas Gerais, en Brasil, es un evento muy grande que tiene un componente muy fuerte político también. Ayer, en la inauguración, justamente porque lo estaban transmitiendo en vivo, estaba transmitiendo el canal Duleite, es un canal que especializado justamente en lechería, que estuvo en la edición pasada aquí en Mercolactia, estuvo transmitiendo toda la Mercolactia aquí desde Uruguay. Bueno, estuve mirando un poco la transmisión y se veían los discursos. En los discursos realmente la situación o el tema dumping de Uruguay y Argentina con Brasil, realmente arriba de la mesa en todos los discursos, en todas las notas posteriores, hay una presión de los productores o de las gremiales de los productores hacia el gobierno y hacia los gobernadores realmente impresionante. Una cosa fuera de serie los discursos y de frente y mano, insultando en algunos casos al gobierno del presidente Lula da Silva por lo que fue la resolución final, justamente, de resolver de no aplicar medidas antidumping en el caso de la resolución del conflicto por el tema lácteos entre Uruguay, Argentina y Brasil. Veremos, esto sin duda va a tener mucho más capítulos, esto no ha terminado aquí, sí, por el momento, pero bueno, vamos a ir monitoreando para adelante a ver qué es lo que pasa.
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0: 6 de la mañana, 42 minutos, momento de recibir a Nicolás Lucich. ¿Cómo le va? Buen día, Nicolás.
1: ¿Qué tal, Juan Luis, con el gran Jaime Ross? Esta noche no comprendo lo que hay en mí.
0: ¿Dice la canción esta?
1: Sí.
0: No tengo ni idea. La primera vez
1: capaz que lo que dice Yamandú Orsi también, el presidente de la República.
0: Le iba a preguntar, ¿usted estuvo o no en la Torre Ejecutiva ayer?
1: No.
0: ¿En la conferencia? ¿No fue conferencia?
1: No.
0: Explíqueme, a ver, porque no estoy muy al tanto.
1: Bueno,
0: yo no estoy buscando que usted se caliente, pero...
1: No, a ver, si alguien se calienta, pierde, ¿no? Y acá hay que tener mente fría, pero ser muy preciso con las cosas. Todo este episodio de la camioneta que lo puso sobre la mesa en nuestra compañía de Carve Patricia Madrid, ha derivado en una secuencia de aclaraciones incompletas que han generado una erosión de la figura presidencial que es de preocupación. Acá hay que ser muy cuidadoso con las palabras y por las personas y además por la institucionalidad, pero quedó en primera instancia la incógnita de cómo el presidente había llegado a una camioneta de alta gama de tanto valor. Surge que se hizo un descuento por parte de la concesionaria, en este caso es Oliva, que es representante de ahora me confundo, Fiancar con Fidocar, pero de Hyundai. Y después empezó a surgir más información, pero en ese interregno el presidente emitió un video donde hizo algunas aclaraciones y pocas horas, diría minutos después, se agregó otra información que el presidente no dijo. Entonces tuvo que volver a aclarar. Y ayer en la noche se hizo algo que obviamente abre críticas, para mí bien fundamentadas, en el sentido de que se eligió a determinados medios y determinadas personas en cada medio, porque no fue que se eligió un medio y ese medio designó a la persona, no. Claro. Se eligió a una determinada persona para divulgar una información que es de directo interés público y a la cual deberíamos acceder todos los ciudadanos de manera directa. Uh-huh. Porque además acá no hay ninguna dificultad. El presidente Orsi dio argumentos nuevos e información nueva, documentada, que perfectamente podría estar colgada en la página de presidencia, nos enteramos todos al mismo tiempo, que es lo que se debería haber hecho. Bueno, la información hasta ahora es que el presidente compró esa camioneta entregando su propio vehículo, poniendo una suma de dinero, pero además entregando una camioneta que había sido donada a la campaña del Frente Amplio y que luego el Frente Amplio se la da al presidente electo en aquel momento. Uh-huh. Yamandú Orsi, y con el descuento llega a la camioneta nueva de alta gama. Quedan muchas dudas respecto al tema de la donación, la campaña electoral, si el Frente Amplio, si el presidente a título personal. Queda obviamente un daño desde el punto de vista de la conducta y del procedimiento, y el presidente también le dijo a los colegas que hoy lo reportaron que va a donar la camioneta a la ANEP. Yo espero que la gente de la ANEP la venda y la realice la camioneta, no van a usar esa camioneta para trasladar chiquilines como es lo que se informó ahora. Sería el último disparate de todo esto. Y bueno, la verdad es que es una situación delicada. Hay quienes, esto es en diálogo con personas que están en la política y observan estas cosas, hay una preocupación de cómo el presidente está actuando, si es que está actuando más bien solo o asesorado o mal asesorado, porque la verdad que ha sido un tropiezo atrás del otro. Ayer hablamos con Ricardo Gil Iribarne, ex presidente de la JUTEP, decía que hay que tener mucho cuidado con lo que es precisamente los vínculos directos en este caso con empresarios, porque puede estar sujeto a las dudas y a la desconfianza, por decirlo mínimo, una figura clave como es la figura presidencial en el Uruguay. Bueno, en fin, uno de los capítulos, obviamente, lo diría casi predominantes en la política, no es el único. Ayer estuve en el almuerzo de la Unión de Exportadores. Está el presidente Orsi, no hizo declaraciones. Y allí, bueno,
0: va hoy a las 9 de la mañana al foro de INALE, el presidente.
1: El INALE,
0: lo anunció anoche a última hora.
1: Bueno, y habrá que ver si hace alguna declaración allí. En fin, veremos. Y bueno, desde la Unión de Exportadores se planteó, por un lado, las oportunidades que generan los nuevos acuerdos, pero por otro lado, la necesidad de mejorar la competitividad. Habrá que ser un planteo recurrente, porque Uruguay tiene alguna dificultad. Ha mejorado el tipo de cambio con Brasil, por ejemplo, en los últimos meses, pero obviamente que estamos con algunas limitaciones desde ese punto de vista. El petróleo $98, la soja ayer bajó, habrá que ver qué pasa hoy. Todavía no hay acuerdo en el Golfo Pérsico. Y bueno, un gran conflicto entre Estados Unidos y Brasil, porque Estados Unidos amenazó por poner
0: otra vez
1: altos aranceles, y Lula estaba muy enojado porque dice que fue Flavio Bolsonaro el que motivó esto, ¿verdad?
0: La carne no estaría dentro de esos productos, ¿no?
1: Bueno, exacto, hay excepciones.
0: Sí, madera, tecnología, creo, sí, otras cosas, sí, más.
1: Pero bueno, es un conflicto muy duro. Incluso luego de que Lula estuvo con Trump en la Casa Blanca. Lula está muy, muy irritado. Me quedo corto.
0: Nicolás Lucich, muchas gracias, muy amable.
1: Hasta mañana.
0: Chau, chau.
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0: 6:53, es momento de recibir a José María Rodríguez. José Ma, ¿cómo te va? Buen día.
1: Buenos días, Juan. Buenos días, audiencia. Compañeros en la radio, un gusto estar nuevamente con ustedes. ¿Cómo andan? ¿Bien?
0: Bien, muy bien. Con la música de La Trampa lo recibimos hoy, ¿no?
1: Sí, exactamente, exactamente. Bueno, sí.
0: Está bueno.
1: Un poquito de rock nacional al comienzo.
0: Bueno, ¿cómo estamos capaz con el tiempo?
1: Capaz que estaría bueno mañana o pasado poner un poco de Rey Toro también, que no. Está bueno.
0: Se le fue. Pitaluga dice que sí, le levanta los deditos.
1: Claro, un poco de metal uruguayo.
0: Bueno, vamos a lo nuestro, José María. ¿Qué ha estado pasando con el tiempo y qué se viene las próximas horas?
1: Bueno, primero vamos a hacer un mapeo como hacemos habitualmente a esta hora en cuanto a la temperatura a nivel país. El valor más bajo en el sur de La Valleja con 8 grados. En general todo el sur de Río Negro está con temperaturas por arriba a los 10 grados. En el norte también, pero algunos casos puntuales como Salto está con 9 grados a esta hora. Neblina está reportando la ciudad de Rivera. Sé que hay muchas nieblas también en otros puntos del territorio. Y la jornada de hoy, miércoles, se espera que continúe con nubosidad variable. Por momentos nubes, por momentos un poquito de sol. La máxima prevista para hoy, 17 grados en el sur y este, 18 a 20 para el centro y norte. Se pone más agradable porque los vientos van a estar soplando del noreste, suaves con periodos moderados. Mañana jueves, también una jornada mayormente nubosa. No hay expectativa de lluvia, pero va a ir aumentando la humedad. Reitero, una jornada con muchas nubes mañana. Neblinas y banco de nieblas matinales. 18 grados la máxima para mañana en el sur y este. 21 a 23, centro y norte, se pone bien templado ya. Mañana con vientos que siguen del noreste, suaves a moderados. El viernes también nuboso y húmedo, probable que el viernes en la tarde o noche tengamos poquito de inestabilidad en el suroeste del país, nada más que esa zona. Estamos hablando de Soriano, Colonia, San José, podría tener, reitero, el viernes en la tarde un poco de inestabilidad, pero por ahora la probabilidad de lluvia es baja, y en caso de ocurrir parece que va a ser escasas. 20 grados promedio la máxima en el sur el viernes, 22, 24 en el centro y norte, la jornada bien templada, agradable y muy húmedo. El sábado el viento rota al este, en una jornada también con mucha nubosidad, nieblas y neblinas persistentes el sábado, la temperatura baja un poquito ya en el sur, nos quedamos en 17 de máxima el sábado, 20, 22 en el centro y norte, y lo que decíamos ayer, ¿no? Se mantiene, ya podemos ir confirmándolo ya, que entre el domingo y el lunes, especialmente el lunes, la formación de un sistema de baja presión nos va a traer lluvias generalizadas en todo el territorio, con promedios por ahora que van entre los 15 y los 30 milímetros entre el domingo, tarde o noche, y el lunes 8 de junio. Así que bueno, una semana que si bien van a aumentar las temperaturas, parece que va a ser mayormente nuboso el cielo, poco sol en los próximos días, pero bueno, como son nubes altas, especialmente la del jueves, la de mañana puede ser un día de todas formas luminoso, con neblinas y nieblas temprano, después se disipan, y bueno, a la expectativa de estas lluvias que podrían estar llegando entre el domingo y el lunes 7 y 8 de junio, así que seguramente mañana y el viernes las últimas ediciones que nos quedan de esta semana, participaciones de esta semana, vamos a estar viendo un poquito mejor esta situación del domingo y el lunes, a ver cómo finalmente va evolucionando y si se mantiene estos promedios de lluvias que recién mencionábamos en los acumulados para el domingo y el lunes de los próximos días.
0: Bueno, un agua que no viene mal, ¿no? Que ya se estaba en algunos casos necesitando. ¿Cuántos días va a completar sin llover nada? ¿Como 20 días, José María, capaz?
1: Y sí, 3 semanas más o menos. Exactamente. Llovió un poquito el viernes pasado en el norte, en Artigas, pero un evento general a nivel país, sí. Hace muchas semanas que no llueve, se está precisando un golpe de agua. Si bien ayudó mucho,
0: sí,
1: pero ya ahora se precisa, más para lo que se sembró y eso, un golpe de agua precisamos.
0: Y te pregunto otra, José María. Ayer hubo algo de sol, no mucho, pero ¿qué podemos esperar de la presencia del sol en los próximos días? Hoy está nublado, no sé cómo va a estar el día.
1: Hoy con nubosidad variable. Algunas nubes bajas están presentes, pueden continuar. Mañana generalmente las nubes van a ser altas, como sea alta, ustedes saben que la nubosidad alta le complica un poquito el paso del sol, pero no es tanto como cuando hay nubes muy bajas, que son días más grises, así que mañana técnicamente puede estar nuboso o cubierto, pero va a ser un día bastante luminoso, y el viernes y sábado sí, nuevamente se cierra con mucha nubosidad, así que el sol no va a estar muy presente en los próximos días, pero sí las temperaturas en ascenso, producto de los vientos del noreste.
0: Muy bien, José María, muchas gracias, muy amable por estos minutos.
1: Ha sido un gusto, Juan, un abrazo para todos, nos reencontramos mañana.
0: Que pases bien, chau, chau.
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0: 7 de la mañana, 5 minutos. Nos vamos a hablar ahora de lo que está ocurriendo con el mercado lanero a nivel internacional, también aquí en nuestro país. Lo hemos hablado, lo decimos y lo comunicamos muy seguido aquí en el programa. La verdad que los precios que uno mira cuando toma la referencia del indicador del mercado del este realmente son excepcionales, precios que se acercan muy, o valores que se acercan mucho a lo que fueron los récords hace algunos años. Pero bueno, vamos a ver qué es lo que está pasando, a tratar de entender qué pasa, por qué esa suba tan fuerte de la lana a nivel internacional. Y para ello vamos a recibir a Federico Racket, director de Engrow. Federico, ¿cómo andás? Buen día.
1: Buen día, Juan. Un gusto estar en el programa. Buenos días para la audiencia. Sí, la verdad que estamos viviendo una buena época de precios. Uh-huh. Que hace tiempo que no se veía, así que contento.
0: ¿Qué está pasando, Federico? ¿Qué es lo que lleva a estos valores realmente muy buenos a nivel internacional?
1: Y bueno, la principal causa, que era un poco lo que veníamos hablando ya a principio de esta zafra, es la falta de lana. ¿No? Uh-huh. Esa es la principal motor de la suba. Hubo una baja muy grande en la producción en Australia, que se debe a muchos factores. El principal, el clima, pero obviamente los precios de la carne ovina también no ayudan a no recuperar tan rápido ese stock. Entonces, parecería que más o menos la producción mundial de lana va a quedar en este número por un tiempo. O sea, los productores rurales de Australia, que son donde más lana se produce, ¿no?, y donde más puede afectar el precio de mercado, quieren, o sea, hay una intención de aumentar de vuelta los kilos, pero no va a ser tan rápido ni tan fácil, ¿no?
0: Uh-huh. Entonces, a esta falta de producto, digamos, esta falta de lana, ¿se suma, Federico, o no la demanda?
1: La demanda está muy parecida a la del año pasado, ¿no? No es que hay un pico de demanda o hay algún artículo que esté andando muy bien y entonces eso empuja los precios como pasó en el 2018. Mm. Digo, 2018 fue el pico, pero en 2018 se dieron varias cosas que hicieron que hubiera un pico de demanda enorme y subiera el precio. Creo que llegó a subir a 1800, ahora estamos tocando los 1400 en el indicador. En aquel momento también el Corrigal y las lanas cruzas gruesas no estaban en un piso como están ahora. Claro. ¿No? Entonces, digo, a nivel de merinos capaz que los precios son más similares, en el nivel de cruzas están muy por debajo, entonces el promedio parece que hay una distancia grande, pero no es tan grande la distancia. En fin, en aquel momento sí hubo un pico de demanda, producto del double face, que era una moda que estaba pegando mucho en todos lados y bueno, hizo que subiera mucho la demanda. En este caso es por falta de oferta.
0: Y hoy
1: a juicio mío, no soy productor, pero si fuera productor, creo que la falta de oferta es una mejor... Un mejor escenario, claro, que el exceso de demanda, porque sí, la claro, moda totalmente. Es muy cambiante. O sea, uh-huh, lo que está de moda hoy en el textil, mañana cambia y desapareció la demanda.
0: Claro.
1: La falta de oferta en este mercado que está bien, o sea.
0: Y hoy, Federico,
1: va a durar un poco más.
0: Claro, claro, sí.
1: Digo, yo no tengo la bola de cristal, ¿no? Pero uh-huh, parece un desbalance un poco más perdurable, por lo menos.
0: ¿Qué países, Federico, están hoy con interés, digamos, en la compra de lanas?
1: Y bueno, tanto China como Europa, o sea, a nivel de como industrias textiles, ¿no? Tanto China como Europa están comprando y están llevando. A Europa le costó un poco más entrar al ruedo porque no creía que iba a poder sostener los precios. Son dos industrias totalmente diferentes. Claro. que se manejan totalmente diferentes. Europa tiene un, o sea, desde el productor hasta la góndola por la cadena textil europea son 12 meses, o sea, desde que el productor le vende la lana a un topista, ese topista se la vende a un hilandero, todo así hasta que va a la góndola como un buzo, son 12 meses, 10 meses. En China son 4 meses, ¿tá? Entre que sale de Australia y llega a China, ¿tá? De Uruguay ponerle 5 meses porque hay un tránsito un poco más largo, pero son 4 meses hasta la góndola. ¿Tá? El tiempo de reacción de la industria textil china es mucho más rápido. Claro. ¿Por qué esto es importante para el productor? Porque obviamente la industria textil china, que es la que principalmente ha empujado esta suba, porque los europeos se manejan más como con stocks y tenían que ver si esta suba la aceptaban o no las marcas de ropa o la industria textil en general, los chinos fueron siempre acompañando el mercado. Entonces hubo compra constante durante el año y los precios se fueron trasladando ahí. Los europeos recién en 2 meses van a ver si toda esta suba es trasladable o no a sus clientes.
0: A sus clientes, exacto.
1: Esto va a pasar en 2 meses. Ahora ellos estuvieron haciendo promedios y cosas y viendo a ver si con esos promedios podían entregar lo que le quedaba de la temporada.
0: Federico, vos como industria, o sea, como Engrow, imagino que el stock de la empresa en los galpones debe ser muy bajo a esta altura.
1: Sí, nosotros siempre, no, en el caso particular de Engrow, ¿no? Eso varía según empresa. Sí, sí. Nosotros en realidad somos más la lana de fila por la fábrica, ¿tá? Uh-huh. Nosotros siempre tenemos en stock, digamos, unos 4 o 5 millones de kilos, pero es un stock que está vendido, o sea, claro, no es un stock que le pertenece a la empresa. Yo ahora tengo esos 3, 4 millones de kilos de lana, ahora un poco menos, pero pongamos ese número por lo general, y yo tengo un programa vendido hasta, no sé, septiembre o claro, octubre. Sí, sí. Entonces, todo ese programa que está vendido es lana que tengo en el galpón. Bien. El stock nuestro por lo general anda en 500.000 kilos, que para la lana que movemos nosotros no es mucho, ¿no? Es más que nada un stock que tenemos para ofrecer independientemente, a ofrecer a nuestros clientes independientemente de lo que esté pasando en el mercado a la hora de tener que salir a cubrir la venta, ¿me explico?
0: La demanda hoy sigue pasando por lo más fino, ¿o ya esa demanda ha ido arrastrando a todas las lanas?
1: La demanda hoy pasa por lo fino para mí todavía. En lo que es la lana gruesa tuvo unos picos, fruto de algunos particulares clientes que había en China, que estaban demandando a esos tipos. Hoy yo eso lo veo un poco más apagado. En Australia lo que es la lana cruza, que le dicen ellos, ¿no?, que son las 24, 26, 28 micras, están subiendo, pero porque hay una escasez de 21 claro, micras a nivel mundial. Uh-huh. Lo que hacen muchas empresas es mezclar 26 micras con 17 micras para hacer 21 micras, ¿tá? Entonces eso es una, es un sacrilegio para mí, pero bueno, sí, lo hace mucha gente. Uh-huh. Eso se da en Australia principalmente porque todas las lanas tienen un color de fondo muy similar. En Uruguay es impensado porque tienen colores de fondo diferentes, pero eso está empujando ahora la demanda de las lanas cruzas, ¿no?
0: Bien, ¿cómo se traslada todo eso a lo interno, Federico, en el mercado interno de nuestro país?
1: Y el mercado interno de nuestro país, por ahora, para mí, hay primero un tema de falta de oferta, ¿no? Creo que lo que había en...
0: Ya está, se compró todo.
1: Los productores uh-huh. se fue. Lo que no se fue es porque los productores están pidiendo muy por arriba del mercado. Y bueno, está. Salvo que el mercado pegue otro salto, no creo que se muevan esas lanas hasta la próxima temporada. Uh-huh. Entonces, eso hay que ver cómo abre la zafra que viene con la oferta, pero sin duda, a nivel de A nivel de las lanas cruzas, más o menos estábamos en valores similares a cómo cerró o cómo fue terminando la temporada pasada o esta que estamos todavía, pero no hay oferta. Y el merino, bueno, ha venido seguido subiendo. Creo que los pocos negocios que se han hecho han reflejado un poco también esa continua suba de precios, ¿no? Uh-huh. Lo que sí va a ser interesante un poco también es ver cómo en la parte de merino se adapta un poco el mercado a esto de que la lana se ha ido afinando mucho, ¿no? O sea, todos los productores, no solo en Uruguay, sino en Australia y en Nueva Zelanda, los productores de merino han siempre ido aspirando a producir más y más fino, supongo yo por un tema económico, y bueno, las lanas medias han desaparecido. Uh-huh. Medias en el merino, me refiero, ¿no? O sea, 19, 20, 21, hasta 22 micras, estas lanas han ido achicando mucho el volumen, y bueno, tal, las lanas donde hay más demanda, en volumen me refiero, ¿no? Claro. Son las 19 micras. Las segundas que hay más demanda son las 18 micras, después las 21 micras, muy pegado. Claro. Entonces, estamos hablando que dos de las tres finuras más demandadas están sufriendo una baja grande. Claro. pero no es solo en Uruguay, repito, o sea, es una movida,
0: es una tendencia
1: general. Entonces, claro, ahora yo estaba en Europa y todos los italianos me preguntaban por qué pasa que la gente deja de producir 19 y tengo un exceso de oferta de 17 y 16. No hay tantos artículos para eso.
0: Claro. Federico,
1: va a ser interesante ver cómo el mercado se adapta. Digo, claro. Ya uno ve el indicador de Australia, ve que la diferencia entre 19 micras y 17 micras es muy baja.
0: Es muy baja.
1: Eso es fruto de lo que estamos hablando ahora.
0: La última, Federico, ¿qué precio de referencia hoy si tuvieras que salir a comprar una lana de 17, 18, 20 micras?
1: Y bueno, las 18 micras, de hecho compré algo hace poco, entonces es más fácil, andan en torno de los $10, ¿tá? Las 18, 18 y medio, ¿tá? Las 17 andan en torno de los 11, ¿tá? Y las 19 andan en torno de los 9 largo.
0: Muy buenos precios.
1: 50, por ahí.
0: Claro, muy buenos precios.
1: Por ahí andan los precios.
0: Federico Racket, director de la empresa Engrow, muchísimas gracias, muy amable por estos minutos.
1: Dale, gracias a ustedes, un gusto salir del programa.
0: Un abrazo, como que siempre. Pases muy bien, chau chau.
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0: 7 de la mañana con 22 minutos. Más adelante vamos a estar hablando de los números del Corral. ¿Qué está pasando en estos momentos? ¿Cómo viene la ecuación del Corral? Vamos a estar hablando también, Corral de engorde, ¿verdad? De vacunos. Vamos a estar hablando además también con Víctor Tonelli sobre el mercado internacional de las carnes. Todo eso en algunos minutitos. Pero ahora nos vamos a recibir al ingeniero agrónomo Santiago Raffo, gerente comercial de insumos de la empresa Mega Agro. Santiago, ¿cómo andás? Buen día.
1: Buen día, Juan. Buen día. Saludo a ti, a la audiencia, a Rubén, que me andré escuchando por ahí. Un gusto estar con ustedes, punto de equilibrio en Oriental Agropecuaria.
0: Bueno, ¿cómo viene el panorama? Santiago, arranquemos un poquito, primero que nada, el tema pasturas. ¿Cómo viene? Ya obviamente fueron implantadas, pero ¿cómo está el panorama de las pasturas?
1: Bueno, la verdad que sí, desde Medar, como bien sabemos, trabajamos tanto en semillas, en agroquímicos, en fertilizantes.
0: Ya vamos a hablar de agroquímicos y fertilizantes también.
1: A lo que me decías de semillas y del área de pasturas, con nuestra empresa Calvase, la verdad que viene una zafra muy, muy, muy movida, arrancó muy fuerte con el empuje que está teniendo la ganadería y la agricultura. Un año, lo hemos dicho ahí con el ingeniero Rovira, el año de las pasturas, y la verdad que se ha plasmado en una siembra de verdeos espectacular, funcionando muy muy bien, verdeos que hoy están entrando a su segundo o tercer pastoreo, en algunos casos, con cultivares que han demostrado una sanidad espectacular en un año que por ahí en el mercado no ha sido fácil. Realmente todo lo que son los raigrases de Barenbrug, las avena ucraniana, que es nuestro cultivar principal de avena, vienen funcionando muy muy bien, y acompañado por ese otoño que ha estado un poco llovedor en tiempos estratégicos, como sí. Hablaban con José María hace un rato, sí. Ahora un poquito más seco, pero en general muy bien. Obviamente hay algunas situaciones que pues se habían atrasado por aquellas lluvias excesivas que hubieron en algún momento, que ahí vienen un poquito más atrasados, pero nosotros en promedio creo que en general viene muy bien, y ahora se está sembrando un poquito más atrasado por esas lluvias y porque las cosechas de soja han liberado más tarde las chacras. Se está sembrando toda la área de pasturas, que todavía se sigue sembrando las praderas sobre rastrojos de arroz. Vemos un movimiento muy muy interesante, eso venía un poquito atrasado, pero poniéndose a tiro muy rápido, así que una zafra muy muy interesante.
0: ¿Área similar a la anterior o un poco más, teniendo en cuenta el momento que vive la ganadería?
1: Mira, sí, es difícil, no tengo un número objetivo, te puedo hablar de sensaciones. Creemos que en áreas de verdeos mayores, también ahí yo diría que cada vez se profesionaliza más el verdeo como un cultivo, entonces capaz que hay misma área, pero que va a producir mucho más pasto que otro año. Creo que es un punto interesante. Se afina la fertilización, la fecha de siembra, control de malezas, la parte sanitaria, la elección de los cultivares, la refertilización en nitrogenada. Entonces, eso hace que capaz que en algunas casas hay la misma área, pero está produciendo mucho más.
0: Bien.
1: Y en el área de perennes, ahí capaz que es más similar a un año pasado, pero como te decía, capaz que un poco tarde, pero se sigue avanzando de sobremanera. Bien. Y va a ser un área capaz que superior, pero todavía no lo tenemos bien definido.
0: Santiago, ¿cómo viene el tema de la urea? ¿Qué está pasando con los precios?
1: Bueno, pasando a lo que es fertilizantes, sí. Tema urea, como bien hemos conversado en alguna otra oportunidad en estos últimos días, tenemos el ABD en los nutrientes, los fertilizantes, en relación al conflicto de Medio Oriente. De allí se produce el 30-40% y circula otro tanto de la urea mundial. Entonces, obviamente, todo el conflicto había elevado los precios. Y bueno, después de la tregua, después de esta disipación un poco del conflicto y buscando un acuerdo, ha empezado a bajar. La verdad que hemos tenido bajas importantes en los últimos 10 días.
0: ¿Qué precio de referencia hay hoy?
1: Y bueno, es difícil hablar de un precio, pero lo que te puedo mencionar que de los precios, tanto en urea común como

0: movilidad sufrada que veíamos hace 10 días atrás, hoy el mercado está $100-120 por debajo. Es una caída, es un ajuste importante. Afuera también ese ajuste es más importante, un poco mayor. Se ha trasladado rápido al mercado y una urea común anda del eje de los $800, una urea azufrada en el eje de los $730. Ha seguido ajustando un poquito. Y bueno, obviamente que esto viene muy bien para todo lo que es el área de invierno, un área un área agrícola que viene un poco castigada por la sequía, o bastante castigada, que está precisando mejorar la relación insumo-productos para adelante en los cultivos de invierno. Obviamente la suba del nitrógeno había frenado mucho o generado una ecuación muy mala para los agricultores, y bueno, esto la empieza a mejorar, con una colza que también ha mostrado alguna suba, que un trigo que también ha mostrado alguna suba. Entonces, de ese punto de vista viene muy bien. La verdad que es el sector que más estaba precisando un ajuste de nitrógeno. Claro. No digo que la lechería y la ganadería no lo precisen, pero bueno.
1: Pero no, sin duda la agricultura que lo precisaba. ¿Fósforo y potasio, Santiago?
0: Y bueno, fósforo y potasio, potasio por definirlo rápido, relativamente estable, con vaivenes, había a veces algún dolarcito para arriba, otro para abajo, no lo afectó mucho el conflicto, o así lo vemos. Y fósforo es otro carril, la verdad que hace 2 años o 3 que el fósforo viene con subas constantes, el conflicto no lo afectó mucho, siguió subiendo. Hoy el fósforo soluble también está muy afectado por lo que es del ácido sulfúrico, que es algo que ha subido mucho en el mundo. Y bueno, y ahí vemos que realmente tema a mirar para adelante en la agricultura, en los sistemas, porque realmente vemos que se ha estado empezando a usar el fósforo para otros usos no agrícolas en el mundo ya hace un tiempo. Entonces esa lógica de seguir el precio de los granos no es tan clara. Los yacimientos a nivel mundial de fósforo, o las opciones a nivel, son mucho menos que el nitrógeno, por ejemplo. Entonces eso hace un mercado un poco más monopolizado, por llamarlo de una manera, y un fósforo que está firme, que ya los precios internacionales muestran que para los próximos cultivos de verano va a estar firme. Y bueno, y eso hace pensar, o desde nuestra empresa, algo que ya hemos hablado por acá, el uso, o ver todas las distintas alternativas en el mercado, poner sobre la mesa, por ejemplo, fosforita, que es el fósforo, la unidad de fósforo aplicada más barata del mercado, es la más eficiente para la mayoría de los suelos de Uruguay. También en la otra punta del fósforo, nosotros estamos trabajando con un fósforo 100% ortofosfato, un fósforo líquido, MAP Liquid, va en la otra punta, es un fósforo que es como darle un intravenoso al cultivo. Hoy queda muy competitivo en valores a estas relaciones de precio, pero hay otros en el mercado, y creo que el mensaje es hay que ver bien en la fertilización fosfatada, mirar los cultivos, mirar el sistema, mirar las opciones, y bueno, y a veces empezar a rearmar un puzzle y pensar que lo que hacíamos tradicionalmente capaz que cada vez se va a hacer más complicado si es que el fósforo sigue con estos niveles de precio. Es verdad que el mercado, los informes dicen que la demanda hoy no convalida los precios, pero el mercado internacional del fósforo está por encima de lo que vemos en el mercado local.
1: Bien, perfecto. Ingeniero agrónomo Santiago Raffo, gerente comercial del área de insumos y granos de Megagro Calvace. Gracias, muy amable por estos minutos.
0: Gracias, Juan. Quedamos a la orden, como siempre. Nuestro equipo comercial a la orden, y cualquier consulta, con mucho gusto, como siempre, y saludos a la audiencia.
1: Que pases muy bien.
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1: Siete de la mañana con 35 minutos. Seguimos en Punto de Equilibrio, seguimos en Oriental Agropecuaria. Sobre el cierre del programa vamos a estar hablando con Juan Domeneche sobre los números del corral aquí en nuestro país, el corral de engorde, qué es lo que está pasando, cómo están las dietas, cómo está el resultado económico del corral. Todo eso en algunos minutos después de lo que vamos a estar hablando ahora, que nos vamos a ir a Argentina, vamos a recibir a partir de este momento al consultor privado en la vecina orilla, Víctor Tonelli. Víctor, buen día, ¿cómo andás?
9: ¿Qué tal? Buen día, Jonathan. Buen día, gracias por la llamada.
1: Jonathan fue el que te coordinó, yo soy Juan Luis, ahora sí. Jonathan es el productor.
9: Juan Luis, disculpa,
1: ahí está.
9: Disculpa. Bueno, ambos.
1: Es lo mismo, estamos en el mismo programa, no pasa nada, no pasa nada. Víctor, bueno, describime un poquito el panorama de la carne, cómo está a nivel internacional, cómo lo estás leyendo.
9: Y la verdad que es un momento extraordinario, ¿no? Uh-huh. Lo veo como una página en blanco que se está abriendo y que nos está dando una oportunidad extraordinaria en donde la demanda supera con creces la capacidad de la oferta de abastecerla y que los precios hasta ahora no han encontrado techo, más allá de distintos temas que tienen más que ver con decisiones geopolíticas o con intervencionismo a través de cuotas, pero si uno lo le saca toda esa polvareda, digamos, lo que queda es una demanda insatisfecha con ansias y con ganas de seguir comiendo más carne, y no hay forma de que el mundo la pueda abastecer, de modo tal que lo que viene es una era de retención de carnes para recomposición de stock, prácticamente todos los países productores, incluyendo los nuestros, por supuesto, con un horizonte que yo he dado en llamar la nueva era de la ganadería, es decir, un horizonte que puede durar 5, 8 o 10 años, imposible saberlo, pero que es de larguísimo plazo y que recién se inicia, ¿no?
1: Recién hablaba con un industrial de la lana acá de nuestro país y él decía, también la lana a nivel internacional ha subido de manera impresionante, y él dice, en realidad está subiendo por falta de oferta, y acá, claro. Acá en este caso que estamos hablando es por demanda, ¿no? O sea, en la lana no es tanto la demanda, sino la falta de oferta, y acá, ¿qué es? ¿Es la demanda solo o la poca oferta también?
9: No, lo que pasa es que en el caso particular de la carne vacuna, los ciclos biológicos son muy lentos, la capacidad de crecimiento frente a una demanda que hace más de un año y medio viene rompiendo relojes, y claramente no hay forma de responder ese crecimiento con mayor crecimiento de oferta, con lo cual claramente lo que disparó que la oferta quedara corta fue el crecimiento extraordinario de la demanda, sobre todo, digamos, de lo que podríamos llamar las nuevas generaciones, que han revalorizado el consumo de proteínas de manera explosiva y que no están dispuestos a ceder. Por lo tanto, vos mirá lo que está pasando en los precios de Estados Unidos. Todas las semanas o todos los meses vemos nuevos récords de valores. Uh-huh. Y uno se pellizca y dice, estamos casi llegando a $10.
1: Claro.
9: El kilo res y nos miramos acá que nos parece que está caro y estamos en $5.50 o 6, depende del país.
1: Claro, claro. Increíble, ¿no? Víctor, increíble. ¿Cómo ves cómo ves que está operando China? El tema cuotas. Australia lleva casi que el 90%, si no me equivoco, sí, de la cuota ya cubierta en China. Brasil, otro tanto.
9: Son situaciones muy diferentes, mirá. Hablando, digamos así, con brokers de cada país, uno lo que encuentra en Brasil es que claramente Brasil vende en el mercado manufactura o el mercado de commodity, en tanto que Australia tiene un lugar muy bien ganado, y por supuesto no se lo regalaron, en donde una parte de lo que vende, no menor, es carne premium, grain feed, digamos, alimentada a corral, con un grado de marbling especial. Para Brasil va a ser muy difícil, digamos, una vez que cumpla la cuota, que será, no sé, mediados de julio, fin de junio, principio de agosto, ya veremos cuándo, va a ser difícil que pueda ingresar pagando el 55%, pero los australianos me decían que para su carne premium, para esos nichos de mercado que la pagan y la pagan extraordinariamente bien, ya están acordando que aún fuera de cuota van a pagar el 55% y lo van a seguir importando. Por eso digo, si bien no son volúmenes que van a competir probablemente con lo que nosotros exportamos, digamos, Australia tiene una posibilidad que espero que en el futuro Uruguay y Argentina también la tengan o la armen, de vender esa carne premium que prácticamente no excede el marco de las cuotas, ¿no?
1: Claro, claro. ¿Cómo está Argentina hoy? ¿Qué resultado ha tenido en el tema de la negociación con Estados Unidos y la cuota que le otorgó Estados Unidos? ¿Cómo viene tomando esa opción?
9: Y la verdad es que muy bien. La verdad que muy bien. Uh-huh. No, fue inesperado, debo decir.
1: Sí, sí, claro.
9: El gobierno ha hecho, no ha sido porque se lo sacó en un sorteo de yerba, ¿no? Uh-huh. Se lo ganó, pero sí. Hizo un trabajo de gobierno excelente, pero realmente nos sorprendió a todos que efectivamente eso que parecía una utopía se transformara en realidad. Y con 100.000 toneladas, Argentina hoy está muy cómoda, las va a cumplir, claramente. Ha derivado una parte no menor de lo que portaba China a Estados Unidos, aprovechando esta oportunidad y los muy buenos precios que paga ese mercado, ¿no? Uh-huh. De modo tal que, te diría, por ahora, fantástico. Ahora, tenemos que ver que en los próximos meses ese acuerdo, que por ahora es una proclama, como lo llaman los americanos, que dura por el 2026, se convierta en el acuerdo que está previsto, pero todavía no aprobado a nivel legislativo entre ambos países para que esto que este año estamos disfrutando continúe en el futuro, ¿no?
1: ¿Cuánto va a aumentar la exportación de carne argentina, Víctor?
9: No, muy poco, porque no tiene oferta. Lo que le pasa a la Argentina le pasa al mundo. Sí, sí. Casi diría nos pasa a todos, ¿no?
1: Lo que hace es saca de un lado y pone en otro, en definitiva.
9: Y lo claro, no es que va a aportar mucho más. Está buscando, está tratando de colocar en el mejor mercado lo que tiene. Argentina este año va a caer casi en 250.000 toneladas la oferta global. Es un montonazo, ¿no? Estamos hablando de casi el 8% de la oferta que tuvo los tres años anteriores, pero estuvimos liquidando para poder abastecer mercados, y es lo que le ha pasado a casi todos los países, de modo tal que Argentina podrá crecer un 10%, exagerando el volumen, pero sí mejora muchísimo el precio por tonelada exportada.
1: La Unión Europea advirtió a Brasil ya hace un tiempo de al uso de determinados productos justamente en la parte de ganado de carne. que de no suspender ese uso, bueno, obviamente empezarían medidas de restricción en la compra de carne. ¿Cómo ves esto? ¿Lo ves posible que se cumpla o no?
9: Sí, totalmente.
1: ¿Sí? ¿Se va a cumplir?
9: Yo creo que sí, porque en realidad no es que le está advirtiendo a Brasil, le ha advertido a todo el mundo. El tema de la resistencia antimicrobiana, que va de alguna manera quitando poder a los antibióticos disponibles ya para, ya no solo para el ganado, para el humano también, es un tema de enorme gravedad, de modo tal que no es un tema, como muchas veces se debate, si es una barrera pararancelaria, una manera de proteger o proteccionismo. A mí me parece que otros temas como la deforestación y otros temas sí son debatibles, son muy debatibles, pero el tema de digamos, de que si no cumplís con las normativas internacionales de resistencia antimicrobiana, y no estoy poniendo en tela de juicio que Brasil no los cumpla, no tengo esa información, ¿no es cierto? No lo sé, pero sí sé que si la incumpliera, digamos, me parece que en eso no hay materia de negociación.
1: Uh-huh. O sea que va a llegar la fecha pactada, digamos, y sí, seguramente si no hay un avance en esto, ¿y qué puede hacer Brasil, claro, con ese mercado, con eso que envía y redirecciona?
9: Brasil tiene una penetración en mercados en volúmenes, calidad y presencia como no tenemos nosotros, de modo tal que irá derivando a otros mercados, a lo mejor cediendo algún poco de valor.
1: ¿Y eso qué impacto puede tener en el mercado de la Unión Europea?
9: No, para mí lo de Unión Europea y Brasil es muy chiquito, no tiene impacto en el mercado internacional. Para Europa puede ser impactante, para el resto del mundo, no nos olvidemos que Europa no es un gran importador de carne vacuna. Paga muy bien, la conocemos por la cuota Hilton y por el Rampalón, que siempre fue, digamos, los cortes que mejor se vendían en el mundo. Pero cuando lo pones en volumen, para los 4 millones de toneladas o algo parecido que exporta Brasil, es la nada misma. No creo que le cambie demasiado la ecuación. Sí, por supuesto, pone en tela de juicio su responsabilidad respecto de algunos temas, si es que no lo prueba, porque yo no estoy diciendo que sea así, digo que tiene que dar respuestas claras y concretas antes de septiembre. Ojalá que lo haga, porque tampoco es bueno que estas cosas ocurran.
1: Claro. La última, la certificación de no deforestación, ¿comienza a tener incidencia? ¿Puede llegar a tener un sobreprecio o no?
9: Y yo creo que lo que va a ocurrir es que si efectivamente los países no le pueden, los países no, porque no son los países, los exportadores no le pueden dar respuesta y garantías a los importadores europeos, porque no es un tema de país, es un tema de privados, ¿no? Europa delegó en los privados la responsabilidad de importar carne que cumpla con esos protocolos. El que no consiga o no pueda desarrollar un protocolo que le habilite la exportación, el productor me refiero, no podrá vender ese ganado con destino a Europa, y claramente va a haber menos oferta, y probablemente el que lo haga va a tener un beneficio. Pero no, tampoco veo, como no es obligatorio, digo, aquel productor que por el motivo que sea no quiera, no pueda, bueno, vender a otro mercado, pero sí va a generar ruido, y yo creo que después de dos postergaciones, el primero de enero del 2027, con cambios, con ajustes, con a lo mejor cosas mucho más claras y menos rebuscadas, como los originarios o todo ese tipo de cuestiones que también están en la resolución. Si limpian todo eso, probar que uno ha deforestado o no ha deforestado en los campos donde estuvo ganado es relativamente simple con la tecnología actual.
1: Víctor Tonelli, consultor privado, muchísimas gracias, muy amable por estos minutos.
9: Sí, bueno, un fuerte abrazo y gracias.
1: Que pases bien.
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7: Continuamos en Punto de Equilibrio y, como lo veníamos mencionando, vamos a recibir al doctor Juan Domenech, director de Campo Shop, consultor en empresas ganaderas, en el negocio ganadero, fundamentalmente lo que es el negocio del feedlot. Vamos a ver qué está pasando con la producción de carne en los corrales de engorde, cómo viene la dinámica. Juan, ¿qué tal? Buen día, ¿cómo estás?
8: Buenos días, Rubén. Buenos días para la audiencia.
7: Bueno, ¿cómo está el escenario? ¿Se siguen cerrando? ¿Cómo viene la ocupación de los corrales? ¿Qué se puede comentar allí?
8: Yo creo que los corrales hace un tiempo ya que no han parado. Calculo que algún parate que tuvieron en algún momento fue por no conseguir reposición. Y lo más es el cuello de botella de todo esto. Pero después, ya hace varios turnos que los corrales entregan y vuelven. Ya tienen casi que comprado. Muchos de los encierros que son estables, que no son de estación y que son medio tamaño relativamente mediano a grande, son tan dinámicos que 15, 20 días antes ya tienen los ganados comprados para proyectar, con las salidas proyectadas y ganados comprados para entrar. Como quien dice, se hizo algo estable y creo que esto no, o menos, pareciera que no fuera a cambiar. Los corrales, tanto sean de la industria, esos obviamente que tienen ya el porqué de no parar y todo, más, y los también los corrales que no son de la industria, pero que están en acuerdo con la industria, yo creo que se genera esa dinámica de no, o sea, obviamente que no paran, están días antes de que tengan la salida de los animales que ya está proyectado, porque en un corral más o menos 10 días no se te va, salvo que pase algo raro, que me acuerdo de años, muchos años atrás, pasaban cosas que a veces te desenfocaban todo, pero estaba bastante estandarizado esto del corral. 110 días, 120 días, que tiene el protocolo de 150 o 200 días, y bueno, y ya días antes de la salida ya están comprando, y creo que, como te decía, esto de transformar los granos forrajeros en carne se ha dado en zonas agrícolas y en zonas que tampoco no son tan agrícolas, pero tienen los ganados, me parece que han sido, pasaron de ser corrales a veces de oportunidad a ser corrales muy estables. Hoy están los corrales están muy estables.
7: Juan, ¿y cómo viene el punto de equilibrio? Estoy viendo acá la información del INAC, donde analiza justamente el novillo en cuarta balanza, la mediana, no en la última semana, sino en la precedente, la que fue del 17 al 23 de mayo, estuvo en 5,67, pero cuando se empieza a desglosar, empiezan a haber negocios arriba de $6 y llega hasta 6,20. Uno intuye que estos son todos negocios de ganados de corral. ¿Qué está pasando con el punto de equilibrio? ¿Qué se puede comentar?
8: No, sin duda, obviamente que eso es... Eso sale de liquidaciones, no hay nada raro, sino que son negocios de corral, negocios que se venían armando capaz anticipados, no creo que spot, quedan muy poco. Estamos hablando de gastos arriba de $1,600, $1,700 para un novillo normal de corral para salir a para terminarlo, así que spot quedan poco. Y bueno, eso sí, y ahora que eso ese número de Ignacio lo conforman los negocios de corral en gran parte.
7: ¿Y el punto de equilibrio cómo está hoy, Juan?
8: Y el equilibrio hoy está muy por encima de lo que sería una CG más 20, como quien dice. No sé si muy por encima, pero un equilibrio hoy está por encima de $5.80. Cuando todos decimos, pues, parece un precio alto, pero bueno, los costos de la reposición que están tan altos, el costo de la comida no cambió mucho, pero cambió, algo cambió, el maíz subió un poquito, el resto de los insumos subieron, la proteína subió un poco, subieron obviamente, subió el combustible, subieron los fertilizantes, subió todo, entonces cambió un poquito el costo de la comida y el costo operativo, pero el que más pesa siempre es el costo de la compra del animal, y con un costo de compra de un animal de 3.35, 3.40, como venían comprando, a levantar, te diría que el equilibrio está por encima de 5.80, 5.85.
7: Bien. ¿Y qué sucede con los negocios? Mencionaste al pasar que hay allí un pool bien interesante. No solo están los 100 días de corral, sino que también se empezó a estirar justamente el tiempo de permanencia de los animales allí en los corrales.
8: Sí, hay unas industrias que están trabajando mucho en ese tema hace años. Lo hacen con ganados propios y también con ganados que conocen. Me imagino que también están haciendo algo buscando calidad de carne. Y bueno, eso ya es un tema para hablar bastante rato cuando hablamos de calidad, y ya pasamos a otra página, no tanto a la parte de productividad, sino que bueno, ya eso es calidad. Entonces, están apuntando a eso con más días de encierro y también con la genética, ¿no?
7: Bien, ¿cuántos días de encierro están buscando y qué tipo de animales?
8: No, ellos, ahí uno lo que ve son los 200 días, más que nada, a veces con 150 logran lo mismo que podías lograr con 200, pero ya te digo, entran a ver otras cosas que afectan el tema de calidad, que sería la genética, más allá de la comida. Yo le puedo dar 300 días de la misma comida a un animal y a otro, y hay uno que se busca el marmoreo, más que nada el marmoreo. El tamaño y corte obviamente lo vas a tener, pero cuando hablamos de marmoreo, puede haber animales que genéticamente no van a marmorear y le darás 300 días de comida y no marmorean. Entonces, lo que más buscan es marmoreo, lo buscan por el lado de la comida y la genética, pero también viene atrás todo el tema desde la cría, la recría, llevan varios eslabones para atrás.
7: Bien, o sea que hoy estamos con programas de 100, 150 y hasta 200 días.
8: Sí. ¿Te acordás que en Australia lo veíamos?
7: Sí, eso? Sí, tal cual.
8: Y bueno, eso se vi hace un tiempo.
7: Tal cual. ¿Y con qué quilaje están entrando? Por ejemplo, cuando tenés 150 o 200 días.
8: Y bueno, ahí se... lo ideal sería que no meter un animal que va a ir más de 150 días, que no sea un animal muy pesado, pero te diría que no están entrando muy livianos tampoco, que yo diría, bueno, un animal de 300 días le dejaría por un protocolo de eso, pero te diría que están entrando con 350 kilos y saliendo con... Hoy hablaba con un productor, cabañero, amigo, y increíble lo que la genética acá en Uruguay, cómo ha avanzado, que lo vemos en los corrales de animales que están saliendo con un frame enorme. O sea, arriba enorme no son los frames de Estados Unidos o Australia, yo creo que no sé si estamos muy lejos, incluso casi en hormonas. Pero yo ahora me he acostumbrado estos últimos años a meter animales de arriba de 400 kilos y salir con más de 650 kilos. Capaz que antes no lo veíamos tan normal o decíamos vamos a perder mucha eficiencia y lo sabes que no se ve tanta pérdida. O sea, capaz que algo perdés, pero justo conversábamos eso hoy con un amigo cabañero.
7: Bien,
8: la genética, aparte se ve bastante, ¿no?
7: Eso. Sí. Te consultaba lo del quilaje de entrada porque también hemos hablado aquí en el programa con algunos actores que mencionan que han optado por, al no haber reposición, meter animales más jóvenes, más livianos, por eso era la consulta.
8: Sí, sí. A ver, eso ha sido un tema coyuntural, un tema de no consigo el de 380, 370, me bajo unos escalones y capaz que consigo. Y bueno, obviamente que eso de por sí ya no por buscar el tema calidad, sino por buscarla, llegar al peso carcasa vas a necesitar más días de encierro, pero también te va a dar algo más de calidad. Pero eso me parece que es más un tema conceptual. Los protocolos que hemos visto que dicen es que le dejo 200 días por un tema racial, por un tema de que conocen el origen, conocen la recría y la cría y buscan, acá lo que se busca es marmoreo.
7: Claro. La última consulta, Juan, ¿cómo viene jugando el factor climático en la ecuación del corral? ¿Cómo están trabajando allí?
8: El clima, estos días, no hemos tenido lluvia, no sé, yo te diría que barro los corrales que uno se... nosotros tenemos un corral propio en el cual en esta época, que son encierros que van a estar en la época fría y con que pensamos que va al barro, le bajamos la cantidad de animales para tener más metros cuadrados por animal, y la verdad que pues parece un grano esto, ¿no? Los corrales limpitos, sin barro, obviamente se hace mantenimiento, pero ha venido espectacular para el encierro este turno.
7: Bien, ¿y cómo encaran? ¿Hay alguna planificación? O sea, se habla de un año niño. ¿Allí cómo monitorean justamente ese punto?
8: Yo no sé, no le hago tanto caso a eso. Si es niño, si es niña, la verdad que no sé. No, porque tarde de temprano después te llueve mucho, no te llueve y decís que no, porque la cola, o no sé, que yo no entiendo mucho, pero sinceramente uno lo tiene que afrontar como que si todos los años puede pasar que te puede llover mucho, todos los años puede pasar que tenga una ola de calor en verano. Entonces, en el invierno tenés que tener siempre los corrales limpitos y con un mantenimiento de pasada de palón y tenerlo lo más limpio posible, como que si te vaya a venir un temporal y no te vaya a dejar entrar el palón, y tenés que intentar que los animales no estén en el barro, que estén pasando lo mejor posible. Y en el verano, obviamente, con las herramientas para mitigar el tema del estrés calórico. Entonces, más allá de niña, niño, no tenemos que pensar que todos los años podemos ya tener esos problemas. Tanto de barro, por mucha lluvia y frío, y tanto en el verano como lo que es el estrés calórico. Nosotros apuntamos mucho a lo que es las herramientas que tenemos, que son sombra o regadores, o ambos.
7: Pero muy bien, doctor Juan Domenech, director de campo Shop, técnico de Nutex, asesor de empresas ganaderas, muchísimas gracias por estos minutos, muy amable como siempre.
8: Gracias, sí, estamos a las órdenes.
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3: Señores, muy buenos días, bienvenidos. Abrimos la portera de esta Posta en este miércoles. Francisco Morales, ¿cómo le va?
4: ¿Qué tal, Juan Andrés Elordoy? Saludos para usted, para el resto del equipo y para la audiencia oriental agropecuaria en todo el país.
3: Buenos días, Mariela Cigarán, ¿cómo anda?
5: ¿Qué tal? Muy buenos días. Linda la mañana hasta hoy. No hace frío ni calor, está lindo.
3: Ah, y cero grado.
4: No, estamos teniendo de hecho una semana con bastante más temperatura de lo previsible para estos días.
5: Para estos días, sí.
4: Estamos en 12 grados de temperatura hoy, la máxima para hoy de 19. Cuando ya estamos en junio, arañando prácticamente el invierno y todavía estamos con temperaturas altísimas, también con mucha humedad, ¿no?
3: José María Rodríguez ayer vuelve a decir que se vienen temperaturas por encima del promedio. Estamos producto del niño que está instalándose con fuerza en el Pacífico, así que vamos a tener, por lo menos, no uso de menos abrigo, sino variabilidad de temperatura.
4: Niño, deja de embromar con la pelota ya, ¿no?
3: Podríamos poner la canción.
4: Exactamente. Que haga frío de una vez, como corresponde.

0: hora en Oriental.
1: Pensé que venía hace rato. No dijo
0: de la No, pero eso fue en tono de broma, no por la música.
1: Perfecto. Perdón, me equivoqué.
0: Suena la vela porque hoy es el cumpleaños de su líder, Sebastián Teixeira. Lo va a estar acompañando durante todo el programa de hoy hasta las 11 de la mañana en esta posta que se acaba de abrir y que tiene estos contenidos, Juan Andrés Elordoy.
1: Vamos a estar conversando, perdón que lo pisé, vamos a estar conversando con Raúl Montero, referente hoy del Partido Nacional, hablando de lo que es el proyecto de Casupay y lo que se viene en materia de saneamiento y ha sido anunciado por OCE, la perspectiva, Raúl Montero, que ha participado en un informe que ha sido presentado en el directorio del Partido Nacional estos días, estas horas. Vamos a estar con otros temas también. El fogón de hoy es fogón político. Vamos a estar hablando de prioridades para Montevideo con dos ediles. Va a estar con nosotros Gonzalo Zubela por el Frente Amplio, Federico Paganini por el Partido Colorado.
0: Y más allá de las 10 de la mañana, como todos los miércoles, la columna de Ángel Urraburu aquí en Posta Oriental. Temas económicos varios que están arriba de la mesa. En un rato nada más, de hecho, lo vamos a conocer.
1: Estoy tratando de prender la camioneta.
0: Ahí está. Yo pensé que se había colado algo. No. Pensé que estaba pasando algo.
1: Estoy tratando de empujar la camioneta.
0: Ángel Urraburu va a estar con nosotros. De hecho, en los títulos tenemos una noticia de esta mañana con respecto a las previsiones económicas de la OCDE a nivel global, cómo se ralentiza nuevamente el crecimiento económico. Algo que probablemente veamos reflejado en las previsiones que toma el gobierno en la rendición de cuentas con respecto a la economía local. Y más allá de las 10:30 de la mañana, vamos a poner el foco, Juan, en el acuerdo Mercosur-Unión Europea.
1: Exactamente, porque hay un foro muy interesante, muy importante que tendrá lugar este viernes aquí en Montevideo, Foro Unión Europea-Mercosur, con perspectivas y con intereses. Esto, atención, porque en el día de ayer en Carve tocábamos este asunto y hay en el plano nacional interés de uruguayos por ver lo que se está preparando desde Europa, que va a estar conectando precisamente intereses para hacer inversiones en estos lados.
0: Vamos hasta las 11 de la mañana aquí en Posta Oriental. Ahora les presentamos estos titulares.
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0: Ocho y ocho, el presidente de la República, Yamandú Orsi, resolvió donar la camioneta Hyundai modelo Santa Fe que compró en febrero de 2025 tras la polémica generada por el descuento recibido al momento de la adquisición. Hoy el país informa que el mandatario mantuvo ayer una reunión en la tarde en su despacho del piso 11 en la Torre Ejecutiva con periodistas de medios escritos, entre los que se encuentra El País, o se encontraba El País. Allí, acompañado del secretario de la Presidencia, Alejandro Sánchez, y del director de la Oficina Nacional del Servicio Civil, Sergio Pérez, se mostró documentación con la intención de establecer cómo fue la negociación con la automotora Oliva y qué fue lo que hizo con la camioneta donada por Car One en la campaña electoral. Todo esto nació a raíz de la investigación realizada en el programa Así nos va de Radio Carve, donde se advertía que el presidente compró esa camioneta con un descuento del entorno de los $25,000, pagando $54,000 de la moneda norteamericana, pero hasta búsqueda, hasta lo que informó búsqueda el martes, no sabíamos que el presidente también, perdón, el lunes, que el presidente había entregado un vehículo como parte de pago de esa adquisición. En minutos nada más vamos a profundizar sobre lo que dicen las crónicas de los periodistas que pudieron ir a este encuentro o que fueron seleccionados para este encuentro, y también sobre ese mismo tema, sobre cómo fue ese encuentro, cómo se generó ese encuentro y quiénes fueron los que asistieron a la reunión convocada por el presidente de la República.
4: La empresa HIP Global dispone hasta diciembre para definir si concreta la inversión en una planta de hidrógeno verde en Paysandú, informó este martes la ministra de Industria, Energía y Minería, Fernanda Cardona.
0: En diciembre de 2025 firmamos un memorando de entendimiento con la empresa donde establecimos criterios de trabajo. Tenemos estos días para poder cerrar lo que era toda la negociación con el gobierno, con diferentes ministerios, manifestó la ministra Cardona.
4: La ministra explicó también, una vez culminadas las negociaciones actualmente en curso entre el Ejecutivo y la empresa, esta contará con plazo hasta fin de año para resolver si avanza con la inversión, informó Montevideo Portal.
0: 8:10 de la mañana, la presidenta de la Unión de Exportadores, Carmen Porteiro, advirtió que los acuerdos comerciales no alcanzan si el país no mejora su competitividad interna.
4: Porteiro reclamó avanzar en condiciones que fortalezcan la competitividad y sostuvo que la apertura comercial debe ir más allá de la reducción de aranceles.
0: El evento, realizado en el Club de Golf de Punta Carretas, contó con la presencia del presidente de la República, Yamandú Orsi, representantes diplomáticos y organismos multilaterales. Hacemos referencia al Día del Exportador.
4: Cancillería sigue el caso de la uruguaya de 25 años que murió durante una excursión al glaciar Vinci Guerra en Ushuaia.
0: Según informó el ministerio, el consulado general se comunicó con la policía de Tierra del Fuego, que investiga las causas del fallecimiento de la turista y del guía de montaña que la acompañaba.
4: Ambos habían sido reportados como desaparecidos el lunes de noche y fueron hallados sin vida en una zona alta del glaciar. Las primeras hipótesis apuntan a una caída en un área de difícil acceso y con condiciones climáticas adversas.
0: 8:11, la ex ministra de Economía, Azucena Arbeleche, sostuvo que Uruguay necesita dar un salto en términos de crecimiento porque la estabilidad política, económica y social es importante, pero no alcanza.
4: Arbeleche señaló que el país está cerca de un crecimiento potencial del 2% y planteó que para mejorar este desempeño hace falta más inversión, más productividad y aprovechar las oportunidades que abre la inteligencia artificial.
0: La ex jerarca participó en Buenos Aires de un evento del Instituto Argentino de Ejecutivos de Finanzas.
4: La Intendencia de Montevideo inició una investigación administrativa en el cementerio central tras detectar urnas y ataúdes abiertos de forma irregular.
0: Según informa El País, la situación fue constatada en un sepulcro cuya tapa pesa unos 500 kilos y requiere medios específicos para poder ser abierta.
4: La comuna considera poco probable la intervención de personas ajenas al cementerio. La investigación buscará determinar qué ocurrió y si hubo responsabilidades de funcionarios municipales.
0: El Tribunal de Apelaciones en lo Civil de tercer turno confirmó la sentencia que ordenó al Ministerio de Salud Pública a suministrarle al científico Gonzalo Moratorio el medicamento necesario e indicado para tratar el cáncer cerebral que padece.
4: El fallo rechazó la apelación del ministerio y mantuvo la resolución de primera instancia. El medicamento tiene un costo estimado en $10,400 mensuales.
0: 8:13, autoridades del Instituto Nacional de Inclusión Adolescente, INISA, comparecieron este martes ante la Comisión de Población y Desarrollo de la Cámara de Representantes para dar explicaciones sobre las fugas y motines registrados en el transcurso de este año.
4: La última fuga ocurrió el mes de mayo, cuando un adolescente de 17 años escapó de un centro donde cumplía una medida privativa de libertad.
0: En la sesión, las autoridades explicaron que se iniciaron sumarios a 5 funcionarios. Existen sospechas sobre posibles vínculos de algunos trabajadores con los jóvenes internos, varios de los cuales tenían cercanía con bandas del crimen organizado.
4: El Tribunal de Cuentas no formuló observaciones a la rescisión del contrato de concesión de la empresa logística Lobraus, que operaba en el puerto de Montevideo. La decisión final queda ahora en manos de Presidencia.
0: El organismo avaló lo resuelto por ANP, la Administración Nacional de Puertos, que puso fin a las actividades de Lobraus como operador logístico en enero de este año.
4: Para fundamentar su posición, el Tribunal de Cuentas consideró que la rescisión se ajusta a las normas que regulan el otorgamiento de concesiones y constató que la empresa registraba incumplimientos en el pago del canon, con una deuda significativa y un retraso prolongado que configuraron la causal de rescisión prevista en el contrato, informa Diario El Observador.
0: 8:14, vamos ahora a noticias del panorama internacional. Ucrania lanzó durante la pasada noche más de 350 drones contra Rusia en un ataque que incluyó a Moscú, San Petersburgo y la región de Leningrado, según informó hoy el Ministerio de Defensa de Rusia y las autoridades locales.
4: Según el servicio de prensa del gobierno de San Petersburgo, en la madrugada de hoy, varias infraestructuras críticas en los distritos de Kirov, Krasnoyevsky, fueron atacadas por drones de los nazis ucranianos.
0: Eso es entre comillas, ¿no? Se refiere así a los ucranianos que atacan a Rusia, los nazis ucranianos, digamos. 8:15, lo comentábamos recién en el arranque del programa. La OCDE ha reducido ligeramente sus expectativas sobre la economía mundial para este año a causa de la guerra en Oriente Medio respecto al inicio del conflicto, pero ha advertido que si sus consecuencias continuaran hasta fines del año 2026, habría una fuerte ralentización que se notaría sobre todo en 2027.
4: La economía mundial se encuentra de nuevo bajo presión, escribe el economista jefe de la OCDE, Stefano Scarpetta, al advertir que algunas economías podrían entrar en recesión si se prolongan las turbulencias.
0: En su informe de perspectivas publicado este miércoles, que actualiza las provisionales que presentó el 26 de marzo, cuando se llevaba casi un mes de la contienda de Estados Unidos e Israel contra Irán, la OCDE ha optado por bajar dos escenarios ante la gran incertidumbre que se mantiene sobre la crisis.
4: El gobierno argentino busca atraer inversiones privadas para el desarrollo nuclear.
0: El gobierno argentino quiere aprovechar una ventana de oportunidad en medio de la alianza con Estados Unidos y las necesidades energéticas globales, informa el portal de TN.
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0: Cuento que hasta ahora en Capital tenemos 12 grados, 2 décimas de temperatura, el cielo nuboso, el viento soplando del noreste a 6 kilómetros por hora, la presión a nivel del mar 1028.1, la humedad alta 85% y la visibilidad es de 12 kilómetros. Para hoy, miércoles, se espera una máxima en Capital de 19 grados. En la mañana, cielo nuboso y cubierto con periodos de algo nuboso. Hacia la tarde y la noche, periodos de tiempo nuboso. Para mañana jueves, máxima de 20, mínima de 12, siempre hablando del sur del país. Iguales condiciones esperadas para el viernes, máxima de 20, mínima de 12. Le cuento que a esta hora en Artigas hay 10 grados de temperatura, en el centro del país en Durazno 11.8 y al este en Rocha 10 grados, 2 décimas.
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1: Varias novedades para seguir en materia de información agropecuaria, agroeconómica. Bueno, se viene el foro de INALE, que comienza a las 9 de la mañana en la Torre de las Telecomunicaciones de Antel. Es un clásico de todos los años. En este caso va a ser momento para reportar, para profundizar en algunos aspectos, como por ejemplo los desafíos de la genética para el futuro de los sistemas lecheros. Eso va a ser 9:40. 10:20 va a estar Gervasio Piñeiro exponiendo sobre indicadores ambientales en tambos uruguayos, un tema clave. Se viene el Día del Medio Ambiente, ya le digo, el viernes, y vamos a tener un fogón ambiental al respecto de eso. También habrá un momento para escuchar sobre el mercado de lácteos a nivel mundial con Alejandro Galeto, y se hablará de dos puntos importantes para INALE. Uno es un proyecto que se está desarrollando con INIA, un FPTA, y por otra parte un avance en hojas de ruta sobre indicación geográfica de quesos Colonia, tema clave para lo que es el acuerdo que está entrando en vigencia con la Unión Europea, que justamente tiene en los quesos un elemento clave. Hablando de comercio y hablando de acuerdo con el Mercosur, Unión Europea, se está manejando, voy a decir, las dos versiones que se están indicando. Por un lado, hay una versión que dice que habría un preacuerdo entre Argentina, Brasil y Uruguay sobre el cupo de carne de la cuota definida, que va a llegar a 99. Reitero, Argentina, Brasil, Uruguay, Paraguay, no lo mencioné porque no está en la conversación todavía. Esta es una versión que viene de Argentina, mientras que del lado uruguayo, según informa Tardáguila.uy, no hay por lo menos un aval que indique que esto efectivamente es así. O sea, hay dos versiones, pero lo cierto es que se sigue negociando al respecto de la cuota, del cupo. Una cosa que tiene que ver con la economía y la reglamentación importante, esperado. Hablamos en esta misma instancia sobre el encalado de los suelos como indicador que está en el régimen de promoción de la Comisión de Inversiones, la Ley de Inversiones. Bueno, sobre el encalado, Verde News está publicando que vuelve a ser considerado como un factor a ser apoyado con el tema de la Ley de Inversiones, otro asunto importante, relevante para tener en cuenta. Vamos a profundizar también en esto. También en esta posta tenemos el tema vitivinicultura como un punto importante. El sector vitivinícola está complicado, con perspectivas que no son buenas. Vamos a estar también hablando de esto. Y cierro con este dato de Chile. Chile, el presidente José Antonio Kast está anunciando un plan para potenciar la infraestructura hídrica y las agroexportaciones. Plan de riego para Chile que ya tiene avances es anunciado por el presidente José Antonio Kast.
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3: Señores, en la tarde de ayer finalmente hubo un encuentro, una reunión del presidente de la República con periodistas de cuatro medios de comunicación.
4: Está bueno que arranques de esa manera porque esto no fue una entrevista, esto no fue una conferencia de prensa y esto no es una acción periodística promovida por los periodistas. Los periodistas fueron convocados a este encuentro y fueron seleccionados por Presidencia de la República para mantener este encuentro. Por eso esto no es una actividad de prensa, estrictamente, sino que fue una convocatoria directa realizada por Presidencia.
3: Los convocados fueron, parece la convocatoria de Bielsa, pero no lo es, El País, El Observador, La Diaria y Búsqueda.
4: Por El País fue Raúl Santropietro, por Búsqueda Victoria Fernández, por El Observador Ramiro Pizabarro y por La Diaria Cecilia Álvarez. Ahí, todos los que escriben hoy de esas notas firman sus notas en sus correspondientes medios. Los dos impresos, El País y La Diaria, y los dos en versión digital, Búsqueda y El Observador. Seguramente Búsqueda informe algo más mañana en su versión impresa que sale mañana.
3: Exactamente. Importante esto, son los medios convocados al día de ayer. Y en este encuentro, que fue en el piso 11 de la Torre Ejecutiva, los periodistas, bueno, estuvieron participando de esta reunión en la que también estaba Alejandro Sánchez, el secretario de la Presidencia, y también el director de la Oficina Nacional de Servicio Civil, Sergio Pérez. Son ellos, según la crónica que se puede leer, efectivamente aquí estuvo la reunión y bueno, todo giró en torno a las explicaciones de Orsi sobre la compra de la camioneta y se supo al final que el vehículo va a ser, porque así se anunció en ese momento, que el vehículo va a ser donado para ANEP.
4: Uh-huh. Esperemos que prime el criterio y que esta camioneta sea vendida y con los recursos de esa venta se pueda comprar otro tipo de equipamiento, que es el que necesita ANEP, y no una camioneta de $90,000 con dos filas de asientos para seis chiquilines, ¿no?
3: Sí, sí. Imagino que sí. O sea,
4: bueno, pero yo en este tema ya de la imaginación la dejo al margen porque me he sorprendido todos los días, ¿no?
3: Me parece tan obvio, pero bueno. Lo cierto es que ayer, se estuvo manejando esto como una donación que, bueno, será finalmente ANEP quien resuelva qué hacer con la camioneta. A ver, vamos avanzando en la medida que se fueron conociendo hechos. La compra de la camioneta está clara, la diferencia de los $25,000 está clara. Ayer ya lo dijimos, había aparecido un segundo vehículo que había sido parte del pago de la camioneta Santa Fe y ayer, con detalles, porque no había profundidad sobre este aspecto, aparecía la segunda camioneta SUV marca Renault, que había se usado para una rifa, para recolectar fondos para la campaña electoral del 2024. Ahí aparece la rifa como un elemento con definiciones, con detalles de la circular que está vigente para la Corte Electoral, que implica el manejo, el amparo de una norma que le da y le habilita que sea el comando de Orsi quien maneje las donaciones. Eso está especificado por allí. Y bueno, con la camioneta se sorteó.
4: Sí.
3: Se sorteó y no salió ganador.
4: Se pusieron a la venta varios bonos de colaboración. Cada bono costaba $200. Se vendieron 392 bonos y se reunieron por la venta de esos bonos 78.390.

0: $99. Uno de ellos se pagó en pesos y por ese valor total varió de acuerdo a la diferencia cambiaria, es lo que pone hoy Santropietro en su crónica en El País. El ganador surgiría del sorteo de la lotería del 15 de noviembre de 2024. El número ganador de ese sorteo, de la lotería de ese día, fue el 00644. Pero nadie había comprado ese bono y el director de Servicio Civil mostró el talonario, por lo que la camioneta volvió a manos del comité de campaña. Y acá es interesante ser preciso. Volvió al comité de campaña que gestionaba la campaña de Yamandú Orsi, que planteado en estos términos parece que fueran dos cosas distintas, ¿no? El comando de la campaña versus el Frente Amplio, ¿no? Porque la camioneta estaba en el comando y no en el frente. Esa es una precisión interesante para hacer en este caso, digamos, ¿no?
1: Claro, porque dentro del Frente Amplio había distintos comandos. O sea, había tres comandos que estaban funcionando. Así que ese fue el derrotero. Lo cierto es que ahora, con las explicaciones que Orsi le dio a los cuatro colegas que estuvieron participando en el día de ayer, da la sensación, y acá capaz que me estoy adelantando o apurando, señalando, yo no voy a decir que se va a cerrar este tema, pero la puerta queda entrecerrada. ¿Por qué? Porque, bueno, ya por lo menos se desprende el presidente de su valor personal que lo tenía para otorgar a la ANEP, bueno, para cederlo a la ANEP. Vamos a ver cómo reacciona el sistema político en torno a esto. Me da la impresión que se cierra, pero capaz que alguna rendija queda abierta y se va a continuar. Pero veremos, esto es cuestión de veremos. ¿Vos vas a decir algo más?
0: Sí, como siempre, me prefiero trasladar preguntas. Yo comparto, subrayo lo que vos decís. Creo que esto se empieza a entrecerrar, porque el presidente, por la vía de los hechos, reconoce un error. El presidente, entregando un patrimonio de $80,000 a la ANEP, reconoce el error, aunque no lo dice taxativamente, reconoce el error, reconoce que de alguna manera involucrado en un escenario determinado y que eso arrastró a la presidencia de la República, al gobierno y al partido. De hecho, creo que reconoce el error por entregar la camioneta. Ese es el primer punto que quiero señalar con respecto a eso. Ahora, a mí hay dos cosas que siguen sin quedarme claras a partir de esto. Uno es, ¿por qué efectivamente el presidente acepta una rebaja en el precio de la camioneta que va a comprar? ¿Por qué acepta ese beneficio, llamémosle de alguna manera? Y lo segundo, que siguen sin quedarme claro, que también está contenido en la crónica de hoy, es la razón por la cual se termina eligiendo para el desfile presidencial del 1 de marzo la misma marca que el presidente se había comprado 10 días antes con un beneficio que no sabemos por qué se estipuló ese beneficio. En la reunión de ayer, en este encuentro de ayer, se manifiesta el tema, se vuelve a insistir de que no hay vinculación entre una cosa y la otra, pero no se aclara por qué se eligió ese vehículo. Se dice que, bueno, se podría haber elegido el de BID, pero el de BID era chino y había unos impactos geopolíticos.
1: Déjame leer lo que dice la crónica de Santropietro. Dice, en la reunión Sánchez detalló que la intención del equipo de gobierno era circular en un auto eléctrico de forma de dar un mensaje. Se recibieron propuestas de varias empresas y de la Embajada de China, o sea, la Embajada de China también hizo una propuesta. Se entendió, según dijo, que optar por la opción china podía tener alguna repercusión en el plano geopolítico y además los vehículos de plaza no cumplían con los requerimientos de espacio y comodidad. Entonces fue así que se aceptó que Hyundai, sin costo alguno para presidencia, en ese sentido, Sánchez remarcó que no hubo ningún incremento en las compras a Hyundai ni hubo transacciones que vinculen la elección del auto para el día de la asunción con la compra particular de Orsi. Ahora cierro la lectura. Ajá. No hubo transacción que vincule la elección del auto. Lo que sí está claro es que hubo un enorme beneficio para la marca.
0: Sí, para la misma marca que le concedió un beneficio antes cuando la compró.
1: Sí, sí. Pero hubo un gran beneficio para la marca, y ahora voy a abrirlo con otra cosa, un gran beneficio para la marca por la visibilidad que tuvo durante más de una hora con el presidente y la vicepresidenta recorriendo Montevideo. Es más, hay, me comentaba algún jerarca o algún referente de organizaciones públicas que en otras instancias, en términos mucho menos relevantes o mucho menos potentes en términos de comunicación, las empresas, para tener visibilidad en un evento de este tipo, pone directamente plata. ¿Por qué? Porque el beneficio de tener la visibilidad en los canales y los medios correspondientes vale mucho. Vale mucho.
0: Bien, el otro punto que me quedaba por hacer, Juan, es una cosa que ya había señalado ayer luego de que escuchamos el video de Orsi. Y le voy a decir esto con todos los respetos, pero le voy a decir claro y contundente, que es, o el presidente nos quiso engañar o nos mintió. El presidente dijo que compró la camioneta Hyundai Santa Fe por el proceso de compra que haya sido, con la intención de no generarle a la presidencia de la República un gasto adicional, teniendo en cuenta que él iba a vivir en Ciudad de la Costa y no en Montevideo, en la residencia presidencial de Suárez y Reyes. Bueno, en el video ya había aclarado que se había luego comprado otro auto por parte de presidencia para sus traslados. Y ayer en ese encuentro con los periodistas se confirmó que es una Toyota modelo RAV. O sea, si la razón para comprar la Hyundai Santa Fe por la oferta que se le presentó era no darle un gasto al Estado, finalmente después lo terminó por hacer igual. La camioneta se compró por parte de Presidencia de la República, ese modelo Toyota. ¿Tenés algún apunte para hacer sobre eso?
1: No, una duda nomás.
0: Dale.
1: No sé cuándo se compró esa Toyota.
0: El mandatario explicó que en marzo Presidencia compró un vehículo Toyota modelo RAV. Eso es lo que dice la crónica hoy del país.
1: En marzo del año 25.
0: En este caso no aclara cuándo, pero la razón que dijo Orsi por el cual aceptaba la oferta para comprar la Hyundai Santa Fe es que no le quería dar un gasto al Estado, y después el Estado termina haciendo el gasto igual. Digo, el caso para mí se empieza a cerrar acá. Se empieza a cerrar de esta manera, o sea, el presidente toma por la vía de los hechos que se cometió un error o una serie de ellos. Y a partir de ahora, la camioneta va a ser donada a la ANEP. No cierra esto las explicaciones éticas con respecto al tema, y mucho menos las consideraciones que vaya a hacer mañana la Junta de Transparencia y Ética Pública cuando analice las tres denuncias anónimas que hay sobre este episodio. Creo que por ahí va quedando la cosa, y se entra a cerrar, o se empieza a cerrar, un episodio de varios días que afectó notoriamente al presidente, al gobierno, a la fuerza política y a la institución presidencial, que eso es lo más relevante.
1: Eso es lo que iba a decir. De hecho, ayer comentamos que había medios de prensa, naturalmente, del exterior, haciéndose eco de esto, como claro, corresponde.
0: Lo otro, que no quiero ser corporativo con esto, es el tema de quiénes fueron, a quiénes se le permitió ser parte de ese encuentro, que fueron a cuatro periodistas de cuatro medios escritos. No me parece una buena medida, pero no quiero centrar el debate en eso porque no quiero ser corporativo, y lo importante hoy a contar es el episodio de la camioneta y no la prensa que fue y la prensa que no fue. Pero no es una buena medida que la Presidencia de la República seleccione a dedo a cuatro medios de comunicación para dar información, y que hoy nosotros tengamos que estar contando esta historia en base a crónicas de periodistas, de colegas muy respetables todos ellos, pero nosotros no estuvimos ahí y sobre todo no accedimos a la información. Esto es lo más relevante. Presidencia, después del encuentro o antes o concomitante a él, tendría que haber publicado en la página web toda la información disponible para que todos pudiéramos verlo. Eso no pasó y eso está mal. Presidencia no debería hacer eso.

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5: El Poder Ejecutivo está decidido a avanzar con la construcción de la represa de Casupá. Y si quedaban algunas dudas, este fin de semana el ministro de Ambiente, Eduardo Ortuño, buscó disiparlas.
6: En este mes hacer el llamado a licitación para dar un paso más de avance en la construcción de este proyecto que viene siendo reclamado y fundamentado técnicamente desde hace varias décadas y que la crisis del 2023 a nivel hídrico demostró su necesidad. Y lo vamos a hacer cuidando también las cuestiones ambientales, con protección ambiental luego de los procedimientos de evaluación y las autorizaciones correspondientes.
5: Días pasados, OCE y CAF firmaron el contrato de préstamo por 130 millones de dólares, mediante el cual el organismo multilateral financiará la construcción de la presa sobre el arroyo Casupá, en la cuenca del río Santa Lucía. Pero el jueves de la semana pasada, el senador nacionalista Martín Lema pidió al Ministerio de Ambiente que promueva la suspensión preventiva de las licitaciones y demás procedimientos vinculados a la proyectada represa, hasta tanto concluyan los estudios de impacto ambiental correspondientes y se publiquen sus resultados. Y este fin de semana, la Federación Rural exigió al gobierno, y con urgencia, que detenga los avances antes de completar los estudios independientes de viabilidad social, ambiental y económica de ese proyecto. La definición de ir por la represa en Casupá se tomó luego de que el gobierno lograra detener el proyecto Neptuno, aquel que implicaba tomar agua del río de la Plata. El Partido Nacional creó una comisión de seguimiento sobre este tema y también sobre la universalización del saneamiento. Integrando esa comisión se encuentra Raúl Montero, expresidente de OCE, que está en línea con nosotros. Montero, ¿cómo le va? Buenos días.
7: Buenos días, ¿qué tal? ¿Cómo andan?
5: Muy bien, gracias por atendernos.
7: Muy bien, a la orden.
5: Montero, ¿cómo está viendo el desarrollo por parte del gobierno de la iniciativa de la represa en Casupá?
7: Bien. Con un poco de preocupación, tal vez. Nosotros habíamos entendido que era una mejor solución la de extraer el agua del Río de la Plata. Yo creo que hay como una, que el agua del Río de la Plata está como, tiene como un estigma, se ve, para algún sector, siendo que en principio hay como tres ciudades, una mega ciudad, que toman agua del Río de la Plata de hace decenas de años, como pueden ser Buenos Aires y las nuestras, Colonia y Juan Lacase. Y no he escuchado que haya habido problemas por ese tema, pero bueno, creo que los proyectos quedaron muy identificados políticamente, y bueno, como creo que en todos los casos pasa aquí en nuestro país, que bueno, se embanderan políticamente los proyectos, y creo que por eso en cierta forma cayó el proyecto del Río de la Plata. Y digo Río de la Plata y no Arasatí, porque nosotros sabíamos, habíamos puesto, una de las grandes discusiones que había sobre el proyecto de Arasatí era el famoso polder, y nosotros al final, en acuerdo con las empresas mostraron su acuerdo, y se firmó la posibilidad de buscarle otra solución a ese tema, sin dejar de extraer agua bruta, o sea, materia prima, para potabilizar desde el Río de la Plata. Ajá. Bueno, se opta por Casupá, un proyecto que nosotros nunca descartamos. Casupá solo apunta a aumentar la cantidad de materia prima para aguas corrientes y para la otra planta que también se va a construir, parecería. Pero no solucionaba, Casupá no solucionaba en aquel momento, y no soluciona, otros temas, otros problemas que tiene OCE y que le dan mucha fragilidad al sistema de abastecimiento de toda el área metropolitana. Así que lo veo con preocupación, con atención. Creo que faltan algunos hitos para cumplir, fijados por el artículo 47 de la Constitución, que nosotros habíamos cumplido. Cualquier tema que tenga que ver con el agua tiene que haber audiencia, no solo las audiencias ambientales que hablaba el senador Lema, que tiene razón, sino también la participación de todos los usuarios de la cuenca. Uh-huh. Está fijado claramente en el artículo 47 de la Constitución, o sea, hay audiencias públicas independientes de lo que son las audiencias públicas para la autorización ambiental.
5: Uh-huh. Montero, antes de seguir con Casupá, brevemente sobre el proyecto Neptuno o Arasatí, ¿usted cree que el gobierno anterior obtuvo el mejor proyecto o el proyecto que se podía lograr? Se lo pregunto porque hubo dudas con respecto a el porte de la obra, o sea, la cantidad de dinero que implicaba la obra. Hubo dudas también con respecto a dónde se hacía la toma del agua, si se hacía sobre Arasatí en San José o se iba más hacia el norte. También con respecto al polder, la obra que terminó por concretar y el contrato que se terminó por firmar, ¿fue el ideal o fue el que se pudo lograr?
7: Pero primero déjeme hacer una precisión. Cuando, sobre todo el ministro, cuando habla de Arasatí o Neptuno, habla del total que tendría que pagar OCE para poder saldar la obra al final en los 17 años y medio, creo que eran, que dice el contrato. Sin embargo, cuando hablamos de Casupá, por el cual van a tomar un préstamo, hablan de lo que ellos suponen que va a ser el monto de la obra, y no de lo que van a terminar pagándole al a la entidad financiera, que va a ser por lo menos el doble o dos veces y media. Como cualquiera de nosotros, si tomamos un préstamo hipotecario para comprar una casa, si luego sumamos todas las cuotas que pagamos a lo largo de 20 años, por ejemplo, si tomamos un préstamo largo, nominalmente ese monto es mucho mayor de lo que fue tasada la casa originalmente. No sé si soy claro en eso.
5: Sí, sí.
7: O sea, cuando hablan de la SATI, hablan de 800 millones, que es lo que da 50 por 17 y medio. No los 300 millones que en lo que estaba tasada la obra, vamos a decir, ¿está? De lo que, ¿cómo se licitó? Y cuando hablamos de Casupá, solo hablamos de lo que suponemos que va a salir la obra en la licitación, no lo que vamos a pagar financiero. O sea, creo que hay una diablura ahí, que por decirlo de alguna forma, una picardía. Uh-huh. Que se instaló y la gente no lo entiende. Yo no sé si me expliqué bien.
5: Yo lo entendí perfectamente. Igualmente la pregunta apuntaba Montero a el proyecto que finalmente aprobó el gobierno anterior. ¿Era el ideal o fue el que se pudo lograr?
7: No, voy a eso. Tienes razón. Me fui por las ramas un poco. ¿Por qué Arasatí en su momento? Primero, cada kilómetro que nos alejamos hacia el oeste, hacia Colonia, podríamos decirlo de alguna forma, para que la gente entienda mejor, equivalen a $1.5 millones o un poquito menos, entre $1 million y $1.5 million. O sea, la ubicación es una especie de equilibrio que tiene que ver con lo económico y con lo técnico. Y además, Arasatí presentaba una ciertas ventajas para la instalación de la toma, porque tiene una profundidad en el lecho del Río de la Plata que hace que sin mucho costo uno pueda instalar una tubería a 1 kilómetro y pico de la costa con profundidad, que le da dos ventajas. Una, que tiene menos posibilidades de que si hay algas a nivel superficial le influyan en la calidad de agua bruta que absorbe, que está extrayendo la tubería, y además ante alguna bajante que no haya problemas de que las bombas queden haciendo aire, como se dice comúnmente. Ajá. O sea, que formen una especie de vórtice o de remolino y chupen aire de ahí, que eso también le hace mal al sistema, a las bombas sobre todo. O sea, tenía ventajas. Las desventajas son que cada tanto podíamos tener episodios de salinidad, y por eso lo del polder.
5: Por eso el polder, claro.
7: Por eso el polder, para evitar tener que parar la usina, porque el agua sobrepasaba ciertos niveles de salinidad que la hacían no apta para potabilizar. Así que era un, como todas las cosas, era un equilibrio entre la parte económica y la parte técnica. Pero le digo algo más. Cuando la iniciativa privada se presentó, no había polder, y el estudio inicial hablaba de que estadísticamente el agua iba a estar salada, estadísticamente, ¿verdad? Uh-huh. 9,1 días por año. O sea, capaz que un año era el doble o el triple y otro año era cero. Como todas las cosas que tienen que ver con el clima y con los vientos y con las lluvias, ¿verdad? Es un tema de estadística. Pero, y aún así, para nosotros era un proyecto virtuoso. O sea, y quienes lo ofrecieron no, o sea, también lo consideraban virtuoso, en el sentido que no era tanto drama que nosotros tuviéramos que parar la usina 10 días porque el agua no estaba bien. Y bueno, esos 10 días sí dependían, sí, empezábamos a depender solamente de aguas corrientes, como hemos dependido toda la vida hasta ahora y parecería que vamos a seguir dependiendo. Pero eso no le hacía mal si contábamos con que el resto de los días sí vamos a tener ese apoyo, ese importante apoyo de 200.000 metros cúbicos por día. Luego se consideró ahí entre por ejemplo los técnicos de OSE, los técnicos del Ministerio de Ambiente, que bueno, una inversión de ese monto, de ese porte, no podía quedar parado, que había que buscar la forma de que siempre pudiera funcionar, en fin, y bueno, y ahí surgió el Polder. Las soluciones, las contrapartidas, las alternativas al Polder podían ser irse más hacia el oeste, pero repito, eso encarece la tubería y encarece el funcionamiento, porque uno precisa para siempre de más energía para hacer llegar el agua, claro. y no es poca. Y bueno, podía ser ir a Juan Lacase, por ejemplo, que es una alternativa muy lógica. Podía ser hacer una represa chica solo para en un arroyo que esté en la zona, y ahí sacar agua dulce para potabilizar, fue una alternativa. No una represa del porte de Casupá, ¿verdad? Mucho más chica, solamente para cubrir esos posibles claro. días de salinidad. Uh-huh. Hubo varias alternativas, y bueno, el gobierno actual optó por descartar y hacer una usina cerca de Aguas Corrientes, con una toma en el Santa Lucía, lo cual a mí me parece que no resuelve alguno de los problemas que nosotros queríamos evitar.
5: Ahí está la próxima pregunta, Montero, porque lo que se buscaba con Arasatí, o lo que uno supone se busca con Casupá, es mejorar la capacidad de respuesta que tenga el sistema, sobre todo metropolitano, ante ciertos eventos. O sea, si bien la toma que se iba a hacer en Arasatí y la planta no iba a ser el 100% del abastecimiento de Montevideo, iba a dar un respaldo importante. Y la presa de Casupá, se entiende, va a ser un reservorio de agua bruta para poder inyectar al sistema y potabilizarlo en caso de que fuera necesario. La pregunta es, encarada como está la presa en Casupá, ¿va a mejorar la capacidad de respuesta del sistema? ¿Nos va a poner a resguardo ante eventuales sequías?
7: Sí puede resolver la sequía, salvo que haya una sequía tan larga. La sequía que sufrimos nosotros en el año 23, en realidad no fue solo del año 23. Empezó ya, diría que del año 19, porque en el 20, cuando yo asumo, Montevideo se encuentra con un panorama. En abril del año 20, Montevideo tenía agua para 30 o 40 días. Y con un ritmo de gasto que además era el tradicional, que no miraba, porque como nunca había pasado, nadie creía que podía pasar. Y bueno, nosotros recién aprendimos eso en el año 20, y en el 23 usamos otras estrategias, ¿verdad? Pero que si no, nos hubieran hecho quedarnos sin agua totalmente casi en Montevideo. Y yo vi que este año, que también fue medio duro al principio, no sé si ustedes se dieron cuenta, pero...
5: Sí, por supuesto.
7: Bueno, pero las reservas quedaron cerca del 50%. El gasto que tenía Montevideo era mucho menor al gasto que tenía el año 20, era mucho más parecido al gasto que tenía el 23. Pero ¿por qué yo digo que solo Casupá no resuelve? Porque Montevideo se puede quedar sin agua por muchos motivos. Se puede quedar sin agua porque no haya materia prima, pero también se puede quedar sin agua porque se le reviente una de las tres tuberías que ya son viejas. Hay una sola que es de este siglo. La otra tiene 40 años y la otra tiene 60 años, por lo menos. Precisamos una séptima línea de bombeo, cosa que parecería que se va a hacer también. Y también se nos tildaba que los 200.000 metros cúbicos por día eran pocos. Sin embargo, la nueva usina va a tener ese caudal. Por lo tanto, en cierta forma, el proyecto de Neptuno hizo camino. El Frente Amplio, antes del año 19, solo hablaba de Casupá, no hablaba nada de que había que aumentar la capacidad de producción.
5: Está bien, Montero, pero insisto con la pregunta en auxilio del oyente, digamos. Teniendo en cuenta que el gobierno anterior pretendía llevar adelante un proyecto, que este gobierno descabalga ese proyecto y va por otro. La pregunta es, ¿este otro proyecto, Casupá, nos va a poner a resguardo, nos va a dar capacidad para enfrentar situaciones supervinientes como la sequía que vimos en el 23 o la que empezó a pronunciarse a comienzos de este año 26?
7: El río Santa Lucía, si uno lo hace un balance anual o más que anual, es superavitario, vamos a decir. El río Santa Lucía es capaz de, en 3-4 días, dar el agua de todo el año. Lo que nosotros no tenemos es capacidad de reservarlo. O sea, si lo analizamos desde ese punto de vista, para el tema de agua bruta, sí, yo creo que va a ayudar, va a mitigar lo que... Pero sí ha pasado, y a eso iba con mi larga explicación, que muchas veces las sequías no son de un año, son de 3 años. En general los periodos secos son largos. Por ejemplo, nada indica que el año que viene, si viene otra seca, el río de Santa Lucía no responda como responde siempre y sufra lo que sufrió este año, porque no le da como para recargar todas sus fuentes. Yo creo que sí, es indudable que va a mejorar la seguridad para el sistema Casupá. No resuelve todos los otros problemas, que es depender de una sola fuente, que eso tiene un tema de calidad. Por ejemplo, si hay algas en el Santa Lucía, van a tener algas las dos usinas. Si se descarrila un camión con un producto crítico en el Paso Pache, va a influir en las dos usinas, y eso ha pasado. Mire que no estoy hablando de ciencia ficción. Si hay un problema eléctrico en la zona de Santa Lucía, van a tener problemas las dos usinas. Eso pasó en marzo del año 25, cuando yo me estaba yendo. Y tuvimos a 1 hora o 2 horas de que Montevideo sufriera una falta de agua general. Yo creo que resuelve puntualmente, no le da la seguridad que le daría tener una fuente que es inagotable, como es el río de la Plata. No le da esa seguridad, por más que algún estudio diga lo contrario, no le da esa seguridad. Y además, molestamos a menos gente, diría yo, porque yo estoy viendo todo lo que sufren los vecinos del pueblo, de la ciudad de Casupá, sino los que van a quedar inundados. Y bueno, uno siente que a esa gente le están sacando parte de la vida, no solo la vivienda y de lo que viven. Y además, se corre el riesgo de que haya una influencia mayor, porque el área inundada va a ser de 3.000 hectáreas, pero toda la cuenca de Casupá son 60-70.000 hectáreas. A esa gente le va a decir, usted puede plantar tal cosa y no puede plantar a otra, usted puede echar tal abono químico y no, puede echar esta cantidad. O sea, yo creo que esa gente hay que darle hay que escucharla, que no sé si lo han hecho, creo que tiene que tenía más bondades el otro proyecto, y desde el punto de vista ambiental, los efectos que pudiera causar eran mucho más fáciles de mitigar y mucho más pasajeros.
5: Montero, una última pregunta para ir cerrando el tema. El gobierno se plantea llevar adelante esta obra, de hecho ya está avanzando con la financiación y con algunas otras cuestiones. El diputado Casareto del Partido Nacional ha dicho que la obra de Casupá es un capricho de Ortuño. La pregunta a usted, como expresidente de OCE, pero también como funcionario durante más de 20 años de la empresa, ¿hay alternativas a la construcción de Casupá para no generar esos impactos que usted está mencionando y que a la vez aseguren la capacidad hídrica y de agua potable para el sur del país?
7: Bueno, nosotros habíamos presentado otra alternativa. es claro que teníamos una alternativa a Casupá. Casupá no sustituye al Neptuno. Casupá solo sustituye la parte del Neptuno que tiene que ver con el agua bruta. Si sumamos Casupá más una nueva usina y más una nueva línea, sí, ahí podemos entrar a comparar toda la solución global con Neptuno.
5: Se lo preguntaba porque, por ejemplo, el ingeniero Marcos Ríos presentó allá por febrero una alternativa que implicaba trasvasar agua desde el Río Negro al Santa Lucía, generar una obra para trasvasar agua hacia la represa de Paso Severino. Cuando preguntaba por alternativa, me refería a una alternativa que no fuera Arasatí, que está claro que ya estaba desechada, digamos. ¿Hay una alternativa a Casupá que no sea Arasatí?
7: Bueno, está bien. A Ríos no lo conozco, pero conozco a Siqueira y tengo muy buen concepto de él. Es un ex funcionario de OCE también, Alfredo. Yo creo que quiero decir que nosotros la evaluamos a esa posibilidad. Ajá. En plena crisis la evaluamos. Yo creo que tiene algunos problemas esa solución. No es en Uruguay y en todo el mundo actualmente los trasvases están siendo vistos con lupa. O sea, mezclar el agua del Río Negro, volcarla en el río Xi, que está es la misma cuenca, más o menos la misma cuenca, supongo que las especies de moluscos, de peces, son compartidas en gran cantidad. Pero después eso, volcarlo en el Santa Lucía Chico o en el Arroyo Pintado, no es fácil, hay que estudiarlo muy bien. O sea, uno está haciendo una mezcla de aguas que tienen peces diferentes, que tienen claro, moluscos diferentes, que tienen, uno provoca un impacto en el verdadero sentido de la palabra, un impacto desde el punto de vista ambiental que hay que cuidarse. Yo creo que en la cuenca arrocera seguramente se hacen muchas cosas de este tipo, pero a nivel de nacional está visto con no de muy buen modo ese tema. Nosotros, para darle agua a Laguna del Cisne, hicimos un trasvase del arroyo Solichico que está pegado, y no saben lo que pasamos con respecto a muchos ambientalistas y yo creo que equivocados, porque en realidad estábamos echando agua de una cuenca vecina en perfectas condiciones, muy parecida a la que supongo era el agua cuando la Laguna del Cisne no estaba tan antropizada, y sin embargo pusieron el grito en el cielo, así que yo no lo vería. Pero además, si me dejan hacer casi una ironía,
5: sí, claro,
7: la naturaleza me la trae mucho más cerquita. O sea, el Río Negro desemboca en Uruguay el Río de la Plata, y me la deja a 80 kilómetros. ¿Por qué la voy a ir a buscar a 300 y pico kilómetros? Me parece a mí, yo qué sé, no tiene mucho sentido. Con todo el respeto lo digo, creo que fue un aporte muy interesante para hacer pensar, y además eso lo pusieron como alternativa a Casupá, no a Neptuno. Se cuidaron muy bien en hacerlo. Uh-huh. Me pareció a mí, por lo menos en todo lo que leí y escuché, así que yo no la veo. Creo que tendría obstáculos desde el punto de vista ambiental. La autorización ambiental de ese proyecto sería difícil.
5: Montero, nos queda en el tintero el asunto de la universalización del saneamiento, que como se sabe para el interior es una responsabilidad de OCE. Lo dejamos para un próximo reportaje. Raúl Montero, expresidente de OCE, ingeniero, gracias por habernos acompañado.
7: Muy bien, a la orden. Gracias a ustedes.
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2: Señores, abrimos este Fogón Político que va a estar circunscripto a Montevideo por razones obvias. Estamos a unas horas del comienzo de la definición de los 5 proyectos que la Intendencia de Montevideo ha presentado en la Junta Departamental para que se apruebe justamente los préstamos. 5 proyectos, vamos a estar conversando de esto. Vamos a estar recibiendo, estamos recibiendo aquí en los estudios de Oriental Agropecuaria, 2 ediles, Gonzalo Subera, edil del Frente Amplio, lista 95. Bienvenido, Gonzalo.
3: Buen día, chiquilinas y chiquilines, un gusto estar por acá.
2: Bueno, y Federico Paganini es el edil colorado de Montevideo, es el único edil colorado, lista 25, Unir para Crecer de Andrés Ojeda, bienvenido.
4: Bueno, buen día para todos, muchas gracias.
2: Bueno, muy bien. ¿Cómo estamos en la previa? Estamos en la previa de unas horas. ¿Cuánto se empieza a definir mañana?
4: ¿Qué ahora? ¿El oficialismo?
3: El oficialismo. ¿Viste qué bien que nos llevamos con el Colorado? Ah, es una manija. Mañana, en sesión ordinaria, a las 4 de la tarde, comienza el debate final, si podemos decirlo, y terminarían como 2 o 3 meses que venimos de conversas interesantes, algunas un poquito subidas de tono y otras un poquito con cariño, pero mañana podemos decir que se debería cerrar el capítulo de las extra presupuestales, dependiendo de cómo vengan los tiros, ¿no? O sea, nosotros tenemos toda la intención de solicitarle a la oposición que vote los 5 proyectos así como los presentamos, pero como para bailar un tango se precisan 2, es difícil que eso ocurra 100%.
2: En este caso, el Frente Amplio necesitan 4 para bailar, porque tiene 17 votos y requiere de 21.
3: Sí, nos faltan 4. La ciudadanía montevideana nos sacó un edil con respecto al periodo pasado. Eso es una señal que nosotros hemos tomado, una señal de alerta de que hay que hacer las cosas mejor de lo que las veníamos haciendo, porque si no, en algún momento pueden llegar a sacarnos algunos más. Vamos a hacer todo lo posible para que eso no suceda, pero sí, precisamos 4 votos, y en ese entendido, desde el día 1, que buena parte del oficialismo, tanto en el Ejecutivo como en el Legislativo, hemos estado conversando para intentar sacar adelante cosas que todos los montevideanos y montevideanas precisan, ¿no? Y que no tienen color partidario.
2: 5 proyectos y ya está el presupuesto votado, ahora hay que ir por lo extra presupuestal.
4: Exacto, como bien decía Gonzalo, estamos finalizando un proceso de discusión que tuvo unos 2-3 meses de duración, en la cual desde todas las bancadas políticas con representación hicimos nuestros planteos a la Intendencia, en el entendido que desde el Partido Colorado al menos no estamos en contra de la herramienta per se, sino que entendíamos que estos 5 planes debían ser estudiados y nosotros como partido no podíamos amputarnos la posibilidad de estudiar estos 5 planes extrapresupuestales, en el entendido también que hay que ver la película completa. La película completa porque estamos hablando de que desde enero a la fecha tuvimos en la discusión del presupuesto quinquenal de la Intendencia de Montevideo, que también enmarca la discusión y visualiza o demuestra las priorizaciones y las voluntades que tuvo la Intendencia del Frente Amplio a la hora de priorizar el presupuesto, que nosotros entendimos que no son suficientes, que terminaban perjudicando al montevideano. Y en esa línea temporal es que nosotros decimos que, más allá de que en la línea presupuestal no se benefició o no se ayudó al montevideano a solucionar sus pequeños problemas diarios, aún así como partido no nos amputamos la posibilidad de estudiar estos 5 planes.
2: Pregunto general, vamos de lo general a lo particular. La espalda de la Intendencia de Montevideo, de acuerdo al presupuesto, ¿tiene margen para adoptar, para incorporar estos 5 proyectos?
3: La respuesta es sí.
2: Bueno, sí,
3: contundentemente. No, pero no es una cuestión de oficialismo y oposición. Nosotros tenemos en Montevideo uno de los números de deuda más bajos del país. Estamos hablando de menos de un 3%. Hay intendencias del interior del país, esto no es para molestar a nadie, pero que tienen 14, 15 y hasta 40% de su presupuesto clavados para pagar deuda. No es el caso de Montevideo. Montevideo tiene, reitero, menos del 3%. Y tomando esta deuda en el momento, porque esto hay que manejarlo, ya venís con fideicomisos anteriores, deudas anteriores, en el momento en que se superponen más, no llegan al 5%. ¿Está? Entonces, la espalda financieramente hablando la tenés. Ahora falta conseguir la espalda política para poder empujar esto. Y después, por cierto, ¿no? Exigir las responsabilidades a la hora de ejecutar todo esto. Que ahí es donde la oposición, si sale todo esto bien, donde la oposición va a jugar un papel fundamental, porque nosotros tenemos planeado, propuesto y arriba de la mesa, crear una comisión de seguimiento con mayoría y presidencia de la oposición.
2: Paganini, acá en este caso, cuando hablamos de oposición, ¿hay alguna coordinación? ¿Cómo se está dando a nivel de la coalición el diálogo para la definición de estos votos?
4: Desde el día que asumimos a la Junta, el 10 de julio del año pasado, la coalición republicana viene trabajando en bloque, pero unidad no significa unanimidad. Es por ello que desde la coalición y fundamentalmente desde el Partido Colorado entendimos de que esta definición que vamos a tomar el día de mañana es una decisión que trasciende a este periodo de gobierno, porque el repago es a 25 años. Y como es una decisión que se enmarca en una política de Estado, nosotros entendemos que cada partido debía tomar sus propias definiciones, y es por ello que como partido vamos a tomar una definición propia, independientemente de las definiciones que puedan tomar el Partido Nacional y dentro del Partido Nacional sus propias bancadas, porque el Partido Nacional tiene algún tipo de diferencia ahí en las bancadas. Pero en el entendido también, que Gonzalo decía algo que es cierto, que la Intendencia de Montevideo tiene un endeudamiento bastante bajo. Pero también vuelvo a lo mismo. Acá, dentro de estos cinco planes, más allá de la herramienta, también se juega las priorizaciones de la Intendencia de Montevideo durante su presupuesto. ¿Y qué le podemos decir nosotros al montevideano para no comprometer tampoco financieramente en su totalidad con estos cinco planes? Es por ello que, por ejemplo, nosotros entendemos que hay uno de los cinco planes, que es el plan de Ciudad Vieja, que no soluciona estos problemas esenciales que nosotros manifestamos al comienzo de la locución, y es por ello que es el que más nos choca, es el que no soluciona el problema de fondo, que es el repoblamiento de Ciudad Vieja, y es el que tampoco se priorizó en el presupuesto quinquenal.
2: Bien, vamos a los cinco para ir ya bajando a tierra. Uno es limpieza, otro saneamiento, otro veredas, otro es calles y otro es revitalización de la Ciudad Vieja.
3: Bueno, yo voy a hacer una cosa. Primero, separar saneamiento del resto. Porque tiene una historia que los otros no tienen. Este sería el plan de saneamiento número 7.
2: ¿Cierto?
3: Y que siempre ha contado con votos del oficialismo y de la oposición. En mayor o menor medida, y algunos periodos en que se ha sido por alguna negociación para bajar algo del dinero o cambiar el destino del dinero. Pero básicamente los seis planes anteriores salieron con votos del oficialismo y de la oposición. Esto es lo más parecido a una política de Estado, pero a nivel departamental. Está claro que a nadie no se ve la plata enterrada en hormigón en el suelo, pero le cambia la vida a la gente. Y en Montevideo lo venimos haciendo. Entonces yo lo separo. Estoy muy seguro que el plan de saneamiento 7 va a salir en la Junta con más votos del mínimo necesario. Estoy seguro que no vamos a contar con una mayoría ahí justita. Estoy muy seguro de ello. Ojalá sea unanimidad. Acá mi amigo tiene que hacer lo que pueda ahí dentro de la coalición republicana para que sea todo. ¿Por qué? Porque es una muy buena señal de que, en definitiva, los políticos no son todos iguales. Y que cuando hay que pensar un poquito en la gente, pensamos un poquito en la gente. Y creo que el plan de saneamiento es el ejemplo concreto. Por eso lo separo del resto. El resto son es otra cosa. Calles y veredas son reclamos que todos quienes hicimos campaña para estar hoy donde estamos en la Junta y quienes fueron candidatos a intendente o intendenta recibieron. Limpieza, por favor, arreglame los residuos, porque esto es un despiole y no me gusta cómo está. Y después tengo todas las veredas, las calles rotas. Es un hecho. Bueno, calles y veredas implican resolver problemas que vienen de largo, de atrás, ¿está? Entonces yo entiendo que ahí tenemos algunas conversaciones, vamos a ver cómo terminamos llegando a mañana. Seguramente estos planes tengan alguna propuesta para poder ir modificándolo, para poder sacarlo adelante. Es lo que yo entiendo y deseo. Por aquello de, que decía hoy, de que para bailar un tango se precisan dos. Y después limpieza. Si el Frente Amplio no agarra el toro por las guampas en limpieza, y nos lo van a cobrar dentro de... ¿Cuántos nos quedan? 4 años. Ya llevamos un año, ¿no? Nos quedan 4 años. Dentro de 4 años nos van a pegar una patada en el traste si no resolvemos esto. Pero creo que es un problema lo suficientemente grande e importante para que buena parte de la oposición se involucre. Ojo, yo lo he dicho por todos lados y lo repito acá. Hay una parte de la oposición que juega al cuanto peor, mejor. Y nos lo hacen saber cada vez que podemos. Gracias a Dios y la Virgen y todos los santos, amén, no es toda la oposición. Y eso es bueno, que haya parte de la oposición que dice, no, vamos a dialogar, yo te acompaño en algunas cosas, pero si me propones un disparate, no, pero lo razonable lo negociamos. Entonces, creo que tenemos ahí un tema importante para sacar. Y después Ciudad Vieja, sí, el plan de Ciudad Vieja es... producto de lo que hemos escuchado, los comentarios de la oposición en sala cuando se presentó el proyecto, yo lo califico como el más endeble. Si bien creo que hay que resolver, porque hemos hablado con comerciantes, con vecinos, che, no van a votar.

0: A ver, ingresando en los cinco planes, me parece que está bueno contarle a la audiencia también cómo mide la Intendencia de Montevideo la inversión y qué porcentaje de inversión tiene, para entender un poco en qué se enmarca esta discusión y por qué, como decía Gonzalo, tenemos las calles y veredas en una situación muy crítica. La Intendencia de Montevideo, del 85 al 90, invertía el 22% bajo la administración del Partido Colorado. El Frente Amplio lo llevó a su pico más bajo del 10%, y hoy en día Vergara incluso baja la inversión de Carolina Cose de 15% a 13%. Entonces, con estos niveles de inversión, presupuestalmente no podemos esperar que las calles estén bien, que las veredas estén bien, que la ciudad esté limpia. Es por ello que se entiende en la solicitud de pedido extrapresupuestal. Por supuesto que nos apena que no haya habido una reorganización presupuestal en la Intendencia de Montevideo, que le siga yendo mejor al funcionario municipal que al funcionario de cualquier otro área del sector privado, porque el funcionario municipal gana promedio 120.000 pesos, cuando es un promedio que en cualquier otro rubro de la ciudad, del sector privado o mismo el sector público, no se ve. Y también debemos enmarcar la discusión en eso. Ingresando a los cinco planes, como bien decía Gonzalo, hay sobradas muestras de que desde el Partido Colorado hemos mostrado, valga la redundancia, que estamos para escuchar, para estudiar las propuestas. Valoramos positivamente, por ejemplo, que se haya incluido la reparación del emisario subacuático de Punta Carretas en lo que es el préstamo de saneamiento. El emisario es aquel que lleva toda la materia convertida 2 kilómetros profundo de la costa, y se encontraba con rajaduras aproximadamente en 1 kilómetro, y eso generaba contaminaciones. Valoramos esa apertura que tuvo el Ejecutivo Departamental de incluir ese plan, pero seguimos creyendo que hay que incluir otras cosas para que sea un proyecto acompañable.
1: Entonces, la respuesta no está claro, que lo que va a pasar mañana no está decidido.
0: El Partido Colorado va a tomar su postura el jueves de mañana. Pesando todos estos elementos que mencioné, pero en el entendido también que como oposición queremos ofrecerle a la ciudadanía algo distinto. Nosotros creemos que el Frente Amplio es un modelo agotado en Montevideo. Pero si nosotros como oposición, si nosotros como Partido Colorado, no le ofrecemos a la ciudadanía un proyecto distinto, un proyecto que no ponga como rehenes a los montevideanos de decisiones de política menor, seguramente sigamos a la misma línea, y eso es lo que al menos desde el Partido Colorado no queremos.
1: El asunto es que hay gente que dice que para esta votación lo que hay que mirar es justamente al ciudadano y no a el momento político del 2030, por ejemplo.
0: En realidad yo no estoy de acuerdo que será el momento político del 2030. Yo creo que no hay que mirar a hacerle un beneficio o un favor al partido que hoy gobierna. El beneficio o la ayuda o el sustantivo que le queramos poner es al ciudadano de a pie, que no tiene la culpa de que el Frente Amplio no haya priorizado lo que hubo que priorizar en el presupuesto.
1: Tema de limpieza. Bueno, suponemos que lo de saneamiento, eso va, si
2: Yo
1: Paganini,
2: supongo,
1: Paganini se sonríe. Yo, si tuviéramos cámara, podríamos verlo, pero
2: deberían agregar cámara. Es siempre muy bueno ver la cara de la gente cuando escucha una pregunta.
1: Pero tema limpieza, por ejemplo, ayer o anteayer, Leonardo Uru, el director de Departamento de Desarrollo Ambiental de la Intendencia, pidió a la Junta Departamental: che, voten esto porque es imprescindible, corre el tiempo. Aquí estamos hablando de una apuesta o la ejecución de un proyecto similar al de Canelones, donde implica introducir contenedores intradomiciliarios, sacar contenedores en la vía pública, comprar camiones, en definitiva poner en marcha un programa distinto, un programa que también apueste a una reconversión, una recuperación de productos. ¿Qué hay que destacar al respecto?
2: Bueno, lo primero que hay que destacar es, parándome en las palabras de mi amigo Paganini, si el Frente Amplio es un modelo agotado, cosa que no coincido, por cierto, lo que sí está agotado es el modelo de los contenedores en Montevideo. En el año 90, cuando los contenedores en Montevideo, en la vía pública, se colocaron, fue una solución. Yo tengo 52 pirulos, no me vengan a contar que eso no resolvió un problema. Que haya botija de 20, 30 años que los convenzan de que esto siempre fue así, bueno, dale, fantástico, que se haga cargo quien les miente a los gurises. Pero yo lo tengo clarísimo.

0: Yo vivía en Colón, iba al Liceo 9 en el año 86 y pasaba por la calle Artes, hoy Albérico Pasadores. Yo mido 1,71 m, soy petizo, ¿está? Pero habían basurales de mi altura. Pa' cristiano está petizo, pero pa' basural está alto, ¿no? Y eso no me lo cuenta nadie. Bueno, eso, con los contenedores que puso el Frente Amplio en su gestión, se solucionó. La cuestión es esta. El tema de los residuos ha cambiado en el mundo entero. Y nosotros, antes pasaba, yo cuando era chico decía, che, en Uruguay las cosas pasan 30 años antes. Bueno, ahora no pasa más eso. Pasan en el mismo momento que en el resto del mundo. Nosotros hoy multiplicamos por 10 la cantidad de residuos que vos en tu casa y yo en la mía, largamos a la vía pública.
1: Pensé que ibas a decir que pasan 30 años después.
0: ¿En qué?
1: En Uruguay.
0: No, pero eso hoy sucede todo al mismo tiempo. Nosotros tenemos, esto lo puedo repetir, yo soy oficialista, soy Frente Amplista y defiendo la gestión del gobierno municipal y departamental Frente Amplista. Pero está claro que tenemos un rezago en este tema. Yo estoy convencido que hace dos administraciones que teníamos que haber hecho alguna cosita más. No estudiarlo tanto. Que es parte de las críticas que nos hacen los chiquilines de la oposición permanentemente. Yo les tengo que dar la derecha, no tengo más remedio. Y la derecha, porque la de ustedes, la mía es la izquierda. Bueno, entonces yo lo entiendo.
1: La derecha con algunos,
0: ¿no? Con algunos, no con todos. Bien, mi amigo ballista, ¿cómo defiende el ballismo? Es un crack. Está, pero a lo que voy es esto. ¿Hay un rezago? Sí. Bueno, pero ahora, el otro día decía mi querido amigo Diego Rodríguez, se no inventaron nada, le decía a Leo, cuando hablaba del sistema nuevo. Y no inventamos nada. Porque en realidad cuando yo era chico, la basura la tenía en casa y la sacaba, venía lunes, miércoles y viernes, pasaba aquellos recolectores infames naranja que tenían el chirimbolo atrás, bueno, y los tenías que sacar y que no se lo comieran los perros. No inventamos nada. La cuestión esta, ¿cuál es? Ahora el sistema de tener tantas horas contenedores con los residuos en la calle, matemáticamente amplía la posibilidad de que haya mugre por todos lados. Y la prueba de esto no es las palabras de Subela. No me crean nada. Vayan al cerro, vayan a Capurro, vayan a Malvin Norte y fíjense hoy a Bayubá, a Santiago Vázquez. Miren cuánta basura hay pululando por las calles. Muy poca. ¿Por qué? Porque entre otras cosas hay que hacer responsable a quien la produce de que la cuide. ¿Que hay problemas? Tenés para todos lados. Pero el sistema nosotros lo estamos cambiando y las pruebas están a la vista. En Canelones y en Montevideo, donde ya se está aplicando. Con presupuesto de la intendencia, con el propio, con el anterior incluso lo empezamos a aplicar, con el de Carolina. Entonces la cuestión esta es, bueno, pensamos una platita para hacer esto. Para mí es tomar el toro por las guampas y sí pegarle a un modelo que está agotado, que creo que es el de los contenedores.
1: ¿Qué dice Paganini?
2: Yo tengo 26 años, Juan.
0: Ojalá yo tuviera 26 años, Juan.
2: En 26 años de mi vida jamás vi Montevideo limpio. Gonzalo decía recién que solucionaron un problema. Yo desde 1999, bueno, por ahí 1999 no, porque no me acuerdo, pero desde 2005 a la fecha, Montevideo nunca estuvo limpia. Y el Frente Amplio nunca pudo resolver este problema estructural. Eso hay que decirlo como primera medida. Pero también hay una cosa que es cierta. El periodo pasado no se acompañaron los pedidos extrapresupuestales que iban destinados a intentar solucionar esto. Yo recuerdo que el ministro Adrián Peña en ese momento le sugirió a la bancada de ediles del Partido Colorado que acompañaran, y los ediles de nuestro sector terminaron acompañando, cosa que celebro. Pero la oposición tuvo una definición política que fue que los montevideanos sigan en la basura, que Montevideo se pudra en basura y que no se solucione este problema estructural. La diferencia electoral no estuvo. Si se quiso buscar la política menor, la diferencia electoral no estuvo. Entonces nosotros creemos que no hay que seguir dejando que Montevideo se pudra en limpieza, porque eso no tiene ningún rédito electoral, si quiero ser mezquino, y no tiene ninguna solución para todos los montevideanos. Sí creemos que el proyecto de limpieza tiene algunas cuestiones que entendemos que tienen que ser quitadas. Por ejemplo, los camiones de basura que tiene la Intendencia de Montevideo, nos parece poco justo que se terminen pagando a 25 años cuando su durabilidad o su utilización en el tiempo va a ser como mucho del lapso de 10 a 15 años. Entonces, hay pequeñas cosas del proyecto que entendemos que deben ser modificadas, que deben ser retiradas, y estamos a la espera de esa devolución que nos haga la Intendencia de Montevideo para hacer la definición de nuestro voto. Pero no estamos en contra del modelo.
1: Están esperando, esto me sirve como dato. La Intendencia va a responder en las próximas horas, antes de mañana, alguna cosa que
2: la
1: ha sido
2: Intendencia
1: planteada.
2: según la información que manejo yo, que entiendo que es la misma que maneja Gonzalo, va a responder hoy en la tarde a los planteos que se le hizo desde las distintas oposiciones, porque acá no hubo una negociación conjunta, sino que cada bancada, Partido Colorado y otras bancadas, negociaron y acercaron sus propuestas a la intendencia, y estamos a la espera de esa resolución.
1: Ahora se entiende que no haya una definición todavía per se de los proyectos.
2: Exacto, vamos a esperar a esas definiciones para tomar una postura en el día de mañana.
1: ¿Tema veredas?
2: ¿Arranco yo?
0: Sí.
2: Tema veredas, nosotros creemos que es otra cuestión que no se priorizó durante la discusión del presupuesto quinquenal. Fueron únicamente 100 millones de pesos que la intendencia destina a veredas. Gonzalo me puede corregir el monto. Pero no se priorizó durante la discusión presupuestal, como si se priorizó la cultura, si se priorizaron las retribuciones personales en su totalidad. Pero sí creemos que la Intendencia de Montevideo tiene un rezago en todo lo que es veredas. El proyecto tiene tres patas, que son asentamientos, avenidas, intervenciones en barrios. Nosotros creemos que el monto es excesivamente alto, es un monto que difícilmente la Intendencia pueda ejecutar. Por ende, estamos hablando para intentar reducir un poco el monto. Creemos que con los asentamientos no se puede recortar, no se puede recortar con los más vulnerables. Sí creemos que se debería bajar alguna de las otras dos patas. No vemos con buenos ojos el fondo rotatorio. No creemos que esto es una larga discusión que lleva consigo el decreto que establece que la vereda es responsabilidad del vecino, pero no creemos que sea del todo justo, y esto no es una discusión para ahora, lo aclaro. No creemos que sea del todo justo que sea el vecino el que paga su contribución inmobiliaria, el que paga sus tasas, y al que va la intendencia y se le destroza la vereda, no por culpa de la intendencia, pero se le destroza la vereda por ser de uso público y nunca se repara, que sea el vecino el que tenga que devolver en un plazo corto. Por ende, creemos que esto se debe extender, debe ser un plazo bastante más largo, y esa es otra de las cositas que vamos tirando como novedad de la propia negociación.
1: Esa pregunta es clave, ¿no? Porque hoy la normativa, digamos, por lo menos lo que se dice es, bueno, en definitiva es el frentista, no el frentamplista, sino el frentista.
0: No me haga el chiste que hace Vergara siempre, no lo haga.
2: No estaría mal igual que fuera el frentista.
0: No, frentamplista no, que me van a querer cobrar todo.
1: Se llama así, lo digo así, sí, el que sí, está sí. Al frente de la vereda, el frentista. Vergara, no sabía que
0: lo Vergara. Hace siempre el chiste, ¿ah, sí? El gordo, ay perdón, el señor intendente, y siempre decimos no lo haga más, gordo, la gente ya no le gusta, pero...
1: Bueno, entonces
0: yo tomo todo lo que dijo Paganini. Yo te cuento una, yo soy el coordinador de la bancada del FA, por ende yo he hablado con todos y cada uno de los coordinadores de la oposición, que son cuatro. ¿Estamos de acuerdo? Uno, dos, cuatro. Tres, cuatro. Y a todos les pedí, che, ¿tienen ideas? ¿Tienen propuestas? ¿Quieren hacer algo? ¿Van a votar algo? Las respuestas siempre fueron, después te cuento, porque está bien, lo han conversado cada uno, y las propuestas o los cambios o lo que fuera han ido a la intendencia directamente, no al coordinador de bancada, porque en definitiva es lógico. Son los que pueden armar el proyecto en caso de que, bueno, yo te voto esto si vos haces tal cambio. Lógico, es como se dice, privativo del Ejecutivo, porque implica plata, por tanto los ediles simplemente podemos estar de acuerdo o no, podemos votarlo o no, pero el que tiene la iniciativa es el Ejecutivo. Por tanto, yo me alegro ir escuchando que algunas propuestas se han hecho, porque le pregunté a mi amigo Seijas, el líder de la bancada mayoritaria, podemos decir, dentro de la oposición, mi amigo no me ha dado un cachito así de esperanza de que algo vayan a votar, porque no me dio ningún dato, lo cual no quiere decir que no lo voten. Pero está, entonces yo me alegro escuchar estas cosas. Quiere decir que hoy vamos a tener, que es la información que yo tenía, de que hoy vamos a tener alguna respuesta, y eso habilitaría, bueno, de nuevo, por el tema de las negociaciones, de poder llegar a buen puerto. Yo coincido con lo que planteaba el Fede, ese decreto tiene mi edad, es del 73. Y que dice que el vecino frentista es el que tiene que pagar su vereda. Entiendo que es una discusión que estaría buena darla. No es para hoy, está claro, y no es responsabilidad de un gobierno frentista, pero hay que buscarle la vuelta para resolver.
1: Pero el proyecto presentado por la intendencia puede tener algún ajuste.
0: Y en base a lo que acabamos de escuchar de mi amigo Paganini,
2: es al revés. Si la intendencia no hace ajustes a los proyectos, no sale.
0: Claro.
2: Sacamos saneamiento, pero el resto no sale ninguno.
0: Claro.
2: Es un poco por ahí.
0: Y es, uh-huh, es una buena definición. O sea, yo reitero, nosotros lo dijimos de entrada, no es un proyecto, ninguno de estos proyectos es acabado, es decir, es para que lo voten así o no lo voten. Y después está lo otro. Nosotros, cuando hablabas vos hoy de las priorizaciones en el presupuesto, nosotros desde el día uno que empezamos a hacer campaña dijimos, y está escrito en nuestro programa de gobierno, ¿ah?, recursos extra presupuestales, porque sabíamos, porque sabemos que tenemos un problema estructural en la intendencia con el monto de las inversiones. ¿Por qué? Porque entre otras cosas es un prestador de servicios por naturaleza, y entre funcionamiento y retribuciones personales se va entre el en el mejor de los casos 85 y hoy 87, ¿estamos de acuerdo? Por ciento de lo que gasta la intendencia, de lo que invierte la plata. Entonces, tenés un problema estructural. Bueno, ¿cuál es la forma de resolverlo? Igual que lo resuelven todas y cada una de las intendencias del interior. Todas, ¿eh? No hay una que no recurra a extra presupuestales o usar la plata de OPP. No tenés forma. Es imposible. No hay una que me traigan al intendente que quieran acá a que te diga, no, yo con el presupuesto hago todas las obras que, puede, que quiero hacer. No, señor, no se puede. Montevideo no es una isla. Es sencillo, precisamos recurrir a cuestiones extrapresupuestales. Insisto, lo dijimos en nuestro programa, lo dijimos en campaña y lo dijimos el día que asumimos. Y es lo que estamos recorriendo. Entiendo, y también aclaro, se están haciendo, intentando corregir esta cuestión del problema estructural que vos tenés. Pero eso, como toda solución, no es mágica y se hace.
1: Pasa que me da la impresión que el problema estructural también va por el lado de revisar los gastos que tiene la intendencia.
0: Sí, sí, no, sin duda.
1: O sea,
0: no solamente, no, pero vos tenés, él hablaba, por ejemplo, de rubro cero, porque hablaba de tener, ¿cómo fue que dijiste, Fede? De funcionarios que viven bien o algo así, y tenés después buena parte de la intendencia que no cumple con algunas de sus tareas primordiales. Yo estoy de acuerdo con eso, con el titular, pero nosotros desde el 15 de febrero del año 90 para acá, que nos hemos empeñado en tener funcionarios bien pagos. Eso es bueno, sí, pero al mismo tiempo es un problema. No, yo lo reconozco. Hay que tomarlo.
2: Es una priorización.
0: Es una priorización, estamos de acuerdo. Por eso en el presupuesto se priorizó, por ejemplo, cultura. ¿Por qué? Porque no se iba a tomar un extra presupuestal, claro, ni se iba a pedir un extra presupuestal para cultura. Es sencillo eso, ¿no? No tenemos mucha vuelta más. ¿Vos sabés cuánto es el presupuesto de la intendencia? Sí, lo sabés de memoria. 900 millones de dólares.
2: 980
0: millones. Bueno, ahí está, 900. Sí, me gusta el número redondo a mí. ¿Sabés cuánto es el presupuesto de la intendencia de Río Negro? ¡50! ¡50 sí, millones de dólares!
2: De todas formas, esa discusión no termina siendo lineal, porque acá lo que hay que
0: estamos de acuerdo.
2: Toda la torta que tienen todas las intendencias, ¿cuánto destinan a inversión, cuánto destinan a sueldos y cuánto destinan a funcionamiento? Y la intendencia de Montevideo, en esa repartija, es la que menos invierte en todo el país. Entonces, en esa línea...
0: En porcentaje, no en plata.
2: Y por supuesto, Gonzalo, es imposible comparar la recaudación que tiene la intendencia de Montevideo con la intendencia de Flores.
0: ¿Cómo
2: vamos a comparar? La intendencia de Flores tiene la misma cantidad de funcionarios que todo el Departamento de Cultura.
0: Sí, está, pero dividir, sacalo per cápita y vas a ver que los números de Montevideo están abajo, Fede, abajo.
2: Justamente por eso.
0: Ah, por eso.
2: Para una cosa sirve y para otra también.
0: ¿Cómo para una cosa así de patata también?
2: Para la repartija de inversión, sueldo y funcionamiento.
0: Ah, bueno, sí,
2: sirve
0: pero...
2: el porcentaje yo, y para lo otro también.
0: Yo reitero que yo les doy la razón a la oposición en que la inversión es poca. Estoy de acuerdo. Lo que digo es por qué es poca. Y lo que sí estoy dispuesto es sentarnos en una mesa y decir, bueno, ¿cómo podemos acomodar esto? Que no se va a acomodar en un periodo
2: pero,
0: de gobierno.
2: Más allá de eso, yo quiero... dejar constancia de que nosotros no estamos en contra de la herramienta extrapresupuestal, porque nosotros, por ejemplo, en Rivera, que es la única intendencia que nos queda, se ha utilizado el recurso extrapresupuestal, y yo no voy a andar criticando que se usó ahora en Salto, que se usó en San José, que se usó en Rocha el último tiempo. No voy a estar criticando la herramienta y después criticarla en Montevideo. El problema no es la herramienta, el problema son las priorizaciones, y es por ello que estamos enmarcados en el estudio de este recurso para ver qué cosas van a entrar y qué cosas van a quedar afuera, nada más que eso.
1: ¿Tema calles ahí?
0: Y es muy similar al de veredas, ¿no? O sea, porque vos tenés un tema ahí. Pero hay una diferencia con el de veredas. En el presupuesto se pusieron la misma cantidad de dinero que estamos pidiendo ahora en la extra presupuestal. El presupuesto de calles es 50 millones de dólares en el presupuesto, 10 millones de dólares por año. 50. Nosotros ahora en este presupuesto, en este plan extra presupuestal, estamos solicitando 50. Otro tanto. ¿Está? producto de lo que dice mi amigo Paganini, entiendo que capaz que 50 no les gusta mucho y de repente tenemos que ver, escuchar alguna propuesta interesante para poder sacarlo adelante. Calles y veredas tienen una cosa en común: hay que ejecutar toda esa plata. Y eso es un argumento que para mí, yo soy un laburante, hoy me toca tachanguita, pero yo soy un laburante. Vos precisás tener 10 pesos para hacer obra. Pero si vos los 10 pesos no los podés ejecutar en el año, ni medio, 5 años, lo que tenga, no tenías 10 pesos, era verso, porque no pudiste ejecutarlo. Entonces, hay que hacer un balance entre la plata que estás pidiendo y la real posibilidad de ejecutarlo. Entonces, yo entiendo que es razonable algún tipo de propuesta que se pueda hacer desde la oposición para decir, bueno, bajemos un peso, acomodemos algo y que se ejecute. Que lo, nos pasa con los municipios. Con los municipios le damos una plata en Montevideo. En el interior no sé cómo funcionan, porque según las mentas funcionan muy distinto a Montevideo. Pero en Montevideo le damos una plata a los municipios desde la intendencia, ¿tá? Y a veces no llegan a ejecutarla. Tenemos que hacer todo lo posible para que la ejecuten.
2: Por eso se la recortaron.
0: No la recortamos el fondo. Otra, no vamos a entrar en la discusión. No vamos a entrar en eso. Por favor, Dios. He pasado un programa entero hablando del fondo.
1: Yo les pido que no se peleen, que no se convoquen así como pasó entre Cuña y Milano, que nos vemos afuera. ¿Esto fue, cuándo fue?
2: Esto fue el lunes en la interpelación a Aru. Un episodio, una expresión lamentable que terminó en eso, pero. No fue nada más que una discusión.
1: No va a pasar ahora. No,
0: no, pero ni Dios permita. No. Yo me llevo muy bien con todo el mundo. Me llevo muy bien de Seija para abajo con todo el mundo, hasta con el Diego Rodríguez, que dicen que lo critico mucho. Yo me llevo muy bien con todos y cada uno de los ediles de la oposición. Porque ante todo, yo soy un tipo que piensa que la labor política es de las cosas más lindas que uno puede hacer. Por ende, tenés que romperte el traste. Vieron que dije traste, pues me resongan porque por tres digo una mala palabra. Para poder cumplir con las cosas que quiere la gente y no las que políticamente o electoralmente podamos medirnos nosotros.
1: Para terminar, nos quedamos 4 proyectos que pueden ser y el quinto, Ciudad Vieja, ¿qué hacemos?
2: Y el proyecto Ciudad Vieja, como mencionaba anteriormente, tiene 2 o 3 vulnerabilidades. En primer lugar, es un proyecto que, en mi entender al menos, que puede ser no compartido, no soluciona el problema estructural que tiene Ciudad Vieja, que es que la gente se está yendo de Ciudad Vieja, las empresas se están yendo de Ciudad Vieja y no se apunta al repoblamiento. Después, por otra parte, tenemos que se van a gastar alguno de los ejes de Ciudad Vieja. No sabemos bien en dónde se van a gastar y tendemos a pensar que puede llegar a ser un famoso cheque en blanco, como puede ser lo involucrado a Plaza Matriz, que no se entiende muy bien cómo se va a gastar. Pero entendemos que, y se lo transmitimos a la intendencia, que debemos hacer una mesa de diálogo de aquí en adelante, que se genere un proyecto mucho más serio, mucho más en coordinación con el gobierno nacional, que tienda a recuperar y poner en valor lo patrimonial que puede tener Ciudad Vieja, recuperar las fachadas. Entonces creemos que podemos generar una mesa de diálogo, podemos sacar un proyecto mucho más lindo del que hoy en día se saca, del que se pretende sacar, ¿va? Porque creemos que es un proyecto que le falta bastante pienso todavía para ser un proyecto acabado, como decía Gonzalo. Por ende, nosotros al momento ya tomamos la definición de que Ciudad Vieja, así como está, no va a ser votado.
0: Ojalá no sucediera eso, pero teniendo en cuenta que nosotros como oficialismo, por ejemplo, tomamos, y lo tomamos en una comparecencia, la propuesta desde la oposición de incluir en saneamiento lo del emisor subacuático, el famoso emisor de Punta Carreta, entiendo que es una buena cosa de repente tomar algo de esto que se propone. Yo en lo personal entiendo que, por ejemplo, a los empresarios tenés que meterlos para adentro en esta conversa, porque son un factor fundamental. Y creo que no han estado lo suficientemente adentro. Por tanto, quizás algo de la Ciudad Vieja quede para un poco más adelante.
1: Este es el fogón número 84, fogón político, y hay que alcanzar alguna leña porque se acaba el fuego. Pero tengo otro tema, fuera de los 5 proyectos, que lo tengo ahí, y voy a hacer 2 preguntas. De todo esto, ¿hay algo de transporte metropolitano? Nada.
2: No. La reforma de transporte metropolitano la cubre íntegramente el gobierno nacional.
1: Ok. Siguiente pregunta. La Agencia de Transporte Metropolitano que se votó en el presupuesto nacional, la Intendencia de Montevideo, ¿ustedes tienen que, como Junta Departamental, considerarlo, votarlo, refrendarlo?
0: a posteriori. No tenemos en esta instancia ni la creación de la agencia ni la participación de la intendencia.
1: La agencia ya está creada.
0: Por eso te digo, no tenemos que refrendar nada con respecto a eso. Ni tenemos que autorizar o no autorizar la participación de la intendencia. En la agencia participan la intendencia de Canelones, la intendencia de Montevideo, la intendencia de San José y el Ministerio de Transporte y Obras Públicas. Lo que sí va a pasar por la Junta es, en definitiva, lo que a posteriori sean las obras que se vayan a hacer dentro del departamento de Montevideo. Ah, porque eso es razonable. La Junta tiene que emitir opinión al respecto. El asunto es que esto se está haciendo en clave metropolitana. Y nosotros, como Montevideo, estamos jugando como una pieza. Quizás sea una pieza que debería tener un poquito más de relevancia. Yo, esto, opinión mía. Pero entiendo, porque no es lo mismo la cantidad de gente que tiene San José que la que tiene Montevideo o la que tiene Canelones. O sea, es sencillo. Pero entiendo que la creación de la agencia es una buena cosa. Es un tema importante que un gobierno nacional tome este lío, porque es un lío. La entrada y salida del transporte metropolitano Montevideo es un despiole. Hay que arreglarlo. Nosotros somos optimistas con respecto a las propuestas que puedan salir de ahí. Y bueno, esperemos que cuando pase por la Junta estemos todos contentos y podamos levantar toda la mano para las obras que necesita Montevideo, ¿no?
1: O sea, para obras, para lo que es la instrumentación, porque llama la atención que todavía está votado desde el primero de enero y todavía no está funcionando, no está nombrado.
0: Nosotros hemos sido testigos de un montón de proyectos distintos. Ustedes acá con estos micrófonos han hablado desde ferrocarriles, trenes, no sé, yo creo que hasta submarinos, porque cada uno tiene una posición con respecto a cuál es la solución. Pero eso lo tienen que armar y no es sencillo.
1: Pero
0: armar,
1: acá hay un proyecto que es uno que está liderando, que es el Ministerio de Transporte.
2: El proyecto está armado. De hecho, el intendente fue a la Junta Departamental a plantear este proyecto. A ver, la gran debilidad que tiene este proyecto es que no fue un proyecto armado ni hecho con la gente. Fue un proyecto en el cual de un día para el otro se armó algo que nosotros, a ver, desde el punto de vista de la oportunidad, celebramos que el gobierno nacional se ponga con este proyecto porque era totalmente necesario. Hoy en día la venta automotriz viene aumentando exponencialmente. Y si nosotros no apostamos por medidas de transporte colectivas, esto va a colapsar en un momento. Eso es una realidad. Sí creemos que no se eligieron, no se hicieron las consultorías para elegir algún otro mecanismo de transporte como podía ser el tranvía o podía ser el tren tram. Pero bueno, yo entiendo que priorizaron otros intereses. Me acuerdo que lo discutíamos allá hace un tiempo porque creo que hay otros intereses corporativos que manejan los hilos del transporte en Uruguay que pesaron bastante más que la propia decisión de la intendencia. Y entiendo que esto ya estaba laudado, de que no iba a haber tren, que no iba a haber tranvía, que no se iba a apostar por esa solución. Pero bueno, se apostó por una solución que al menos eso es compartible. Me acuerdo que el intendente decía que nosotros como Junta Departamental lo único que teníamos que autorizar eran expropiaciones que iban a hacer en algunas partes para las obras del transporte metropolitano, únicamente eso. Y entiendo que va a haber una comisión de seguimiento que también se planteó. Estamos a la espera de esas dos mojones.
0: El problema es que no tenemos, si bien coincido con lo que dice el Fede, que hay un proyecto, faltan un montón de detalles.
1: No,
0: y ahí es donde, en los detalles está, ¿cómo es que dicen? El diablo está en los detalles, ¿no? O sea, hay que esperar a que estén completos algunos detalles.
1: Bueno, ahora está el llamado que está promoviendo el BID para el tema del marco conceptual del proyecto.
2: Bueno, pero el proyecto ejecutivo.
1: No, el proyecto ejecutivo es posterior a la definición del marco conceptual, okay, de un llamado que se supone que ahora se han recibido propuestas y se va a definir en ese paso. Pero bueno, veremos. Veremos para otro momento, para otro fogón. Gonzalo Subela, Federico Paganini, gracias a ambos y bueno, espero que no se peleen afuera.
0: No, bueno. Un gusto estar por acá. Nos vamos tomando unos mates con el Fede. Sí.
2: Muchas gracias a todos.
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0: de acuerdo que es la mejor canción de la vela?
1: Sí, sí, estoy de acuerdo con eso. De hecho, ayer cuando la estaba eligiendo, pensé, bueno, voy a ordenar las canciones teniendo en cuenta que esta es la número dos. Pues siempre se elijo 1, 2, 3, 4, 5. La 2 es la que siempre va después del fogón y antes del otro contenido, de las 10. Y esta es la que tiene más fuerza. Y me parece es un temazo, además. ¿Cómo? Y además la mezcla de voces, ¿no? Como viene ahora, en el tramo de la canción, que aparece otra voz que levanta todavía mucho más. Esta. Que viene después. Bueno, pues estamos escuchando a La Vela esta mañana porque un día como hoy, pero de hace varios años, nacía su líder, Sebastián Teixeira. Nacía un 3 de junio de 1973 en Montevideo. Músico, cantante. ¿Eh? Ahí. No, creo que tampoco le erré. A ver si viene, a ver, déjala correr.

0: esa segunda voz en ese es como que reembala la canción y vuelve a levantar. Pero le decía, Sebastián Tercero nació un día como hoy, pero de 1973, aquí en Montevideo, líder de la Vela Puerca, líder probablemente de una de las bandas, junto con No Te Va a Gustar, que relanzaron el rock nacional, no a nivel local. A nivel local hay otras, muchas: Jerez, For Buitres, Trotsky, 11 Tiros,
1: tontos.
0: 100 bandas que podemos nombrar. Lo que digo es que a nivel internacional el rock uruguayo tuvo un resurgir, un renacer, a partir justamente de esta canción de La Vela Puerca.

0: Bien, Jorge me decía que la segunda voz esa que escuchábamos recién es de una banda española, justamente, que fue conocer a vos. Esta canción es de Bichos y Flores, si no recuerdo mal, de este disco, así que tiene muchos años y muchas trayectorias, pero como efectivamente decía Juan Andrés, entiendo que es la que más me gusta de la Vela.
1: Jorge, que tiene un micrófono ahí, que estaría bueno tenerlo y escucharlo en algún momento, ese que está ahí. Y justamente para poder escucharlo.
0: Más voces, aportes, más aportes, claro.
1: Los aportes musicales de Jorge son espectaculares. Claro, él nos alimenta, nosotros, y yo por lo menos me pongo en primera fila, que sé poco y casi nada de música, y me alimento de gente como Jorge.
0: Bueno, Jorge tiene una cualidad, que es que no le gusta, esta música no le gusta, no es la que más le gusta, pero sabe, no se bloquea a conocer cosas que no sean de su preferencia, cosa que me pasa a mí, por ejemplo. Él no, él conoce.
1: A usted, por eso, me consta.
0: Por eso, a mí me pasa. A Jorge no le pasa eso.
1: Debe
0: hay
1: estar
0: cosas
1: en
0: que.
1: En este momento con algún dolor estomacal porque está poniendo música que no es en inglés.
0: Claro, pero Jorge tiene esa ventaja y sabe mucho de esto. Y las conversaciones con él son muy interesantes. Quiero meter un par de mensajes que han llegado al 092-770-770 porque siempre, bueno, invitamos a la gente a que nos escriba. Pero quería, no sé si es contestarle, pero sí plantearle algo a un oyente que nos escribió más temprano. La oyente del 394 nos escribía, nos mandaba saludos. El 017 dice, hola, buen día, excelente Radio Oriental. El agua del río Santa Lucía baja el puente, tiene 40 metros y jamás se ha secado. No se puede hacer ahí las instituciones de usina aprovechar los campos al lado de la cárcel para piscinas de purificación, pregunta. Más barato para gastos del Estado o sí hay que gastar más. También servirá para el monitoreo constante del río Santa Lucía y el río San José, dice la oyente. Pero el oyente del 815 escribió hoy temprano, cuando empezamos a abordar el tema de la camioneta, decía que se callen la boca los que vociferan contra el presidente. Ellos fueron, en especial García, los que quisieron darnos aguas sanitarias por agua potable para nuestro consumo diario, y que son evidentemente los más corruptos de todo el sistema político y más corruptos que los políticos argentinos. Yo voy a decir dos cosas sobre esto porque me quedé pensando en el tramo del fogón a ver cómo abordaba esto y quería invitarte a reflexionar sobre eso. Lo primero es, para mí alguien que diga no hablen de este tema porque qué se dice o qué se diría o qué se dijo con respecto a esto que pudo haber pasado en otros gobiernos, para mí no es un argumento cancelar una conversación por lo que hizo el gobierno anterior. Al gobierno anterior, en el caso de Marcet, del pasaporte, en el caso de lo que ocurrió en Torre Ejecutiva con el asunto de el documento IH y las disputas y las filtraciones, yo por lo menos le bailé un malambo arriba a ese tema. Todos los días abría el programa con ese asunto porque no se podía dejar de manejar. Pero lo mismo está pasando ahora, lo mismo no podemos dejar de manejar, de subrayar un asunto como este que tiene nada más y nada menos que la implicancia del presidente de la República. Porque si no lo hiciéramos, sí nos podrían decir, che, ¿y el tema de Orsi no lo van a tocar? Entonces, primero por una responsabilidad periodística, por principios deontológicos y por una cosa obvia, este tema hay que abordarlo. La otra era que fue un debate que tuvimos con Juan Andrés durante toda la semana, es cómo abordarlo. Porque este tema planteaba dificultades. La principal dificultad es que la información la íbamos conociendo cuentagotas. Todos los días conocíamos un poquito de acá, un poquito de allá. Y de hecho, hasta el día de hoy hay cosas que todavía seguimos sin saber. Entonces, es un desafío periodístico hablar sobre estos temas con la información de la que disponemos y la que hemos podido ir recogiendo. Pero de alguna manera quería responderle al oyente que nosotros no nos duelen prendas cuando tenemos que hablar, abordar un tema, cualquiera sea, y que no lo podemos dejar de abordar porque a otros le haya pasado. Y eso estiro la reflexión, Juan, al gobierno. A este gobierno ahora, como lo hice con el gobierno anterior. Cuando se dicen, la derecha en este caso está atacando por este tema para ocultar las otras cosas, no tiene sentido. no tiene el más mínimo sentido. Igual que este tema de las herencias, también es un tema para mí muy discutible, pero quería hacer ese punteo sobre el asunto, no sé cómo lo ves vos.
1: Yo voy a hacer dos referencias, algunas generales y otras más particulares y más personales. Lo primero es identificar cuál es el rol del periodista, independientemente del gobierno de turno, que es una anécdota para un periodista. Para un verdadero periodista es una anécdota. En este sentido, me voy a ir a la definición de Omar Rincón, un colombiano teórico, periodista también, que señala, para ser bien sintético y simple, un periodista, el rol es joder al poder, controlar que no se salga de sus casillas, no se salga de los cabales, no salga de lo que son las normas, y ese es el rol de preservar la aplicación del ejercicio del poder que hace el gobierno de turno. Omar Rincón, dos puntos, joder al poder. Esa es la definición para entender esto de que, sí, ustedes esto, en tal gobierno, tal otra. Ese es un aspecto para marcar el encuadre, lo que yo entiendo que es el rol del periodista. Porque en estos días, es cierto, siempre hay momentos, ¿no? Astesiano y Cardama y la SOPB y la camioneta. Entonces estamos todo el tiempo dependiendo de quién lo dice. No olvidemos que el rol del periodista es joder al poder. El segundo aspecto que voy a decir, y esto es una definición más personal, yo no lo he encontrado todavía, creo, y esto, Francisco, te conmino a sumarte a esta, que ahora es un movimiento personal, pero puede ser conjunto, tenemos que ser exigentes de la clase política. Tenemos que ser exigentes para que los dirigentes políticos digan cosas inteligentes y aporten cosas y no estén pensando en la tribuna. En los próximos días va a haber alguna cosa que yo he escrito, lo voy a dejar porque no voy a spoilear, pero creo que en este momento estamos viendo un partido de fútbol mediocre con una hinchada que grita para la tribuna de espaldas del partido, que no tiene ni idea lo que está pasando en la cancha, y en definitiva en este partido mediocre estamos todos desencantados. Esto creo que tiene que ver con esto de la definición de el descrédito en la dirigencia política, la valoración, los desencantados, el gobierno, la aprobación, la desaprobación. Ayer veía, por ejemplo, esto es una cosa que no lo llegamos a comentar, creo que vos me dijiste ayer, tendría que haberlo dicho, y no lo dije porque se nos iba de tiempo. Ayer, mientras hablábamos de el gobierno actual del Frente Amplio con una desaprobación que va en aumento, resulta que en este momento, veía ayer una nota, el gobierno de Bukele, de Nayib Bukele, está manteniendo sostenidamente una aprobación de la población de El Salvador arriba del 90%. Entonces, bueno, vamos a ver y leer y tratar de elevar la vara y salir de la discusión de Zócalo.
0: Sí, de acuerdo, firmo. Pero quiero hacer un apunte sobre eso, Juan. Pues yo comparto eso que decís. Aspiro a que eso ocurra. Ahora, la clase política que tenemos en Uruguay sobreviene de la sociedad que somos. Esa clase política que nos representa es la que emana de lo que votamos. Esa gente que está ahí en el Parlamento, que son los que definen aspectos centrales de la vida de los uruguayos, esos 99 diputados, esos 31 senadores, salen de lo que nosotros como sociedad elegimos.
1: Sí. Obligados, y lo representan. Obligados a votar para no pagar una multa. El 50% más o menos.
0: Sería peor, Juan.
1: El 50% de la población hoy, oposición, gobierno, está desaprobando a su actor político que prefiere.
0: Estoy de acuerdo, quería hacer esa salvedad. Y lo último, para volver a lo anterior, lo que decía el oyente, hago un ejercicio. Si usted es Frente Amplista, imagínese qué pasaría o cómo se sentiría usted si los medios de comunicación no contaran que el presidente Lacalle, por poner un ejemplo, se compró una camioneta por el cual obtuvo un descuento de $25,000, que no había aclarado cómo fue que consiguió el descuento, ni cómo había aclarado cómo se conformó el valor por el que finalmente pagó ese vehículo. Piense por un momento, ¿qué sentiría usted si los medios de comunicación ocultaran esa información siendo la calle el presidente? Después vuelvo a ponerse el sallo del Frente Amplista y respóndame si está mal que los medios de comunicación informemos y reportemos todos los días con respecto a eso.
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5: Vamos a estar abriendo, como todos los miércoles, el espacio Ángel Urraburu para ver cómo está el mercado de valores, qué novedades hay. Todavía no tenemos el dato de la inflación en Uruguay, pero sí tenemos el contexto que se están dando en los mercados, mercado local, mercado internacional. Ángel, bienvenido.
6: Muchas gracias, Juan. Efectivamente, como tú lo decís, estamos con la expectativa puesta en el índice de inflación correspondiente al mes de mayo, que se dará a conocer entre mañana y pasado seguramente, y ahí la semana próxima lo podremos comentar. Seguramente va a ser un índice que marque otro aumento, sí, en la inflación de los últimos 12 meses, seguro, porque hubo aumento del combustible el primero de mayo, hubo otro el primero de junio que va a afectar la inflación del mes de junio, y así lentamente pero inexorablemente va a ir, como dijimos, subiendo un poco el índice mensual hasta llegar seguramente cerca del 4% de inflación de los últimos 12 meses en algunos meses más. Esto tiene repercusión directa en el mercado de valores porque la gente está analizando la situación de la inflación. Se está dando en una coyuntura de tasas de referencia a la política monetaria muy bajas y sobre todo las tasas de las letras de regulación monetaria, que están absolutamente arbitradas con la tasa de referencia, también están en el punto más bajo de hace mucho, mucho tiempo. Eso se había hecho o se había tratado de hacer y de llevar la tasa a estos niveles antes de que aparecieran los problemas bélicos en Medio Oriente. Mm. Y ahora, bueno, está haciendo su efecto. Vamos a decir, lo que está claro es que el mercado de letras se mantiene en el entorno de la tasa de referencia entre 5.75 y 6%, pero el dato interesante que aparece fin de la semana pasada es que la tasa de la letra de regulación monetaria a un año de plazo, que es dentro de lo que se emite por parte del Banco Central para el segmento semanal, para las emisiones semanales, esa tasa crece de 6 a 6.15. Y eso está mostrando una tendencia. Está clarísimo que cuando la tasa está baja, nosotros en el espacio lo hemos comentado muchas veces, el plazo preferido es corto para asegurar una tasa baja por el menor periodo de tiempo posible, siempre pensando en la expectativa de que es el punto más bajo de este proceso y que en función de los niveles que vaya alcanzando la inflación, esa tasa puede ir subiendo. No estoy diciendo que van a subir inmediatamente ni en forma repentina, pero que es evidente de que si la inflación por un lado va subiendo, esta tasa de referencia y las tasas de la letra regulación tienen que acompañar el proceso de suba de la inflación. Está mostrando entonces el plazo más largo de las emisiones semanales una suba de 15 centésimos, no es poco, y manteniéndose con una demanda muy importante los periodos sobre todo de 30 y 90 días que tienen una demanda muy fuerte. Ahí se coloca generalmente la liquidez y sobre todo se especula con que al vencimiento de esos plazos quizás la tasa esté un poco mejor. Esto es un poco lo vinculado con el mercado local, que está, sí, también afectado por esta volatilidad permanente del mercado internacional, vinculado ya no tanto a la realidad, sino lamentablemente a las declaraciones. Hay declaraciones de un bando y de otro, de dos o de tres de los conflictos, porque realmente nunca pasamos una etapa en la cual estemos con tres conflictos bélicos al mismo tiempo. Yo considero que hay dos que están muy vinculados uno con el otro, pero que están en este momento apuntando en direcciones diferentes, que es el de Medio Oriente y el de Israel. Pero también Rusia y Ucrania han incrementado sus agresiones mutuas y es otro conflicto al cual va a haber que empezar a darle un poco más de importancia de aquí en adelante. Yo digo que las declaraciones del presidente de los Estados Unidos, del presidente de Israel, del presidente de Ucrania, son muy atendidas, pero fundamentalmente el de Donald Trump genera en los mercados una volatilidad importantísima. Es lo que estamos hablando ya hace bastantes intervenciones. Yo digo que un día en el cual hay calma, las tasas a nivel internacional generalmente bajan un poco, el dólar se suaviza, también baja algo, y al otro día hay solo una declaración del presidente de los Estados Unidos en la dirección contraria, que eso pasa tres veces por semana, por lo menos, y cambia la tendencia absoluta del mercado. No en forma drástica, no para marcar diferencias de precios muy importantes, simplemente marca una diferencia en la tendencia. Y eso hace de que sea muy difícil resolver las inversiones, resolver cuál es la mejor alternativa y que fundamentalmente a uno lo cubra de esa volatilidad. Es prácticamente imposible, mucho más difícil debe ser, me imagino, y está claro, la inversión a nivel del sector real de la economía, porque son inversiones más de activo fijo, más sin liquidez y que no hay posibilidad de salir, y generalmente inversiones hechas a mediano o largo plazo. O sea, yo creo que esto está generando no solamente un proceso inflacionario importante en el mundo entero que está perjudicando las economías, sino fundamentalmente a esta altura está perjudicando el crecimiento de las economías del mundo, grandes, chicas, medianas, en su desarrollo o desarrolladas, y prácticamente está afectando gravemente, sobre todo, los déficits fiscales. Yo estos días estaba leyendo que el déficit fiscal en Brasil está superando otra vez el 9% del producto, algo inesperado, que además se junta con la proximidad de la elección en aquel país y el nerviosismo del gobierno brasilero que las encuestas se están dando muy parejas y que, bueno, tiene que entregar el resto, como se dice, para tratar de ganar la elección del mes de octubre o noviembre. Bien. Entonces, bien. Este panorama, Juan, es preocupante y está afectando directamente la situación de los mercados.
5: Dos apuntes, Ángel. Bueno, por un lado, Trump acaba de asegurar hace algunos minutos que Irán ha aceptado no poseer armas nucleares. Así que ahí otro tema. Mientras ocurren ataques a Bahrein y el aeropuerto de Kuwait, porque Irán está tirando drones y misiles iraníes golpeando a estos países, ahora Trump dice que se acepta el no uso de armas nucleares por parte de Irán. Vamos a ver cómo se dilucida esto, cómo sigue otro tema, ¿no?
6: Quizás también en el intradía. O sea, hoy comenzó con una tendencia y capaz que con esta información que tú me estás comentando, Juan, ahora iremos a los monitores y seguramente habrá cambiado algo la tendencia.

0: a conocer a las 14 horas, 14 y 2 y 14 y 3, más o menos, a esa hora, a las 14, se cuelga la publicación del IPC, información del mes de mayo. Van, lo vamos a conocer esta tarde.
1: Bueno, correcto. Yo no sé si tengo algún minuto más o no, tú me dirás.
0: Estamos ahí, andamos corto de tiempo. Si tenés...
1: Entonces, un comentario, yo tenía otro comentario grande, pero lo dejamos para el miércoles que viene porque es un tema más estructural. Simplemente que en este escenario hay una reunión de la Reserva a mediados de junio, el 16 de junio. Yo no quiero estar en los pies del nuevo presidente de la Reserva. Realmente debe ser muy complicado. Los mercados están evaluando... Hasta ahora evaluaban una baja de tasas en el correr de este año. Ahora, más allá de evaluar una baja de tasas, están evaluando una suba de tasas cerca de fin de año y a principios del año que viene. O sea que también ahí cambia la tendencia. Bien. Están analizando los mercados. Simplemente vamos a ver cómo asume esta responsabilidad y esta coyuntura tan compleja el nuevo presidente de la Reserva y qué posición toma. Simplemente a título de adelanto, el miércoles que viene, que lo tenía pensado para hoy, pero no es posible, vamos a analizar, si estás de acuerdo, Juan, los nuevos impuestos, los cambios impositivos que vinieron aparejados al mercado de valores a partir de la ley de presupuesto y que ya están reglamentados. Yo estuve esperando que esté reglamentada la ley de la creación de uno de los impuestos, que son los que nos afectan más, para comentarlo a la audiencia y dar un poco de luz, si lo logramos, en un tema que a la gente le resulta bastante complejo y tedioso.
0: Bien, bien interesante eso, Ángel, por supuesto. Y capaz que el miércoles que viene, o antes puede ser también, le podemos dedicar más tiempo.
1: Yo exhorto a la audiencia, si me permitís, a que de aquí a ese momento puedan presentar sus inquietudes, sus dudas, ¿verdad? Que te las manden y las comentamos con mucho gusto, sin que uno tenga todo los elementos en la mano. Vamos a analizar en términos generales los cambios y en qué dirección van, y después vemos las cosas más particulares sobre la marcha, seguramente. O sea que me parece que a la gente eso la está preocupando. Estamos recibiendo llamadas bastante asiduas en este escritorio, en varios escritorios de bolsa, seguramente, y bueno, es un aporte que nos planteamos hacer desde el espacio para aclarar un poco la situación.
0: Por supuesto. Te hago ahora una pregunta, una repregunta. El hecho que se haya reglamentado quiere decir que entran en vigencia los nuevos impuestos, ¿cuándo?
1: Muy buena pregunta, Juan. Ya metiste el dedo en el ventilador y ahora empezó a andar el ventilador, pero voy a tratar de en una frase, y lo ampliamos el miércoles, me comprometo. Porque ya te digo, metiste el dedo en el ventilador. Lo solés hacer, ¿no? Porque los periodistas no son todos iguales. Pero los impuestos nuevos creados por la ley de presupuesto, a ver, esto es contundente, comienzan a regir el primero de enero del 2026. ¿Está claro?
0: Sí, sí.
1: El tema es que la reglamentación recién salió. Por lo tanto, la estructura del impuesto, la forma de recaudarse, la tasa que se cobra en distintos segmentos, se conoce ahora. Por lo tanto, la dirección impositiva va a dar un plazo hasta el mes de julio en principio, pero creo que está a estudio de prorrogarse para que la liquidación del impuesto del primer semestre pueda hacerse con los datos de la reglamentación, pero a partir del primero de enero de este año. Es un trabajo adicional para nosotros los corredores muy importante y realmente nos tiene preocupados porque vamos a tener que poner todas las baterías para liquidar los impuestos de este primer semestre. No sé si queda claro.
0: Sí, claro, porque de alguna manera para muchos puede ser visto como algo retroactivo.
1: Sí, que en realidad no lo es porque la ley de presupuesto...
0: No lo es porque la ley lo establecía.
1: Exactamente.
0: Bueno, Ángel, seguimos el miércoles que viene. Muchas gracias.
1: Que tengan suerte y que sigan con el tema este de la camioneta. Me imagino que me va a dar para hablar. Espero que se termine con esto, ¿no es cierto?
0: Sí, sí, ya está entornada la puerta.
1: Bueno, un abrazo.
0: Chao, chao.
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12: Hoy es 3, día de San Cono, y el viernes es 5 de junio, organizado por la Fundación Euroamérica, habrá un foro Uruguay Unión Europea para analizar oportunidades del acuerdo Unión Europea Mercosur. Lo organiza la Fundación Euroamérica. Estamos con su presidente Ramón Jáuregui, que está con nosotros a partir de este momento. Bienvenido.
13: Buenos días.
12: Gracias por recibirnos. Capaz que antes de entrar al detalle, hacer una presentación de qué es la Fundación Euroamérica.
13: La Fundación Euroamérica nació hace 25 años como un organismo que buscaba una relación entre la sociedad civil, los espacios empresariales, que se fueron gestando como consecuencia de la presencia económica europea y muy en particular española en todos los países de América Latina. A finales del siglo XX se produjo una presencia económica, una inversión muy potente del gran mundo empresarial, bancario, tecnológico, telefónico, telecomunicaciones, etcétera, como ustedes saben muy bien, y eso llevó aparejado la creación de una fundación que tenía como misión fundamental unir los espacios económicos, los agentes protagonistas de esta relación económica que se había empezado a producir y que ha generado, como bien sabemos, en los últimos 25 años, un marco extraordinariamente fructífero entre Europa y América Latina en general.
12: Bueno, y en el caso del Mercosur, obviamente se potencia a partir de la firma del acuerdo y la entrada en vigencia el 1 de junio. Este foro, que será el viernes en el Sofitel aquí en Montevideo, ¿se hace en otras partes del Mercosur?
13: Bueno, lo hacemos una vez al año. Elegimos un país, esta vez hemos elegido Uruguay. Primero porque no habíamos estado nunca, llevamos 25 años haciendo foros de esta naturaleza en un país latinoamericano. Segundo, porque el acuerdo con Mercosur efectivamente abría unas expectativas que no habíamos tenido hasta la fecha, porque hemos seguido con enorme frustración las dificultades que hemos tenido todos, pero especialmente los europeos, para firmar este acuerdo con el único espacio económico con el que no teníamos acuerdos. Tenga usted en cuenta que la Unión Europea desde el año 2000 construye acuerdos comerciales de intercambio y, por tanto, de liberación de tasas, etcétera, y también acuerdos de asociación política con México, con Chile, con Centroamérica, con la comunidad andina, y llevamos 25 años negociando Mercosur. Finalmente, a finales de este año pasado, se alcanzó un acuerdo. Ustedes, Uruguay fue el primer país de Mercosur que lo aprobó, y el 1 de mayo de este año ha entrado en vigor provisionalmente este acuerdo. Y yo creo que tiene unas expectativas extraordinarias, y hemos elegido obviamente Montevideo, pues porque existía un especial interés en el ámbito económico europeo por fortalecer esta idea en un país donde no habíamos físicamente estado nunca, ¿no? Esta es la razón de que estemos hoy aquí y de que celebremos este viernes este importante evento que esperamos clausurar con el presidente de la República y que vamos a inaugurar con el canciller.
12: Bien, sí, la verdad que es muy potente el programa, ya dije, Sofitel, va a ser una actividad de la mañana el día viernes, con usted como abriendo la ceremonia. Después estará el director general adjunto de las Américas del Servicio Europeo de Acción Exterior, va a estar el canciller, como usted decía, el embajador de la Unión Europea aquí en Uruguay y otros empresarios también europeos y también uruguayos representando. ¿Cuál es la idea, cuál es el objetivo que termina presentándose en el contexto este del foro?
13: El marco de la reflexión sustancialmente es el acuerdo, obviamente, UE-Mercosur, que, como bien decíamos, ha entrado en vigor el 1 de mayo y que tiene como espacios fundamentales una apertura de nuestro respectivo comercio. No podemos olvidar el marco geopolítico en el que nos encontramos, ¿no? Frente a los aranceles, por decirlo en dos palabras, vienen los acuerdos. Y Europa, y en este caso Mercosur, hacemos una apuesta rotunda, yo diría que en plena contestación de los conflictos arancelarios, etcétera, por lo que es una colaboración y una desaceleración, es decir, una eliminación progresiva de aranceles. ¿Qué significa esto? Significa que Europa, 450 millones de consumidores y obviamente una potencia económica en el mundo, y Mercosur, otra gran potencia, 270 millones de consumidores y cuatro grandes países en ese contexto, establecen un marco de relación que va liberando poco a poco, progresivamente, para no dañar los intereses respectivos, los aranceles que estamos actualmente pagando unos y otros por las respectivas exportaciones. La idea es, obviamente, alcanzar la liberación plena de esos aranceles en torno al 90-95% en los próximos años. Eso se hace de una manera paulatina para no dañar especialmente, pongamos por caso, en Europa, la importación de carne de Mercosur o los productos que pueden competir más con los mercados sensibles, y lo mismo al revés. De manera que caminamos, como digo, hacia una colaboración comercial que libera de aranceles los intercambios y que aumenta progresivamente las capacidades inversoras respectivas. Esta es la esencia de este tipo de acuerdos que se producen, como bien decíamos, en un contexto precisamente antagónico por las guerras comerciales que se han iniciado por parte de otros protagonistas en el mundo, especialmente los Estados Unidos.
12: Usted decía la parte comercial, pero también aludía a la cuestión de inversiones, de intereses europeos. Ayer o anteayer, hablando con el embajador de la Unión Europea aquí en Uruguay, le planteaba como pregunta lo que es el plan, la agenda que tiene Europa, que se llama Global Gateway, con la posibilidad de promover la inversión o facilitar la inversión de empresas europeas en estos lados y también el interés. Y de hecho, con la entrevista esa, surgía el interés de empresarios de Uruguay por conocer y por traccionar detrás de esa agenda. ¿Existe posibilidad de que en este contexto del foro haya algún tipo de acercamiento para conocer oportunidades para empresas uruguayas?
13: Bueno, naturalmente. Yo soy de los que cree que el intercambio comercial entre Europa y Mercosur tiene que ir aumentando progresivamente. Tenemos muchísimas sinergias e intereses comunes. Mi opinión es que especialmente en el ámbito, digamos, tecnológico, Europa aporta lo que yo llamaría una mirada comprometida con los desarrollos económicos y sociales y tecnológicos de los países con los que operamos. Nosotros no venimos a llevarnos riquezas, sino a aportar valor añadido a la riqueza natural de estos países. Es una diferencia sustancial que tenemos, por así decirlo, con las pretensiones, pongamos, norteamericanas o chinas en el ámbito comercial con América Latina. Yo creo que esta es una señal cualitativa que Europa trae a América Latina. No queremos llevarnos, por decirlo de una manera muy, muy simplificada, el litio para hacer baterías en España o en Alemania. No, queremos construir empresas mixtas que desarrollen las baterías aquí. No nos llevamos el litio a China para ser la primera potencia exportadora de baterías del mundo, ¿no? Yo creo que esta idea, digamos, cooperativa con la riqueza natural de América Latina y esta capacidad de aportar tecnología, pero para la generación de empleo propio en estos países, es una señal distintiva del comercio actual que tiene Europa hacia América Latina. Lo estamos haciendo en otros países y está resultando especialmente importante porque nosotros no podemos competir quizás económicamente con la capacidad china en la compra de recursos naturales en América Latina, porque ellos tienen lógicamente unas cantidades muchísimo más notables que las europeas. Nuestra, digamos, aportación comercial y económica e industrial es mucho más colaborativa. Yo creo que eso está en la esencia de este acuerdo. Esta es la idea que queremos señalar. Global Gateway es, en el fondo, una relación de proyectos que Europa ha elaborado en colaboración con cada uno de los países de América Latina para ofrecer la aportación, la inversión europea al desarrollo de proyectos, no solamente de infraestructura, sino de desarrollo tecnológico, etcétera, que todos los países de América Latina tienen. Global Gateway es una gran bandera, es, por así decirlo, un gran proyecto que incluye 135 grandes obras que afectan a toda América Latina y que, en concreto, tenemos la idea de explicar en este foro, puesto que el presidente de Global Gateway en Europa, Oliver Luck, va a venir a explicar lo que es el Global Gateway en Uruguay. Esta es una noticia importante que queremos anunciar y que implica, obviamente, el desarrollo de grandes proyectos aquí en Uruguay.
12: Un plan que, de acuerdo a Trascendido, estima y prevé una inversión, por lo menos de números, en términos de intención, de 45.000 millones de dólares para el 2027. A partir de ahí, va por ahí con ese objetivo.
13: Sí, esta era una cifra que se dio inicialmente cuando el proyecto Global Gateway fue anunciado en la cumbre UE-CELAC de julio del año 2023 en Bruselas. Allí estuvo Lula, presidente brasileño, junto con Sánchez, entonces presidente del Consejo Europeo, el presidente del Gobierno español, y la señora von der Leyen. Y los tres anunciaron una inversión europea en América Latina en torno a los 45.000 millones de euros, en 50.000 millones de dólares aproximadamente, en el conjunto de América Latina. Ese conjunto de América Latina respondía a 135 proyectos construidos un poco bottom-up, es decir, en colaboración con las autoridades locales y regionales de todos los países de América Latina, de los 23 países de América Latina, más los del Caribe, recogiendo, por así decirlo, lo que eran elementos estructurales de necesidad de inversión física, tecnológica, en las grandes infraestructuras o en las grandes comunicaciones tecnológicas, etcétera, ¿no? Entonces, eso es Global Gateway. Global Gateway es una lista de proyectos que Europa aprobó con una dotación económica determinada para que, en colaboración con los países en concreto, se pudieran desarrollar inversiones infraestructurales, no solamente físicas, sino también tecnológicas, sobre todo, en colaboración con esos países en el marco de lo que hemos llamado un gran proyecto de presencia económica europea en América Latina, recogiendo lo que llamaríamos el compromiso inversor de Europa con América Latina. Nosotros creemos, desde el punto de vista geopolítico, que América Latina es un socio fiel, es un amigo fiel de Europa, y Europa también lo es para los países latinoamericanos, a diferencia un poco del binomio que quiere explotar entre China y Estados Unidos, que quieren, yo diría, tienen una concepción más explotadora de la riqueza latinoamericana.
12: Estamos atentos entonces al foro Uruguay-Unión Europea, va a ser el viernes en el Sofitel, en la mañana, mucha actividad y va a estar abierto esto para participar, y seguramente estaremos conversando en otro momento sobre las conclusiones. Ramón Jáuregui, presidente de la Fundación Euroamérica, gracias por este tiempo.
13: Muchas gracias a ustedes, encantado de saludarles.
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0: sonaba la vela de nuevo aquí en Oriental, como toda esta mañana. Pasan 56 minutos de las 10. Estamos escuchando El Viejo, tercer corte del disco de Bichos y Flores, de esta banda uruguaya del año 2001. Y lo estamos escuchando porque un día como hoy justamente nacía su líder, Sebastián Teixeira. Como siempre, invitamos a los oyentes a que nos manden mensajes, nos manden audios al 092-770-770. Y hoy quiero compartir con ustedes este que nos llegó de la oyente del 724 sobre uno de los temas que fuimos compartiendo. Anímense, anímense. La idea es justamente poder tener más de estos registros y que ustedes participen más con nosotros.
1: Acá estoy escuchando Radio Oriental ahora, siguiéndote a ti, Juan Andrés. Aunque tu compañero es una dupla espectacular. Quiero felicitarte y felicitarlo, y a ti en especial, por este último comentario que hiciste. Me parece excelente. El periodista tiene que ser periodista de tratar los temas que al ciudadano le interesan, que debe saberlos, y que hay, es verdad, hay que controlar a los gobiernos, sean de un palo que sea. María Rosa.
0: Muy bien, muchas gracias, María.
2: Gracias, por María Rosa, perfecto, buenísimo, buenísimo estar y atentos a escucharlos ustedes y que ustedes estén ahí.
0: Sí, importante. Y además destacando justamente el comentario, o sea, fue en relación a algo que fue dicho en este caso por Juan Andrés aquí en Posta, y gracias, María, por el mensaje.
2: Así estamos, nos aproximamos al final y ¿podemos spoilear algo para lo que se viene? ¿Para lo que se viene en los próximos días?
0: Yo creo que sí.
2: Estamos usted, en condiciones. Que es el responsable de elegir los temas musicales, podemos adelantar, anunciar, señalar, informar, compartir que vamos a estar abriendo un ciclo vinculado a la música de los mundiales.
0: Exactamente. Exactamente, vamos a... Estamos en confiar en una fiebre mundialista ya en
2: octubre. Todavía no, todavía no.
0: No, todavía no. No, una cosa, porque está Daniel ahí. Se confirmó la lesión de Georgian de Arrascaeta.
2: Sí.
0: No se sabe si llega al mundial. Se lesionó, sí, creo que va a ser vos o Jorge, no sé. Se lesionó ayer y la recuperación demanda 21 días, informa a esta hora El País. Por lo cual, no se sabe si llega.
2: Quiero a los creer, dos primeros partidos no, al tercer partido capaz.
0: Que es justo con España.
2: Que es justo con España.
0: Quiero creer que en función de esto me van a hacer un descuento por el tema del partido con Cabo Verde. Que en vez de bizcochos puedo traer grisines o galletitas María. ¿No? Porque sin de Arrascaeta no es lo mismo. Yo pensaba en Uruguay
2: es un con los jugadores. ¡Qué fantasma! Oh, ¡qué fantasma! No puedo creer.
0: Yo pensé en Uruguay con todo el plantel, ¿no?
2: No puedo creer. No puedo creer. Tanto que no puedo creer que nos vamos. Chao, chao. Nos reencontramos mañana a las 8. Martín Olaverri viene con Valor Agregado. Hasta mañana.

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1: Amigas, amigos, ¿qué tal? ¿Cómo están? Muy, pero muy buenos días. El gusto de reencontrarnos en esta nueva entrega de Valor Agregado, comenzando el programa en este miércoles. Miércoles 3 de junio, el placer de acompañarlos aquí desde el centro de Montevideo, desde Casa Zorrilla. Hoy, miércoles 3 de junio, día de San Cono. El saludo a todos los fieles devotos de San Cono. Mucha gente seguramente viajando para Florida o está allá en Florida. Así que, bueno, el saludo para todos los fieles de San Cono en este 3 de junio, mitad de la semana. Mucha información para compartir con todos ustedes a través de Oriental Agropecuaria, 770 AM, Canal Libre Internacional. Carve 850M para todo el país y Radio Tabaré de Salto 740M en todo el norte de Uruguay. Ya arrancamos, amigos, Valor Agregado.
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1: Bueno, les adelanto que ya vamos a estar conversando sobre el contexto internacional de la economía, el precio del petróleo, la situación del dólar, el mercado internacional de la carne. Vamos a repasar conceptos y vamos a tener una entrevista ya con el ingeniero Luis Romero Álvarez, director de la consultora Profesionales. Vamos a hablar también del mercado de los fertilizantes, bueno, cómo evoluciona el mismo. Fue uno de los insumos que subió mucho a partir de la guerra en el Medio Oriente. ¿Cómo está el mercado en este momento? Vamos a tener también información sobre esto. Vamos a repasar el precio del novillo en la región y en otras ganaderías de referencia. Brasil continúa intentando, sin éxito hasta ahora, evitar que Europa prohíba la importación de distintos tipos de carne, entre otras la carne vacuna a partir de septiembre. Tendremos una puesta a punto también sobre esta información. Ya arrancamos, amigos, Valor Agregado.
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1: Bueno, el petróleo ahora en el entorno de los $88 y el dólar aquí en Uruguay en el eje de los 40 pesos. Vamos a hablar del petróleo, del dólar, de la demanda en un contexto de inflación a nivel mundial, de lo que puede ocurrir con el mercado de la carne. Ya vamos a recibir al ingeniero Luis Romero Álvarez de la consultora Profesionales.
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1: Bueno, recién lo anunciábamos al tema. Vamos a recibir al ingeniero Luis Romero Álvarez, el director de la consultora Profesionales. Conversábamos hace algunas semanas, meses atrás, cuando arrancaba el conflicto el Medio Oriente. Bueno, en aquel momento mucha incertidumbre. Un petróleo que llegó a superar los $100. Recuerdo que en aquella conversación Luis preveía que el petróleo se pueda llegar a ubicar por encima de los $100 y que incluso íbamos a tener también en el aspecto monetario algunos efectos, caso un dólar que se podría llegar a fortalecer, cosas que ocurrieron. Y bueno, nos parece importante repasar ahora cómo se ve la situación ya cerrando este primer semestre y en un contexto de expectativa también en esa región del mundo por el conflicto. Luis, ¿en qué situación estamos y qué puede pasar ahora en este contexto y hacia adelante? ¿Cómo continúa la marcha de la economía global? Buenos días y gracias por acompañarnos.
2: Muy buenos días, Martín. Mis saludos a la audiencia. Este ha sido un conflicto, digamos, sorprendente, por decirlo de alguna manera. La fuerza militar combinada de Estados Unidos e Israel, no solamente, digamos, el músculo militar de Estados Unidos sumado al músculo militar de Israel, pero sobre todo la inteligencia israelí, la Mossad, que trabaja, digamos, como no hay mejor, creo yo, en el mundo. Eso combinado, se pensó que una vez desatadas esas fuerzas en contra de Irán, iban a provocar, digamos, una derrota iraní absoluta, una capitulación total rápidamente y sin este retorno de ningún tipo. No fue así. El presidente Trump dijo varias veces, bueno, están liquidados, no tienen marina, no tienen misiles, no tienen aviación, no tienen nada, o sea que esto se terminó, y ahí Irán dijo, cierro el estrecho de Hormuz, cosa que nunca había pasado en la historia, y que no solamente lo dijo, lo hizo. Entonces eso sorprendió a todo el mundo, porque eso es una vía de agua internacional donde nadie hasta ahora había dicho, acá yo tengo un peaje, acá yo la cierro, la abro cuando quiero. Eso nunca había existido. Y fue, digamos, un subproducto de la guerra de Irán que en realidad refuerza a Irán. Porque Estados Unidos contestó diciendo, entonces yo también cierro el estrecho de Hormuz con mis naves para que no salgan los petroleros iraníes a venderle petróleo iraní al mundo, y con eso afecto la economía iraní, obviamente la afecta. Pero el hecho es que Irán es un pueblo muy sacrificado, tiene una capacidad de resistencia y la Guardia Revolucionaria, que es el ejército, pero el ejército, vamos a decir, del lado religioso, no el ejército laico, digamos, del país. Ese ejército de la Guardia Revolucionaria puede resistir cualquier cosa, son casi, digamos, kamikazes. Uh-huh. Y por lo tanto, con armamento mínimo, el estrecho de Hormuz, que es una vía muy angosta, desde la costa cualquiera aparece, tira sobre un barco y se va, y eso no hay cómo frenarlo. No es una armada, no es una aviación, son digamos como unas guerrillas en la costa que atacan barcos, y además tiraron minas en el estrecho. Lo cual, más allá de que sea verdad o no, el terror, el pánico, la suba de los seguros para los barcos que podrían tratar de cruzar hacen que el tema, de hecho, que está cerrado el estrecho Hormuz, y eso hace que el petróleo en el mundo suba, 20% del petróleo del mundo pasaba por ahí, no pasa más, se abastece de otro lado, sí, pero con fletes mucho más caros, más largos, y por lo tanto esa situación de incertidumbre hace que la economía mundial empiece a complicarse. Porque un petróleo caro sube los precios de todo, porque todo al final depende del transporte de algo, y por lo tanto la inflación, al subir los precios de todos los bienes en los países, la inflación se va para arriba. Claro. Entonces, para frenar la suba, los bancos centrales no bajan la tasa de interés como deberían hacer, y hasta empiezan a pensar en subirla, y eso frena más la economía.
1: Luis, y entonces y es un círculo vicioso. Y entrando en ese contexto y en ese efecto y en esa consecuencia, inflación, esto que acabas de describir, que genera, bueno, este conflicto en las principales economías, y llevándolo a lo que es, por ejemplo, la actividad de los agronegocios, mercado internacional de la carne, donde, bueno, Uruguay, el precio de la carne en Estados Unidos subió muchísimo, el novillo está más de $9, Europa también, en China está también la restricción con respecto a lo que es la importación de carne, la salvaguarda. ¿Hay algún riesgo con respecto a que el consumidor, por ejemplo, pueda seguir validando y pagando estos precios o no?
2: Bueno, la situación de la carne en el mundo es una tormenta perfecta a favor, digamos, para el buen lado, porque se da que, por ejemplo, Estados Unidos, que es un grandísimo productor de carne mundial, está con el rodeo de los más bajos de la historia, y eso, bueno, no se arregla de un día para el otro. Digamos, si tienen pocas vacas de cría comparado con su historia, de un día para el otro no se juntan millones más de vacas de cría, y eso hace que su oferta sea baja y la suba de la oferta sea gradual hacia el futuro, que obviamente va a ocurrir, porque con estos precios en Estados Unidos van a preñar hasta lo que puedan preñar, no se les va a escapar una vaca que pueda dar un ternero con estos precios. Entonces va a aumentar su oferta en el plazo, pero no inmediatamente. Por otro lado, otros productores importantes como Brasil, como Argentina, como Australia, como Nueva Zelanda, por un lado, por otro, han tenido también dificultades, y la oferta en general ha tenido una caída. Y eso hace que, bueno, frente a un consumo de carne que viene subiendo, porque se abandonó aquella idea de que comer carne era negativo por el colesterol, que era toda una especie de verdad revelada de los años 1950 en Estados Unidos, ¿no? Todo eso resultó falso. El hígado humano no hace grasa humana con grasa animal, hace grasa humana con carbohidratos. Aparecieron dos libros hace años, Come Grasa y Adelgaza y The Big Fat Surprise, dos libros que fueron hacia atrás y revisaron de dónde venía esa ley, digamos, de no comer carne por el tema de la grasa, y encontraron que los fundamentos, los papers, los estudios sobre los que se basaba no daban esas conclusiones, había errores en el análisis. Y bueno, finalmente el FDA, 70 años después o algo así, revocó, digamos, esa norma, ese mandato, y digamos, ahora se reconoce la carne como el mejor alimento que hay, o de los mejores, porque tiene la vitamina B12 que no la encontrás en otros lados, en fin. Y eso hizo que se liberara, digamos, una demanda que estaba reprimida por el tema de esa norma médica que estaba equivocada. Estados Unidos, cuando empezó eso, tenía 40% del consumo de la dieta en grasa. O sea, los alimentos son tres: grasa, carbohidratos, proteínas. Son tres. Uno come tres cosas: grasa, carbohidrato o proteína. Estados Unidos, la población comía 40% en grasa. Y después de toda esa campaña terminó con 12% en grasa, en la dieta. ¿Y qué pasó? Y nunca tuvieron tantos infartos, tantos ACV, tanta obesidad. Nunca estuvieron peor de salud los americanos que después de esa campaña que estaba equivocada. Eso por un lado. Y por otro lado han aparecido remedios para combatir la obesidad que reclaman, junto con la toma de esos remedios, comer mucha proteína. Entonces hay una suba de la demanda de proteína en los países de alto poder adquisitivo que está pegando en el mercado de la carne justo cuando la oferta está, digamos, muy, muy caída.
1: Claro, o sea que para la carne, digamos, esta situación no estaría, digamos, afectando. Y el dólar, estamos conversando con el economista Luis Romero de la consultora Profesionales, dólar que en Uruguay llegó a 37 pesos, comenzó el conflicto y en las semanas sucesivas fue subiendo, llegando a estar incluso algo por arriba de los 40. Ahora, en este marco, ¿qué escenario podríamos tener con respecto al dólar?
2: El dólar barato es un problema de Uruguay. Acá tenemos un dólar barato por decisión del Banco Central. Hay que decirlo fuerte y claro. Es así. No por cómo está el dólar afuera o adentro. No. Acá la línea que sigue el Banco Central de pesificar la economía. Banco Central quiere que el peso uruguayo sea como el real brasilero. En Brasil con el real uno compra una estancia, una fábrica o un boleto de ómnibus. El real sirve para todo adentro de la economía. Acá no. Acá el peso sirve para el ómnibus, pero para comprar un campo o comprar un apartamento son los dólares. Tenemos una economía bimonetaria desde hace muchísimo tiempo, con mucha fuerza del dólar. ¿Por qué? No porque los uruguayos sean caprichosos, porque la gente tiene memoria, porque tuvimos devaluaciones espantosas, varias en una sola generación, como el 82, como el 2002, la gente quedó molida. El que tenía dólares salió salvado y el que tenía pesos marchó. Entonces, la gente en el Uruguay quiere tener el peso para comprar el pan o el boleto de ahorro y quiere manejar sus temas y sus ahorros y sus cosas en dólares. Y está perfecto que ese sea, a mi opinión. Ahora, el Banco Central, como si hay mucha fuerza en el peso, si el peso se usa para todo, la fuerza de la política monetaria es mayor. Cuando el Banco Central sube o baja la tasa en pesos, mueve más la economía si hay muchos pesos en circulación, muy importantes, comprando muchas cosas. Si el peso se usa solo para el pan y para el boleto, la fuerza de la política monetaria es chaucha. Entonces, el Banco Central, mirando su actividad, quiere que se especifique la economía. Entonces,
1: ¿y eso,
2: para eso
1: qué hace? ¿Qué significa, Luis? ¿Que podríamos tener en este segundo semestre nuevamente un dólar en el entorno de los 37 pesos, como ocurrió antes de la guerra?
2: Bueno, lo que pasa es que yo creo que, digamos, estos aprendices de brujo, porque en el fondo se ponen a hacer una cosa, pero después le sale por la culata lo que quisieron, empezaron a empujar para ese lado y el dólar empezó a caer como es de libro que va a pasar. Bueno, y entonces parecía que no importa, Uruguay va a ser un país caro para siempre, dijo el ministro O'Done. No es así, no tenemos por qué ser caros para siempre, nos compramos un país caro haciendo lo que hacemos. Entonces, ahí empezó a caer el dólar. Y cuando el dólar llegó a 37 pesos, todas las semanas les anunciaban que cerraban empresas, cientos de personas despedidas, se asustaron y empezaron a dar marcha atrás. El dólar no subió porque se encareció en el mundo, subió porque empezaron a bajar la tasa de interés rápido. Eso es lo que ayudó al dólar a subir. Lo mismo que hace la contraria, cuando vendés letra de tesorería, que son deuda del Banco Central, en pesos a una tasa altísima, y bueno, la gente que tiene un dólar ahorrado lo vende para agarrar pesos y para colocarlo ahí. Entonces, ¿con eso qué hace? Y aumentar la oferta de dólares. Llevas a que más gente venda dólares para colocarse en pesos. Pero eso es artificial. Pero después esos intereses hay que pagarlos. ¿Sabes cuánto nos cuestan los intereses de ese jueguito? 850 millones de dólares por año. Tirados a la basura, ¿no? Porque no queda un hospital, no queda una escuela, no queda un liceo, no queda nada. Todos los años tiramos a la basura 850 millones, que es como yo siempre digo. Uruguay tiene una enfermedad y es exceso de gasto público. El síntoma de esa enfermedad, como que tuvieras una gran infección en el organismo, es la fiebre es la inflación. Vos podés bajar la fiebre tomando causalón, claro, pero con eso no arreglás la infección que tenés adentro. Mientras vos tomes causalón, la fiebre no la ves, pero la infección sigue. Es lo mismo acá. El causalón son estas políticas monetarias que nos cuestan 850 millones de dólares por año y el día que

0: dejemos de hacerlo, otra vez se va todo a su lugar. ¿Y cuál es la infección? El exceso de gasto público. Entonces, querer hacer política monetaria prepo para especificar la economía, cuando tenés un déficit fiscal enorme y exceso de gasto público, está mal. Es poner los caballos adelante de la carreta. Y eso es lo que hemos estado haciendo a un costo de 850 millones de dólares por año y de derrumbar el dólar, con lo cual encarecemos todo, perdemos competitividad, no vienen inversiones, no se crean puestos de trabajo.
1: Bien. Ingeniero Luis Romero, director de la consultora Profesionales. Luis, muchas gracias y estaremos nuevamente conversando y bueno, siguiendo por supuesto todos estos temas que están marcando la realidad en un contexto de tanta volatilidad. Muchas gracias.
0: Hasta la próxima, Martín, si Dios quiere. Mis saludos a la audiencia.
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1: Bueno, recién teníamos al ingeniero Luis Romero Álvarez, el director de la consultora Profesionales, hablando de la situación hoy del contexto global, de la economía, del dólar, del mercado de la carne en este contexto del conflicto del Medio Oriente, la guerra de Rusia-Ucrania que permanece. Uno de los efectos que generó este conflicto fue la suba en el precio de los fertilizantes. En instantes vamos a actualizar información sobre el precio de los fertilizantes. Vamos a compartir una entrevista con el ingeniero Santiago Raffo, responsable del área de insumos de Megagro. También vamos a hablar del mercado de haciendas. A propósito del mercado de haciendas, vamos a meternos ahora en el precio del ganado en la región y otras ganaderías de referencia. Ya vamos a tener el contacto con Andrés Ollenar.
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1: Bueno, ya lo vamos a recibir a Andrés Ollenar de Tardáguila Agromercados en este primer contacto, hoy miércoles 3 de junio, como lo comentábamos además, día de San Cono y 3 de junio, pero hoy es miércoles y es día de Fax Carne y es día donde habitualmente repasamos la información de la referencia para el novillo en la región y en otras ganaderías de que también son importantes, caso Estados Unidos, Europa, Australia. Andrés, el gusto de recibirte hoy miércoles. Vamos a repasar, si te parece, primero el promedio en el Mercosur antes de ir al valor de cada uno de los países. Andrés, bienvenido.
15: ¿Qué tal, Martín? Un placer estar como siempre. Sí, vamos a comenzar por el promedio general de la región, que la última semana tuvo una variación marginal de apenas un centavo, 4.93 fue el promedio para los cuatro países de la región. Hace dos semanas teníamos también 4.94, o sea que en las últimas tres semanas el escenario para los precios de la región en términos promedio ha sido de una relativa estabilidad.
1: Bien, Andrés, arranquemos por Brasil, que es el que más pondera. ¿Qué situación tiene Brasil hoy en los estados exportadores?
15: Bueno, Brasil venía de dos semanas con una corrección marcada a la baja, que además se vio acelerada por la depreciación del real frente al dólar en las últimas dos semanas de mayo. Sin embargo, en la última semana del pasado mes, el precio del boi gordo en reales se afirmó en prácticamente que todos los estados exportadores. Eso llevó a que el promedio se consolidara en 4.42, una mejora de un centavo respecto a siete días atrás. El real se tendió a estabilizarse ahí, quedó por encima de las 5 unidades, pero no tuvo grandes variantes, o sea que el escenario que ahora, por lo menos estaba viendo también el arranque esta semana, los precios seguían firmes en Brasil en reales, así que es un poco la tónica que está dejando el país que más pondera en la región.
1: Bien, Argentina sigue con el novillo más caro de la región.
15: Sigue con la materia prima más cara, pero tuvo una marcada caída y perdió los $6. hay que remontarse a febrero para tener un ovillo por debajo de este umbral, el ovillo especial de exportación con el impuesto del 5%, 12 centavos fue el descenso en Argentina, 5.98 por kilo carcasa. Esto básicamente estuvo asociado a lo que pasó con el tipo de cambio en Argentina, que se depreció 2% frente al el dólar, el dólar se apreció 2% frente al peso argentino, y eso llevó a que la materia prima en Argentina bajara, porque en pesos argentinos quedó el novillo especial en el eje de los 8.100 pesos en la última semana, no se movió. Básicamente fue un efecto cambiario el que llevó a que el precio del novillo en Argentina cayera por debajo de los 6 dólares.
1: Bien, ¿Paraguay cómo está?
15: Paraguay es un mercado.

0: carcasa, pero hay negocios ya por encima de los $5 para los novillos trazados con la Unión Europea, pero también para los machos comunes se están haciendo negocios sobre el eje de los $5 con alguna condición de plazo un poquito más larga, así que el mercado en Paraguay está bastante firme.
1: Seguramente en estas horas vamos a hablar con Guillermo Crampet. Paraguay llega a un precio históricamente alto.
0: Sí, te decía, en lo que va del
1: Sí.
0: año es el mayor precio
1: Bueno,
0: de la
1: y en
0: materia
1: la historia de
0: prima.
1: la ganadería de Paraguay.
0: Sí, exactamente, exactamente. En términos nominales, como siempre hacemos de la precisión, que esto es a veces también puede tener alguna confusión, pero sí, Paraguay también tiene un tema de que el tipo de cambio se ha
1: Sí.
0: fortalecido y eso también es un tema de preocupación, que a veces lo comparten algunas fuentes con las que hablamos semanalmente.
1: Bien, Andrés, bueno, ahora sí vamos a Uruguay y luego nos vamos a ir a recorrer otras ganaderías para repasar la referencia del novillo. Uruguay, ¿con qué precio lo han ubicado?
0: Y bueno, Uruguay en línea también con el promedio general. En la última semana dejamos sin cambios la referencia para el novillo especial de exportación, 5.70. Da la sensación de que los precios han encontrado este equilibrio en estos niveles. No está muy claro de todas formas que el escenario de oferta haya cambiado sustancialmente. El comentario de los diferentes operadores es que no hay una sobre oferta por parte de los productores. Estacionalmente quizás se vio que al fines de mayo hubo unos días complicados, que las pasturas no respondían y quizás apareció un poquitito más de presión vendedora, pero bueno, por ahora dejamos el precio en 5.70.
1: Bien, vamos a afuera de la región, Estados Unidos, ¿cómo viene el novillo?
0: Bueno, en Estados Unidos también, después de varias semanas consecutivas con el novillo arriba de los $9, en la última semana tuvo un descenso importante de 12 centavos. 8,95 fue el precio para el novillo pesado. Sigue siendo el país de referencia con la materia prima más cara, pero sí este dato que se dio puntualmente en la última semana de caer por debajo de los $9.
1: Bien, Europa y Australia.
0: Europa sigue con esa tendencia bajista que ya te digo hace prácticamente un mes y medio que viene bajando el precio del novillo promedio. 7,68 fue el cierre de la última semana, un descenso de 3% en el último mes. Y donde sí está muy firme el mercado es en Australia, el novillo pesado, a diferencia de lo que pasó en Argentina, que bajó de los $6, pasó de 5,83 a 6,12. O sea que Australia hoy está con un precio muy firme, un aumento del 14% en el último mes para el precio de novillo pesado en Australia.
1: ¿Y qué pasó? ¿Por qué ese aumento tan importante, Andrés?
0: Y bueno, porque hay una situación, se está dando esta suba del precio en Australia con una faena que fue récord en la última semana, la anterior, fueron más de 160 mil cabezas las que se faenaron, el mayor nivel de faena de 2015, cuando Australia tenía una sequía muy importante. O sea que hay fundamentos del lado de los mercados, un poco lo que miraban en algún portal australianos, es eso, que se están cerrando negocios con Estados Unidos, con mercados asiáticos, o sea que Australia está encontrando este buen momento de la carne vacuna, también con una oferta y una producción de carne que todo hace pensar que va a ser récord este año.
1: Andrés Ollenar, integrante de Tardáil Agromercados. Andrés, gracias. Y si te parece, retomaremos el contacto en un rato para hablar de Brasil, Europa, cómo viene el tema de la prohibición de importar, entre otros tipos de carne vacuna por parte de Europa de Brasil a partir de septiembre.
0: Vamos a hablar de ese tema porque puede ser muy relevante para un mercado que tiene su peso para todos los países de la región.
1: Perfecto, retomaremos el contacto en un rato.
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16: Ya vamos a tener el contacto con José María Rodríguez para actualizar la información del tiempo, como lo hacemos habitualmente los días lunes, miércoles y viernes. Vamos a estar en minutos hablando algo más de efectos de lo que fue y de lo que es el tema Medio Oriente, la guerra. Arrancábamos el programa con esto, hablando del dólar, el efecto de la inflación a nivel mundial, el precio del petróleo. Nos vamos a detener en minutos en el valor de los fertilizantes. Vamos a estar con una entrevista al ingeniero agrónomo Santiago Raffo, responsable del área de insumos de Megagro. Ahora, y también para más adelante, información sobre el mercado de haciendas aquí en nuestro país. Vamos a conversar con Martín Servino de Servino y Asociados. Vamos a hablar ahora del tiempo.
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16: José María Rodríguez, el gusto de saludarte y de recibirte hoy miércoles 3 de junio. ¿Qué va a pasar con el tiempo en estas próximas horas? ¿Cómo sigue la situación, Josema? ¿Qué tal? Buenos días.
18: ¿Qué tal, Martín? Buen mediodía, un saludo muy grande para ti, para la audiencia del programa, como tú bien decís, miércoles 3 de junio de 2026. Bueno, una jornada con cielo nuboso en gran parte del territorio, en general nubosidad variable, que ha sido la constante en los últimos días, ¿no? Mucha nubosidad baja, producto de la niebla que se disipa y deja nubosidad baja, y después la nubosidad media y alta también que está ingresando ya hace un par de días desde el oeste, producto de un sistema de mal tiempo que está aproximándose del Pacífico hacia el continente sudamericano y que va a impactar en nuestro país entre el domingo y el lunes con la formación de un sistema de baja presión. Por lo tanto, como decíamos hoy, nubosidad variable, ambiente fresco en el sur y este, la máxima hoy 16 a 17 grados y entre 18 y 20 hoy para el centro y norte, con viento del noreste suaves con periodos moderados en el día. Mañana jueves nuboso, puede estar un poquito inestable mañana, amenazante, pero en principio la posibilidad de lluvia es baja para mañana. La máxima 18 a 19 para sur y este, 21 a 23 centro y norte, con viento del noreste moderados. Justamente a pesar de que está nuboso va a aumentar la temperatura porque tenemos pronosticado la continuidad, igual que hoy, de los vientos del noreste. El viernes también, viento norte, la jornada con nubosidad variable, 20 grados promedio la máxima en el sur y este, 22, 24 en el centro y norte, viento norte suave. Recuerden que estamos con este ascenso importante de temperatura, que va a venir bien, por lo menos para evitar un poco el invierno por estos días, Y el sábado ya el viento rota al este, ya va a bajar un poco la temperatura. Nos quedamos 16 de máxima en el sur, 18 a 20 en el centro y norte el sábado. Una jornada con abundante nubosidad, neblinas y nieblas, atentos que pueden ser persistentes, como tuvimos toda la semana pasada, que complicó bastante la visibilidad. Y bueno, lo que decíamos recién, ¿no? Al comienzo, la formación de un sistema de baja presión va a dejar lluvias a partir del domingo, al mediodía, a la tarde y noche, y especialmente el lunes 8, con lluvias generalizadas en todo el territorio. Por ahora los acumulados están entre los 15 y los 30 milímetros, promedio país entre el domingo y el lunes. Obviamente que el viernes, cuando retomemos el contacto y estemos más cerca, vamos a estar vamos a dar un poco más de certeza a este pronóstico. Así que, por lo pronto, estos próximos días con cielo nuboso o con nubosidad variable, aumento de temperatura, y ya, como decíamos, domingo y lunes, nuevamente después de 3 semanas prácticamente que no llueve en forma general en todo el país, bueno, vuelven las lluvias ya en estos primeros días del mes de junio.
16: Bien, vamos a estar atentos entonces, Josema, a la actualización del tiempo. José María Rodríguez, 11:30 el viernes, retomaremos el contacto contigo aquí en Valor Agregado. José María Rodríguez, gracias por el informe.
18: Ha sido un gusto, Martín, un abrazo, hasta el viernes.
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16: Bueno, les adelanto que ya vamos a tener información sobre el mercado de haciendas. En un ratito vamos a conversar con Martín Servino, de Servino y Asociados. Vamos a hablar ahora del precio de los fertilizantes. Ya vamos a compartir una entrevista con el ingeniero agrónomo Santiago Raffo, responsable del área de insumos de Megagro y Calvase. Precio móvil de la tonelada de carne vacuna de los últimos 30 días, $6,344. De la última semana, del 17 al 23 de mayo, $6,928. Y el acumulado de 2026 es un 17.6% más frente igual periodo, $5,644. En un ratito vamos a hablar del mercado de haciendas. Ahora nos metemos en el precio de los fertilizantes.
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16: Bueno, recién teníamos información sobre el contexto económico, el dólar, los mercados, el petróleo. Abrimos el programa con este tema. Precio de los fertilizantes. Los fertilizantes registraron una suba importante a partir del conflicto en Medio Oriente. ¿Cómo está el mercado en este momento? ¿Qué ocurre con la urea, con el fósforo, por ejemplo? Bueno, conversábamos sobre este tema con el ingeniero agrónomo Santiago Raffo, responsable del área de insumos de Megagro Calvase, a propósito de cómo está hoy el mercado en un producto, en un insumo clave para la actividad de nuestro país, donde Uruguay es naturalmente tomador de precios, netamente importador de estos insumos. Vamos a repasar la entrevista con el ingeniero agrónomo Santiago Raffo.
7: Bueno, como bien decías, sí, la guerra nos ha dado unos vaivenes importantes en el mercado de fertilizantes. Y bueno, y todo este pacto que se está dando, esta tregua y buscando una solución, creo que ha empezado a generar que el mercado empiece a fluir por sus carriles normales y se empiece a apaciguar todos esos movimientos y esos vaivenes que hemos tenido estos meses atrás.
16: Bien, ¿y ahí qué pasa con los precios, por ejemplo, de la urea, fosforado? ¿Cómo viene, digamos, los precios y las referencias?
7: Bueno, sí, ahí el conflicto, como hemos hablado en alguna otra oportunidad, se comercializa y se produce gran parte del nitrógeno que se comercializa a nivel mundial, y bueno, y la inestabilidad en la región generó efectos de suba, los cuales ahora se están empezando a disipar, como te decía, viste, ya vemos un petróleo que bajó sí. de los $100, y entonces eso empieza a tomar su carril normal, y bueno, y sobre todo en el nitrógeno, que es el que había generado una mayor suba, empezamos a ver bajas, y esas se empiezan a trasladar al mercado externo e interno, buscando tomar nuevos equilibrios en definitiva, pero siempre expectante a las noticias también que puedan venir desde allí.
16: Claro, y ahí en precios hoy, para ser, digamos, de alguna manera más gráficos en base a esto, una urea, fosforado, ¿qué precio estaríamos manejando?
7: Y bueno, hoy una urea, podemos decir, es muy difícil hablar de un precio hoy porque como la propia inestabilidad, pero sí lo que podemos ver es que que las bajas y esa estabilidad o nuevo equilibrio que está tratando el mercado han generado bajas en la última semana o en los últimos 10 días en lo que es urea y urea sufrada, capaz que podemos decir en el eje de los $100 en el mercado local. Afuera se han visto algunas bajas superiores que bueno, que pueden tener sus vaivenes, pero más o menos una urea que se llevó azufrada, que se llevaba a vender en el eje de los, no sé, por decir un valor, $830 a levantar, bueno, el precio depende del plazo, la forma, la logística, la presentación, pero podemos decir que bajó $100, hoy podemos hablar en el eje de los $730, y bueno, y hay que ver cómo va a seguir la evolución. Aparentemente debería haber algún ajuste adicional. También debemos decir que hay que ver los volúmenes que ingresaron al mercado. No son grandes cantidades en relación a todo el área de verdeos, a todo el área de invierno que hay por delante. Entonces hay que ver también cómo cómo se equilibra la demanda interna y cómo va fluyendo la logística y la disponibilidad en el momento que se requiera. Pero sí, sí hay un ajuste hacia abajo, y bueno, que es muy deseable porque viene toda la campaña de cultivos de invierno en un sector agrícola que está precisando mejores números, y hoy estaba con una relación insumo-producto muy mala, que con esta baja no se acomoda del todo, pero por lo menos se comienza a mejorar.
16: Claro, Santiago, ¿y qué pasa con el fósforo? ¿Cómo está el tema cuando hablamos de algunas fórmulas que contienen fósforo allí? ¿Qué ocurre con los valores?
7: Y el fósforo, la verdad que también está corriendo su carril normal previo al conflicto, que el carril normal previo al conflicto, y lo vemos hace dos años, el fósforo viene subiendo en forma constante y sin alterar esa suba, y el fósforo, un fosfato amonio, los precios internacionales que vemos están por encima de los precios locales, o sea, sigue esa tendencia que se explica porque es un mercado mucho más concentrado, se explica porque hoy hay uso de fósforo a nivel mundial en otras zonas del mundo, o en otros usos que no son estrictamente agrícolas, entonces hay una demanda que no estaba. Hay un tema también del ácido sulfúrico que ha subido y no ha bajado, y eso es una materia prima para producir esos fertilizantes. Entonces el fósforo lo vemos muy firme, es un problema. Sigue firme antes y después del conflicto, o sea, el conflicto no incide para nada, y bueno, y creemos que estamos en una era, no sé si en una nueva era, pero sí en un momento de mercado que hay que mirar muy fino el uso del fósforo, y ahí hay que organizarse y hay que ver arriba de la mesa las distintas alternativas. Y ahí te comento que ya lo hemos hablado, y cada vez que hablamos de estos temas metemos arriba el tema de la fosforita, porque es la unidad de fósforo más eficiente y más barata que tenemos en el mercado uruguayo, es la más eficiente en reaccionar en los suelos, y bueno, y su uso lo hemos extendido a otros rubros, no solo la ganadería, lechería, agricultura, arroz. Hoy justo estamos cerrando unos negocios para el sector arrocero, entonces tenemos que ver por ahí esas fuentes. También desde Megadero estamos utilizando lo que es MAP Liquid, que es la otra punta de la cadena de suministro, que son fósforos 100% ortofosfatos, que es como darle un intravenoso al cultivo, o sea, fosforita pensando más en el sistema, MAP Liquid pensando más en el cultivo, y bueno, y hoy con subas tan altas en el fósforo, todas estas alternativas son muy competitivas. Hay que ver cómo armamos el puzzle dentro de los sistemas de producción.
16: Santiago, diciendo ya más a lo agronómico, por cómo se dieron las condiciones, el tema de lo que fue el efecto en algunos casos de la sequía, ¿es una zafra de invierno donde se está utilizando dentro de lo normal, digamos, el tema de fertilizantes, o hubo menos requerimiento por parte de los suelos por lo que se había acumulado durante la sequía?
7: Sí, no, totalmente, Martín, se está viendo así el mercado, hay un carry de fertilizantes y de nutrientes en los suelos que el productor agrícola está analizando, está mirando y está fertilizando al mínimo, no al mínimo, en los casos que es necesario, en lo justo, exactamente. Y va en lo que estábamos comentando anteriormente. Hay que ser muy eficiente en el uso de todos los recursos, y el fósforo es uno de ellos. Ahí también aprovecho el punto, para ese tipo de situaciones donde vemos un carry a nivel de fósforo en los suelos, en muchas situaciones estamos usando MAP Liquid como darle un starter al cultivo, y para que arranquen rápido los cultivos, que sabemos que es muy importante en cualquier cultivo que se instalen bien parejos, bien instalados, aprovechando ahora las últimas temperaturas del otoño, y después sigue solo con el nutriente que ya está en el suelo. Eso se está viendo y se está haciendo, y es muy válido en esa línea. Debemos ser muy eficientes en el uso de los recursos, y más cuando un recurso se torna muy muy caro, y parece que el fósforo va a seguir esa trayectoria. Por más que leemos informes y que la demanda no convalida los precios del fósforo, etcétera, pero podrán ajustarse un poquito, pero no vemos que haya una caída como está sucediendo en la urea, que obviamente es otro nutriente, es otro carril, otro mercado, pero no vemos que eso pueda suceder en el fósforo.
16: Escuchábamos al ingeniero agrónomo Santiago Raffo, responsable del área de insumos de Megagro. Ya seguimos, amigos, en Valor Agregado.

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10: Ya vamos a hablar del mercado de haciendas. Hoy miércoles 3 de junio. Vamos a repasar cómo está la operativa de venta de ganado con destino a la industria frigorífica. En la próxima salida de Andrés Ollenar vamos a actualizar cómo vienen las negociaciones de Brasil con Europa para evitar, o por lo menos es lo que busca Brasil, evitar que se le prohíba la exportación de carne, entre otros tipos de carne, carne vacuna, desde el mes de septiembre por el tema residuos, promotores de crecimiento, antibióticos. Bueno, vamos a estar en minutos con Andrés hablando de este tema relevante indudablemente para el mercado internacional de la carne. Vamos a hablar ahora del mercado de haciendas.
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10: Bueno, vamos a repasar cómo viene el mercado de haciendas en esta semana, en la mitad de la semana, arrancando el mes de junio. Vamos a recibir a Martín Servino, director de Servino y Asociados, para hablar justamente del mercado. Martín, ¿cómo viene la operativa? ¿Cómo está el mercado de venta de ganado con destino a la industria frigorífica? Buenos días y gracias por acompañarnos.
11: Buen día, Martín. Un saludo para ti y para toda la audiencia. Bueno, el mercado viene, creemos que llegando a una estabilidad, con un poquito más de oferta después de que lo que fuera la faena de las ventanas de cuota y de ganado de corral, que todavía algo queda, pero ya llegando, bajó bastante el porcentaje de novillos. Y bueno, con un panorama de creo que la industria esperando a que ahora en la segunda quincena de junio aparezca algo más de oferta y demás, capaz que salieron con una propuesta los primeros días de esta semana un poquito más por debajo de lo que se venía ofreciendo hasta la semana pasada. Obviamente que me parece que es un poco para tomar la temperatura del mercado, a ver si pueden hacerse algo de ganado y salieron proponiendo 5.50 para novillos, 5.20 para vacas. que por ahora no, en mi caso, con el poquito más oferta que ha aparecido, no hemos podido concretar negocios. Sí te diría que los valores de 5.60 y 5.70 para el novillo, 5.40, como se venía pagando para las mejores vacas, y bueno, y una vaquillona en el entorno a 5.40 y 5.50, te diría que se concretan negocios, pero con lo propuesto de estos primeros días, lunes y martes, no se ve ningún concreto.
10: Bien, Martín, apareció entonces un poquito más de oferta. La faena la semana pasada, si uno la ve con la anterior a esta última, bajó, pero hubo un día menos de faena por el Día de la Carne. 43.554 había sido en la anterior, 38.206 en la semana pasada la faena de vacunos. Recién decía, vamos a detenernos en eso, apareció entonces un poquito más de oferta.
11: Apareció, sí, un poco más de oferta, con lo lógico de la época, ¿verdad? Con la gente terminando de ajustar lo que es los ganados de campo y bueno, y también pasó que muchos productores hicieron la primera vuelta en los verdeos y viste que ha habido muy pocos días de sol, o sea, los verdeos están lentos y bueno, y todo eso se conjuga en algo que también los días acortándose, la gente empieza a ajustar y esa es un poco la oferta que va a aparecer. Yo no creo que aparezca muchísimo más. Las faenas van a seguir en este entorno. No creo que crezcan mucho, Martín. Pero bueno, un poquito más de oferta sí hay. Y la gente, te repito, en los valores que se venían proponiendo hasta la semana pasada, son vendedores.
10: Bien. Con respecto a lo que es ganado de corral, si bien quedó atrás la ventana de faena cuota, ¿qué se ve en los frigoríficos? ¿Una participación muy alta donde sigue el corral siendo protagonista?
11: Sí, exactamente. Esto ya lo venimos hablando ya hace varios meses. Ha cambiado un poco la matriz de invernada en el país, debido a la alta demanda de carne, y bueno, y eso trae aparejado que el porcentaje de novillos que se faenan, ya te diría que todo el año hay ganados de corral, ¿verdad? Y bueno, después que terminan las ventanas de cuota, que cada vez son más cortas, más angostas, el se siguen viendo novillos de corral en casi todas las plantas, te diría.
10: Bien, Martín, tema reposición, ¿cómo lo están viendo ustedes desde el escritorio? ¿Cómo ves también bueno, quedó atrás ya la zafra de terneros? ¿Cómo está el tema reposición?
11: La reposición pasó lo mismo, o sea, apareció un poquito más oferta, ahora a medida que van terminando la ventana de vacunación de aftosa, ¿viste? Y se están pudiendo empezar a cargar ganados y también previendo que vienen... que van a empezar los fríos y las heladas, ha aparecido un poquito más oferta. Tuvo una pequeña baja la semana anterior, que también es típico de la gente que quiere vender en el momento que está la vacunación. Los compradores están un poco distraídos porque dicen, yo, ¿para qué comprar si no puedo levantar el ganado por 10 días y demás? Entonces tuvo una pequeña baja, pero sigue demandado. Pero te diría que no se salen de los precios de mercado, de los precios de ACG, un poquito por debajo, los ganados también con más kilos, ¿viste? Con demanda, pero un poquito más, ¿cómo te puedo decir? Mesurada respecto a semanas anteriores.
10: Bien, estamos conversando con Martín Servino, director de Servino y Asociados, sobre el mercado de haciendas. Martín, ¿y el tema exportación cómo está?
11: Y la exportación, mira, están con todas las concentraciones llenas. Ellos siguieron operando durante el periodo de vacunación. Siguieron operando prácticamente como si fueran cargando, siempre avisando que hasta no lleguen los barcos no van a poder levantar los animales. Estaban operando, te diría que en el entorno a los 4 dólares, 4.10. Lotes puntuales un por centavos por arriba de esos valores, pero sí, firme, demandado, lo que sí no están cargando, porque creo que en esta semana o principio de la que viene ya es cuando empezarían a vaciar las concentraciones y bueno, y a cargar lo que tienen comprado.
10: Bien, ¿solamente en terneros o en otras categorías también están participando?
11: Sí, mira, por lo menos a la que nosotros le vendemos es terneros machos por ahora. Las hembras habían frenado, lo mismo para la vaquillona preñada también estaban parados sin comprar, Sí, terneros enteros, eso estaba fluido.
10: Bien, Martín Servino, director de Servino y Asociados. Muchas gracias, Martín, estaremos nuevamente en contacto.
11: Bueno, Martín, un abrazo grande, un saludo para la audiencia y a la orden a la orden siempre.
10: Gracias.
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10: Ya se viene el segundo contacto con Andrés Ollenar de Tardáguila Agromercados. Vamos a repasar algunos números de Uruguay en lo que tiene que ver, como decíamos, a exportación de carne vacuna. Bueno, recién lo mencionábamos hace un rato en el programa. Precio móvil de la tonelada de carne vacuna de los últimos 30 días, $6,344. De la última semana, del 17 al 23 de mayo, $6,928. Ya vamos a hablar de Brasil y de la situación que tiene Brasil con Europa. Probablemente Brasil pueda llegar a quedar afuera de Europa para exportar, entre otros tipos de carne vacuna desde septiembre. Ya vamos a hablar de este tema con Andrés Ollenar. Carne ovina, promedio móvil de los últimos 30 días, $7,950. De la última semana, $8,814. 243 toneladas embarcaron, pero tiene esta referencia de casi $9,000 la carne ovina para esta última semana del 17 al 23 de mayo. Ya nos vamos a ir al contacto con Andrés Ollenar.
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10: Segundo contacto ya con Andrés Ollenar de Tardáguila Agromercado. Seguimos en este miércoles 3 de junio. Vamos a reiterar, mañana vamos a estar desde Paysandú en el marco de las jornadas de buiatría, la actividad que convoca a la profesión veterinaria allí por el litoral del país. Vamos a hablar de Brasil, vamos a hablar de Europa. Europa decidió a partir de septiembre prohibir la importación, entre otros tipos de carne de Brasil, de carne vacuna. Tema, promotores de crecimiento, antibióticos. Andrés, Brasil se ha estado moviendo para intentar destrabar esto. Vamos a actualizar la información.
16: Sí, exactamente, porque Brasil se está moviendo para intentar mitigar los impactos de esta medida, pero un dato que no pasó desapercibido por el mercado fue una circular que emitió el Ministerio de Agricultura y Ganadería de Brasil, el MAPA, donde de alguna forma está convalidando esta exigencia europea y le está informando a los productores que la Unión Europea solo va a aceptar productos que acrediten el cumplimiento de exigencias sobre el uso de antimicrobianos. Esto involucra la carne vacuna, como tú lo decías, las aves, la carne de aviar, los huevos, la miel y otros productos de origen animal. O sea que ya el propio Ministerio de Ganadería de Brasil está incorporando que esta exigencia europea va a entrar a regir a partir de septiembre. En ese contexto, Brasil homologó también esta semana un protocolo voluntario para, bueno, de alguna forma cumplir con esa exigencia. Es un protocolo privado de exportación de bovinos libres de antimicrobianos, desarrollado por la Asociación Brasileña de Empresas de Certificación por Auditoría y Rastreabilidad, la ABACAR. Está disponible ya esta herramienta. Ahí lo que se plantean en algunos medios es si efectivamente este sistema, este protocolo que va a brindar esta empresa va a ser aceptado por la Unión Europea. Es todo un tema porque claramente hay una preocupación de la industria cárnica sobre el gran cuello de botella que tiene Brasil hoy, es la trazabilidad, que como sabemos no la tiene para todo el ganado vacuno, y que recién está previsto que esté finalizado el proceso en 2032. Entonces la industria, por ahora el argumento, y por eso Brasil pidió una prórroga, es que solo puede asegurar que esos animales no han sido, no se les ha aplicado ningún tipo de antimicrobianos o promotores en los corrales de engorde, donde de alguna forma ahí sí la industria tiene cierta trazabilidad sobre ganado, pero todo lo que es ganado de campo, que muchas veces pasa por 2, 3, 4 o más predios, es muy difícil ahí asegurar que esos animales en algún momento no han pasado por o no han sido tratados con algún tipo de estos productos que la Unión Europea ahora está prohibiendo. Así que es todo un tema, pero lo que sí es seguro que el tiempo está corriendo, y lo que hay que ver ahora es cómo el sector, la industria y los exportadores van a tratar que verificar que esto se pueda cumplir y sobre todo que la Unión Europea avale este protocolo que va a dar una empresa certificadora privada. Y bueno, y a ver efectivamente cuánto del rodeo brasileño va a ser capaz de tener esa garantía, ¿no?
10: Claro, entra todo el tema antibióticos, promotores de crecimiento, bueno, está también comprendida allí la monensina. Se han ido tomando ya algunas acciones también por parte de otros proveedores, caso por ejemplo Australia ya prohibiendo entre otras cosas la monensina, para evitar también algún tipo de inconveniente por parte de Europa a partir de esta situación que tiene hoy con Brasil.
16: Sí, exactamente. Quizás también acá, si bien esto algunos a veces lo asociaba que es un sesgo proteccionista de Europa y que bueno, que podía estar asociado a la entrada en vigencia del acuerdo ahora de Unión Europea-Mercosur, Europa viene con este planteo ya desde el año 2018, no es nuevo, o sea que las autoridades, en definitiva europeas,

0: después esos reglamentos entran a regir y tienen su impacto sobre el comercio. Claro. Puede ser una barrera para la arancelaria, claramente, pero las reglas son las reglas y bueno, y por algo ahora Brasil está de alguna forma preocupado y aceptando que va a tener que cumplir con esta exigencia y por eso acaba de lanzar un protocolo privado para la certificación y bueno, y va a tener que adaptarse a esto que hoy está imponiendo Europa.
1: Andrés, para cerrar esta intervención hoy miércoles, el mercado, bueno, sin Brasil, Europa, ¿qué situación podría llegar a tener? Hasta hace algunas semanas atrás teníamos un Hilton de más de $20,000, precios muy altos también para la carne en general en Europa. ¿Qué puede? Brasil es fuerte sobre todo en el congelado.
0: Sí, muy fuerte en el congelado. Por ejemplo, hay un producto de estrella que es la nalga Italia, que tiene una, sí, un peso muy relevante en ese país, por decirte alguno, pero no solo eso, porque además Brasil exporta lomos congelados, bifes en volúmenes. Quizás para lo que es Brasil exportador no significativo, pero sí para Australia importador sí, porque esas 30 o 40 mil toneladas de congelado en teoría las va a tener que buscar en otro mercado. Internamente parece muy difícil porque Europa tiene una producción vacuna que está en declive ya hace varios años, y bien es gradual el descenso, se está dando eso consecutivamente. El consumo, bueno, ha tenido alguna fluctuación, pero está relativamente firme, y ahora con esta tendencia del cambio de la pirámide y todo, que las proteínas vuelven a estar en el centro, nada hace pensar que tampoco, más allá de que hay algo de sustitución por algunas otras proteínas que quizás hoy están más competitivas, como el cerdo, como el pollo, la carne vacuna sigue siendo todavía muy relevante en Europa. Entonces, no está muy claro, te decía Martín, dónde Europa podría conseguir ese volumen en un escenario donde, por lo pronto, la oferta exportable de acá en la región, en lo que es Paraguay, Argentina y Uruguay, hoy se está dando que los tres están con niveles de actividad por debajo de lo que tenían el año pasado, por ejemplo.
1: Bueno, vamos a estar atentos a las novedades que surjan sobre este tema de Brasil y toda la información que se va generando en el mercado internacional de la carne. Andrés Ollenar, integrante de Tardáguila Agromercados, muchas gracias.
0: Buenas tardes, hasta la próxima.
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2: Bueno, desde mañana vamos a estar también con la transmisión del programa desde Paysandú, en el marco de las jornadas de Buyatría. Vamos a estar transmitiendo Valor Agregado en este horario, así desde Paysandú, y también Hablemos de Agro, que va de 17 a 19 horas en Oriental Agropecuaria. A propósito de Paysandú, Microsules está en este momento con una actividad allí en el departamento, en Guichón. Ya nos vamos a ir a desarrollar y a presentar información a propósito de lo que está en este momento Laboratorios Microsules lanzando allí en Paysandú.
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2: Bueno, y en el local de la Liga del Trabajo de Guichón, allí en el departamento de Paysandú, capital ganadera de Paysandú, Guichón, que en este caso ha estado con una actividad vinculada a Laboratorios Microsules, que ha estado presentando un test rápido de resistencia. Esto tiene que ver con el tema garrapata. Vamos a recibir a Daniel Benítez, que está también con la emisión de Valor Agregado, siempre allí en FM Cordialidad en este horario, que también está, bueno, con lo que es la salida a través de Radio Tabaré de Salto, 740M. Daniel estuvo participando de esta actividad y realizando una cobertura allí previo a lo que es el evento de la jornada de Buyatría, que también va a estar, como es histórico en Paysandú, ya a partir de mañana. Daniel, bueno, en una jornada bastante particular desde el punto de vista del tiempo, Guichón recibió y la Liga del Trabajo fue la sede de esta actividad de Microsules. ¿Qué tal? Buenos días.
4: Buen día, Martín. Buen día para tu audiencia. Sí, en el local rural allí se está realizando en estos momentos el planteo, la presentación de este nuevo producto. Un poco atrasado por el clima, uh-huh, especialmente, ¿no? La niebla y demás que afectó a gente productora que venía de distintos lugares, pero todo muy bien.
2: Bien, en un tema muy sensible como es el tema garrapata, en una zona muy ganadera como es esa parte del departamento de Paysandú, que también combina mucho lo que es la actividad de la producción ganadera con la actividad forestal.
4: Sí, exactamente. Así es como tú lo dices.
2: Bien.
4: Daniel, ganadería y arbolitos.
2: Y árboles, exactamente. Daniel, estuviste, y ya lo tenemos pronto para escuchar aquí, si te parece, y lo vamos a hacer conversando con el doctor Gonzalo Simone, que es uno de los responsables del equipo técnico de Microsules, que presentó esta tecnología, entonces, estos test rápidos de resistencia. Vamos a escuchar la nota, si te parece.
4: Dale, Martín, adelante.
5: Bueno, buenos días a toda la audiencia, Martín, y a ti por la cordialidad de recibirnos acá en Guichón, en el local de la Liga, donde estuvimos en el día de ayer con el doctor Franz Jorgen. Es un docente de la Universidad de Utrecht en Holanda y ha desarrollado una novedosa técnica de detección precoz de la resistencia de la garrapata en 24 horas. Entonces, la prueba consiste en el día de hoy en mostrarles a los colegas oficiales y privados que trabajan en las campañas sanitarias cómo se desarrolla este kit. Son unos kits que vienen compuestos por distintos principios activos que tienen una concentración normal por 5 veces la concentración y por 10 veces la concentración del producto. Entonces, tenemos desarrollado para deltametrina, cipermetrina, fipronil y, por supuesto, Floraner, que es nuestro Atila, que es el producto, digamos, que estamos impulsando, ¿no? Y bueno, y ahí se extraen garrapatas de tamaño medio, se ponen en unas cajitas, que lo vamos a ver ahora, en unas pequeñas cajas, se la deja 24 horas esperando a que sean expuestas a los principios activos. Y hoy, además, con las garrapatas que sacamos ayer, vamos a mostrar la lectura de hoy, donde vamos a ver los resultados, distintos resultados, si es resistente. Si tienen una resistencia leve, ¿sí? O moderada o alta resistencia. Por ejemplo, si tenés una concentración de ciprermetrina por 10 veces la concentración e igual las garrapatas están vivas, ahí inferimos que la resistencia es alta a la ciprermetrina. Entonces eso va a permitir que en 24 horas el productor junto al colega veterinario puedan determinar qué productos son sensibles, cuáles son los indicados para los distintos tratamientos de garrapata en un test muy rápido y muy ágil. Al mismo tiempo, va a haber una app, una aplicación, donde vamos a pedirle al colega que la baje, donde va a tener que subir los resultados y nosotros vamos a poder mapear al momento de los test que se van realizando y también al momento o mensual o a medida que se vayan realizando los test, cómo viene evolucionando la resistencia. Especialmente nosotros queremos detectar rápidamente la resistencia al flunarizine, o sea, a nuestro Atila, para justamente preservar la droga y no que ese mal uso o mal manejo se expanda como ha pasado con otros principios activos. O sea, brinda muchas ventajas en el manejo y pensamos que, bueno, desde Laboratorios Microzules hicimos el contacto con France y es una técnica que vamos a tener, por supuesto, a libre disponibilidad para todos y bueno, y también incluso hasta expandiéndola próximamente en otros países como Brasil, Paraguay, estamos viendo en Bolivia, Centroamérica, o sea que estamos muy contentos, está France quien la desarrolló y bueno, y el aprovechar que los colegas la puedan preguntar, vamos a ir a las mangas, vamos a sacar un poco de garrapatas para que vean el tamaño ideal, por qué, cómo se hace, para que todos puedan aplicar este test que es muy sencillo, muy rápido, en 24 horas ya tienen los resultados y está validado con otros test e incluso permite que hay un sector donde uno puede dejar hembras teleógenas grandes para después mandar a hacer el test oficial. O sea que es complementario, no es sustitutivo. Sí entendemos que es una herramienta muy importante desde el punto de vista de docencia, de pedagogía, que el productor vea que un producto que está por 10 veces concentrado, las garrapatas siguen, digamos, campante. Entonces, eso es el impacto que queremos causar con esta nueva tecnología, que como decíamos con Franz, por 60 años no ha aparecido nada en el diagnóstico de resistencia a garrapata, y bueno, esto es una tecnología nueva, validada y con rigor científico.
4: ¿Algo más que nos quieras agregar? Si no, te dejamos en libertad porque ya está para comenzar la charla.
5: Solo agradecer a los miembros de la Liga, a los veterinarios oficiales que se arrimaron, bueno, por supuesto a todos los amigos, colegas que están acá y a la prensa por difundir esta actividad, que después esta es la primera, vamos a hacer varias, y también en una jornada viatría el próximo viernes al mediodía vamos a hacer el lanzamiento oficial ya en un ambiente de presentación en congreso para que todos también va a ir difundiendo esto, que entendemos que es una herramienta muy importante para el combate a la garrapata.
2: Bueno, ahí escuchábamos al doctor Gonzalo Simone, integrante del equipo técnico de Microzules en el marco de lo que fue esta actividad. También estuvo allí, bueno, participando Daniel, gente del Ministerio de Ganadería, Agricultura y Pesca.
4: Sí, mucho productor, gente de, como tú decías, del Ministerio de Ganadería, comercios también que se abocan al servicio de insumos agropecuarios y demás, mucha gente para el día y el estado del clima, ¿no?
2: Bien, bastante desafiante. Daniel Benítez, gracias Daniel por el contacto y retomaremos la comunicación contigo apenas tengamos temas importantes para cubrir naturalmente allí desde la zona. Un abrazo grande y estaremos en comunicación.
4: Gracias Martín, saludo para vos y para toda la audiencia.
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2: Bueno, ya vamos a hablar de Expo Sinergia, que arranca mañana en el departamento de Salto, allí en el local de la Asociación Agropecuaria de Salto. Mañana jueves, viernes y sábado. Mañana jueves también vamos a estar con información, vamos a tener información desde Expo Sinergia, y mañana jueves vamos a estar transmitiendo valor agregado desde las jornadas de Buyatría, allí en el Salón Egeo en Paysandú. Mucha información en los principales eventos nacionales, internacionales, como siempre, siguiendo todos los temas. Bueno, hace pocas semanas estábamos desde China en el marco de la Feria de Sial, así que, bueno, los temas nacionales, regionales, internacionales, siempre presentes en lo que es la propuesta de información agropecuaria. Nos vamos a ir ahora a conocer detalles sobre una actividad que se va a realizar mañana en el marco de Expo Sinergia.
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0: Bueno, mañana se va a estar desarrollando en Expo Sinergia una conferencia sobre pasturas megatérmicas. Vamos a recibir a Félix Gutiérrez, que es integrante de INEA, para conversar sobre esta actividad. Esto es mañana a las 16:30. Vamos a conversar ya sobre esto. Expo Sinergia arranca mañana con las razas Brangus, Bradford, Nelore, también en ovinos, Paul Dorset. Vamos a recibirlo ya, Félix Gutiérrez. Félix, bueno, charla sobre pasturas megatérmicas. ¿Qué características va a tener esta actividad? Está participando también en la organización, la empresa Cercán Semillas. Buenos días y gracias por acompañarnos.
1: ¿Qué tal? Buenos días, Martín. Sí, la verdad que un gusto estar contigo y con tu audiencia. Y bueno, vamos a estar compartiendo un poco de información, ¿sí? La idea es tratar de mostrar datos que hemos venido generando a nivel de investigación, no solamente ahora, sino desde varios años atrás. Estamos en una etapa donde INEA pasó por una etapa de evaluación de muchas de estas gramíneas megatérmicas en distintos momentos. Hoy en día estamos en un escenario un poquito más avanzado, donde ya tenemos variedades de estas gramíneas megatérmicas disponibles en el mercado. INEA recientemente liberó una nueva cetaria, cetania INEA esbelta, uh-huh. Y bueno, que van justamente en lo que nosotros apuntamos, que es el desarrollo de un segmento de gramíneas perennes estivales. A eso, digamos, lo hemos tratado de atacar desde el punto de vista de generación de variedades, tanto en nativas, como por ejemplo el Paspa Leoniña CP, como también desde el mejoramiento genético en especies introducidas, como en este caso, como te decía, en cetaria, pero a futuro ya estamos trabajando y en futuro breve vamos a tener alguna variedad de Panicum coloratum, podemos tener alguna variedad de Cloris gallana, digamos, todo apuntando a lo que es ese segmento, gramíneas perennes estivales, que se denominan megatérmicas, por la característica de la resistencia a altas temperaturas, y bueno, de alguna forma tratar de generar una herramienta más para los sistemas de producción de forraje, para los distintos tipos de productores en todo el Uruguay, digamos, y en la región.
0: Bien, la conferencia es mañana, 16:30, allí en el local de la Asociación Agropecuaria de Salto, en el marco de Expo Sinergia. ¿Cómo ha sido el comportamiento de estas variedades en situaciones extremas? Sobre todo durante, por ejemplo, el periodo de sequía que nos ha tocado en este último tiempo, bueno, algunas sequías importantes, históricas, incluso 22-23. ¿Qué evaluación tienen desde INEA con respecto al comportamiento de estos materiales en ese tipo de situaciones?
1: Bueno, súper interesante tu pregunta, porque justamente este es uno de los puntos bien importantes desde pensando en lo que es la estabilidad de los sistemas de producción de forraje, ¿no? Obviamente que nos importa la productividad, obviamente que nos importa la calidad, pero el tema estabilidad y resiliencia del sistema de producción de forraje creo que es básico, y bueno, y esto es lo que dan este tipo de pasturas. Yendo al punto que vos mencionabas del último periodo de sequía, nosotros tuvimos justamente ese año, tuvimos varios casos de siembras en el momento de sequía, si se quiere, esto normalmente se siembra entre octubre, noviembre, diciembre, y bueno, tuvimos siembras en Salto, tuvimos siembras al sur, en Colonia, siembras en distintos sitios, y bueno, lo que vimos claramente es una adaptación bastante fuerte. Podemos estar diciendo que en siembras de noviembre, en el caso de que existiera humedad en el suelo, lo cual en aquellos momentos era bastante dependiente de lluvias mínimas, 10 milímetros, 20 milímetros, que eran lo máximo que se daba en aquellos momentos, de sequía, de eventos bien, bien específicos. Cuando contábamos con esa situación, logramos instalaciones rápidas y logramos llegar a un pastoreo a los 60, 90 días en condiciones normales, digamos. Cuando se realizaba la siembra y normalmente luego no llovía, ahí es una situación distinta, pero normalmente lo que pasa en este tipo de especies es que la semilla queda en suelo y luego se van dando camadas de germinación, lo cual hace que obviamente la pastura quede un poco más despareja, empieza a cubrir pasado más tiempo, y lógicamente que vamos a tener que entrar con pastoreos que van a ir más allá de los 90, 120 días. Eso es bastante, bastante claro. Pero me parece que el punto bien importante es y un poco desmitificar algo que normalmente siempre discutíamos, que era la lenta implantación de las gramíneas subtropicales. Uh-huh. Nosotros creemos que la implantación es uno de los cuellos de botella y puntos bien importantes a considerar en el momento de siembra del productor, pero en condiciones de humedad en suelo, con poca humedad, se da una emergencia rápida y luego toleran la falta de agua. Y en los casos de que obviamente ya estás en un proceso de sequía y se da que no llueve, esa emergencia se va a ir dando en la medida que se vaya restituyendo la condición de humedad o existan periodos de un poquito más de humedad, digamos.
0: Bien, bien, estamos conversando con el ingeniero agrónomo Félix Gutiérrez de INEA a propósito del tema pasturas megatérmicas, que va a ser uno de los temas que se presente mañana allí en Expo Sinergia. Félix, y cuando nos tocan días como los de ahora, en este arranque del invierno, de muy baja luminosidad, ¿ahí cómo reaccionan las pasturas megatérmicas?
1: Bueno, justamente este momento, la curva de producción de las megatérmicas es bien clara en cuanto a que los momentos de máxima producción son la primavera, el verano y mediados de otoño, digamos, la primera mitad del otoño. Luego, en la segunda mitad del otoño, empiezan a bajar obviamente las tasas de crecimiento, eso obviamente atado a lo que son las temperaturas y la temperatura, fertilización y humedad y precipitaciones. En este momento estamos en un momento donde empiezan las heladas, disminuyen la tasa de crecimiento y ya empiezan a hacer tasa de crecimiento cero. Ahí, lógicamente, lo que hay que tener cuidado es el tema de dejar remanentes buenos, altos, digamos 20 centímetros de altura, cosa de que las heladas no maten esas plantas, y de alguna forma esperar a lo que es la salida a la primavera siguiente. Ahí nosotros hacemos un foco fuerte, y en los procesos de mejoramiento lo hemos considerado como básico, el tema de resistencia a heladas y resistencia a bajas temperaturas. Como son materiales introducidos, nosotros tenemos que tener seguridad de que ese material, en las condiciones de Uruguay, en nuestros sistemas y nuestro clima, se comporta bien y tolera esa condición.
0: Y hay que evaluar, ¿tolera efectivamente? ¿Son tolerantes?
1: Sí, sí. Uh-huh. Ahí creo que lo más importante es una cuestión del manejo, que como te decía, claro, dejando remanentes disponibles altos, ahí creo que normalmente, bueno, y lo tenemos bien evaluado, y tenemos muchos años de evaluación de eso, toleran bien las sequías y logran después salir en la primavera y volver a crecer. Bien. Hay un punto que es importante, que es el tema de la resiembra. De alguna manera es un seguro, porque desde el punto de vista de que vos, si no lograste desde el principio una pastura bien instalada con una cobertura importante, estas pasturas producen bastante semillazón y se resiembra muy bien por semillazón. Entonces, digamos, ahí podemos ir a no solamente persistencia vegetativa, sino por reintroducción de semilla de la pastura misma.
0: Bien. Ingeniero agrónomo Félix Gutiérrez, integrante de INEA, muchas gracias. Mañana, 16:30, entonces, esta charla allí en el marco de Expo Sinergia. Gracias por acompañarnos.
1: No, gracias a ustedes, y bueno, los vamos a estar esperando para discutir un poquito de pasturas. Y como siempre decimos, hoy estamos focalizando en este tipo de pasturas, pero es una herramienta más para los sistemas de producción de forraje y los sistemas de producción animal. Nosotros creemos que lo importante es no estamos en la búsqueda de una pastura que uh-huh. cumpla todos los objetivos, sino que en la búsqueda de complementar las distintas pasturas para lograr un aporte de forraje estable durante todo el año.
0: Está claro. Muchas gracias y estaremos nuevamente en contacto.
1: A las órdenes, un abrazo.

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0: final, amigos, de esta entrega de Valor Agregado. Nos vamos, cerramos el programa, nos vamos a reencontrar nuevamente mañana con todos ustedes para compartir toda la información vinculada al sector agropecuario. Mañana vamos a estar con la emisión de Valor Agregado desde Paysandú en el marco de las jornadas de Buyatría, y también Hablemos de Agro. Nosotros vamos a participar mañana jueves también en Hablemos de Agro allí desde Paysandú. Hoy en Hablemos de Agro vamos a estar reencontrándonos ya a las 17 horas allí junto a Pablo Mestre, todo el equipo de Valor Agregado y Rurales del País, como siempre en el cierre de cada uno de los días con los principales temas relacionados al sector agropecuario. Sigan en la programación de la radio, que tengan todos una muy buena jornada. Nos reencontraremos mañana en Valor Agregado y en la tarde de hoy en Hablemos de Agro.
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6: Títulos a las 13 horas. El presidente Yamandú Orsi afirmó hoy que donará la cuestionada camioneta a la ANEP para aventar cualquier tipo de especulación.
7: Esa decisión causó molestia y rechazo en la Federación Nacional de Profesores.
6: La dirigente de FENAPES, Alejandra Vespa, dijo a Radio Montecarlo y Cori que de esa manera se minimiza la gravedad de las necesidades de la educación.
7: El mandatario había reunido a periodistas de diarios discriminando a los de la radio y televisión para dar su versión sobre la camioneta que compró con un descuento de $25,000.
6: La intención de reunirse con algunos comunicadores fue para ser ordenado, dijo hoy el mandatario.
7: El analista político Eduardo Putinelli consideró que el tema se masificó y generó cierto grado de crisis política en el gobierno.
6: El director de la consultora Factum comentó hoy a Radio Montecarlo y Cori que el presidente intenta cerrar ese capítulo, pero parece que aún no lo logra.
7: El senador nacionalista Javier García pidió la publicación de documentos de la camioneta Hyundai y afirmó que queda afectada la credibilidad de presidencia.
6: En otros temas, Coleme, la cooperativa lechera de Melo, cerrará sus puertas tras 94 años en el mercado.
7: La directiva ya comunicó la decisión a los empleados que quedarán trabajando hasta el viernes.
6: Desde las cooperativas agrarias federadas, Pablo Perdomo lamentó el cierre y señaló a Radio Montecarlo y Cori que el problema radica en la falta de apoyo a la cuenca lechera de la zona.
7: El Senado discute en el pleno desde esta mañana el proyecto sobre la expropiación de inmuebles con deudas mediante ante procedimientos abreviados.
6: El Movimiento por un Uruguay Sustentable le reclamó al Parlamento la aprobación de una ley que prohíba los agroquímicos que están inhabilitados en otros países.
7: El Ministerio del Interior y la Intendencia de Canelones presentan Col a la Esperanza, que implica la recuperación de espacios públicos para su reconversión en canchas.
6: Los profesores de la UTU de Soriano realizan esta tarde un paro parcial ante la agresión que sufrió una docente de Mercedes por parte de un alumno.
7: Un joven de 19 años fue condenado a 18 meses de prisión como autor penalmente responsable de 4 delitos. De robo en Colonia.
6: Hubo un accidente fatal esta madrugada en La Teja al chocar un auto cuyo conductor de 25 años perdió la vida y una camioneta en una esquina con cartel de Cede al Paso.
7: En el deporte confirmaron hoy el desgarro de Jorge Andarrascaeta y el entrenador de Uruguay, Marcelo Bielsa, deberá decidir si lo lleva al Mundial.
6: La primera final de esta noche de la Liga Uruguaya de Básquetbol entre Aguada y Peñarol tendrá público de ambos clubes, según lo aceptó el Ministerio del Interior.
7: El partido es a las 21:15 en la Antel Arena. Se pusieron a la venta 8.000 entradas.
6: Del exterior, Donald Trump apunta que Irán tome una decisión, firmamos un acuerdo o lo hacemos de la otra manera, se preguntó el presidente de Estados Unidos.
7: Los países del Golfo condenaron los ataques de Irán contra Bahrein y Kuwait, que hoy debió cerrar su aeropuerto.
6: Una jueza de Colombia ordenó al candidato a la presidencia Abelardo de la Espriella pedir disculpas a una periodista por comentarios sexistas.
7: La Fuerza de Seguridad de Nigeria mató a más de 50 integrantes del Estado Islámico en operaciones en el estado de Borno.
6: El gobierno de Alemania ve que hay una oportunidad para conversar con Rusia y poner fin a la guerra con Ucrania.
7: Hay tiempo fresco en Capital, cielo nuboso, 17 grados, una décima la temperatura.
6: Los vientos están del este-noreste a 13 kilómetros.
7: La presión a nivel del mar, 1027.3.
6: Humedad 74%.
7: Visibilidad 12 kilómetros.
6: El pronóstico para la tarde-noche dice que tendremos tiempo templado, cielo nuboso. La máxima hoy para el sur, 19 grados. Para el norte, 21. Hora 13, 5 minutos. Nos está convocando Viviana Bermúdez.
8: Muchas gracias. El presidente de la República, Yamandú Orsi, dijo que el cierre de Colene en Cerro Largo es complicado. El mandatario manifestó que hay que ser responsable de cómo sostenemos y qué es lo que sostenemos, y expresaba que se le estará pidiendo una mano al ecosistema lácteo. Respecto a la lechería en general, Orsi señalaba que es uno de los sectores más pujantes y desafiantes del país. Acá hay que estar preparado cuando los números no sean tan buenos, expresaba el mandatario.
9: Es una jornada de trabajo larga, donde se presenta uno de los sectores más pujantes y más desafiantes del país. En tiempo de bonanza, porque eso se aclaró hoy, esta es una buena época para la lechería, pero en medio costumbre del uruguayo que de repente, desde el Estado, digo yo, bajamos un poco los brazos cuando la cosa marcha bien. Acá hay que estar preparado para cuando los números, los datos no sean tan buenos. Quiero decir, es muy volátil, porque tiene que ver con precios internacionales y tiene que ver, obviamente, también con temas de climático.
10: Este es un tema que preocupa a los lácteos, precisamente en el acuerdo Unión Europea-Mercosur,
9: claro,
10: y los quesos.
9: Ahí se plantearon varios de los desafíos. Ese es uno. Los procesos de integración o de acuerdos de Mercosur te generan en algunas áreas goles seguros y otros que te generan dudas. Por ejemplo, hay que ponerse a trabajar fuerte sobre algunos subproductos que pueden ser afectados.
10: Los quesos,
9: ¿cómo
10: apoyar el Estado?
9: Bueno, eso es lo que se va a conversar hoy ahí. Escuché a Matías Carambula y a Izaguirre, y ellos plantearon ese tema como un tema central, así como otros desafíos, como la empresa Coleme, que sabemos que está pasando por un muy mal momento.
10: Hoy
9: en un momento donde de repente estamos celebrando que Brasil descomprimió aquello del dumping, por lo tanto hay empresas como con la Prole, que cumple ahora 90 años, que está de buenas. O sea, tenés de todo.
11: ¿Qué va a pasar con Coleme?
9: Bueno, es lo que se va a analizar. Es complicado. Lo decía claramente el subsecretario Matías Carambula, que tenemos que ser responsables de cómo sostenemos y lo que realmente sostenemos. Hay que buscar la vuelta porque hay productores, hay trabajadores de atrás. Y bueno, y ahí se le va a pedir una mano, por lo que entendí, al ecosistema lácteo. Y bueno, y ahí tendremos que hablar con algunos que tienen mejor suerte.
12: ¿Le hicieron algún pedido en particular?
9: No, escuché el discurso de INALEC. A ver, que también plantearon, hasta el propio subsecretario, el tema del presupuesto de INALEC y poder tener cierta autonomía, que si tú lo comparas con otros institutos, hay una diferencia. Por ejemplo, INAC. Y es de recibo.
12: Presidente,
9: hay que analizarlo bien.
8: Hasta así entonces la palabra del presidente de la República, Yamandú Orsi, pero como decía justamente el mandatario, el ministro interino de Ganadería, Agricultura y Pesca, Matías Carámbulas, dijo que Coleme hoy en día no es viable como empresa. El jerarca estuvo refiriéndose al cierre de la planta en Cerro Largo y manifestaba que no tiene una cuenca lechera que pueda sostener la producción, más allá de que entiende que hay un nivel de deuda muy importante, según señalaba justamente Carámbula. Afirmaba que hay que asumir estas responsabilidades y expresó que se trabaja para generarles las mejores condiciones para los productores, pero también para los trabajadores.
13: Lo de Colombia es una larga agonía. Hoy lo decía en el foro, hay que asumir con mucha responsabilidad y desde la realidad este tema. Coleme hoy en día no es viable como empresa, no tiene una cuenca lechera que pueda sostener una producción para sostener una industria de este tipo, tiene un nivel de deuda, de endeudamiento importante con productores, proveedores y otras deudas que tienen. Entonces, la principal limitante es no tiene cuenca. Hoy se están remitiendo 6.000 litros de leche por día. Eso no puede sostener ningún proyecto industrial como el caso de Coleme. Y hay que asumir esa responsabilidad desde nuestro lugar, desde el gobierno, la responsabilidad que tenemos, además de decir, bueno, no podemos sostener esta agonía, no es viable este proyecto, más allá del dolor, porque es una cooperativa pionera en el Uruguay, con una importancia muy grande en Cerro Largo, en Melo, pero esa es la realidad y hay que asumirla. A su vez tenemos que asumir, bueno, generar las mejores condiciones posibles para los productores, que no remitiría más a Coleme, para los trabajadores de la planta, porque es esa responsabilidad también, la responsabilidad de decir esto no es viable, no hay forma de sostener esto, pero a su vez, bueno, generar todas las herramientas del Estado, Ministerio de Trabajo, Ministerio de Ganadería, colonización, diálogo con las empresas, de que la salida sea lo menos dura posible para los trabajadores y productores. Bueno, ahí hay, en principio, lo que hay que garantizar es una transición lo menos dura para los trabajadores posible. Los productores ya se están encaminando soluciones con otras empresas, particularmente con la Prole, se mostró en un sentido, un gesto muy solidario también, de la posibilidad de que los productores se integren a remitir con la Prole. Con los trabajadores, en principio, habría que apelar a todas las herramientas que tiene el Ministerio de Ganadería, Ministerio de Economía, Seguro de Paro, Seguro de Paro Especial, y después ir buscando alternativas desde la localidad, en este caso Melo, de poder generar alguna opción laboral a los trabajadores, que hoy son 30 que están.
8: Hasta allí entonces la palabra del subsecretario del Ministerio de Ganadería, Agricultura y Pesca, Matías Carámbula. Para Radio Monte Carlo y Cori, informó Viviana Bermúdez.
7: Vale, gracias Viviana. La cooperativa de lechería de Melo Coleme, pionera en el rubro, anunció que cerrará sus puertas tras 94 años de trabajo.
6: La directiva le comunicó la decisión a sus funcionarios, quienes decidieron trabajar hasta este viernes para procesar la leche que se almacena en esa planta.
7: Si bien las autoridades decidieron no realizar declaraciones respecto a las causas que llevaron a tomar esta decisión, la misma se adoptó luego de años de arrastrar dificultades y de no concretar la venta a un inversor argentino.
6: En diálogo con Radio Monte Carlo, el presidente de las Cooperativas Agrarias Federadas, Pablo Perdomo, entidad de la que es socia Coleme, lamentó el hecho y señaló que el problema radica en la falta de apoyo a la cuenca lechera de la zona.
7: Somos conscientes de que lo transmitimos e intentamos hacer todo lo que estaba a nuestro alcance, indicó.
6: A su vez, Perdomo cuestionó que hubiese sucedido si en vez de invertir en comprar la estancia María Dolores, el gobierno lo hubiera hecho esa inversión en esa zona.
11: Nosotros desde CAF estuvimos en el proceso, lamentablemente se ha llegado a este punto y que bueno, en la asamblea resolvió algunas cosas que bueno, después nos informarán, pero bueno, un proceso que al quedarse sin cuenca lechera, no atenderla a tiempo, lamentablemente se dejó venir una cuenta, no se invirtió lo suficiente y bueno, lamentablemente hoy se precisa ser muy competitivo, tener mucha materia prima para mantener el costo elevado, esto que hablamos siempre del costo país, cuando la materia prima es poca, eso se paga y bueno, durante mucho tiempo las autoridades no lo vieron así. Nosotros somos conscientes de que lo transmitimos e intentamos hacer todo lo que estaba a nuestro alcance, pero bueno, hoy es una realidad que al ser un país caro, eso complica, ¿no? Sobre todo para las pequeñas empresas y medianas, como el caso de la industria en Coleme, y que bueno, lamentablemente esto se veía venir, se intentó por todos lados evitarlo, pero bueno, la realidad marca que al ser un país caro, al tener fletes caro, al tener el costo de producción caro, faltar materia prima, no hubiera gustado que la inversión, por ejemplo, en María Dolores, como le dijimos a las autoridades, hubiera sido en esta zona, capaz que otro sería el Cantar. Pero bueno, con el diario El Lunes es fácil opinar. Nos consta que del proceso que dieron las autoridades de Coleme, los cooperativistas y también los trabajadores, hay que destacar que, bueno, que se ha llegado a un punto que es necesario esto que probablemente ocurra, ¿no?
6: Estábamos escuchando a Pablo Perdomo, el presidente de Cooperativas Agrarias Federadas.
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7: Ahora llega el deporte con Martín Díaz.
16: Gracias, compañeros. Muy buenas tardes. Se confirmó finalmente la lesión de Jorjan Derrascaeta. El volante de la selección había sentido una molestia muscular en la última práctica del día de ayer y por la noche se sometió a exámenes que hoy fueron comunicados y la lesión es finalmente un desgarro, como se temía, es lo que sufre el volante de la selección uruguaya. Habrá que esperar la gravedad del mismo, no fue comunicado, pero al menos son 3 semanas de recuperación de un desgarro normal. Si es más severo, obviamente llevará más tiempo, pero a priori los tiempos serían para una recuperación de cara a los 16avos de final y estaría bastante justo de poder recuperarse, lo que además llevaría a una inactividad ya prolongada del volante, que recordemos está recuperando de una fractura de clavícula, por lo tanto serían casi 2 meses para que vuelva a tener actividad de fútbol, porque por ahora solamente se estaba entrenando sin roce, como había anunciado el técnico de la selección en la última conferencia de prensa. Sin duda, un gran contratiempo para el seleccionado uruguayo y para el entrenador de la selección, que ahora tiene la última palabra para decidir si lleva al jugador, esperando una recuperación y esperando un mundial largo de nuestra selección, o si busca una alternativa. Algún jugador de los que estuvo en la lista de 55, con los que él ha tenido un funcionamiento similar al que podría darte Jorjan Derrascaeta. Lo cierto es que, por lo que había manifestado el técnico de la selección de cara al juego de Jorjan Derrascaeta, es un jugador insustituible para él, pero tendrá que decidir si va con 25 jugadores y uno en recuperación, o si busca otro para llevar la lista completa de 26 futbolistas. Finalmente hoy se jugará desde las 21 horas y 15 minutos la primera final de la Liga Uruguaya de Básquetbol. Peñarol Aguada, el primero contra el sexto, más allá que el sexto lugar de Aguada también estuvo supeditado a algunas sanciones por mal comportamiento de algunos hinchas, porque la realidad es que estuvo más arriba desde el juego que ese sexto lugar. Hoy, en el Ante la Arena, la segunda y la tercera final serán locales sus equipos y allí sí habrá solamente público del conjunto que oficie de local. Hoy habrá también duelo de hinchadas en el Ante la Arena. Para Radio Monte Carlo les informó Martín Díaz.
6: Gracias. La Cámara de Senadores continúa debatiendo un proyecto de ley que establece un procedimiento abreviado para expropiar inmuebles abandonados o en riesgo.
7: El objetivo es compensar el valor de la propiedad con las deudas estatales. como tributos o multas para destinarla a fines de vivienda, saneamiento o seguridad crediticia.
6: El senador del Partido Nacional, José Luis Falero, enfatizó la urgencia de cambiar el enfoque actual de las políticas de vivienda en el país, señalando que la legislación vigente hasta el momento no ha dado los resultados esperados por ningún gobierno.
7: Falero criticó que las ciudades sigan expandiéndose hacia zonas periféricas carentes de servicios, mientras existen terrenos baldíos o subutilizados en áreas consolidadas.
6: Con el objetivo de coordinar una estrategia nacional, Falero informó que solicitaron formalmente una audiencia con el Congreso de Intendentes para tratar el tema.
17: Hemos entendido oportuno aterrizar de alguna manera el tema en cada uno de los departamentos para que en conjunto logremos revertir esta situación que no lo ha podido resolver ningún gobierno. Y como bien lo decía el senador Andrade, quizás no lleguemos al objetivo mayor, pero por lo menos que un porcentaje de la realidad que hoy tenemos en cada departamento pueda servir y ofrecer a aquellos que hoy no cuentan con una vivienda de una posibilidad real. ¿Y por qué digo que es importante? Porque a su vez tiene algo que el Uruguay no puede amputarse, la posibilidad de utilizar al máximo todas las zonas que están hoy con los servicios públicos en zonas urbanas. Hoy tenemos zonas urbanas con red de agua, con tendido eléctrico, con saneamiento, y no podemos seguir haciendo crecer las ciudades y los centros poblados hacia zonas que no tienen los servicios, como consecuencia que no tenemos terrenos. Y sí los tenemos. Esa es la realidad.
6: El senador nacionalista José Luis Falero.
7: Bueno, y también en el pleno del Senado, el comunista Óscar Andrade alertó sobre la existencia de 50.000 hogares en el quintil más bajo que pagan un promedio de 10.000 pesos de alquiler, lo que representa el 40% de sus ingresos.
6: No están en la calle ni en asentamientos, pero están en una situación límite, agarrados con alambre, dijo. Una realidad estructural que persiste desde hace más de una década, sostuvo Andrade.
18: Y muchas veces, el problema de la vivienda es una parte del problema. Otro dato que coloca ahí UNICEF es que en los hogares de la periferia cuasi duplica. Es en el entorno del 29% de niños y adolescentes que viven en la periferia del 100% del hogar. En las zonas céntricas consolidadas es un 16-17%, casi duplica. El asentamiento irregular es quizá el que se lleva más prensa, pero esta es una parte del problema, porque otro de los componentes que uno relaciona es cuánto golpea el hacinamiento a otros aspectos que tienen que ver con la, por ejemplo, la violencia hacia las infancias, particularmente hacia las adolescentes. Cuando uno combina allegamiento, o sea, más de un hogar viviendo en la misma vivienda, hacinamiento, bueno, la prevalencia de violencia, particularmente el abuso, es muy dura. O sea, tenemos enormes problemas de vivienda. Y puedo seguir. Pero aparte de los enormes problemas de vivienda, tenemos un segundo costado del problema no siempre atendido con la misma prioridad, que es la segmentación territorial.
6: Era el senador comunista Óscar Andrade.
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7: Martín Olaverri, buenas tardes.
22: Buenas tardes, el gusto de saludarlos hasta ahora para actualizar la información vinculada a la actividad de los agronegocios. Vamos a hablar del precio de los fertilizantes. Se ha registrado una suba en el valor de este insumo en nuestro país y a nivel mundial. Todo esto vinculado al conflicto en Medio Oriente, que ya lleva algunos meses, con el petróleo que llegó a estar a más de $100, ha bajado en estas últimas semanas. Pero, ¿qué pasa con el fertilizante? Como decíamos, el fosforado, el fertilizante, la urea, por ejemplo, que son productos muy importantes para todo lo que es la actividad agropecuaria de nuestro país. Ha avanzado ya la siembra de cultivos de invierno en un contexto de, como decíamos, de una suba importante en el valor de este insumo. Sobre el tema, conversábamos con el ingeniero agrónomo Santiago Raffo, responsable del área de insumos de la empresa Megagro.
23: Bueno, sí, ahí el conflicto, como hemos hablado en alguna otra oportunidad, se comercializa y se produce gran parte del nitrógeno que se comercializa a nivel mundial, y bueno, y la inestabilidad en la región generó efectos de suba, los cuales ahora se están empezando a disipar, como te decía, viste, ya vemos un petróleo que bajó sí. de los $100, y entonces eso empieza a tomar su carril normal, y bueno, y sobre todo en el nitrógeno, que es el que había generado una mayor suba, empezamos a ver bajas, y esas se empiezan a trasladar al mercado externo e interno, buscando tomar nuevos equilibrios en definitiva, pero siempre expectante a las noticias también que puedan venir desde allí.
22: Claro, y ahí en precios hoy, para ser, digamos, de alguna manera más gráficos en base a esto, una urea, fosforado, ¿qué precio estaríamos manejando?
23: Y bueno, hoy una urea, podemos decir, es muy difícil hablar de un precio hoy porque como la propia inestabilidad, pero sí lo que podemos ver es que las bajas y esa estabilidad o nuevo equilibrio que está tratando el mercado han generado bajas en la última semana o en los últimos 10 días en lo que...

0: dólares a levantar. Bueno, el precio depende del plazo, la forma, la logística, la presentación. Pero podemos decir que bajó 100 dólares. Hoy podemos hablar en el eje de los 730 dólares. Y bueno, y hay que ver cómo va a seguir la evolución. Aparentemente debería haber algún ajuste adicional. También debemos decir que hay que ver los volúmenes que ingresaron al mercado. No son grandes cantidades en relación a toda el área de verdeos, a todo el área de invierno que hay por delante. Entonces hay que ver también cómo se equilibra la demanda interna y cómo va fluyendo la logística y la disponibilidad en el momento que se requiera.
1: Escuchábamos al ingeniero agrónomo Santiago Raffo, responsable del área de insumos de Mega Agro, a propósito del precio de los fertilizantes. Para Informativo Cori y Radio Monte Carlo informó Martín Olaverri.
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0: tardes para todos. ¿Qué tal? Bienvenidos. Bienvenidos a una nueva emisión de Fogón Oriental aquí en la tarde de Oriental Agropecuaria, aquí en la tarde de la 770 de AM, como siempre, junto a ustedes aquí desde la CX12 Radio Oriental Agropecuaria, desde Casa Zorrilla, desde la calle Río Branco 1483 y desde nuestra planta de emisora en Pajas Blancas, llegando a todo el país con toda la potencia oriental, la querida CX12, y junto, como siempre, aquí en estudios con Valentina, los estaremos acompañando. Valentina, buenas tardes.
1: Buenas tardes, Juan Antonio Castro. Buenas tardes, familia fogonera. 3 de junio, qué lindo día el 3 de junio, seguramente para la familia fogonera es una fecha especial, es un día especial.
0: Exacto, este 3 de junio, donde Florida,
1: claro,
0: está por allí,
1: está el foco
0: celebrando
1: ahí,
0: lo que es San Cono, que ya en un rato va a estar realizándose la procesión por las calles de San Cono, allí las calles cercanas a la capilla. Ayer las nombrábamos, que va hasta el centro,
1: claro,
0: hasta la calle Independencia. Esto está en el barrio Prado Español. Seguramente más adelante vamos a dar algún detalle más,
1: claro,
0: de lo que es la historia de San Cono.
1: Claro que sí.
0: Que ya desde tempranas horas de la mañana, por allí se está desarrollando esta fiesta religiosa que convoca popularmente a muchísimos, muchísimos fieles.
1: Mueve la fe, sí que mueve la fe. Y realmente le contamos aquí que en la capital hay una llovizna. Esta llovizna como que uno no la ve, pero se moja, pero si abre el paraguas es como muy exagerado, pero bueno, está que molesta aquí en el centro de Montevideo. Ustedes nos cuentan, como siempre, en sus pagos, cómo están pasando estas primeras horas de la tarde a través del 092-770-770.
0: Allí, aparte, es como extraño, porque de a ratos, y depende de la zona, ¿no? Porque a veces en el centro está el solcito y en la ciudad vieja está nublado. Bueno, este clima muy extraño que estamos teniendo ya desde hace unos cuantos días aquí por la zona sur, sobre todo del país, ¿no?
1: Sí, exacto.
0: Y con una temperatura a esta hora, que ya podemos ir adelantando, de 17 grados, templada.
1: Rarísimo.
0: Casi la tarde de este ya día miércoles. Y si te parece, Valentina,
1: claro,
0: le recordamos a la audiencia las vías de contacto con nosotros.
1: Sí, como mencionábamos recién, 092-770-770. Ustedes nos cuentan cómo están pasando estas temperaturas extrañas, porque estoy mirando justo el mapa del Uruguay y son raras las temperaturas en nuestro país. Ustedes nos cuentan, también nos pueden mandar audio, mensaje de voz, SMS, foto, que nos encanta. Ustedes saben que este fogón oriental es de ida y vuelta, que nosotros lo tenemos encendido, pero con ustedes esta llama es mucho más grande y nos encanta.
0: Exacto, y también saludar a todos los uruguayos que están fuera del país, como siempre los recordamos a través de la web, por supuesto en todo el país, también aquí en la capital, oriental.com.uy.
1: Exacto.
0: Y en la app también.
1: Casa de Radios, ahí ustedes tienen todas las emisoras de Casa Zorrilla y por supuesto esta Radio Oriental Agropecuaria, toda la programación, por supuesto. Nosotros estamos acompañándolos a ustedes hasta las 17 horas.
0: Y también a los uruguayos que están fuera del país escuchándonos a través de cantoyfogón.com, México, Estados Unidos, Canadá, España, Italia. Tenemos en Italia, a ver quién tenemos en Italia.
1: Qué lindo, ya sería que nos escriban, más claro. 598-092-770-770, que ahí debe estar lindo.
0: De Perugia.
1: De Perugia, qué lindo, qué lindo.
0: En la zona centro, un poquito norte, centro de Italia.
1: Qué lindo.
0: Allí escuchando el programa, escuchando Fogón Oriental en esta tarde de ya día miércoles. Y si te parece, Valentina,
1: por supuesto,
0: nos vamos a la música.
1: Me encanta, claro que sí.
0: Vamos a comenzar con el gran Pablito Estramín. Pablo Estramín nos va a dejar Milonga en el comienzo de esta emisión 88 de Fogón Oriental. Sean todos bienvenidos.

0: El gran Pablito Estramín en el comienzo de esta emisión de día miércoles, de esta tarde de miércoles, con Milonga aquí sonando en Fogón Oriental en esta tarde, como decíamos, Valentina, casi que ligeramente sí, templada, ¿no?
1: Creo que nos tendría que mandar un mensaje nuestro compañero Pablo Mestre, ¿no?
0: Sí.
1: Abrir el programa de hoy con.
0: Ah, porque claro.
1: Con Pablo Estramín, claro, ¿qué me contás, Juan Antonio?
0: Le gusta.
1: Claro que sí, claro que sí. Seguramente.
0: Sí, ya están preparando.
1: Claro, por eso.
0: Sí, sí. Y preparando también que ya mañana van a estar desde las jornadas de Buyatría allá en Paysandú. Uh-huh. Hablemos de agro, también valor Exacto. agregado. Una gran actividad allá en la tierra sanducera. Uh-huh. Histórico. Encuentro de esas jornadas de Buyatría que desde hace tantos años se realizan allá por el territorio sanducero. Así que seguramente deben estar preparando todo lo que será la actividad mañana. Pero hoy tenemos aquí en estudios.
1: Por supuesto.
0: Tendremos a Hablemos de Agro, ¿no?
1: Mencionábamos esta llovizna aquí por la capital, 17 grados con 4, y en Canelones exactamente igual. Hay lluvia, hay llovizna. Por supuesto que ustedes nos pueden contar lo que estén por ahí, por Canelones, y hay 15 grados en Canelones.
0: Exacto. Nubosa está la tarde, ¿eh? Nubosa sí. la tarde, y seguramente con esas lluvias son breves, ¿no? Son
1: sí, sí, sí.
0: Esas lluvias que por allí son simplemente para molestar un poco.
1: Exacto.
0: Las temperaturas seguimos por el este, si te parece, Valentina.
1: Sí, claro.
0: Por allá por los pagos de Punta del Este, 15 grados. 8 décimas marca el termómetro y por allí el cielo está algo nuboso.
1: Algo nuboso. En Rocha la estación automática nos marca 17,6 y en Santa Teresa 16.
0: Así es. Igual temperatura de 17,6 tienen en 33 a esta hora, según la estación allí en el centro de la ciudad, ¿no?
1: También marca llovizna, igual que
0: sí,
1: aquí.
0: Sí, esa nubosidad que da ratos, bueno, puede ser complicado, ¿no? Molesto. Para prender el limpia parabrisas del camión,
1: sí, pero
0: ¿no?
1: Por ejemplo. El de un movimiento, el primero, porque el otro ya es mucho.
0: Ya es mucho.
1: Nuboso está en Melo también, con 18 grados con 2.
0: En los pagos de Bichadero a esta hora, según la estación automática, 17,4. Y en Minas de Corrales, ya entrando en territorio riverense, como decíamos, 16 grados con 2.
1: Y si nos vamos para Artigas, Juan Antonio, ¿te parece? Nuboso, 19,8.
0: Me quedaba la ciudad de Rivera para contarles. 17,2 por allí, sí. En la ciudad de Rivera, allí en Libramento.
1: Muy pocas diferencias hay.
0: Sí,
1: y
0: sí,
1: bueno,
0: sí.
1: Como decían, Artigas, 19,8. Y si nos vamos para Bella Unión también, 17,8. Hay un bastante grado de diferencia para los kilómetros, ¿no?
0: Exacto.
1: Que tienen de diferencia.
0: 18 grados. Y en la capital de las naranjas, allá en Salto, es la temperatura más alta a esta hora de la tarde. En la estación en Nueva Hespérides, en el aeropuerto, allí en la zona sur de la ciudad, 20 grados marca el termómetro, casi similar la temperatura del otro lado en Concordia con 19,6. Y hacia la zona de la estación automática de línea Salto Grande, sobre la zona de la represa, allí de la. Allí la querida represa de Salto Grande, ¿no? Generadora de electricidad para ambos países, Argentina y Uruguay, 18,7.
1: Y si no vamos para Paysandú, también está nuboso, 17 grados.
0: 17 grados 2 décimas marca la estación automática en Jung.
1: Y si nos vamos para Mercedes, 19 grados, también está nuboso.
0: En Cardona, allá en el límite Soriano, Colonia, 16 grados con 2 décimas marca el termómetro.
1: Y si nos vamos para Carmelo, el aeropuerto de Carmelo, Juan Antonio, nos marca la estación automática 18 grados con 1. Y Colonia, 17.
0: Exacto, allí en Laguna de los Patos, uh-huh. En la ciudad de San José de Mayo, que el lunes estuvo de fiesta, 16 grados 4 décimas allí en el Aeroclub Maragato.
1: Y Trinidad está nuboso con 15 grados con 9.
0: En la capital de Durazno, 17 grados 7 décimas allí en el aeropuerto de Santa Bernardina, es lo que marca el termómetro automático de Inumet.
1: Y Florida también está nuboso con 17,4.
0: Y si nos vamos a las sierras de Minas, allí la estación automática en la policía caminera, allí sobre la ruta 8 yendo hacia Villa Serrana, uh-huh. 16 grados 8 décimas. Nos faltaba San Jacinto, la estación automática allí en Canelones, 15,9.
1: Y nos falta Tacuarembó, no, pasó Los Toros, 17,6 y Tacuarembó 17,1. Está muy parejito
0: las temperaturas
1: para todo nuestro país.
0: Y en la región, en Reconquista, allá en el norte de la provincia, allá en Goya también, 20 grados. En Corrientes también 20 grados. En Paraná, en la capital de la provincia de Entre Ríos, 19 grados. En Rosario, 18,4. Y en Buenos Aires, a esta hora, 16 grados 3 décimas.
1: Y en la Antártida están con 2,5, la estación automática de nuestro querido Artigas,
0: la base Artigas,
1: 2,5, cuando ayer estaba en
0: 1,7,
1: sí.
0: Es muy temperaturas similares están teniendo, claro, el día ya en un rato se termina, ¿no? Porque cada día más cortito.
1: Exacto.
0: Las horas de luminosidad.
1: De luz solar, claro, sí.
0: 10 de la mañana, salida oculta, 15:42, por allí, por la base de Artigas. Uh-huh. Y aquí en el sur del país, horario de salida del sol, 7:45, se oculta 17:41.
1: También.
0: Claro, estamos llegando a ese punto donde el día más corto y la noche más larga, ¿no?
1: Exacto. Sí, yo considero que en la familia Fogonera hay ese team que le gusta, ¿no?
0: Claro.
1: Por lo pronto, a mí no, pero bueno, es parte de esta época del año.
0: Tal cual. Seguimos, Valentina, si
1: claro
0: te parece.
1: Sí, claro que sí.
0: Con la música y el canto ahora del querido Braulio López. Nos va a dejar El Canarito.

0: Así teníamos a el gran Braulio López con este tema llamado El Canarito, desde el disco Un Sobreviviente, por allí, último trabajo que por allá por el 2017 editara el querido Braulio, desde el disco Todavía. Un sobreviviente es el tema número 2. Ahora que pensando, el disco se llama Todavía, porque él decía que todavía estaba cantando y todavía sigue cantando, porque lo tuvimos hace no muchos arriba meses atrás arriba del escenario allá en el Olimar, ¿no?
1: Claro, sí, qué lindo momento ese. Y qué lindo, Juan Antonio Castro, cuando recibimos esta cantidad de mensajes a través del 0927 70770.
0: A ver qué nos dicen por allí. Por acá, una foto, mirá. Una foto de una cantora en un estuche para los más veteranos, parecido a los que tenían las radios Spica.
1: Claro,
0: ¿se acuerdan?
1: Sí, como
0: de cuero, duro. Muy parecido, no es igual, pero es muy parecido.
1: Y tiene orificios en forma circular para el parlante y está colgadito. Buenas tardes, acá seguimos podando con la cantora y su grata compañía, Eduardo de Sauce, que ayer nos mandaba todos esos duraznos. Podados, los durazneros podados, qué divina. Y acá nos manda para certifica que está escuchando.
0: Claro, claro. Allí lo tienen, una de las ramitas.
1: Ahí va.
0: De las pocas ramitas que le falta todavía podar, ¿no? Porque ya unas cuantas fueron podadas.
1: Muchas gracias por la foto, qué lindo.
0: Más mensajes a través del 092-770-770.
1: Sí, buenas tardes, Juan Antonio y Valentina, el Polo de Cardona. Buena jornada para todos.
0: Gracias al amigo allí desde Cardona.
1: Gracias por estar ahí siempre. Gracias por esos mensajes. Y tenemos aquí...
0: mensaje de voz, por aquí. Allí. A ver qué nos dicen. Buenas tardes. A ver qué nos dicen.
1: Segundito. La tecnología.
2: Hola, buenas tardes, Juan Antonio, Valentina. Para contarles un poquito cómo está por acá, por Fray Marcos.
0: ¿Cómo está?
2: Bueno, ha estado nublado, hasta ahora siempre nublado, a rato viene alguna llovinita, pero ahora, por ejemplo, hay un resplandor, como que el sol quiere verse entre las nubes, vamos a ver qué hace. Hay 18 grados, la sensación térmica es un poquito menor, 17 dice, pero es engañoso, uno siente, yo siento frío al menos, no sé, tal vez soy yo nomás. Bueno, queridos amigos, que pasen una linda tarde, con linda música, linda compañía. Cariños para todos allí en la radio.
0: Un abrazo.
1: Qué lindo, muchas gracias por ese audio tan tierno, tan lindo. Gracias por ser parte de esta familia fogonera.
0: Gracias, gracias allí a la amiga desde Fray Marcos, allí desde Los Pagos, del departamento de Florida. Un saludo grande, le mando un saludo grande a... nuestro querido amigo Cristian Furconi, colega, voz de Carve Deportiva, que nos está escuchando, que nos manda saludos. Sí, estamos en vivo.
1: Claro.
0: ¿Estamos en vivo? Sí, estamos en vivo. 13:54,
1: hay que decir la hora. 13:54, claro que sí. Estamos aquí en Casa Zorrilla, en Radio Oriental Agropecuaria, la nueva voz del campo.
0: Ese es un hombre gaucho, así como uno lo ve en otros lados, en la voz de varias publicidades. Hombre gaucho, pero de verdad,
1: Sí,
0: allá en Juan Lacase.
1: Claro que sí. De pura cepa.
0: Oyentes demuestran que Cristian desfilaba en los allá en los diferentes lugares de esparcimiento social de Juan Lacase. Así que le mandamos un saludo grande, que está por allí comunicándose con nosotros. Seguimos con la música, Valentina.
1: Claro que sí.
0: Sí.
1: Jorge Nasser, Milonga Madre.
0: Seguimos por allí.

0: Allí teníamos al gran Luis Marenco junto a Jorge Nasser con este tema por allí sonando, como bien lo decías, Valentina, allí sonando en esta tarde de miércoles con esta milonga madre, esta clásica de Alfredo Zitarrosa, ¿no? Jorge Nasser, que va a estar el primero de octubre en el Auditorio Nacional del Sodre, volviendo con toda la fuerza.
1: Con toda la fuerza. Y desde aquí, de Fogón Oriental, mandarle, por supuesto, la mejor energía. Uh-huh. Y qué mejor para un artista estar por encima de esas tablas que son tan sanadoras.
0: Tal cual. Por supuesto que saludamos a todos los que se siguen comunicando con nosotros a través del 092-770-770. Hasta las 17, Valentina, estamos
1: en Fogón Oriental.
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0: Allí teníamos a Marcos Velázquez, autor e intérprete en este caso de Nuestro Camino, tema que popularizarán los olimareños. Y hoy es un día para recordarlo, claro, precisamente sí, a Marcos Velázquez.
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0: Y sí, Valentina, porque un 3 de junio de 1939 nacía aquí en Montevideo Marcos Velázquez, una de las voces más singulares de nuestro canto popular, cantor criollo, compositor, poeta y creador de un universo propio. Dejó una obra profundamente vinculada a las formas musicales orientales, también al humor, a la fábula y a la mirada crítica sobre la realidad.
1: Marcos Óscar Velázquez Vidal nació en el barrio de La Teja y pasó parte de su infancia en Nuevo París. Desde niño estuvo cerca de la poesía y del canto. Su padre, Raúl Velázquez, escribía versos y en su entorno aparecían figuras fundamentales como los payadores Carlos Molina y Aramis Arellano.
0: Su carrera artística comenzó a afirmarse en la década del 60. En 1964 se presentó y ganó un concurso de canto organizado por Canal 5 Sodre y al año siguiente obtuvo el primer premio a la mejor canción en el Festival Nacional de Folclore en Salto con La Rastrojera.
1: Desde entonces fue construyendo un estilo muy personal. Marco Velázquez se apoyó en ritmos tradicionales y en formas criollas, pero les dio una identidad propia. Canciones como Nuestro Camino, Aquilino y su acordeón y El Diccionario forman parte de lo más recordado del cancionero uruguayo.
0: Y también fue un creador de fábulas cantadas a través de animales y personajes imaginarios. Recreó realmente con ironía muchas situaciones de la vida real. Así nacieron temas como El Terotero, El Gallo Pato, El Gallo Cantor, El Sapo y la Comadreja y El León Ciego.
1: En 1967 integró la delegación uruguaya que participó en el Festival de la Canción Protesta en Cuba. Más tarde viajó a Chile, donde trabajó en televisión y realizó giras, hasta que el golpe de Estado de 1973 lo encontró en aquel país.
0: Fue encarcelado y luego debió partir al exilio. Su destino primero fue París, donde vivió durante 15 años. Desde allí recorrió Europa y otros países, llevando la música uruguaya a distintos escenarios.
1: Una de las facetas más curiosas de su vida fue su vínculo con la Academia de Mentirosos de Montcrabeau en Francia. Marcos fue el único latinoamericano en integrarla y obtuvo incluso un diploma que lo habilitaba simbólicamente para mentir.
0: La verdad que todo el humor de Marcos Velázquez, también de esos personajes que describía como Eustaquio Fernández, y aquí escuchamos la canción.

0: Así teníamos a Marcos Velázquez con Eustaquio Fernández. Marcos, que en 1987 regresó al Uruguay, fue de los últimos en retornar de aquella camada que había partido en el exilio. Fue recibido con un espectáculo en el Teatro El Galpón y volvió a presentarse en escenarios nacionales, continuando con su obra, también compartiéndola con nuevas generaciones.
1: En 2004 recibió el premio Morosoli de Plata, reconocimiento a una trayectoria marcada por la creatividad, la raíz popular y la defensa de una canción uruguaya con identidad propia.
0: Y Marcos Velázquez falleció el 6 de septiembre de 2010 en Montevideo, pero su obra sigue viva en la memoria musical de nuestro país.
1: Sus canciones fueron interpretadas por grandes artistas como los olimareños, Alfredo Zitarrosa, José Carvajal, Santiago Chalar y Pablo Estramín, entre muchos otros.
0: Y hoy, al recordarse un nuevo aniversario, 87 años de su nacimiento, celebramos la vida y la obra de un artista que dejó una huella profunda aquí en nuestra cultura y en el canto popular.
1: Un cantor criollo, fabulador y profundamente oriental, que supo mirar la realidad con humor y poesía y compromiso, dejando canciones que siguen andando por nuestro camino. Y aquí en Fogón Oriental, qué mejor que esta efeméride para hablar, hacer como una pausa y pensar qué lindo que fue Marco Velázquez para nuestra cultura uruguaya.
0: Y recordarles que hoy, ya lo había comentado Rodrigo Camaño cuando nos visitó hace un par de días atrás, la semana pasada, hoy a las 19:30 todavía quedan algunas poquitas entradas para el espectáculo Marcos Velázquez, homenaje al cantor criollo, que a través de Red Tickets ustedes pueden canjear la entrada, ¿no? Tiene costo, pero tiene por allí la que registrarse en Red Tickets, hacer toda la vuelta como si fuera a comprarla la entrada, pero no le van a pedir dinero.
1: Lo que solamente es un registro. Exacto. Porque tienen que, por supuesto, saber quién entra a la sala, pero qué mejor que sí, que poder registrarse, estar todo ok y luego disfrutar, como hablamos con Rodrigo.
0: Participarán trío Asamblea Ordinaria, Jorge Velázquez, su hermano más chico, Daniel Mucio, Tanto Man, Silvia Guzmán, Carlos Benavides, Washington Carrasco, y se va a estar presentando ese audiovisual con rescate de la memoria de Marcos Velázquez en ese formato por parte de Pablo Guillén Rosadilla, quien estuvo allí encargado de realizar esta tarea. Así que hoy 19:30 todos invitados para esta nochecita, disfrutar allí frente a Plaza España en Sala Camacua. Y si te parece, Valentina,
1: seguimos, cerramos, por supuesto, con Marcos Velázquez, Las Rastrojeras.

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La crisis en Uruguay tiene dos explicaciones. Cuando no es por la sequía, es por las inundaciones. Cuando no es por la sequía, es

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0: Bueno, fue creada en plena pandemia. Exacto. Para homenajear a aquellos que estaban dando su vida uh-huh. en la primera línea de batalla contra el COVID-19, ¿no?
1: Sí, nos pone en clima, porque qué mejor que poner en tapete lo que va a pasar en el día de mañana por el gran querido Gonzalo Moratorio.
0: Exacto, ese gran científico que le dio tanto a nuestro país. Exacto. Y que bien vale la pena tenerlo presente.
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1: En el día de mañana, 4 de junio, en el Antel Arena será escenario de un gran espectáculo solidario a beneficio del científico Gonzalo Moratorio, una iniciativa que ha movilizado artistas, instituciones y a toda la sociedad uruguaya para conocer cómo se viene preparando esta jornada tan especial. Recibimos a Álvaro Recoba, integrante del equipo organizador de este evento, que busca transformar la solidaridad en una verdadera muestra de apoyo a una figura que tanto le ha dado al país. Bienvenido Álvaro, Valentina y Juan Antonio Castro, te saludamos.
4: Hola, hola, un placer realmente, Valentina, saludarte a vos y a Juan también. Y bueno, la verdad que estamos muy contentos porque se están haciendo las cosas creo que muy bien y esperamos con muchísima ansiedad lo que va a ser el evento de mañana. Vos lo titulaste de muy buena forma, es algo que realmente tenemos una obligación moral. Yo creo que el título del espectáculo está muy bien puesto, cuando lo necesitamos él estuvo, uh-huh. ahora nos toca a nosotros. Y bueno, mañana a las 8:30 p.m, ojalá que el Antel Arena tenga una muy buena cantidad de público para un espectáculo de primer nivel. Yo digo, a veces en este tipo de casos quizás la grilla de espectáculo no sea tan importante, claro. Pero me parece realmente, Valentina, que hay que destacar que son todos realmente artistas de primer nivel, que lo hacen en forma totalmente desinteresada y honoraria, y que van a estar desde las 8:30 p.m. y vamos a tener una fusión de música que disfrutamos los uruguayos. O sea, no creo que haya alguien en Uruguay que no le guste algo.
1: Por supuesto.
4: Pero que vamos a tener, ¿no? Porque vamos a tener a Espuntón y Mendaro, vamos sí. a tener a El Chole, vamos a tener a Gabriel Pelufo, vamos a tener en lo que tiene que ver con música de cumbia tropical a Los Fatales y a Abuela 8, uh-huh. vamos a tener carnaval con Sociedad Anónima y Los Íngaros, vamos a tener murga con Asaltantes con Patente, con Los Patos Cabreros, con Doña Bastarda, que es la actual campeona de los últimos dos carnavales. Y bueno,
1: y también humor con Sociedad Anónima.
4: Sí, por eso, y Sociedad Anónima y Fíngaros. Claro. ¿Te das cuenta?
1: Espectacular.
4: O sea, vamos a tener de todo y en un recinto realmente espectacular. Y te diría más, yo creo que hasta mañana puede servir este espectáculo a beneficio de Gonzalo para que quizás haya gente todavía que no ha podido conocer el Antel Arena, porque sabemos los costos que han tenido a lo largo desde que se inauguró este maravilloso escenario. Y bueno, creo que con los precios que se han puesto para mañana, no creo y no recuerdo que haya habido otro espectáculo, ¿no? Porque con 450 pesos, Valentina, vas a poder entrar a ver el espectáculo y aportar justamente para que pueda tener la recuperación deseada este queridísimo Gonzalo Moratorio que tanto hizo por todos nosotros, ¿no?
1: Es así, tal cual. Esto moviliza muchísimo porque visibiliza que el uruguayo es solidario y que cuando se puede organizar, el uruguayo mueve las piedras, el cimiento, lo imposible, nos sale esa garra charrúa de juntarnos todos por y para alguien que realmente nos dejó a nivel mundial bien representado, a nivel académico, puso la ciencia por delante de todo, como teníamos que hacer, uh-huh. afuera los intereses, afuera la política, afuera todo, por y para nosotros. Por eso se civiliza tanto, y qué lindo tener estos micrófonos, tú que sos parte de esta casa zorrilla, saber que tenemos estas posibilidades los comunicadores de contarle a todo el Uruguay entero, porque esta radio llega a todo el Uruguay, de que en el día de mañana podemos llamar a la acción para cuando uno quiere ayudar, y qué mejor a Gonzalo Moratorio.
4: Sin duda, y aparte quería comentarle, por ejemplo, que cuando fue la conferencia de prensa en DAECPO hace unos 15 días,
1: sí, la vimos.
4: Cuando él tomó la palabra, fue conmovedor, realmente conmovedor, porque yo le decía hace un ratito a nuestros queridos hermanos de Radio Monte Carlo que, a veces te puede romper un micrófono y te puedes enojar en el momento y vas a llamar al técnico que venga y lo arregle y se soluciona. Pero él hablaba de la enfermedad, una persona, un científico como él, que sabe absolutamente lo que tiene, claro. Y no es un micrófono, no es nada material, es la enfermedad que tiene él y que es gravísima, uh-huh. y que él, por supuesto que lo reconoce y que lo conoce como nadie, uh-huh. porque Dios no permita, mañana le pasa a Juan Pedro Rodríguez esto, y quizás no sepa ni lo que le pasa, porque evidentemente vos tenés que confiar en los médicos y en la ciencia, pero en este caso él sabe lo que tiene, claro. Él sabe que es grave, él sabe que tiene que tener una fuerza, aparte de la científica, una fuerza anímica, tiene que agarrar el corazón y sacárselo del cuerpo y ponerlo en la mano, y lo está haciendo con una entereza, con una guapeza, con una valentía, demostrándole, creo que primero a su familia, a sus señores, a su pequeño hijito, después a su familia, después a todo el país, que realmente él está dispuesto a luchar. Y bueno, si él está dispuesto a luchar, uh-huh. si él es el que está enfermo, y nosotros somos los que tenemos la posibilidad de colaborar mañana, Valentina, aunque no te guste el carnaval, claro. yo lo puedo aceptar, andá y sacá la entrada y regalásela a un primo, a un familiar tuyo, o si no vas a Habitat, y ahí está el colectivo 146-734, reitero, 146-734, y doná lo que puedas donar, que va a servir de mucho para la recuperación de Gonzalo. O sea, tenemos una fe enorme, el agradecimiento a toda la gente que ha colaborado, principalmente a la gente de Antel, que ha cedido en forma totalmente gratuita. Hay que saber lo que cuesta.
0: Sí, eso te iba a decir, Álvaro, ¿no? Realmente no, Juan, el costo vale muy muy alto tiene la Antel Arena.
1: Miles de dólares.
0: Y que Antel lo ceda para este evento a beneficio de Gonzalo es más que destacable.
4: No, es que si no hubieran entregado el Antel Arena, si no se hubiera puesto, porque aparte está el sonido, la iluminación.
1: Claro, sí.
4: Si eso no se hubiera logrado en forma honoraria, era imposible poder hacer el espectáculo, y se quería hacer en un lugar cerrado, en un lugar digno, porque evidentemente estamos en junio y no vamos a hacer, lo podíamos haber hecho en el Teatro de Verano, sin costo, pero no podés llevar a la gente al Teatro de Verano, claro. el 3 de junio, más a un espectáculo benéfico. Por eso el gran agradecimiento a la gente de Antel y a toda la gente que ha colaborado, a los conjuntos de carnaval, a todos, a lo de rock, a lo de cumbia, a todos que no van a cobrar un peso absolutamente, para que mañana podamos tener los mejores resultados.
0: Y además también del apoyo de DAECPO también, que siempre cuando hay un evento solidario, siempre DAECPO de una forma u otra se hace presente.
4: Por cierto que sí, creo que los directores de carnaval han sido muy muy generosos con él. Yo recuerdo perfectamente que me acuerdo que el carnaval post pandemia, que fue en el 2022, se había entregado un premio, el premio Mandela, que se entrega como reconocimiento a la labor del año, y se le habíamos entregado a Rafael Radi. En aquel momento, por la agenda, Gonzalo no había podido estar, pero Rafael, un compañero codo a codo de los científicos con él, que también ha sido un factor fundamental en este evento, uh-huh. colaborando, moviéndose, organizándose. Así que bueno, también el gran abrazo para Rafael Radi, para Salinas, también ex ministro de Salud Pública, que estuvo sí. en el otro día en la conferencia de prensa, bueno, y toda la gente que de una forma u otra han colaborado, a todas las radios, a todos los canales de televisión, a la prensa escrita, a todas y a todos, gracias, porque acá creo que por encima de todo está el gran significado que tenemos que darle a esto para colaborar con una persona que nos dio muchísimo, ¿verdad?
1: Sí, es así, nos dio muchísimo, nos va a seguir dando muchísimo, sí. y nos está dando muchísimo, que con la fuerza, el amor y la buena energía, las buenas, las oraciones, todo lo que la fe mueve para que Gonzalo esté bien, esté con ánimo, sienta el apoyo de todos nosotros, y mañana va a ser un día muy emocionante.
4: Sin duda que sí, sin duda que sí, los esperamos a todos. Sabemos que la venta de entrada viene a buen ritmo, sabemos que la colaboración en el colectivo de Hábitat es sorprendente para bien, así que bueno, estamos todos muy contentos, así que mañana los esperamos a todos allí en el Antel Arena a partir de las 8:30 p.m. Mirá si será grande Gonzalo, que me ha permitido, yo no sé cuántos años hace que yo no hablaba por Radio Oriental.
0: Eso te iba a decir, ahora, es tu casa.
4: Mirá, la última vez que participé en la parte periodística deportiva fue, por supuesto que fue por allá, por el cerca del 2000, ¿no? Uh-huh. Pero ahora justo el otro día cuando miro las redes sociales y se vio que había hay un homenaje en Tacuarembó para Abel Duarte, bueno, el Negro Abel Duarte fue el último que me llevó a la radio, me acuerdo hacerme una nota, pero debe ser ya como 20 años, y bueno, para mí esta ha sido mi radio de toda la vida, esta ha sido mi primer amor radial por Radio Oriental después de la nueva radio de Florida, pero yo siempre dije que a esta radio la quise, la quiero y la voy a querer toda la vida, y ahora cuando volvió por suerte acá al Grupo Zorrilla, a mí me dio una alegría enorme, y bueno, y ya aprovecho por mandarle un gran abrazo a ese increíble ingeniero de sonido, antes era operador, claro, que tantos goles me habrá arreglado con garganta cascada o con algún error de apreciación, y después cuando pasamos el gol en hora 25 parecía el mejor relator del mundo. A Carlito Condesa le mando un gran abrazo.
0: Y en aquella época con las cintas, que era a dos operadores, era, recuerdo, porque yo te escuchaba también acá en Oriental, era con Guillermo Ruffini y con Carlito Condesa, que lo tenemos aquí. Y era la época de cinta, que era más difícil editar que ahora con la computadora, es más fácil, se puede poner algún efecto, en fin, para mejorar la voz. Pero en aquella época era difícil y sabemos que, bueno, estás muy contento que obviamente estemos aquí todos juntos de vuelta, Montecarlo. Oriental, Carve Deportiva, y también que ahora nuevamente la radio que vos supiste estar, Álvaro, que sabés que llega a todo el país, que la frecuencia 770 tiene una potencia increíble y que con el Canal Libre Internacional nos están escuchando en Rivera, en Artigas, de vuelta como supo tener Oriental en sus épocas doradas, así que qué lindo que menciones también a Abel Duarte, que también lo tenemos presente siempre y lo vamos a tener siempre acá en el
4: programa. Y va recuperando Radio Oriental, si bien con otro tipo de programas, es cierto, como está el deporte, pero es la grande, la radio grande del país, en cualquier rincón, como decís vos, la escuchás, yo me recuerdo perfectamente los programas de Hora 25 que recorríamos todo el país y no precisábamos retorno, o sea que lo escuchábamos por aire nada más, así que bueno, para mí es una satisfacción doble poder haber compartido con ustedes estos minutos y les deseo de todo corazón que sigan teniendo éxito.
0: Y una tarde de estas te esperamos por acá para tener una charla más extendida cuando pase lo de Gonzalo, para hablar también de lo que fue toda tu trayectoria y lo que sabes de deporte, y ni que hablar de lo que fue tu pasaje acá por la radio. Así que muchísimas gracias, ¿no?
1: Álvaro, nada es casual, todo es causal, y que sea nuestro punto de encuentro este aquí, que te hayas arrimado a nuestro querido Fogón Oriental, todo tiene que ver con todo. ¿Por qué? Porque nos mueve las emociones, el amor y hacer el bien para las personas que lo necesitan, y es por eso que las emociones están y la piel erizada está muy, muy arriba, y realmente felicitaciones por el trabajo que vienen realizando desde toda la producción de todo este mega evento. Como hablábamos acá con Carlos Condesa y con Juan Antonio, hoy juega Aguada Peñarol, tienen que sacar todo la parte de básquetbol, volver a poner todo para que mañana esté en condiciones para que este espectáculo realmente sea espectacular, demostrar que Daepu y todos los que están metiendo mano en esto, que cuando se trata de tender una mano, los uruguayos siempre encuentran la forma de unirse. éxitos para mañana, para gran noche solidaria, Álvaro.
4: Bueno, del corazón, muchísimas gracias por este contacto. Y lo único que tienen que hacer es levantar el teléfono, y con muchísimo gusto voy a estar cuando ustedes quieran que los acompañe. Les mando un fortísimo abrazo.
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0: Catorce horas 51 minutos, Valentina, y seguimos a toda marcha en esta tarde de miércoles, como siempre, aquí desde Montevideo, pero llegando a todo el Uruguay.
1: Y recorriendo todo el Uruguay, qué mejor si nos vamos hasta San José.
0: Vamos arriba.
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1: Hoy recibimos en Fogón Oriental a Manuel Larrea, referente del histórico Teatro Mació de San José, con más de 114 años de historia. Este emblemático escenario es uno de los grandes símbolos culturales del interior del país. Declarado Monumento Histórico Nacional, continúa siendo un espacio de encuentro para las artes, la educación y la comunidad. Gracias, Manuel, por estar aquí en Fogón Oriental.
7: Gracias, Valentina, a ti por la presentación de nuestra humilde casa. Y bueno, haciendo un poco el viaje que por la ruta 1 y 3 llegamos a San José, para toda la audiencia de Radio Oriental, para compartir básicamente lo que es la grilla de esta semana, que es un día muy especial para el teatro. El 5 de junio está cumpliendo 114 años, lo cual es un hecho que nos genera muchísimo orgullo a todos los maragatos y josefinos. Bueno, queremos compartirlo con todos los vecinos del Uruguay también, para que puedan visitarnos, conocernos, y señalar que la fecha aniversario es algo muy especial para todos los maragatos, pero bueno, no hace más que renovar el compromiso con 114 años de historia, que no es poco, ¿no?
0: Exacto, Manuel, porque representar hoy al Teatro Mació representa a toda la cultura uruguaya realmente, ¿no?
7: Sí, el Teatro Mació desde sus inicios tiene una... Bueno, vino el presidente a la inauguración, el poeta Juan Solís San Martín lo vio y marcó un poco la historia de lo que es el Uruguay de principios de siglo XX, con artesanos que venían directamente desde Europa, una araña que es patrimonio de todos, Cristal de Murano, los mejores, el telón que sigue siendo original. Es una historia que ha recibido a grandes personalidades. Carlos Gardel fue la última actuación que tuvo en Río de la Plata, y aquí está recordado. Tenemos aquí en la gerencia los recortes de prensa de la época. Indudablemente tenemos una parte de lo que es el acervo cultural de la nación ubicado aquí en San José, y creo que es un motivo de orgullo para todos los maragatos. Pero como siempre decimos, y en este caso que yo me estoy encargando de la gestión del teatro a partir de este año, es una responsabilidad cumplir con todos aquellos que nos antecedieron, trabajadores, artistas, gestores culturales y principalmente público que ha dado vida, porque los teatros tienen que tener vida y ser un lugar donde pasen cosas. Y eso creo que es lo que apostamos para hacer, y tener una oferta lo más variada posible, del gusto de la gente, para que pueda experimentar. Y a mí siempre me gusta usar la palabra que usó Juan Solís San Martín, el templo del arte, porque atiende a varias, música, artes escénicos, danza, y bueno, un montón de actividades que hoy por hoy el producto cultural está variando, y creemos que es importante tenerlos. Y tenemos una grilla, vaya que destacada para estos días también, ¿no?
1: Sí, impresionante la grilla que tienen. En esta de los que gestionamos cultura, tenemos la punta lanza siempre la accesibilidad y que esté abierta la comunidad. Y ustedes, esta idea de celebrar este aniversario es con ese objetivo bien claro, abierta a la comunidad desde a partir de mañana que comienzan las actividades.
7: Exactamente, actividades totalmente gratuitas para el pueblo de San José y todos aquellos vecinos de otros departamentos que nos quieran visitar. Vamos a empezar mañana jueves con la joya nueva que tiene el teatro. En este año se inauguró una sala de música de cámara, que es orgullo de nosotros como maragatos y josefinos, pero también, según nos han comunicado otras autoridades que han venido a las presentaciones, es un orgullo nacional. Es una sala que cuenta con un piano firmado por Rubinstein con la situación de 1910, clavecines que fueron recibidos acá en para el teatro, y un órgano positivo que fue donado por Mario D'Amico, que viene directamente de Suiza, que fueron instalados en lo que es la sala de Eduardo Dionisio Carvajal, que era la sala históricamente utilizada para la presentación de exposiciones de pinturas. O sea, hoy por hoy la sala está combinada con lo que es música de cámara y se exhiben cuadros en la actualidad destinados a artistas departamentales relacionados con la temática musical. Y bueno, estamos teniendo unas actividades que han sido fantásticas durante todo este ciclo que venimos teniendo, pianos, cuartetos, Y bueno, y concretamente en el día de mañana vamos a tener la presentación de Sofía Canavarro Aguirre, que es una chica de 12 años, brasileña, hija de un uruguayo que ha ganado premios a nivel internacional y bueno, está de hecho becada para ir a Viena y lo va a hacer dentro de unos próximos meses. Y bueno, justamente ella es hija de un maragato que toca y va a tener la oportunidad de deleitarnos a público. Y si yo nos comentaba Matías Ferreira, que es el director del Conservatorio Municipal, que se encarga de la sala, es un artista que a pesar de su juventud, 12 años, de una profesionalidad realmente fantástica.
1: Si lo beca Viena es porque ven una beta impresionante.
7: Sí, aparte ha ganado premios en Nueva York, ha intervenido en varios de la mejor calidad en Brasil, y va a estar acompañado por un ya amigo de la casa, pero no menos excelente, que es Dardo Revisa en piano, que realmente van a ser el deleite de todo el público de San José, que realmente está teniendo muy buen éxito. Es una sala acotada para más o menos alrededor de 75-100 personas que hemos tenido siempre llena y que realmente vale la pena darse el tiempo de conocerlo, más allá de que sea esto. Todos los días jueves estamos teniendo algún tipo de actividad en esta sala que no me canso de decir, es como estar en Viena, en Uruguay.
1: Sí, es una mini maqueta, pero vivida y transmitida desde la experiencia sensitiva extrema. Y lo lindo también de la propuesta que están planteando es que el sábado 6 de junio habrá una visita guiada, teatralizada para 50 personas. ¿Cómo nació esta iniciativa?
7: Bueno, esta es una obra que se viene ya desarrollando en varias oportunidades para eventos puntuales, y actores de aquí, de San José, que producen esta obra y las personas recorren el teatro en sus diversas salas, porque para aquellos que no lo conocen, el Teatro Machó cuenta con tres pisos, tiene la sala principal, que es la que todos conocemos por la televisión o fotografías, pero también tenemos esta sala que es la silla de música de cámara, en el segundo piso, y en el tercer nivel tenemos lo que fue la sala de conferencias, Rafael Sierra, que también. Entonces, durante esa visita, las personas van recorriendo y se van encontrando en diversos puntos de teatro con actores que, bueno, le van contando un poco la historia de lo que hacía el teatro, sobre todo para tener esa conexión con lo que ha sido el devenir histórico de este local, que tiene muchísima historia y tiene muchísimo por venir, sobre todo. Y eso creo que es fantástico, y va a terminar con una exhibición a la hora 19, en la propia sala Rafael Sierra, de un documental que fue elaborado por Diego Mao, donde se va a recoger información, material, voces de personas que ya no están y otras que siguen estando, pero que son historiadores y que han construido lo que es toda la cultura y ese acervo que tenemos hoy, 114 años. Esto un poco va a ser en el día sábado. Claro. Y perdona que me faltó el día viernes, que es el próximo día
0: el día del aniversario de exacto.
1: De la banda departamental, claro.
7: La banda departamental, que también es un grupo señero dentro de nosotros. Sí, tenemos desde el año 1922, tenemos la banda y ya tiene más de 100 años, y para nosotros también es parte de nuestro orgullo de todo lo que es la cultura del departamento de San José, que ellos puedan participar de los festejos del 114 aniversario del teatro. No, creo que eso hace una grilla accesible para toda la población, a los cuales estamos invitando a los vecinos, y que indudablemente entendemos que esto es un compromiso que se renueva día a día, pero bueno, queremos renovar esa liturgia con el Teatro Machó de poder visitarlos. Creo que, y eso es importante destacarlo, y que la gente sepa que acá pasan cosas, y, claro, y que bueno, que estamos abiertos a cualquier vecino que venga a la sala, que también recibimos constantemente, y todos vemos el famoso A de cuando ingresa una persona nueva. Claro. Es fantástico, es algo que...
1: Tienen que grabar esa expresión. Es así. Sí, y esta frase que acabas de decir, Manuel, que aquí pasan cosas, es lo que nosotros tratamos de visibilizar, poner luz, contarle a toda la audiencia de Radio Oriental que en el interior pasan cosas, y sí pasarán, pasan impresionantemente cosas y culturales de todo índole, y qué lindo que es este encuentro, Manuel, que tú lo puedas contar.
7: No, nosotros agradecidos con todo, con ustedes, principalmente con la audiencia, de poder compartir y entusiasmarlos. Yo creo que la cultura tiene ese efecto contagio de entusiasmarse y cargarse energía positiva. Vivir la experiencia de venir al teatro es una experiencia única, porque varía en función de cada momento que uno vaya. No es lo mismo, yo ya fui al teatro, no, en realidad cada obra es distinta, cada visita es distinta, cada época. Ahora yo estoy aquí desde el tercer piso viendo lo que son los colores del otoño
0: de la Plaza 33.
7: Exactamente, y ya es un espectáculo distinto que puedo tener en lo que puede ser en primavera, ¿no? Entonces, exacto, yo creo que todo eso hace a la cultura, hace a esa sensación, a esa... Es alimento para el alma, básicamente, que es lo que termina siendo el arte, y por eso es que es tan importante difundirlo, y sobre todo que la gente se apropie. Estos tiempos donde todo parece correr tan rápido y no tenemos ese espacio de introspección y reflexión y de permitirnos sentir, creo que es bien, bien válido esta invitación para todos los vecinos.
0: ¿Y cómo se trabaja por allí en preservar en estos tiempos, ¿no? Nuevos tiempos, adaptarse a los nuevos tiempos, en preservar ese patrimonio? Es un trabajo arduo, es difícil poder mantenerlo. Hablábamos de instrumentos, por ejemplo, lo que mencionabas, de más de 100 años. ¿Es difícil ese mantenimiento?
7: Es un desafío constante. Es decir, hoy por hoy nosotros tenemos este espacio por el cuidado que le han dado las generaciones que nos han precedido. Decir que el teatro no siempre fue municipal. Recién ingresa en la órbita municipal en los años 70, años 73 para ser más precisos. Y bueno, y a partir de ahí hay un esfuerzo de parte de toda la comunidad a través de los contribuyentes que pagan sus impuestos, los intendentes de turno que hacen una inversión constantemente en lo que es no solo la refacción edilística, que en realidad ya como un momento histórico desde 84, el Teatro Mayor requiere un mantenimiento constante, cualquier obra que se vaya a hacer implica una supervisión por parte de las autoridades competentes. Es decir, que en el año 2009 el gobierno departamental de San José, siendo intendente Juan Antonio Chivichi, se encargó una remodelación que lo puso a nuevo, y es lo que tenemos hoy por hoy como última obra de gran envergadura que ha llevado el teatro a lo que es las puertas del siglo XXI, como en cuanto a equipamiento, en cuanto a lo que es la accesibilidad, en cuanto a un montón de circunstancias que son fundamentales. Pero aparte de la cuestión edilicia propiamente dicho, tenés lo que es escenario, la tecnología de los escenarios. Los productos culturales van cambiando, van exigiendo cada vez más temas, con temas de iluminación, temas de sonido. Tenemos funcionarios que acá vale la pena destacarlos, porque bueno, nuestro iluminador tiene 42 años en el teatro ya.
0: Claro. Wow. Conoció de los viejos focos, aquellos que levantaban temperatura. en pleno verano.
1: Cambiarle la
0: lamparita. Lamparita que no se podían poner mucho corriente de aire porque explotaba. A las luces LED de hoy.
7: Hablar con Jorge realmente, estaría bueno porque pudiera hablar con él, porque es fantástico cómo lo siente, cómo lo cuenta, y todas esas historias que uno queda de cara.
1: Claro, te atraviesan. Eso me acuerdo los focos, que yo vengo del palo de la televisión, te encuentro, y también el iluminador era un tema y tiene mil anécdotas, porque claro, en el estudio eran todos focos ahí.
0: Exacto, eran aquellas lámparas que no podían tocarse, claro, con los dedos. Porque si quedaba la grasa de los dedos en el vidrio y prendía la lámpara, era una bomba brasilera en el techo, ¿no? Entonces, me imagino las anécdotas que habrá tenido Jorge allí en la iluminación cuando algún foco le pasaba eso de la explosión, ¿no?
7: De esas hay muchísimas, y aparte las vivencias con los artistas, ¿no? Acá hay que hablar que han pasado grandes artistas que bueno, que todos tienen el mejor de los recuerdos, y cuando tenemos compañías que recibimos a diario. Bueno, hace unos días vinieron compañías argentinas, y para nombrarlos los más conocidos, Hernán Piquín, Peter. Todos destacan la calidad del teatro.
0: Grandes figuras que pasaron por allí también, obviamente.
7: Enormes figuras. El Teatro Machó tiene una calidad de artistas que nos han visitado, que nos han honrado como pueblo de San José, por su presencia. Y siempre destaca, Jorge, que los ha conocido, muchos de ellos, el don de buena gente y de humildad que han venido. Y siempre dice que es grande en serio, y ha logrado sentir esa conexión con el teatro, que bueno, que el maestro Matías Vigil decía que la mejor acústica del Uruguay estaba en el Teatro Machocos.
0: Por acá, un oyente que nos está escuchando desde Los Pagos de San José, nos dice Daniel, saludo grande, dice, después de la última renovación de, o remodelación, que seguramente quiso poner, del teatro, ¿quedó con menos butacas? Pregunta por allí. ¿Cuál es el aforo actual del teatro?
7: Bueno, tenemos 300 personas en la planta baja y tenemos 150 por Cazuela y Paraíso. Sí, en la renovación hubo varias cosas. Uh-huh. Originalmente, si bien las butacas son originales, había más butacas, pero el piso se levantaba. Y se retiraba y se levantaba para organizar lo que fueron bailes de la alta sociedad maragata de los principios de siglo. Y lo que se hizo, se retiraron algunas butacas justamente para poder habilitar espacio para lo que son sillas de ruedas. Y en caso de sociedades particulares tenemos como lo que llamamos la fila 13, que es aquellos que te lo forman en el... Los funcionarios del teatro lo tienen muy claro, que es cuando la capacidad requiere, ponen unas sillas especiales para poder hacer más cómodo la circulación de los asistentes, y en aquellos momentos en que está repleta la capacidad, tener esa flexibilidad para hacer. Todo eso son historias que los funcionarios mismos cuentan de cosas que pasaron y cómo han ido adaptándose a las necesidades del público para poder estar. Y la renovación, como bien apunta el oyente, marca un hito dentro de lo que es la historia del teatro.
0: Claro. Y desde lo personal, ¿qué sentís cada vez que se abren las puertas del teatro, Manuel, allí, del teatro con más de un siglo de historia y que vos sos el responsable allí?
7: No, ni canal, que es una responsabilidad enorme. Yo en realidad me crié a media cuadra del teatro y lo conozco desde todos los tiempos de la restauración, los tiempos cuando Jorge estaba empezando a trabajar. Yo era un niño que jugaba por ahí a la vuelta y lo veía desde otra óptica. Hoy ingresar a lo que es el telón y todo lo que es tratar de la combinación con las productoras, los artistas, los funcionarios, el público, darle la bienvenida a las personas en la medida que podemos estar siempre y sentir ese cuando entra cualquier vecino a la sala, es fantástico. Cuando nos dejan en el libro de visitas algún comentario positivo, también es realmente un motivo de orgullo, y todo uno ve en el tenor ese libro de visitas, tanto de los ciudadanos como de los artistas, y todos destacan lo cuidado del teatro, a pesar de las dificultades que esto lleva, porque bueno, es un edificio de más de 100 años que constantemente hay que estarle haciendo cositas, pero todo el mundo destaca lo cuidado, y esto es el fruto del trabajo de funcionarios de mucho tiempo que son representantes del pueblo de San José. Sí. Uno se incorporó a lo que es la gestión en este año y tiene que, primero que nada, señalar el agradecimiento hacia todos los que lo precedieron a uno para poder, ni que hablar que un agradecimiento se intenta en Aventa Berri por haberme...
0: Exacto, la tuvimos el lunes acá para celebrar el aniversario de San José de Mayo, tuvo la deferencia de atendernos unos minutitos en plena reunión de gabinete y destacaba eso, ¿no? De los funcionarios, que obviamente felicitábamos cómo estaba la ciudad de San José, las diferentes rincones del departamento, y ella destacaba también, como tú, que no es ella sola, ¿no? Ella es la cara visible, pero el compromiso de cada uno de los funcionarios de allí, de la intendencia, ¿no?
7: Es que esto es un equipo y es una construcción colectiva.
1: Sí, es así.
7: Los funcionarios son parte del funcionamiento, y si esto está acá es por ellos, básicamente.
1: Sí, es así. Y también el compromiso de los funcionarios, que los que tienen las decisiones, toman las decisiones correctas en la inversión de la cultura. Porque cuando unos gobernantes piensan que la cultura es un gasto, es ahí cuando el resto del funcionario no tiene ese compromiso, porque se desmotivan. Y qué mejor que poner de ejemplo a este Teatro Mació, que con sus 114 años demuestra que el Uruguay siempre invirtió en futuro, invirtió en cultura y en arte, y habla de la identidad de nuestro patrimonio. Felicitaciones, Manuel, a ti, a todo el equipo, por estos 114 años de historia y por seguir acercando la cultura a toda la comunidad.
7: Y ese es el concepto clave, me parece. Muchísimas gracias. No verlo como gasto, verlo como inversión. Y acá hay que citar la anécdota de cuando se forjó la idea del teatro. Bartolomé Machó era un hacendado de la zona Rincón del Pino que fallece, y su familia quería homenajearlo de alguna forma. y en la historia, en principio la idea original era homenajearlo con lo que un mausoleo. Uh-huh. Y Rafael Sierra, que era casado con una de las hijas, le sugiere a Filomena Cerveto que no tenía que homenajearlo a Bartolomé entre los muertos, sino entre los vivos, y ahí es cuando surge la idea de este teatro y hacer este regalo para el pueblo de San José. Entonces esa frase nos atraviesa y justamente da el concepto de homenajear entre los vivos, y el teatro es justamente eso, es arte para los vivos y es el concepto que queremos, inversión y alimento para el alma.
0: Gracias, Manuel. Y te despedimos con la canción de Carlos Alberto Rodríguez, que compuso junto a Juan Carlos López, el payador, al querido Omar Gutiérrez, el Maragato.
7: Que es un grande acá. Otra de las historias que hay, miles.
0: Alguien que le dio muchísimo, desde estos mismos micrófonos de Radio Oriental, desde la pantalla de Canal 4 al Teatro Machó, cada vez que se necesitaba, se difundía acá en la radio y en el canal. Así que me parece una linda forma de cerrar esta nota.
7: Muchísimas gracias.

Allí escuchábamos a los amigos de Matices. Allí teníamos a Matices con Héroes Invisibles. Una canción realmente hermosa, Valentina, que...

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0: Te juego un truco y te gano, Manolito.
1: Así teníamos al gran Alfredo Zitarrosa, ese homenaje a ese bolichero que supo conocer aquí en el Uruguay, de esos gallegos cabeza de hormiga, con todo respeto, por supuesto, ¿no? Porque de tan trabajador que eran, ¿no? Esos gallegos que llegaban con una mano atrás y otra adelante, ¿no?
2: A hacer patria aquí en el Uruguay.
1: En el Uruguay, escapando de la guerra, exacto, en muchos casos, del hambre.
2: Ahora es al revés, muchos uruguayos van para ahí. Y no solamente la jubilación, que también los uruguayos lo pueden cobrar allá y acá, ese lazo. Siempre están agradecidos los españoles con nosotros.
1: Sí, totalmente. Y nos va poniendo en clima.
2: Claro que
1: porque
2: sí.
1: Porque tenemos nuevamente a alguien que la audiencia estaba esperando.
2: Le damos la bienvenida al Uruguay.
1: Exacto, a Ricardo Catani.
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1: Pero hoy a Ricardo no lo vamos a tener con recorridas por el Uruguay, sino que queremos que nos cuente por dónde estuvo.
2: Aparte, quiero primero que me cuente cómo fue esa entrega de premios, que lo hablamos en la última llamada. Que estaba con el traje, que me acuerdo, la foto divina. Y aparte, por supuesto, hablando desde su mirada, desde su foco. Ricardo, bienvenido al Uruguay, Ricardo.
4: ¿Cómo les va? Un placer enorme siempre, una inmensa alegría. Bueno, se extrañó muchísimo durante todo este mes esta comunicación. Y les envío un abrazo a la distancia. Y sí, bueno, ya hace un par de días en el paisito y en Paysandú, así que bueno, retomando todas las actividades con mucha alegría y con mucha energía, por sobre todas las cosas.
1: Bueno, contarle un poco a la audiencia ahora sí cuál fue el motivo de tu alejamiento momentáneo por el mes de mayo. ¿Por dónde anduviste, Ricardo?
4: Bueno, en principio les debo de contar que hace aproximadamente año y medio fui invitado por Edizioni Radici de Roma a participar de una recopilación de historias de la diáspora italiana con descendientes precisamente de italianos de distintas partes del mundo. Esta editorial que tiene su sede en Roma me contactó a través de las redes sociales para poder contar con una de estas historias sustentadas en lo que fue en su momento una serie de publicaciones de familia que había hecho, una en honor a mi tatarabuelo paterno, otra en honor a mi bisabuelo materno, y después un libro de genealogía de familia donde describo cómo hacer las búsquedas para todos aquellos que están armando su árbol genealógico.

0: libro expresa y lo envié para participar de esa publicación que se llama Océanos en el Espejo, de la editorial Radici, como les decía, y un encuentro muy especial con integrantes del equipo editor que se produjo en Milán en el mes de mayo, bueno, para obviamente agradecer y para recibir también uno de los ejemplares, y bueno, y fundamentalmente a través de ese relato en el cual cuento parte de lo que fue la partida, el viaje y su reprogramación de la vida aquí en el Uruguay, en la ciudad de Paysandú, como zapatero remendón, bueno, honrar ese pasado de familia y agradecer también a la editorial que tuvo ese gesto de incluir ese relato junto a otros 24 relatos de distintas partes del mundo. Así que fue un momento muy emotivo, momento muy especial, muy muy cálido, por cierto, y fundamentalmente para mí de mucho agradecimiento que una editorial internacional haya fijado, haya puesto foco en esas historias que terminan siendo historias de corte doméstico, ¿no?
1: Claro, pero que representan, como hablábamos recién escuchando la canción de Zitarrosa, ¿no? Para Manolo, de esos gallegos, en este caso en tu mención para los tanos, ¿no? Para los italianos, esos que llegaban también, sobre todo a trabajar la tierra, más bien, no es que no existieran los bolicheros italianos, ¿no? Como también supieron ser, ¿no? Sobre todo el rubro fábrica de pasta, ¿no? Que por allí los italianos se destacaron, pero sí esos italianos que venían a labrar la tierra, a trabajar en la vitivinicultura, en lo que es
2: hacer
1: también
2: la América.
1: Exacto, en lo que es también el área de las frutas, ¿no? Que también traían, ¿no? Realmente impresionante. Y también tu paso por el camino de Santiago, ¿no? Por el norte de España, que tú ya lo habías realizado en otra oportunidad, ¿no?
0: Sí, bueno, así que con Antonio hay una conexión con lo que acabo de comentar de esas historias de familia, porque también tengo dentro de mi línea genealógica mi pasado Barcia, que es el lado Barcia de la vida que yo le digo, que es el lado gallego de mi ADN existencial. Ya había hecho el Camino Santiago en 2022, el Camino Francés como primera experiencia, y el Camino Portugués que hice en 2023. De esos dos caminos surgió un libro que fue publicado el año pasado, Con la fe de un peregrino, Camino a Santiago de Compostela. Y a los efectos de agradecer todo lo bien que le fue a ese libro, todo lo que fue ese recorrido y de llegada al gran público objetivo lector, bueno, volví al camino, en este caso el camino inglés, que es uno de los caminos más antiguos de las casi 34 rutas jacobeas que conectan distintas partes de Europa con la Catedral de Santiago en el noroeste de Galicia, y volver a tomar contacto con todo ese mundo rural de la Galicia, de aldeas medievales, de parajes, de pueblos, de pequeñas urbanizaciones, donde te permite tomar contacto con la cultura, con la política, con la parte social, con la parte gastronómica, tomar contacto con todo ese maravilloso universo, que de alguna manera u otra es conectarte con tu propio mapa existencial, y de alguna manera conectarte con tu propia historia y con tu propia geografía. En una modalidad que tiene aproximadamente unos 25, 30 kilómetros de recorrido, que en este caso los he hecho caminando, pero lo podés hacer en bicicleta, claro. Algunos peregrinos lo hacen a caballo, y lo cierto es experimentar y encontrarte con ese vecino de puerta. No existe mejor manera que conocer el mundo que hacerlo así. Ojalá se pudiera hacer caminando a todos los puntos donde uno tiene la posibilidad de viajar. Pero bueno, Galicia ofrece esa oportunidad inmejorable de poder, insisto, tomar contacto con ese pasado ancestral. Y para decir esto tengo que remontarme al año 1747, cuando el primer Barcia llegó a este territorio que aún no era país, como la República Oriental del Uruguay. Barcia están acreditados como una de las primeras familias, junto a los canarios, junto a otro puñado de españoles e italianos que fueron dándole forma a la parte sociocultural de lo que después fue Montevideo. Así que imagínate todo lo importante y trascendente y revelador que termina siendo, claro, en este caso, un nuevo camino hacia Santiago de Compostela.
2: Qué espectacular y qué riqueza interna que te venís con todo lo que estás contando, porque estoy segura que en esta familia fogonera alguien le pasó lo mismo que a ti, de encontrar lo que viene de antre, de nuestros orígenes, de nuestro ADN, y entender las puntitas que a veces decís, claro, con razón, esto me es familiar porque aquí estuvo mi familia, mis antepasados, y es por eso que yo me siento parte de eso.

0: Valentina, que a propósito de esto que acabas de decir, cierta vez un amigo me dice, está bien que escribas libros de familia, pero mirá que a nadie le importa lo que hizo un antepasado de tus líneas de familia. Y está bien, coincido, no fueron benefactores de la humanidad, no están en la letra del himno, no aparecen en el mármol eterno en la plaza pública, no están en los manuales de historia, en el pupitre de un aula escolar. Está bien, está clarísimo, pero entre las mentiras aluvionales de la historia convencional, yo me quedo con el calor del relato de los míos, de aquellas abuelas que contaban mientras hacían aquella vieja pasta lucana, o aquel cocido montañés español, cuando algún viejo recordaba parte de lo que había sido su recorrido. Yo creo que es una manera importantísima de conocernos. Y nosotros viajamos a ese pasado, que más que descubrirlos a ellos, es entender parte de nuestro presente. Uh-huh. Hace poco estaba mirando a alguien que publicó una nueva historia sobre Artigas. Bájenlo del bronce. Es un hombre que sufrió, se alegró, tuvo sus mujeres, tuvo sus hijos, tuvo su familia. Háganlo un poco más mortal, háganlo un poco más terrenal.
1: Más llano.
0: Va a ser la mejor manera que el niño de escuela pueda entender.
1: Claro.
0: Inclusive la propia letra del himno, porque el himno también miente. El himno habría que intervenirlo también. Por eso digo, todo esto que a veces aquellos investigadores de historia o los profesores de historia se ruborizan cuando uno les dice en la cara, che, pero mirá que estás mintiendo, mirá que lo que estás contando es mentira. Por eso siempre invito, más que recomendar, invito y sugiero, hagan ese recorrido de familia, conozcan a esos verdaderos héroes que no están, no han aparecido en ninguna portada de diario, no son titulares que hayan aparecido en letra catástrofe y no lo van a hacer en ningún diario de nuestro país, pero que sí fueron vitales para construir ese país anónimo, ese país que no se ve. ¿Cuánto le tenemos que agradecer a aquel abuelo, a aquel padre, a aquel bisabuelo, que una vez se queja por esas 12 horas que demora el avión en llegar al otro lado del Atlántico? Es apenas mediodía de los 45 que tenían aquellos que no venían en primera clase, ni en clase turística siquiera. Venían pasándola bastante mal. Algunos no llegaban a destino. Bueno, nosotros somos ese resultado. A veces no tenemos que enojarnos con ese pasado, ponerlo en valor, honrarlos es querernos un poquito más a nosotros mismos.
2: La verdad que es tal cual lo que contás, ¿no? Esos gallegos, italianos que venían, muchos piensan, bueno, venían en primera clase, venían muy cómodos, no, venían a veces de polizón porque quizás tenían documentos o quizás no, y que aquí, bueno, se les fue abriendo las puertas a llegar, si venían con ganas de trabajar, vamos arriba hablando mal y pronto, y tenían allí la posibilidad de hacer la América, ¿no? Como estábamos diciendo, ¿no? Y me imagino en ese recorrido durante esos, no sé cuántos kilómetros son, creo que son más de 100 kilómetros el camino inglés, ¿no?
0: Bueno, mira, la mayoría son más de 100 kilómetros, el camino francés tiene, si hay gente que viene caminando 6-7 meses, porque de acuerdo al desde dónde salen, siempre se sugiere hacer los últimos 125, los últimos 130 kilómetros, en este caso 125 kilómetros que hice del camino inglés, que como te decía es uno de los caminos más antiguos, porque los primeros peregrinos del siglo XII, el siglo XIII, producto de los saqueos, de los salteadores de caminos, venían por el Océano Atlántico, por el Mar del Norte, por el Océano Atlántico de la parte norte de España, venían desde Londres, desde Finlandia, de los Países Bajos,
2: claro.
0: Parte del recorrido lo hacían por agua para evitar ese problema que tenían en tierra. Pero es uno de los caminos más antiguos y ya te digo, al igual que los caminos anteriores que hice, en un promedio de 30 kilómetros por día y 125, 130 kilómetros, que es lo que se sugiere hacer porque no hay preparación que
2: claro,
0: te deje uno para hacerlo, ¿verdad?
2: ¿Tú tuviste que hacer alguna preparación antes, no sé, de caminar acá?
0: Imagínate con Antonio, mi señora docente de educación física, preparate, mirá que tenés que salir a caminar, mirá que tenés que... No hay manera, porque el Camino Francés, por ejemplo, que tiene bastante desniveles, y en determinado momento ya estás 1000 metros a la altura del mar, hasta te podés entrenar, qué sé yo, haciendo en la...
2: Por la costanera, por allí.
0: Por vida. Claro. Pero cuando te encontrás que esa Galicia te amanece lloviendo, bajás, vas al llano, hace calor, sale el sol, está húmedo, subís, te metés en un bosque de pinos o de carballos y allí la temperatura baja drásticamente, no creo que haya preparación muy acabada, que digamos, para que te ponga tono de lo que es. Porque además, lo haces como en una suerte de paseo. Es como cuando Clarita va a dar vuelta a la manzana por el barrio. Es una cosa así. Ahora, si te abrumas y lo querés hacer, no sé, a modo competencia, no la vas a pasar bien. Porque además hay que tener en claro, y para todos aquellos que por allí estén programando su viaje de hacer el Camino Santiago, lo que sí digo es que no vas a una competencia olímpica, no vas a un concurso de belleza, a un concurso de estética, es decir, con la ropa más vieja que puedas tener, con el calzado que más en uso pueda tener, es lo recomendable para que puedas llegar a buen puerto cada jornada.
2: Y ese viaje que, bueno, por allí me imagino te habrás encontrado con allí caminantes que venían haciendo ese camino a Santiago de Compostela de todas las nacionalidades, ¿no? Me imagino quizás compatriotas, no sé si uruguayos, quizás argentinos, ¿te encontraste en ese camino?
0: Bueno, estamos hablando de un camino cosmopolita. Te vas a encontrar orientales, te vas a encontrar ingleses, norteamericanos, españoles, italianos, con las historias más diversas que puedas imaginar. De gente que lo hacía con su compañera y, bueno, la vida se la llevó a otro plano y ese hombre sigue haciendo el camino a la memoria de su esposa, o aquella barra de amigos que por allí van por un viaje de egresados, aquellos que lo hacen por fe, por religión, por curiosidad, por conocer. En fin, tenés una mezcla de distintos peregrinos, por así definirlos, que van por distintos motivos a hacer el camino. Aquel que va en absoluta soledad, porque además hay un detalle, Juan Antonio, en todo esto. Todo lo que uno pueda decir de lo que te pasó en el camino es intransferible, o sea, es una experiencia única, personal, íntima. Acá va más allá de creer o no creer en determinadas cosas. Es algo que te va a poner, digamos, en un camino personal. Alguien también me decía, bueno, pero te vas a hacer 15.000 kilómetros para hacer un camino. No, está bien, podés hacer el camino del Inca en el Perú. Podés hacer el camino hacia Tucura, aquí en Paysandú.
2: Claro, eso te iba a decir, allí en por Ruta 90.
0: Y claro, podés hacer el camino del Memorial Charrúa, que más o menos es la misma distancia de los kilómetros que podés recorrer en Galicia. Y también hacerlo, ¿cómo no? Porque definitivamente es un camino, ya te digo, personal, único, intransferible, que en determinado momento te hace entender muchas cosas de la vida. Ir con eso del equipaje liviano, también entendés que por este camino terrenal hay que ir lo más liviano de ropa posible. Sí. El camino que hagas, por eso citaba esas dos experiencias que pueden ser muy válidas también, bueno, creo que son importantes en la medida que uno lo entienda. No en el hecho de dar un paso cada día, sino de eso de lo espiritual, de lo intelectual, de todo lo que uno pueda ir asimilando a medida que vas devorando metros, a medida que vas recorriendo cada jornada.
1: Ricardo, ¿y qué se diferenció con la primera vez que caminaste con respecto a la carga emocional y espiritual de tu primer camino a este último?
0: Bueno, creo que el primer camino despierta mucha curiosidad, mucha expectativa, mucha ansiedad, controlada pero ansiedad, en fin, es decir, ¿con qué me voy a encontrar? ¿Cómo va a ser? ¿Voy a poder llegar a destino? Después entender, creo que ya en el tercer día, eso ya te permite comprender de que uno lo va haciendo el camino dentro de esas posibilidades que vas teniendo de energía, de saber controlar los pasos, de tomarlo como un disfrute en cada jornada, respirar esos aromas penetrantes de los pinos, entender de esa lluvia que parece que todo lo purga, esa lluvia gallega que es permanente, que te hace sentir que también formas parte de ese paisaje, de ese universo. Ya en el segundo camino, bueno, con la experiencia del primero, entender de que las velocidades también son otras, te vas desacelerando mucho más, ya aquella ansiedad o aquella curiosidad que te despierta también cierta intriga va desapareciendo, porque vas entendiendo la dinámica del camino. Y en el caso del tercero, ya con un efecto de agradecimiento, de volver a tomar contacto con este territorio, ya como que te sentís mucho más familiarizado con las comidas, con, en este caso, bueno, probando la tortilla de Betanzos o el pan de Neda, todo eso que forma parte de los sabores de la cotidianidad de la vida, porque tortillas aquí de papas comés, porque pan tenés todos los días, pero también entender esa conexión, que cierta parte de los alimentos que saboreamos en el día a día, en nuestras vidas, vienen de tiempos ancestrales. y allí es donde uno le encuentra un mayor sentido, claro, al camino, desde la cosa más simple
1: primitiva, que puedas imaginar. Claro, la esencia cruda y dura, lo primitivo.
0: Exacto, exacto, lo primitivo, los orígenes.
2: Por acá nos envía un saludo Andrés, que nos está escuchando desde Madrid. Dice, yo hice el camino portugués central. Dice, son más o menos esos kilómetros que decía el entrevistado. Es una experiencia única y mística. En la posibilidad de que se pueda realizar, invito a que lo hagan. Dice Andrés desde Madrid, escuchándonos a través de internet. Bueno, él hizo el camino portugués central, dice por allí.
0: Sí, es una maravilla de recorrido. Recuerdo que el camino portugués nos agarró una semana de advertencias meteorológicas, lluvias todos los días, fue duro. Fue un camino. El segundo camino, tomando nuevamente la consulta que me hacía Valentina, fue un camino duro porque, ya te digo, en algún momento dudabas en salir, pero bueno, terminás haciendo lo que no haces acá, ¿no? Si no tenés el vehículo o un paraguas para cruzar la calle, dudás y vas al almacén de la esquina. Y allá, bueno, no sé qué es lo que se activa, ni cómo se activa, ni de qué manera ocurre que terminás haciendo cosas que no las haces aquí en tu propio lugar, ¿no?
2: Tal cual, realmente es así, ¿no? Porque ese viaje, y que por supuesto vos también lo recomendás en la medida de las posibilidades económicas, en fin, de que se pueda hacer alguien, por lo menos una vez en la vida se pueda hacer uno de esos caminos, ¿no?
0: Sí, además, Juan Antonio, es una manera, digámoslo de este modo, económica, de poder conocer caminando, entrando a esas aldeas, poniéndote a hablar con alguna vecina que está barriendo la casa. Además, una cosa fundamental, que como hispanoamericano lo digo con absoluta propiedad, es poder emocionarte en tu propio idioma. Hay que ver cómo los japoneses o los coreanos se desarman, al menos para tratar de decir esas dos palabras de aliento, que es el deseo de buen camino. Y ese buen camino no tienen margen, lo tienen que decir en español. Entonces, es una manera que vos decís, caramba, es poner en valor también la lengua. No olvidemos que el español, después del chino mandarín, es el idioma más hablado a escala global. Y a veces perdemos de vista eso. Y en América lo perdemos de vista. Tenemos un continente que habla español desde Tierra del Fuego hasta Alta California. Y esas cosas que uno a veces no la pone en valor. Cuando vas a ese territorio, cuando llegás a la madre patria, entendés parte de esa lógica, termina siendo maravilloso. A mí, al menos, me emociona muchísimo.
2: Ricardo, bueno, la verdad que una linda experiencia contarnos de lo que estuviste realizando, parte de lo que estuviste realizando en el pasado mes, pero ya en la próxima intervención ya volvemos a recorrer el Uruguay documental, que también en las redes de Uruguay documental tú mostraste parte de este trabajo, ¿no? ¿Se vendrá algún libro nuevo para hablar de, no? Valentina me levanta las cejas, ¿no? Yo creo que
1: me
2: podría venir.
1: Claro que sí.
0: Bueno, vos sabés que a propósito de libros o publicaciones, me he metido en la aventura maravillosa de escribir una novela de ficción. Me saca un poco de eje, ahora que me tocas el tema de publicaciones. Para septiembre voy a estar publicando una novela de misterio, una novela policial de misterio. Así que bueno, más adelante les comentaré de qué se tratan en términos más acabados, pero por lo pronto esa va a ser mi próxima experiencia, va a ser mi novena autopublicación. Y bueno, y quizá más adelante vuelva el camino con algún otro relato vinculante a los caminos. Puede ser un nuevo libro del Camino a Santiago o algún libro vinculante a lo que por esencia vengo haciendo los últimos años en mi actividad periodística, como es el propio rescate del interior rural de mi país, al cual también le he dedicado varios libros. Pero bueno, podría ser una nueva experiencia. Siempre hay algo nuevo por contar.
2: Ricardo, nos reencontramos la semana que viene nuevamente recorriendo nuestro Uruguay.
0: Bueno, será con sumo placer, el abrazo gigante.
1: Gracias, que tenga Ricardo.
0: Una muy buena semana y, si Dios quiere, nos vamos a reencontrar el próximo viernes. El próximo miércoles.
2: El miércoles. Y te despedimos con el galleguayo, con Manuel Capela, alguien que supo venir de aquella tierra de muy chico. Por allí lo tenemos con precisamente el tema que le da nombre al disco del año 95, el galleguayo Manuel Capela.

tengo el apodo que tengo, por costumbre, por cariño o por la honra de tenerlo, que en el Río de la Plata se lo apoda sin remedio al de origen español, galaico, gaita o gallego. Por aquí quien más quien menos tiene un alias de sombrero. Aquí está lleno de gringos, canarios, tanos y negros. Y creo que sería muy triste, aunque no sea muy correcto, que en un pueblo de apodados no me apodara mi pueblo.

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0: Allí teníamos a la Sinfónica de Tambores, a la gente de Los Pagos allá del límite, Paysandú, Tacuarembó, al Cocorico, a Peseche. Allí lo teníamos con el toro campeón, Valentina, linda, linda canción por allá, ¿no? De esos toros campeones que se ven y en esas rurales, no solo en la rural del Prado, ¿no?
1: Y que dejan bien alta la genética uruguaya al mundo. Es así.
0: Así es, Valentina. Y tenemos que saludar hoy, 3 de junio, a nuestros colegas de Impacto FM, Impacto Azul FM 98.9, que están de cumpleaños.
1: Claro que sí.
0: Está cumpliendo 7 años la radio.
1: Muchas gracias por ser parte también de este Fogón Oriental, porque de esto se trata, de estar comunicados entre colegas.
0: Exacto. El saludo grande para Daniel Rojas, para todo el equipo, allá Leonardo Tito, toda la barra en Fray Ventos, que están de festejamiento. No sé a esta hora de la tarde cómo están, pero supongo que bien. Siguen los festejos con refresco, me imagino todavía. Así que el saludo grande para la gente de Impacto Azul FM, que hoy están de cumpleaños y que, bueno, siempre colaboran, tienen muy activas las redes con la información de lo que pasa allí en Fray Ventos. Así que el saludo grande para todo el equipo de Impacto Azul allá en Los Pagos de Fray Ventos, en este día que están cumpliendo 7 años.
1: Hoy cuando hablábamos qué día y qué fecha tan especial para nuestro país, para el folclore, para Florida. También mencionábamos que esta fecha también es especial y por eso los saludamos a todos por allá, que la distancia es puro cuento.
0: Exacto, en la perla del litoral, es como se conoce la ciudad de Fray Ventos, y allí llegando a toda la región del litoral centro del país en el 98.9 del dial, así que el saludo grande para los colegas que hoy están de cumpleaños en esta jornada, séptimo aniversario, que además al año... La radio, cuando tenía el primer añito al aire, estábamos en plena pandemia, imagínense.
1: Desafiante.
0: Desafiante para un medio del interior.
1: Pero qué mejor que comenzar. El arte de la comunicación. Exacto. Cuando estaba todo súper limitado, qué mejor que la compañía de esta radio, qué bueno, qué lindo y bueno, feliz cumpleaños.
0: Así que bueno, el saludo para ellos y bueno, ese desafío diario de la comunicación desde el interior del país. Y Valentina, hablando de Florida, bueno, se realizó el desfile, la procesión, hablemos correctamente, por supuesto, la procesión de San Cono, ¿no? Por las calles de la ciudad. El saludo grande para Fabricio, para Mauricio, para toda la gente allá de Canal 4 de Florida, TV Florida, el TVF, que han transmitido y están transmitiendo en vivo a través de las redes. Están todos, en San Cono están todos, hasta Mickey Mouse. Se ve a Mickey Mouse también en la zona, también, así que todo el mundo
1: está bueno porque así,
0: aprovechando este 3 de junio, ¿no?
1: La persona que se está disfrazando de Mickey Mouse es una persona que se gana la vida sacándose fotos. Exacto. Y generando ese intercambio con esos niños. Me encanta que exista esas posibilidades para todos.
0: Exacto, para todos aquellos que están allí, artistas de diferentes rubros están presentes, y también los artesanos, hay muchos artesanos allí.
1: Exacto.
0: En Florida, de este evento de este evento religioso, esta fecha tan particular de este 3 de junio, donde, bueno, la ciudad de Florida vive una manifestación de fe popular de las más importantes del país, donde miles de personas desde muy temprano están llegando a participar de las celebraciones en honor a San Cono, un santo cuya historia nació en el sur de Italia hace más de 800 años.
1: La devoción a San Cono tiene sus raíces en la localidad italiana de Diano, hoy conocida como De Giano, en la región de Salerno. Allí nació este joven que desde muy temprana edad decidió dedicar su vida a la fe, ingresando a la orden benedictina.
0: Su vida estuvo marcada por la austeridad, la oración y el servicio religioso. Aunque falleció siendo muy joven, su recuerdo quedó profundamente arraigado entre los habitantes de su tierra natal.
1: Con el correr de los años comenzaron a atribuirse a sus intercesiones numerosos favores y milagros, transformando su tumba en un lugar de peregrinación para miles de fieles.
0: Sus restos hasta hoy descansan en la Catedral de Santa María de Tegiano, pero la historia de San Cono no solamente se quedó en Italia, con la gran inmigración italiana de fines del siglo XIX, que recién lo hablábamos con Ricardo Catani, su devoción cruzó el océano y llegó a América.
1: En Uruguay encontró un lugar muy especial, la ciudad de Florida. Allí se había establecido una importante comunidad de inmigrantes provenientes justamente de la región de donde era originario el santo.
0: Fueron esos inmigrantes quienes impulsaron la llegada de una imagen de San Cono hacia el año 1882 con el propósito de mantener vivas sus tradiciones y su fe.
1: Aquella iniciativa terminó generando algo mucho más grande. Con el paso de las décadas, la devoción fue creciendo y trascendiendo a la propia colectividad italiana, convirtiéndose en una expresión religiosa profundamente arraigada a nuestra cultura popular uruguaya.
0: Y hoy la capilla, ubicada en el barrio Prado Español de Florida, se ha transformado en un verdadero santuario nacional donde todo el año recibe visitantes, pero especialmente en este día, en el 3 de junio.
1: Ese día miles de personas llegan para agradecer, para pedir protección, renovar promesas. Algunos recorren largas distancias caminando, otros participan de las procesiones y muchos vuelven año tras año para cumplir una promesa realizada al santo.
0: A San Cono se le atribuyen favores vinculados al trabajo, la salud, la situación económica y los problemas familiares. Son innumerables los testimonios de personas que aseguran haber encontrado ayuda o consuelo a través de su intercesión.
1: Por eso es habitual ver en la capilla placas de agradecimiento, fotografías, cartas y recuerdo dejado por los fieles. Cada uno guarda una historia personal de fe, esperanza y gratitud.
0: Con el tiempo, la fiesta de San Cono también se convirtió en un acontecimiento social y cultural para Florida. A las actividades religiosas se suman ferias, encuentros familiares y una intensa actividad que moviliza a toda la ciudad.
1: Pero más allá de las tradiciones, las promesas o los relatos de milagros, la figura de San Cono sigue representando para miles de uruguayos un símbolo de esperanza en los momentos difíciles.
0: Y cada 3 de junio, Florida vuelve a convertirse en un punto de encuentro para creyentes y visitantes de todo el país, recordando la historia de aquel joven monje italiano cuya devoción cruzó los continentes.
1: Y así, generación tras generación, la figura de San Cono continúa uniendo historias, inmigración, tradición y fe, manteniendo viva una de las celebraciones religiosas más convocantes y características de nuestro país.
0: Así es. Así un poquito de la historia de San Cono en este 3 de junio, Valentina.
1: Me hizo acordar tanto a Carlo Cutis en esa muerte joven y temprana, que ya desde muy edad temprana, ya Carlos tenía esa devoción por el Sagrado Corazón, por esa Eucaristía, y la muerte joven lo catapultó para que hoy sea santo y se inmortalice en cada uno de los cristianos, cada uno de los corazones que vivimos a Cristo y a Jesús como parte de nuestra vida. Y qué lindo que podamos hablar de San Cono también hoy.
0: Claro, y además, bueno, Carlos Acutis, que es muy venerado por los más chicos, sí, ¿no? Los jóvenes, porque claro. Murió hace 20 años, más o menos, y por allí también.
1: Y están hasta la página web, exacto, activa, el blog que él hacía, y le hablaba a la madre que se quedara tranquilo, que él iba a estar donde está ahora. Es increíble la historia de Carlo Cuti, y me llegó al corazón esto que justo comparto con ustedes por esto de que la muerte temprana de San Cono, uh-huh, a veces uno encuentra los motivos.
0: Exacto. Y bueno, recordar entonces a San Cono, y que en Florida muchos varones llevan el nombre de Cono. Llevan el nombre de Cono. Claro. Cuando uno escucha Cono Rodríguez, por ejemplo, Cono Fernández, en fin, digo, vos sos de Florida, decís, ¿no? Porque el nombre Cono en varones en Florida, sobre todo hace ya unos cuantos años, aunque también algún cono chico también podemos tener, ¿no? Algo de corta edad, también lo podemos tener, pero mayormente en gente de 30, 40 años o más, el nombre Cono era muy habitual. Y vamos a escuchar a la gente de Timbó, que por allí ha hablado un cono, pero no de Florida, de uno de esos personajes que las historias nos cuentan de allá de Ciudad Rodríguez. El negro San Cono, aquí está en la voz de Timbó.

0: Allí teníamos al grupo Timbó, allí desde los pagos de Ciudad de Rodríguez, departamento de San José, y bueno, esas historias, esos temas, canciones que más van nombrando a personajes, en este caso a el Negro Cono, San Cono, por allí, de los pagos allí de Rodríguez, Ciudad Rodríguez, que creo que cuando este dúo se formó era todavía Villa Rodríguez, ¿no? Uh-huh.
1: Sí,
0: allí Gonzalo Zunino, que es integrante, ¿no?, de allí de la fiesta de la uva y del vino, que también hacen el himno de
1: claro,
0: esa fiesta,
1: claro,
0: ¿no?
1: Que sí.
0: Así que le mandamos un saludo grande a los amigos que nos estén escuchando allí por la zona de Ciudad Rodríguez, allí en el departamento de San José.
1: Y ustedes saben que se pueden comunicar con nosotros a través del 092-770-770, que nosotros recibimos sus mensajes, que este programa es de ida y vuelta, y que ya está conectado con nosotros Martín, Juan Antonio.
0: Martín Olaverri por allí, ya preparándose todo para Hablemos de Agro, desde las 5 de la tarde. Martín, buenas tardes.
2: Juan Antonio, Valentina, ¿qué tal? ¿Cómo están? Muy buenas tardes, el gusto de saludarlos, el placer de acompañarlos nuevamente hasta ahora, como siempre, para adelantar algunos de los temas que vamos a estar ya presentando en un rato en Oriental Agropecuaria, en Hablemos de Agro, a partir de las 17 horas. Bueno, les adelanto que vamos a tener información sobre un evento que va a arrancar mañana en Paysandú, las jornadas de buiatría. Es un evento muy importante que convoca a la profesión veterinaria de nuestro país. Paysandú es el centro médico de Paysandú, es una referencia en lo que tiene que ver a trabajos veterinarios, y esta actividad ya desde hace muchísimos años se ha transformado para la profesión veterinaria de Uruguay y también de la región en un punto de encuentro y de análisis de temas que están marcando hoy la agenda en lo que tiene que ver a la salud animal. Temas vinculados a los residuos, que es uno de los grandes temas que tiene hoy la actividad agropecuaria de nuestro país, la cadena cárnica, evitar afectar la inocuidad de la carne a partir de los tratamientos sanitarios que se hacen en el tema garrapata. Es uno de los puntos que va a tener buiatría en esta actividad. También se va a estar hablando sobre aspectos que tienen que ver con la reproducción, enfermedades que en algunos casos son además zoonosis, o sea que afectan al humano, y también el tema aftosa, por mencionar algunos de los principales temas que van a estar en las jornadas de buiatría a partir de mañana jueves, viernes y sábado. Nosotros mañana vamos a estar con la emisión de Hablemos de Agro y también de Valor Agregado, así haciendo base en Paysandú, pero hoy vamos a estar entrevistando y hablando sobre la propuesta que tiene buiatría para este año 2026. Vamos a tener información también sobre el mercado de haciendas, vamos a estar hablando del mercado internacional de la carne, bueno, la expectativa y la preocupación por parte de Brasil, que podría quedar fuera de Europa a partir de septiembre, entre otros tipos de carne. La suspensión estaría también aplicada a carne vacuna por el uso de promotores de crecimiento y antibióticos. Tendremos información sobre esto, el precio del ganado en la región, además, como siempre, también de la participación de Miguel Nogueira, actualizando toda la información nacional, y Nico Lucic con los temas que tienen que ver con las referencias en el cierre de la jornada de los principales mercados. Desde las 17 horas arrancamos Hablemos de Agro aquí en Oriental Agropecuaria.
0: Martín, la información completísima, y ya desde mañana con todo lo que será allí esas jornadas de buiatría en la capital sanducera, como decíamos más temprano, ¿no?
1: Sí, sí, será importante constantemente estar al día con estas contaminaciones y, bueno, por supuesto, el tema de la garrapata, sí, será un tema no menor, y qué mejor que este punto de encuentro para poner todo sobre la mesa y seguir pensando en mejorar el futuro. Gracias, Martín. Como siempre, le decimos a todos los oyentes que continúen con la programación de Radio Oriental Agropecuaria. A las 17 horas, Hablemos de Agro.
2: También para ustedes un gran saludo, y quedó hecha la invitación entonces en este miércoles 3 de junio, día de San Cono, para compartir entonces Hablemos de Agro aquí en Oriental Agropecuaria.
0: Gracias, gracias por allí, el agradecimiento para Martín, y bueno, la audiencia comunicándose a través del 092-770-770, por allí Mauricio de Florida, que siempre está conectado, bueno, nos hace la aclaración que hoy dijimos Barrio Prado Español, y nos dice el barrio correcto, es el barrio San Cono, así que tiene el nombre San Cono, tiene razón, allí es cercano el Prado, así que gracias por la aclaración. Y es una fiesta acá, desde Florida nos está enviando ese mensaje, dice sea creyente o no, dice, es una fiesta, dice, abrazo, saludos para el amigo allí desde Florida, Mauricio, comunicándose con nosotros. También tenemos otro mensaje celular terminado en 970, sí. Por allí.
1: Buenas tardes, Fogón Oriental. Sí. Aplausos, La Sinfónica, y nos manda esta historieta, ¿cómo se llamaba?
0: Isidoro Cañón.
1: Isidoro Cañón, exacto.
0: Vestido con una remera
1: actualizada, sí, porque es la de este año.
0: Roja y verde.
1: Roja y verde, con unas alas en el pecho y por encima de esas alas muchísimas estrellas, por supuesto, de Aguada. Hoy es el primer partido de la final, el mejor, exacto, de 7 en el Antel Arena. Por suerte se pudo arreglar el tema de las entradas. Va a haber hinchada de ambos lados.
0: Sí, sí, de ambos clubes.
1: De ambos clubes. Peñarol, Aguada, Aguada, Peñarol, los aguateros. Ya estamos pensando en esta noche, ya hace varios días.
0: La verdad que sí, ¿no? Saludos también para el celular terminado en 398, que por allí nos mandaba saludos. Un abrazo. Saludos para el amigo que por allí también enviaba su mensaje a través del 092-770-770. Valentina, como siempre, hasta
1: como
0: las 5.
1: Claro, estamos aquí en Fogón Oriental.
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0: de los pagos allá de Pueblo Beis o departamento de Paysandú, que bueno, supo acompañarnos aquí en Fogón Oriental hace ya algunos meses atrás. Estuvimos charlando de lo que es su carrera, o que ha sido su carrera, realmente más que interesante, y allí lo teníamos a charaboneando en la versión de Fernando Ximénez, el hombre de los pagos de Trinidad de Flores, que siempre lo vamos a estar recordando, realmente un grande de, con su característica voz. Un saludo grande para el Colo allá de Andorra, Colo, por allí mandándonos algunas cositas, gracias Colo. Abrazo para vos allá en Andorra, Pablo Jorge.
1: Cosas de aquí que pasan allá, me
0: encanta. Exacto, que sigan hasta allá, ¿no? El saludo también para Graciela Yacué, que también nos mandaba, recibimos la información y la vamos a estar compartiendo, por supuesto, antes del viernes, estimada Graciela. Así que agradecemos por allí la comunicación desde los pagos de Maldonado. Y precisamente por justito, esos pagos,
1: claro.
0: Vamos a andar, ¿no?
1: Y si nos vamos, voces de aquí y de allá.
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1: Hoy recibimos a Adrián Vergara, diseñador gráfico, y Liliana Paradiso, licenciada en comunicación, creadores de Anfibios del Aire, un emprendimiento uruguayo que combina arte, creatividad, educación y naturaleza. Desde las sierras de Maldonado desarrollan propuestas lúdicas y educativas que invitan a niños y adultos a crear, aprender, compartir a través del color y la imaginación. Y ellos están ahora también largando un proyecto de chacra de anfibios de aire. Y qué mejor que tenerlos vía telefónica, cuando la distancia nos acerca al teléfono. Adrián y Lilian, bienvenidos a Fogón Oriental. Junto con Juan Antonio Castro, te saludamos desde aquí.
3: Buenas tardes Juan Antonio, buenas tardes Valentina, un gusto, muchas gracias por recibirnos.
4: Hola, buenas tardes, por acá Adrián.
0: Bueno, Adrián, Lilian.
4: Feliz presentación.
1: Gracias.
0: Muchas gracias. Se me ocurre preguntar, para ir entrando en el tema, ¿cómo nació Anfibios del Aire?
4: El nombre, ¿decís?
0: Claro, la propuesta de que, de cómo trata los anfibios del aire, ¿qué se trata?
4: Les contamos un poquito. Mira, somos una familia argentina que, bueno, decidimos comenzar una nueva etapa acá en Uruguay en el año 2019. Uh-huh. Y bueno, vinimos en busca de un lugar con tranquilidad, con biodiversidad, con la posibilidad de vivir en un entorno natural, libre de fumigaciones. Y encontramos este lugar donde todavía es posible ver la flora y la fauna autóctona y aprender todos los días un poquito, ¿no?
3: Desde este lugar, bueno, traemos todo nuestro bagaje. En Buenos Aires teníamos nuestro estudio de diseño y comunicación y lo trasladamos a las sierras. O sea que desde las sierras fundamos la editorial Anfibios del Aire y producimos y diseñamos las estampas, los mapas, y a partir de ahora abrimos una nueva portera para experiencias en la chacra.
0: Qué bueno.
4: Anfibios del Aire es muchas cosas a la vez, es difícil resumirlo, pero bueno, básicamente somos una productora de contenidos, tenemos una editorial, un estudio de diseño y comunicación, y ahora también un espacio rural donde desarrollamos estas experiencias que conectan a las personas con la naturaleza. Y bueno, a partir de la creatividad y el encuentro.
1: Qué lindo que es escuchar que Uruguay los abraza desde ese año, que justo previa a la pandemia, qué mejor que emprender aquí, como otros artesanos, como otros emprendedores de Argentina que se vinieron para aquí, qué mejor que nuestro país, que hayan elegido esto y que generen también cambios en el paradigma del arte, porque le contamos a los oyentes que Anfibios del Aire son como hojas grandes, chiquitas, medianas, diferentes plataformas, formatos en blanco y negro, que lo que invitan es a llenarlos de color pleno.
3: Claro, y al ser tan grande el formato, invita a que se pinte entre toda una familia o

0: amigas, amigos, es una forma de encuentro colaborativa, participativa y multiedad, que se enganchan grandes, chicos, las abuelas, las tías, los padres, con las hijas y los hijos. Eso es lo que hace que sea una actividad muy integradora.
1: En general siempre empiezan los más chicos y después terminamos siempre los grandes y bueno, esa es la riqueza que tiene el producto, ¿no?
2: ¿Y por qué el nombre Anfibios del Aire?
1: Bueno, eso te lo cuenta Lili.
2: ¿Quién me lo cuenta?
0: Bueno, es un concepto que viene de... Hay un concepto que es anfibios culturales de la antropología, que son seres que pueden habitar en distintos espacios. Y bueno, el nuestro fue un juego de palabras que... seríamos seres que podemos habitar distintos espacios hasta los imaginarios, porque bueno, no existen los anfibios del aire, serían seres imaginarios. El logo que teníamos era una serpiente emplumada de las culturas
3: orientales.
0: Claro,
1: de las culturas americanas, de los mayas,
0: claro,
1: ¿sí? Pero bueno, después fue mutando y ahora nos quedamos solo con la tipografía. Pero viene de ahí.
0: Pero el concepto es ese. El concepto es poder transitar distintos espacios culturales, hasta también los imaginarios.
3: Porque las ilustraciones para colorear tienen materiales educativos y propuestas artísticas colectivas. Y al integrar ese diseño, que es muy... como que te atrapa para poder llegar a colorearlo, eso... Por supuesto que ya se genera el aprendizaje creativo y el vínculo con la naturaleza, y ese vínculo con la naturaleza que ustedes lo llevan, como todo emprendedor, desde adentro hacia afuera, y es por eso que realmente cuando la propuesta llega de Anfibios del Aire, se pasa a un escalón más con este nuevo proyecto de la chacra ubicada en las Sierras Maldonado, donde la vida rural y la observación del entorno y la sustentabilidad forman parte de la identidad de la marca, ¿verdad?
1: Sí, claro. Sí, nuestras experiencias, bueno, tenemos muchas experiencias diseñadas ahora para recibir a la gente, dentro de las que tenemos los picnics ilustrados, el avistaje de aves, después el recorrido por la botánica serrana,
0: a través de senderos interpretativos que se pueden hacer de forma autoguiada, recibiendo un kit para poder ir identificando la flora, la fauna, las aves. Y si no, también hay visitas guiadas para escuelas, para grupos. Hay distintas formas de transitar la visita a la chacra, que bueno, las pueden ver en la página web, que es anfibiosdelaire.com.uy, y que vamos a ir permanentemente subiendo nuevas propuestas para que sean visitas en la naturaleza, con cultura también, con experiencias culturales en la naturaleza.
1: Y siempre respetando el ambiente. Nosotros, por ejemplo, mantenemos toda la flora autóctona, solamente hicimos los senderos, pero no cortamos ninguna planta, ninguna coronilla, ninguna especie nativa, porque son también formas que ayudan a que todo se mantenga, a que los pájaros también tengan su hogar, a que todas las especies se puedan seguir reproduciendo en el lugar. Las mariposas, hay una cantidad de mariposas increíbles también.
0: Sí, vamos haciendo un sector de mariposario y plantando botánica nativa para crear las plantas hospederas, las de nectíferas, y bueno, y así vamos conservando y difundiendo, ¿no?, las bellezas que tiene este espacio.
2: Para ubicar, ¿en dónde están? En las Sierras de Maldonado, son, por suerte, son muy grandes. Sí. ¿En qué zona están de allí de Maldonado?
0: Estamos en la ruta 60, que es la panorámica, que es una belleza ya transitarla, es una salida que, para quien no la conoce, agarrar el mate, y la ruta 60 es preciosa, está impecable.
2: La que une Pan de Azúcar con Minas, ¿no?
0: Exacto, sí, es muy linda esa ruta.
2: Y que está en Nueva Carrara, por así cerca también, ¿no?
0: Claro, estamos muy cerquita de Nueva Carrara.
1: Más adelante, en el kilómetro 35.5, ahí entrando a la derecha 2 kilómetros, ahí estamos. Es muy cerca de Nueva Carrara, sí.
3: Qué lindo cuando se animan a lo disruptivo, de apostar a los orígenes, de mantener nuestro ecosistema fauna flora, y qué mejor que lo hagan entre ustedes, en familia, y contarles también a la audiencia y preguntarles a ustedes qué significa que argentinos que vienen de otro país, de otra cultura, porque por más que seamos hermanos, somos distintos, uh-huh, y ustedes hayan llegado con anfibios del aire en una feria dentro del Palacio Legislativo. ¿Cómo fue esa experiencia?
0: Bueno, fuimos también creciendo de a poco, ¿no?, en Uruguay, porque si bien la marca ya en Argentina tenía un crecimiento, en Uruguay arrancamos de cero. Uh-huh. Y de a poco fuimos creciendo. Por suerte también apostó a nuestra marca Ande y nos ayudó a crecer y a posicionarnos muchísimo también. Y bueno, a la feria fuimos de la mano de Ande.
1: Sí, sí, sí, a esa feria. Ahora también estamos en una feria, estamos pronto para una feria. ¿Qué día es?
3: Se empieza el viernes, es el 11, la Expo Sustentable.
1: Exacto, la Expo Sostenible, que va a estar en la Antena Arena, que los invitamos a toda la audiencia, si nos quieren visitar. Vamos a estar en el stand 38.
0: Claro, son 11, 12, 13 y 14 de junio.
1: Sí, exacto. Algo muy importante que lo dijimos también es que todas nuestras impresiones están hechas con tintas al agua, sin solvente, que es el diferencial que tenemos nosotros. Y bueno, los papeles también son de bosques renovables.
0: Sí.
1: Por eso todo el producto tiene como un cuidado especial, y por eso estamos en esta feria también.
0: Claro, buscamos ser una empresa responsable, con triple impacto, sin producir contaminaciones de ningún tipo. No utilizamos ningún tipo de solventes. Y bueno, esto que es reciclable 100%, ¿no?, nuestra producción.
2: Y qué bueno para unir, ¿no?, con esas mega estampas, porque son realmente de gran tamaño. Vemos allí algunas en internet. De ver a los gurises juntarse con quizás los abuelos, los tíos, a colorear, ¿no?, a darle color vida. Y darle vida a esas creaciones de anfibios del aire. ¿Cómo lo viven ustedes cuando lo pueden palpar de forma directa con esos niños, por ejemplo?
0: Es muy emocionante. En las ferias es donde siempre tenemos el encuentro, ¿no?, con las personas que realmente consumen los productos que vos los fabricás, los diseñás en una computadora, los fabricás, y realmente cuando ves cómo funcionan y la interacción que se produce, y es como que el tiempo se quedara estático y las personas disfrutan en el estar y en el hacer en común. Como decimos, es una experiencia muy integradora y multiedad, donde se sienten cómodas las personas grandes con las chicas y pueden compartir, y a partir de ahí surgen diálogos, surgen momentos compartidos que son en calma y en armonía. Bueno, es muy muy muy lindo ver cómo siempre funciona.
3: Yo creo que es ahí el verdadero valor que buscan ustedes, en transmitir el arte.
1: Sí, es muy enriquecedor, y más que nada ver estos momentos que, como decía Lili, que se generan, que son la verdad que muy lindos, donde se conecta, la gente realmente se conecta, y eso la verdad que te alegra el corazón.
3: La verdad que como gestora cultural y docente de arte, me encanta cuando un proyecto logra unir creatividad, educación y naturaleza. ¿Sienten que Anfibios del Aire ya es mucho más que un emprendimiento y se ha transformado en una filosofía de vida?
0: ¡Ay, qué hermoso! Bueno, me parece hermoso. Sí, bueno, en nuestra filosofía de vida, seguro. Y si podemos tocar algún corazón de alguna otra persona que se quiera que sume a su vida también, el respetar la naturaleza, el aportar siempre momentos que inspiren, que conecten, conectarse con los otros, salirse un poco de las rutinas de lo digital, y poder tener encuentros cara a cara entre personas de distinto género, edad y todo, bueno, una alegría sería, ¿no?
2: Qué bueno, porque Lilian, yo pienso en ustedes, ¿no? Vinieron desde Buenos Aires, obviamente, como dice por allí algún cuento de la Andricina, ¿no? Del ruido, de las bocinas, el bochinche, sí. los gritos en el tránsito.
3: Al silencio
2: de las sierras de Maldonado. Ese sí. Contraste, me imagino, en los primeros días habrá sido grande, ¿no?
0: No, sí, es increíble. Yo estoy lavando los platos y miro una vaca que está enfrente mirándome. O sea, cambiar las bocinas por los mojidos. Es como... Y es una belleza total. Que todos los días el paisaje sea diferente, que los cielos que hay acá son increíbles. La vista 360 grados, que no la tuvimos nunca, porque imagínate que viviendo en una ciudad teníamos un pedacito de sol... mínimo, que o sea, como mucho tenés una hora que te entra tu jardín de chiquitísimo y agradeciendo ahí un rayito de sol, y bueno, acá tener el sol y poder poner los pies en la tierra, que cargas electrones, bueno, sí, la belleza de poder vivir en la naturaleza y con internet, porque si no, no podríamos vivir en la naturaleza, no podríamos trabajar.
1: Al principio, cuando llegamos, no teníamos todavía electricidad.
0: Claro.
1: Entonces, bueno, fue complicado al principio, pero bueno, no se andó bien. Tuvimos que hacer un puente porque hay una cañada para cruzar acá donde estamos ahora. Hubo que hacer varias cosas para llegar, pero la verdad que valió la pena.
2: Claro. Sí, sí. Y el cuidado también de lo que es. El medio ambiente, como ustedes lo remarcan, y que también en sus trabajos de Anfibios del Aire se ve muy bien. Anfibios del Aire está obviamente en Uruguay, en Argentina, otros países que sueñen llevar a estos Anfibios del Aire.
0: Mira, lo difícil es la logística, realmente. Por supuesto que es que el producto se sabe que funciona en muchísimos países y han llevado personas individualmente, pero hacer exportaciones, la logística por ahora no sé, es muy muy difícil. Será futuro ver si se le encuentra la vuelta a que se pueda exportar entre muchas empresas chicas, no sé, eso es difícil.
3: Ahí está, sí. Uruguay 21 que recibe todas estas dudas y abraza a los emprendedores como ustedes, que perfectamente se puede exportar Anfibios del Aire al mundo y que transformen esas mesas de familia, que saquen todo y pongan las macro estampas de ustedes y llene de color esa casa de esos cuartos de niños que me imagino que ya han sacado como en otras épocas ediciones mundialistas, ¿no?
0: Sí.
1: Ya ahora tenemos ya está vigente la nueva, que es la del Fix Tour del 2026, con todos los encuentros y todo, está muy buena. Un montón para colorear y bueno, para ir palpitando el mundial, que claro.
2: Ya
1: nos viene.
2: Y me imagino para colorear las banderas, que siempre en los mundiales, sí. Cuando uno era chico aprendía, claro, en la época mía eran 24 selecciones, ahora que son el doble, realmente bien vale la pena también para aprender de colores y de banderas, y que ustedes desde Anfibios del Aire también lo promuevan eso.
0: Claro, sí, bueno, justo de banderas también tenemos una estampa de banderas del mundo que les encanta, porque bueno, es para ir pintando según el patrón y es muy interesante.
1: Están todos los países del mundo.
0: ¿Sí? Claro, todas las banderas de todos los países.
2: ¿De pájaros tienen, por ejemplo? ¿O a futuro capaz que pueda salir algún
0: pájaro? Está saliendo justo ahora para la Feria de Expo Uruguay Sostenible. Ahí la vamos a estar lanzando.
2: Porque me imaginé que la inspiración que tienen ahí, la variedad de aves en las sierras de Maldonado, sí. Le tiene que haber llevado la inspiración de unas estampas de pájaros también.
0: Sí, sí.
1: Es increíble. Por ejemplo, yo no conocía la bandurria mora, por ejemplo, que está acá, la tenemos, que no es muy común, pero la tenemos acá en unos árboles altos que están acá siempre todos los días.
0: En la cañada, y es una belleza.
1: Después, no sé, hay halconcitos, halconcito colorado, no sé, cantidad, la viudita, qué sé yo, un montón de pájaros que no son muy comunes de ver en la ciudad, y acá la verdad que son de todos los días, y la verdad que es muy lindo.
3: Muchas gracias por acompañarnos. Anfibios del Aire demuestra que es posible emprender desde el interior, apostando a la creatividad, la educación y el respeto por la naturaleza. Les deseamos muchos éxitos y que sigan inspirando a nuevas generaciones a través del arte. Este fogón siempre va a estar encendido para cuando lo necesiten.
0: Bueno, les agradecemos muchísimo la calidez, este momento de charla, realmente me encantó, fue hermoso.
1: Sí, lo mismo, y bueno, muchas gracias y saludos para toda la audiencia, y bueno, nos esperamos en la feria, la Expo Sostenible.

0: Así teníamos Chacarera del Rancho, Los Nocheros, y bueno, lamentablemente el ambiente de la cultura de nuestro país está de luto. En las últimas horas falleció Julieta de Nevi a los 48 años, actriz de Plop, con una gran trayectoria en Canal 12, hija de Jorge de Nevi y de Mari da Cunha, dos grandes, un gran director y una gran actriz como fue Mari da Cunha. Y Valentina, fue compañera tuya en el canal.
1: Sí, con profundo dolor, saludos a la familia, como el diario El País lo está publicando en este momento, recientemente, porque un familiar llegado a ella lo publicó en sus redes, y justamente El País recuerda que fue parte de la primera generación de las Chinchín, esa primera generación que yo fui parte también, junto con mi hermana Jimena, junto con Paola Bianco, junto con Julieta de Nevi. Se me quiebra la voz porque ella era pura alegría, siempre nos daba el espacio a las más pequeñas.
0: Claro, porque ella era muy alta, ¿no?
1: Ella era muy alta, pero la altura lo tenía, la alegría, cuando estábamos en piso, bailando, festejando junto a Cacho y junto a Laura. La verdad que es un profundo dolor, porque yo tengo recuerdos hermosos de ella, tanto como también porque iba a las grabaciones de Plop, de ver a la majestuosa artista Mari da Cunha y al exitoso y talentoso Jorge de Nevi. Es un dolor que impacta por la edad, por cómo era ella, y recordar la alegría que ella siempre me abrazaba, y bailábamos juntos en el estudio C de Tele 12.
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0: la gente de Cine Estribos, allí con estos tres camperos, en el final ya, Valentina, de esta emisión de miércoles, en este 3 de junio.
1: 3 de junio, nos vamos saludando a toda la familia fogonera. Este fueguito se va apagando, pero mañana 13:30 lo volvemos a encender, Juan Antonio.
0: Por supuesto que sí, para seguir recorriendo todo el Uruguay, para seguir conociendo más historias de estas que nos gusta compartir en cada tarde. Ya se viene, aquí está nuestro querido Cristian Alamón, está todo el equipo, están Pablo, Martín, todos. Se viene Hablemos de Agro. Que pasen bien y que terminen muy bien esta jornada.
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2: Amigas, amigos, muy pero muy buenas tardes. El gusto de reencontrarnos en esta nueva entrega de Hablemos de Agro aquí en Oriental Agropecuaria 770 AM, 3 de junio. Pablo, un saludo a toda la gente que está en la vuelta de Florida. Hoy día de San Cono, así que para toda la gente devota de San Cono, que está allí, bueno, la catedral en Florida, vaya aquí desde Oriental Agropecuaria el saludo. Y bueno, mucha gente que está en la vuelta de la Ruta 5, siendo o volviendo en muchos casos ya de Florida. Pablo, muy buenas tardes.
3: Buenas tardes, Martín. Me adhiero al saludo a toda la gente de Florida, a toda la gente allí a la vuelta de San Cono. Y bueno, tenemos un gran programa, 120 minutos, con mucha información, voces, temas, como cada tarde aquí en Hablemos de Agro.
2: Y ya que estamos en saludos, el saludo a Carlos Condesa, que como siempre está en los controles técnicos, Cristian Alamón en la producción general del programa, que ya va a arrancar, también adelantando su tema en esta entrega de Hablemos de Agro. El saludo a toda la gente que nos acompaña también a través de Radio Tabaré de Salto, 740 AM, allí en el centro de Salto, todos los compañeros que también están en esta emisión de Hablemos de Agro.
3: Vamos a los títulos, Martín.
2: Nos vamos a los títulos del programa.
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3: Muchos temas, muchas voces, como cada tarde, este miércoles 3 de junio aquí en Hablemos de Agro. Mañana jueves está comenzando las clásicas jornadas de bullatría que se desarrollan en el departamento de Paysandú. Vamos a estar hablando con la doctora Lourdes Adrien, que es la presidenta justamente del comité organizador de las jornadas de bullatría. También vamos a estar hablando sobre el mercado de haciendas gordas, de ganado de reposición, en fin, del negocio ganadero por estas horas. Vamos a hablar con Felipe Alfaro, director de Alfaro y Compañía. Además, mañana jueves comienza a definirse, comienzan las etapas decisivas de la marcha funcional de caballos criollos, que además es marcha FIC, denominada Ingeniero Agrónomo José María del Campo Gijena. Vamos a tener una puesta a punto de cómo viene y cómo van a encarar las instancias finales de esta marcha. Vamos a hablar con Ignacio Cortina, que es el presidente de la Comisión de Marchas Funcionales de Caballos Criollos. También tendremos los informes de Tardáguila Agromarcados en la voz de Andrés Ollenar. Vamos a estar hablando sobre la situación de Brasil, que no logra arreglar con Europa y probablemente quede prohibida la exportación de carne vacuna desde el mes de septiembre, como se venía hablando. Como cada tarde, además, tendremos el informe del tiempo con José María Rodríguez, tendremos la actualización de noticias con Miguel Nogueira, la puesta a punto de la economía, actualización del cierre de los mercados con Nicolás Lucich, y además tendremos voces, por ejemplo, Luis Cabrera nos va a traer un informe sobre el análisis sobre el momento de esta coyuntura mundial a través de un informe elaborado con Luis Romero Álvarez. Es así, Luis Cabrera, ¿qué tal? ¿Cómo estás? Bienvenido a Hablemos de Agro.
4: Exactamente, Pablo, muy buenas tardes para ti y también para toda la audiencia. Bueno, la incertidumbre sin duda generada por el conflicto a nivel de Medio Oriente, el impacto del petróleo sobre la inflación a nivel global y también las perspectivas para la economía mundial son algunos de los temas que hoy va a estar abordando el director de la consultora profesional, es Luis Romero Álvarez, hablando y analizando de alguna forma las consecuencias económicas de esta situación. Allí Romero Álvarez sostiene que el mercado internacional de la carne atraviesa atraviesa una coyuntura favorable, sin duda, por la baja oferta global. Ajá. Y también cuestiona la política cambiaria aplicada aquí a nivel de nuestro país. Son algunos de los temas que aborda justamente Luis Romero Álvarez y sobre los cuales hoy vamos a estar haciendo foco, Pablo.
3: Perfecto, Luis Cabrera, en breve nos ponemos nuevamente en contacto contigo. Cristian Alamón tiene un informe. Ah, el foro de Inale con la presencia del presidente de Yamandú, si es así. ¿Qué tal? Primera, buenas tardes, Alamón, ¿cómo está?
5: ¿Qué tal, Pablo? Buenas tardes, como siempre, el gusto de saludarte. Sí, tal cual, se realizó en la jornada de hoy el clásico foro de Inale, que incluso contó con presencias muy destacadas, caso una de ellas, el presidente de la República, Yamandú, y también autoridades, obviamente, del Ministerio de Ganadería, Agricultura y Pesca. Vamos a conversar sobre lo que es el mercado internacional de los lácteos. ¿Qué se espera? ¿Cómo es el momento actual? ¿Qué se puede esperar para adelante? Estuvo disertando un especialista argentino, Alejandro Galeto. Vamos a tener su palabra en algunos minutos más adelante, analizando lo que sucede con el mercado de los lácteos.
3: Perfecto, Alamón. Hay temas, ¿eh? Hay temas, hay voces, hay noticias, hay análisis, hay opinión, hay información. Todo esto hasta la hora 19, 120 minutos en Hablemos de Agro, en Oriental Agropecuaria 770 AM. Ya se viene el informe del tiempo que elabora José María Rodríguez.
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0: Jornada de miércoles esta tarde con nubosidad variable, diría mi amigo José María Rodríguez, a quien ya está en línea y lo vamos a recibir tras la presentación.
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0: José María Rodríguez, ¿qué tal? ¿Cómo estás? Bienvenido a Hablemos de Agro.
2: ¿Cómo estás, Pablo? Buen mediodía, un saludo muy grande, un saludo muy grande para ti. Todavía no almorcé, ¿viste? Estábamos medio complicado, por eso que me quedé.
0: Está bueno eso de almorzar a las 5 de la tarde, está bueno.
2: Sí, bueno, que va a ser mucho laburo, mucho trabajo. Les cuento, buen desayuno primero, obviamente, y después, bueno, el almuerzo se puede esquivar un poquito, no hay problema.
0: Muy bien.
2: Bueno, les cuento, Pablo, sí, una jornada con nubosidad variable hoy. Por momento estuvo bastante nublado, por momento algo de sol. Eso es lo que define la palabra nubosidad variable. La temperatura hoy en el sur y este alcanzaron los promedios 16, 17 grados. Más agradable en el centro y norte hoy, con máxima que llegaron a 19, 20 grados promedialmente. Con viento del noreste, suaves y moderados. Vientos que van a persistir de esa dirección mañana jueves y el viernes. Por lo tanto, se espera que continúe aumentando la temperatura. Mañana jueves 4 se espera una jornada nubosa. Puede estar un poquito inestable en la principio de la mañana en el litoral oeste, pero no hay pronóstico de lluvia, medio amenazante el cielo. La máxima para mañana, 18 en el sur y este, 20 a 22 en el centro y norte, con viento del noreste suaves con periodo de moderados. El viernes, una jornada también con nubosidad variable, la máxima 19 a 20 para el sur y este, 22 a 24 en el centro y norte, con vientos que siguen del noreste y norte suaves. El viernes va a ser la jornada de mayor temperatura de esta semana, porque el sábado esperamos ya un gradual descenso de la temperatura. Primero acá por el sur, La máxima del sábado quedará 16 grados. Todavía un poquito agradable, 18 a 20 en el centro y norte el sábado, porque el descenso de temperatura va a llegar un poco más tarde hacia el domingo. Pero el sábado lo que vamos a tener, sí, es el retorno de las nieblas y las neblinas que tanto nos complicaron la semana pasada. Bueno, esto volverá a darse este sábado, una jornada con mucha nubosidad, muy húmeda, como decíamos, fresca en el sur, ligeramente templado y agradable en el norte. Y bueno, Pablo y audiencia, lo que veníamos hablando estos días, ¿no? El probable que el domingo, especialmente en la tarde y noche, y el día lunes, la formación de un sistema de baja presión, una ciclogénesis, va a dejar la posibilidad de lluvias domingo, tarde y noche, y el lunes 8 de junio, lluvias que podrían estar generalizadas en todo el territorio, con promedio de lluvia que van de 15 a 25 milímetros en la sumatoria del domingo y el lunes, y ya con una tendencia a mejorar gradualmente el martes al norte de Río Negro, y acá en el sur todavía continuaría algo de inestabilidad con un gradual descenso también de las temperaturas. Así que a aprovechar para la jornada de mañana y el viernes, que están libres de precipitaciones, más allá de un poco de inestabilidad mañana. El resto del país sin lluvia, por supuesto.
0: Bien, las cosas que tiene el vivo, José María. Acabo justamente de recibir un mensaje de un amigo, tocayo además, Pablo, que me preguntaba qué pasaba con la lluvia. Ya lo contestaste, o sea que, viste, la gente ya anticipa lo que vas a decir y ya de antemano te pregunta las cosas que ya respondiste.
2: Y lo que pasa es que la audiencia nos escucha todos los días, un programa muy escuchado, ni que hablar, así que han estado atentos a lo que hablamos ayer también. Así que bueno, retornar a la lluvia este domingo y el lunes, que serán bienvenidas.
0: Exactamente, José María Rodríguez, si te parece bien, nos reencontramos mañana jueves, que ya nos encaminamos al cierre de esta nueva semana aquí en Hablemos de Agro.
2: Exactamente, un abrazo grande para todos, buena jornada y hasta mañana.
0: Hasta mañana. Pasó José María Rodríguez con el informe del tiempo. Ya se viene Miguel Nogueira con la actualización de las noticias.
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0: Ya se vienen las noticias, ¿a cargo de quién más? De Miguel Nogueira. Ya está Miguel en línea y se vienen las noticias.
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0: Es momento de poner noticias a la tarde de Hablemos de Agro, miércoles 6 de junio, ya está en línea Miguel Nogueira. ¿Qué tal, Miguel? ¿Cómo estás? Bienvenido a Hablemos de Agro.
9: ¿Cómo andás, Pablo? Buenas tardes, país. Aquí estamos.
0: Acá estamos en el país donde una estancia modelo sirve para 6 tamberos y una camioneta de última generación para 7 niños. Lindo país.
9: Sí, yo supongo que 7 niños con alguno de 12 años, porque los menores de 12 años no pueden ir adelante, ¿no?
0: Claro.
9: Es increíble esto de la donación de la camioneta a la ANEP, porque con $80,000 capaz que te podés comprar 2 minivan, ¿no? O por lo menos una van importante de capaz que de 12 o 14 o 16 niños o más. En fin, Daniel Cayani dice que el presidente de la ANEP, ¿no? La Administración Nacional de Educación Pública, que el presidente lo sirvió, lo llamó personalmente para saber si esto le servía. Emiliano Mandasen, de la Federación Nacional de Profesores de Enseñanza Secundaria, dijo que no vayan a sacarse cartel ahora desde el gobierno con el presidente a la cabeza, que están preocupados por los problemas de la educación, porque dice que esto no es un saludo a la bandera. Pero más allá de eso, el programa sí nos va de Patricia Madrid, que fue el que el lunes de la semana pasada puso arriba de la mesa esto, después que el país hiciera esa presentación de las declaraciones juradas del presidente, el vice, los ministros, senadores y diputados, que eso es una información pública, es decir, cuánto gana su cónyuge, qué propiedades tienen, es decir, patrimonio e ingresos de la persona y su cónyuge, si es que tienen cónyuge, pareja, en este caso. El programa ha seguido con investigaciones. Hoy de mañana el periodista especializado en economía, Federico Comesaña, presentó lo que él llamó los hallazgos de una pequeña investigación asistida por agentes de inteligencia artificial que alertó sobre las implicancias legales de la rifa del auto con la que el Frente Amplio recaudó $78,800. Una rifa que, dice Comesaña, es muy extenso, yo les voy a decir dónde lo consiguen ahora el artículo, con la normativa uruguaya no podría existir ni por su tamaño, ni por su fin, ni por cómo terminó. Opa. Es decir, una rifa a todas luces ilegal. Comesaña titula la rifa de Orsi que no pudo haber sido en Uruguay. Esto está en la página de Carve, Carve 850, así lo encuentran rapidísimo, ahí está el portal y ahí encuentran este artículo de Federico Comesaña. Y el artículo lo encuentran el informe de Federico de mañana. El artículo textual está en Comesana, porque no hay ñ en internet, comesana.uy, y en la portada es el principal artículo. Comesana.uy, el artículo se llama La rifa de Orsi que no pudo haber sido en Uruguay. En el mismo programa de hoy de mañana, en Carve, en el programa Así nos va, el periodista Leandro Gómez, en este caso, y esto está también en radiocarve.uy, radiocarve.uy, lo encuentran allí en el portal, la trama de la camioneta Hyundai que se inició en un asado en Cabo Polonio. Allí dice el periodista Leandro Gómez, con información que fue recogiendo en distintas fuentes el programa Así nos va, que en diciembre de 2024, ya elegido el presidente Orsi, se fue con su familia a unas breves vacaciones, un breve descanso en Cabo Polonio. Y allí veraneó junto con el titular de Oliva Automóviles, y allí se fue configurando todo esto. Orsi le planteó que quería un auto eléctrico como para el desplazamiento desde el Palacio Legislativo a Torre Ejecutiva en el día de su asunción, y que además necesitaba un auto propio. Yo supongo que no vendrán más aclaraciones. Lo de ayer fue un bochorno, porque la presidencia de la República, a través del propio presidente Orsi, convocó a cuatro medios, sí, tres medios escritos y un portal, porque La Diaria, El País y Búsqueda son medios escritos, pero El Observador es un portal, no es más un medio escrito. Pero además no se conformó con eso la presidencia de la República. Dijo qué periodistas tenían que ir, motivo por el cual los periodistas que habitualmente cubren para los diarios la miraron de afuera, los periodistas que cubren para las radios y la televisión y otros medios ni que hablar, que la miraron de afuera, ¿no? Y todavía encima los periodistas los hicieron salir por la puerta de atrás. Todo muy
0: raro.
9: Sí, raro, y la verdad que no es de recibo, ¿no? Como decía hoy Nicolás González Causellán en Carve, los periodistas siempre tenemos que salir por la puerta del frente, ¿no? No tenemos nada que ver con lo que está pasando. Es decir, lo que está pasando, lo que nosotros contamos es lo que está pasando, pero no tenemos nada que ver en este caso con lo que está pasando. El portal El Observador precisamente recoge lo de Federico Comesaña hoy en su portal, lo tiene como título principal, lo tenía hasta hace poco rato. Jamás en la legislación uruguaya podría haberse realizado. Especialista señaló irregularidades en la rifa del auto sorteado por Orsi. Yo quiero detenerme un segundo en algo que dijo hace pocos días en un hilo de X, en varios equisitos, no sé cómo se dice, porque no son más tweets ahora, ¿no? ¿Cómo son?
0: Equisitos, sí, me gustó.
9: Equisitos. Es increíble. El senador Daniel Cayani dijo ayer en un tweet: somos diferentes, ensalzando la decisión del presidente de devolverla, de regalar la camioneta, donar la camioneta. Yo ni en cuente, sí, dono. Si yo tengo todo bien, si hice todo bien, si está todo en regla, no tengo por qué donar nada.
0: Obvio.
9: Pero eso es una cosa opinable. Pero lo más interesante de este hilo de quisitos, de tweets que había hecho Daniel Cayani hace unos días antes que pasara eso, decía, entre otras cosas: quienes tenemos la oportunidad de ejercer responsabilidades públicas debemos practicar el principio de austeridad republicana. Nuestras decisiones jamás deben tomarse para obtener en beneficio personal o particular, sino para transformar la realidad y ayudar a vivir mejor a quienes más lo necesitan. Y agregó, citando a Mujica incluso: a los que les gusta mucho la plata hay que correrlos de la política, son un peligro. Y recordó que desde nuestra organización, decía Cayani, el MPP, tomamos la decisión hace más de 20 años de topear nuestros ingresos y donar el resto a varias iniciativas sociales. Tenemos que vivir como vive la mayoría y no como vive la minoría. Y lo dejo por ahí, porque el hilo de Twitter, supongo que él no lo retiró, se dio contra la pared con esto, que después le pasó unos días después. Pero ayer dijo: somos diferentes.
0: Ahora, perdón que te corté, Miguel. $78,800 dividido 200, que creo que costaba el ticket, son 394 números. Estas 394 personas, como le explicamos, que después ese vehículo fue parte de pago de una camioneta de uso personal de un jerarca.
9: Bueno, sé que vos estás muy desbordado y muchos de los que nos están escuchando también, muchos están volviendo hacia sus casas, algunos incluso en sus establecimientos, terminando las labores del día y aprontando el mate o ya con el mate, y con la estufa prendida, obviamente, están los que tengan tiempo, comesana.uy, ahí está el informe, porque recaudó $78,000 y eso podría encajar dentro de lo que no necesita autorización, porque la autorización que la da la Dirección de Loterías y Quiñelas o el Ministerio de Economía y Finanzas, pero la Dirección de Loterías depende del Ministerio de Economía, habla de rifas que tengan más de $80,000 de recaudación. El tema es que acá no hubo más de $80,000 porque no vendieron todos los números, no claro. Porque no tuvieran, no porque no tuvieran 1,000 números.
0: No, pero yo iba, ¿no?, hacia los que compraron la rifa, ¿no? Digo, perfectamente bien, bueno, pueden reclamar.
9: Sí, totalmente, porque además se dice que de ninguna manera no se podría haber sorteado de nuevo, ¿no? El informe es muy extenso y yo por eso no me detuve, porque sería enredar la piola y bueno, y robarle todo el trabajo a Federico Comesaña, que lo tienen allí en la página web, el informe en su versión en audio de lo que salió en Carve hoy de mañana.
0: Bien. Bueno, Robert, ¿sí? ¿Robert?
9: No, Robert Silva, el senador Robert Silva hoy habló en Canal 10 y dijo que esta camioneta no es adecuada para trasladar niños. Dice que el Codicenti ha comprado van, ha comprado minibuses, ha comprado ómnibus más grandes. Pero bueno.
0: ¿Qué dirán desde la fábrica coreana? Ayer lo hablábamos este tema, pero desde la fábrica coreana no es buena publicidad tampoco este lleve y traiga.
9: Sí, ayer el senador Sebastián da Silva habló del código de ética de estas grandes empresas. No sé si él avanzó con eso, ¿no? Porque todavía yo le dije, usted va a hacer un pedido de informe, sí, con mucha pereza, eran las 7 menos 10 de la mañana cuando le pregunté eso al aire, con mucha pereza me voy a ir al Palacio ahora a hacer los pedidos de informes y él dice que había estado hurgando, revisando lo que son estos estatutos de norma ética de estas grandes corporaciones y más de países del Lejano Oriente, ¿no? Claro. Estamos hablando es como hablar de Japón, de Corea. Estamos hablando de Corea del Sur. Ah, una cosa, ¿no? Porque las patrulleras, hay oferta, el otro día el embajador de Corea se reunió con autoridades uruguayas para ofrecer algunas lanchas usadas, digo lanchas patrulleras, ¿no? Sí, y sí, algunas sí, OPV, sí, claro. OPV, que son del astillero Hyundai. Pero no se ría, porque ¿por qué se ría así? No se ría. Hyundai es el mismo nombre y tienen una raíz común, pero hace muchos años ya que son dos fábricas diferentes, no tienen nada que ver.
0: Hace agua por todos lados este tema igual.
9: No, bueno, sí. No, pero esto es real, no tienen nada que ver.
0: Miguel Nogueira, estamos a horas, ya no son días, a horas de que comience un nuevo campeonato mundial de fútbol y Uruguay, no sé, hay cierta apatía de este lado. Lo único que surge novedoso es la preocupación por Georgian de Arrascaeta, el crack uruguayo en juego Flamengo.
9: Se ha confirmado que tuvo un desgarro. Fue muy curioso porque él no podía hacer fútbol con compañeros, no podía tener choques hasta el 12, esa era la fecha, 12 de junio, para que soldara bien ese hueso de la clavícula. Y dice que fue una cosa muy curiosa y casi que hasta graciosa dentro de la tragedia, porque fue como un tirón en la pantorrilla y miró, le dio como que alguien le había dado una patada y miró, y el que estaba más cerca estaba 1.5 metros, 2 metros, era imposible. Y seguro ahí ya ese pinchazo, bueno, la resonancia, la ecografía demostró que tiene un pequeño desgarro. Ahora el tema es, si Bielsa lo lleva igual, no, Bielsa lo puede llevar igual porque se supone que Uruguay puede llegar a pasar. No se olviden que pasan los dos primeros, que serían España y Uruguay, suponete Arabia Saudita y Cabo Verde son los otros. También pasan algunos terceros, ¿no? No, capaz que nos pasa como Peñarol, que sale en cuarto en el grupo, o Nacional, que salió cuarto en el grupo. No, Nacional salió tercero después.
0: Tercero. No sea mal.
9: Tercero. No, pero disculpe. Pero lo tendría pronto para jugar contra España o para la otra fase. Pero va a llegar sin ningún tipo de entrenamiento. O sea que no sé si lo va a llevar. Si no lo lleva, puede citar a otro. Ayer sonó lo de Facundo Torres, pero sonó, nomás no era como, no está confirmado. Y además puede no llevar a nadie, ¿no? Se va con los 25 y a otra cosa.
0: En el Mundial de Brasil, si no recuerdo mal, pasó algo similar con el gran, y me pongo de pie, Luis Alberto Suárez. Y sí, cuando volvió, hizo dos goles contra Inglaterra, o sea que podría.
9: Sí, sí, pero ¿estás hablando de jugadores o estás hablando de animales? De monstruos irrepetibles.
0: Bueno, pero Georgian, lo hablamos ayer, es un cracky do futebol brasileiro.
9: Sí, preguntá en la calle a ver quién ha sido más para Uruguay, para el mundo.
0: No, sin duda, pero en este plantel, Miguel, de Arrascaeta.
9: No, y en el mundial anterior.
0: ¿Es titular indiscutido?
9: Supongo que sí. De la Cruz no me disgusta, si anda bien, Nico, no me disgusta para nada, viste que está sonando, viste que los técnicos argentinos utilizan terminología vieja, te dicen win derecho y win izquierdo, ¿no? Que se refiere al puntero derecho y al puntero izquierdo, ¿no? Ahora hay otros términos, viste que, está sonando que Federico Valverde podía ser puntero derecho en el debut. Sí, te digo más, el otro día en la conferencia de prensa Bielsa dijo que en algunos casos tenía tres jugadores para cada puesto. En cada puesto que hablaba lo tenía Valverde, viste que Valverde juega de cualquier cosa menos de arquero, viste que en el Real Madrid también lo ponen como volante de un lado, del otro, como marcador de punta, como más, juega como 7, juega como 8.
0: Le tengo fe a Pajarito para el segundo partido, porque Valverde y es contra Cabo Verde, o sea que por un tema cromático.
9: Esta, si estuviéramos grabando íbamos de nuevo, porque la verdad que esta
0: se no fue meló, feliz,
9: pero
0: Cabo Verde, que podría ser un militar hermano de Hulk, creo que
9: también sí, también puede y debe rendir más. Puede y debe
0: yo creo que después más. De esto es necesario que cortemos la comunicación.
9: Como un jefe que yo tenía un jefe en una radio, un director de una radio, que le gritaba a un compañero que le llámenme a sus padres, le gritaba, ¿no? Porque era ese compañero que a esa altura tenía 25 o 30 años, igual que yo, trabajaba desde los 14 o 15 años, era un chepibe, entonces ese dueño de la radio pensó que seguía siendo un niño y se enojó mucho con él, se calentó con él, abre la puerta de su escritorio ahí de la dirección y le grita, tal y tal, le dijo, llámeme a sus padres.

0: Bien, le recomiendo la lectura de Comesaña.
1: Sí, lo voy a hacer. Ya lo estoy haciendo en la pausa.
0: Y el hilo de tuit de
1: Cayani.
0: Que pase bien.
1: Un abrazo, Miguel Nogueira. Seguimos hasta la hora 19 aquí en la Oriental Agropecuaria.
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6: Seguimos adelante, amigos, en Hablemos de Agro. Continuamos aquí en Oriental Agropecuaria, luego de esta actualización de los temas nacionales ya clásica, con nuestro compañero Miguel Nogueira. Vamos a estar sobre las 6 de la tarde con Nico Lucic con los temas económicos, los datos de la actividad de los mercados en el cierre de la jornada. La soja en este momento con una referencia de $394. Nico va a estar comentando más adelante cómo viene el panorama en lo que tiene que ver a los mercados de los granos también, pero simplemente como adelanto, mientras esperamos ya el contacto con Andrés Ollenar de Tarda Águila Agromercados para hablar en esta primera salida del precio del novillo en la región y en otras ganaderías de referencia. El precio de la tonelada de carne vacuna promedio móvil de los últimos 30 días, $6,344. Para la última semana del 17 al 23 de mayo, $6,928. Ya está Andrés Ollenar, ya nos vamos a ir al contacto con él. Mañana vamos a estar con la emisión de Hablemos de Agro. Por lo menos vamos a darnos, Pablo va a estar aquí desde la radio. Nosotros vamos a estar desde Paysandú, desde el Salón Egeo, en el marco de las jornadas de Buyatría. Ya nos vamos al contacto con Andrés Ollenar.
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6: Bueno, ya lo vamos a recibir a Andrés Ollenar de Tarda Águila Agromercados en este primer contacto. Hoy miércoles 3 de junio. Como lo comentábamos, además, día de San Cono y 3 de junio, pero hoy es miércoles y es día de Fax Carne y es día donde habitualmente repasamos la información de la referencia para el novillo en la región y en otras ganaderías de que también son importantes, caso Estados Unidos, Europa, Australia. Andrés, el gusto de recibirte hoy miércoles. Vamos a repasar, si te parece, primero el promedio en el Mercosur antes de ir al valor de cada uno de los países. Andrés, bienvenido.
8: ¿Qué tal, Martín? Un placer estar como siempre. Sí, vamos a comenzar por el promedio general de la región, que la última semana tuvo una variación marginal de apenas un centavo, 4.93 fue el promedio para los cuatro países de la región. Hace dos semanas teníamos también 4.94, o sea que en las últimas tres semanas el

0: escenario para los precios de la región en términos promedio ha sido de una relativa estabilidad.
1: Bien, Andrés, arranquemos por Brasil, que es el que más pondera. ¿Qué situación tiene Brasil hoy en los estados exportadores?
0: Bueno, Brasil venía de 2 semanas con una corrección marcada a la baja, que además se vio acelerada por la depreciación del real frente al dólar en las últimas 2 semanas de mayo. Sin embargo, en la última semana del pasado mes, el precio del boi gordo en reales se afirmó en prácticamente que todos los estados exportadores. Eso llevó a que el promedio se consolidara en 4.42, una mejora de un centavo respecto a 7 días atrás. El real se tendió a estabilizarse ahí, quedó por encima de las 5 unidades, pero no tuvo grandes variantes, o sea que el escenario que ahora, por lo menos estaba viendo también el arranque esta semana, los precios seguían firmes en Brasil en reales, así que es un poco la tónica que está dejando el país que más pondera en la región.
1: Bien, Argentina sigue con el novillo más caro de la región.
0: Sigue con la materia prima más cara, pero tuvo una marcada caída y perdió los 6 dólares. Hay que remontarse a febrero para tener un novillo por debajo de este umbral, el novillo especial de exportación con el impuesto del 5%. 12 centavos fue el descenso en Argentina, 5.98 por kilo carcasa. Esto básicamente estuvo asociado a lo que pasó con el tipo de cambio en Argentina, que se depreció 2% frente al el dólar, el dólar se apreció 2% frente al peso argentino, y eso llevó a que la materia prima en Argentina bajara, porque en pesos argentinos quedó el novillo especial en el eje de los 8.100 pesos en la última semana, no se movió. Básicamente fue un efecto cambiario el que llevó a que el precio del novillo en Argentina cayera por debajo de los 6 dólares.
1: Bien, ¿Paraguay cómo está?
0: Paraguay es un mercado que viene ya con tendencia firme y con nuevos máximos en el año. Ya hace 3 semanas te diría que el precio sigue ganando tracción semana tras semana. Nosotros le damos la referencia a 5 centavos, a 4.95 por kilo carcasa, pero hay negocios ya por encima de los 5 dólares para los novillos trazados con la Unión Europea, pero también para los machos comunes se están haciendo negocios sobre el eje de los 5 dólares con alguna condición de plazo un poquito más larga, así que el mercado en Paraguay está bastante firme.
1: Seguramente en estas horas vamos a hablar con Guillermo Crampet. Paraguay llega a un precio históricamente alto.
0: Sí, te decía, en lo que va del año es el mayor precio de la materia prima.
1: Y en la historia de la ganadería de Paraguay.
0: Sí, exactamente. En términos nominales, como siempre hacemos de la precisión, que esto es a veces también puede tener alguna confusión, pero Paraguay también tiene un tema de que el tipo de cambio se ha fortalecido, y eso también es un tema de preocupación, que a veces lo comparten algunas fuentes con las que hablamos semanalmente.
1: Bien, Andrés, ahora sí vamos a Uruguay y luego nos vamos a ir a recorrer otras ganaderías para repasar la referencia del novillo. ¿Uruguay con qué precio lo han ubicado?
0: Y bueno, Uruguay en línea con el promedio general. En la última semana dejamos sin cambios la referencia para el novillo especial de exportación, 5.70. Da la sensación de que los precios ya han encontrado este equilibrio en estos niveles. No está muy claro de todas formas que el escenario de oferta haya cambiado sustancialmente. El comentario de los diferentes operadores es que no hay una sobre oferta por parte de los productores. Estacionalmente quizás se vio que al fines de mayo hubo unos días complicados, que las pasturas no respondían y quizás apareció un poquitito más de presión vendedora, pero bueno, por ahora dejamos el precio en 5.70.
1: Bien, vamos afuera de la región, Estados Unidos, ¿cómo viene el novillo?
0: Bueno, en Estados Unidos también, después de varias semanas consecutivas con el novillo arriba de los 9 dólares, en la última semana tuvo un descenso importante de 12 centavos, 8.95 fue el precio para el novillo pesado. Sigue siendo el país de referencia con la materia prima más cara, pero sí este dato que se dio puntualmente en la última semana de caer por debajo de los 9 dólares.
1: Bien, ¿Europa y Australia?
0: Europa sigue con esa tendencia bajista que ya te digo hace prácticamente un mes y medio que viene bajando el precio del novillo promedio. 7.68 fue el cierre de la última semana, un descenso de 3% en el último mes. Y donde sí está muy firme el mercado es en Australia, en novillo pesado, a diferencia de lo que pasó en Argentina, que bajó de los $6. Pasó de 5,83 a 6,12. O sea que Australia hoy está con un precio muy firme, un aumento del 14% en el último mes para el precio de novillo pesado en Australia.
1: ¿Y qué pasó? ¿Por qué ese aumento tan importante, Andrés?
0: Y bueno, porque hay una situación, se está dando esta suba del precio en Australia con una faena que fue récord en la última semana, la anterior. Fueron más de 160 mil cabezas las que se faenaron, el mayor nivel de faena de 2015, cuando Australia tenía una sequía muy importante. O sea que hay fundamentos del lado de los mercados, un poco lo que miraba en algún portal australianos, es eso, que se están cerrando negocios con Estados Unidos, con mercados asiáticos. O sea que Australia está encontrando este buen momento de la carne vacuna, también con una oferta y una producción de carne que todo hace pensar que va a ser récord este año.
1: Andrés Ollenar, integrante de Tardáil Agromercados. Andrés, gracias. Y si te parece, retomaremos el contacto en un rato para hablar de Brasil, Europa, cómo viene el tema de la prohibición de importar, entre otros tipos de carne, carne vacuna por parte de Europa de Brasil a partir de septiembre.
0: Vamos a hablar de ese tema porque puede ser muy relevante para un mercado que tiene su peso para todos los países de la región.
1: Perfecto, retomaremos el contacto en un rato.
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1: Bueno, lo veníamos comentando el tema aquí con Pablo en Oriental Agropecuaria. Mañana vamos a estar desde Paysandú, arrancan las jornadas de Buyatría, es un clásico evento ya que convoca a la profesión veterinaria de nuestro país, con la participación también de muchos laboratorios, proveedores de insumos vinculados a lo que es la salud animal. Vamos a recibir a la doctora Lourdes Adrián, que es la presidenta del comité organizador de la jornada de Buyatría en Paysandú a esta hora de la tarde. Me imagino ya Lourdes ajustando los últimos detalles allí en el Salón Egeo para recibir a mucha gente ya a partir de estas horas en el marco de lo que es este nuevo evento clásico de la profesión veterinaria en nuestro país. ¿Qué tal? Buenas tardes y gracias por acompañarnos.
6: Hola, buenas tardes, Martín. Bueno, gracias a ti por el contacto. Sí, la verdad que, bueno, imagínate, ya estamos en los últimos minutos, con todo casi pronto, así que, bueno, terminando las empresas, como tú mencionabas, de preparar sus stands y eso, pero todo ya bajo control y prontos para recibirlos.
1: Bien, Lourdes, no sé si era hoy miércoles en la nochecita o mañana jueves, también está la clásica cena que hacen en el marco de las jornadas de Buyatría. ¿Eso se mantiene eso?
6: Sí, se mantiene, se hace el jueves, se hace el primer día de la noche.
1: Mañana.
6: Así que mañana tenemos la actividad, sí, mañana.
1: Bien,
6: en la sí. Noche.
1: Está bueno también porque es una posibilidad de encuentro de veterinarios de todo el país y también de estudiantes. ¿Cómo está este año el tema de inscripciones? ¿Cómo está todo previsto ya para el arranque de la actividad mañana?
6: Mira, estamos esperando ya un lleno total porque ya tenemos un número, más de 400 personas inscritas, anotados por estudiantes, profesionales y bueno, y invitados también. Entonces, estamos esperando unas 450 personas, así que bueno, esperamos un público importante, como todos los años. La verdad que estos últimos años hemos tenido un público que se ha mantenido y bueno, por cómo venimos, tenemos todo ya lo previsto, las inscripciones, va a estar todo lleno y bueno, y esperando que algún colega más decida a último momento venir mañana o pasado, claro. Así que siempre hay la posibilidad de venir directamente sin hacer la preinscripción.
1: Bien, ahí está Lourdes, es bueno, mañana jueves, viernes y el sábado hay algún taller específico o ya el sábado no hay actividad.
6: Sí, tenemos, seguimos el sábado con dos cursillos que se hacen, o talleres que hacemos ahí en la Estación Experimental Casinoni, en las instalaciones de la facultad, donde uno va a ser vinculado a casos clínicos en rumiantes, que va a estar el doctor Germán Cantón, que va a ser también disertante de la jornada del INTA Balcarce, que trae una cantidad de casos clínicos para presentar y discutir con los profesionales. Y después también el colega Carolina Mato del DILAVE aquí de Paysandú, con Emiliano Rivas también del DILAVE, y bueno, y yo por Facultad de Veterinaria, que tenemos casos seleccionados para discutir y con los colegas. Ese es uno de los cursillos, y el otro es un cursillo taller de diagnóstico ultrasonográfico en la actividad reproductiva, de actividad ovárica en vacas lecheras principalmente.
1: Claro, Buyatría ha sido un evento que es una referencia indudablemente para la actividad de veterinaria, para la salud animal. Han pasado temas relevantes, uno recuerda en otro contexto del país el tema aftosa, el tema enfermedades reproductivas en su momento, entre otras cosas, por ejemplo, brucelosis. ¿El tema ahora puede ser garrapata?
6: Y sí, este año el foco sería más el tema residuos, porque garrapata lo hemos venido tratando.
1: Claro, la consecuencia de la garrapata es el tema residuos.
6: La consecuencia de la garrapata, sí. El año pasado estuvimos hablando bastante de garrapata, se le dio espacio, y este año el foco ha sido los residuos, porque bueno, ya el año pasado hemos hablado bastante del tema de los parásitos. Bueno, este año el foco sería los residuos, que vamos a tener un bloque que va a estar organizado con INAC, el Ministerio de Ganadería, y bueno, un poco para ir en un poco la línea de lo que se está hablando hoy en día, de la racionalización del uso de los productos, el tema de la responsabilidad de tanto los productores, pero también un poco nuestra función como veterinarios también en la hora del ajuste de los programas sanitarios y todo lo que implica los residuos en la carne.
1: Bien, Lourdes, así que, bueno, ¿y ese bloque es mañana? ¿Eso es mañana?
6: No, el bloque ese va a ser el viernes.
1: El viernes.
6: El viernes tenemos un bloque el viernes en la mañana va a ser un bloque de uso responsable de productos veterinarios y el impacto de la cadena cárnica nacional.
1: Bien.
6: Va a estar, como te decía, coordinado también por INAC.
1: Ahí está. Repasemos un poquito entonces. Para mañana jueves, ¿qué es lo que se va a estar realizando?
6: Mañana tenemos las dos salas simultáneas, entonces tenemos simposios distintos. Vamos a, en la mañana, en la sala 1, tenemos el simposio de clínica y hepatología, que es básicamente temas grandes de enfermedades, diagnóstico de enfermedades por el doctor Germán Cantón, como les comentaba. Después tenemos una charla de criptosporidiosis, el control de la criptosporidiosis, y también en el caso de las enfermedades era más en uno en el sistema de cría y otro en el sistema de invernada. Y en la tarde, en la sala 1, tenemos una mesa redonda de neosporosis, la Neospora caninum, que es un agente complicado también en generando abortos. O sea, van a ver varias charlas, y que un espacio importante para preguntas de parte de los participantes. Aquí participa el doctor Ortega de España, uh-huh. Las colegas de Uruguay, de las plataformas de investigación de salud animal y del DILAVE, y también del Instituto Pasteur, que vamos a estar con este tema de la neospora. Eso es en la sala 1. Y en la sala 2 tenemos un simposio de producción de carne, que ahí vamos a tener desde una charla del ingeniero Bianchi respecto al uso de razas ovinas de pelo, o sea, de lanadas para la producción de carne. Un poco es una revisión importante que hizo el ingeniero sobre este tema. Eduardo Blasina también lo tendremos en este simposio, y también una charla importante en la mañana en sala 2 es el tema fibrastosa, la agenda uh-huh. que tiene el ministerio, lo que viene trabajando hoy en día, cómo se está posicionando el país en este tema. Bueno, es una charla también importante a cargo del Ministerio de Ganadería, que es relevante tener idea de cómo qué es lo que se viene discutiendo y qué es lo que se viene planificando por parte de Uruguay para cómo seguir con el tema de las fibrastosis. Y en la tarde, en la sala 2, un simposio de bienestar animal.
1: Bien.
6: Que ahí vamos a tener grandes temas en leche y en carne también.
1: Perfecto, Lourdes. Y el viernes sí, entonces, el foco más puesto tenemos en todo el tema de garrapata.
6: Sí, sí, en la sala 2, sala 2 o 1 tenemos, probablemente hagamos algunos cambios, pero va a haber un bloque grande, como les decía, de residuos. Después vamos a tener también algunos temas, vamos a tener comunicaciones orales también, y simposio de lechería y simposio de reproducción son los temas más grandes que tenemos para el viernes.
1: Claro, Lourdes, ahí está. Bien, muy nutrida. Estamos conversando con la doctora Lourdes Adrián, que es la presidenta del comité organizador de las jornadas de Buiatría que arranca el mañana en Paysandú. Lourdes, mencionabas el tema, bueno, residuos, el tema aftosa. Oficialmente, digamos, inauguraciones mañana jueves, van autoridades del ministerio, porque también hay uno, a veces tiene la posibilidad de escuchar también la visión del gobierno con respecto a lo que son las políticas sanitarias con temas relevantes, como es este de los residuos, en el tema garrapata o el tema aftosa, que bueno, hay países de la región que han dejado de vacunar, caso Brasil, bueno, aparentemente va a seguir vacunando Paraguay, Bolivia dejó de vacunar, Argentina va a seguir vacunando, se ha dicho que Uruguay va a seguir uh-huh. vacunando también, pero ¿cómo está previsto el tema de la participación del Ministerio de Ganadería?
6: Sí, va a estar presente. El acto inaugural es mañana a mediodía a las 12:30, que ahí van a participar las autoridades. El ministro no puede concurrir por temas de agenda, pero va a venir Marcos Matías Carámbula va a estar presente, aparte del director del Servicio Ganadero, Marcelo Rodríguez, que también es socio del Centro Médico claro. Paysandú, o sea que es de la casa, va a estar presente, y un número importante de colegas del Ministerio van a estar por las charlas y participando como asistentes. O sea que sí, va a estar la opinión. En el acto siempre es un acto, el acto de inauguración de Buiatría es un acto donde realmente lo tenemos muy presente, como un momento donde se hacen los planteos desde el ministerio, desde la profesión, entonces es es de relevancia y van a estar presentes, así que sí, estos temas van a surgir entre mañana y pasado, vamos a estar hablando mucho de esos temas de actualidad.
1: Bien, bueno, mañana nos estaremos encontrando, si Dios quiere, allí desde Paysandú, desde el Salón Egeo, al mediodía vamos a estar con la emisión de Valor Agregado, y en la tarde hablemos de agro en este horario también, ya cerrando esa primera jornada de actividad en Paysandú, que reúne a la profesión veterinaria. Doctora Lourdes uh-huh. Adrián, presidenta del comité organizador de las jornadas de Buiatría, muchas gracias.
6: Gracias a ti, nos vemos mañana entonces.
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10: Ahora vamos a repasar cómo está el mercado para haciendas gordas, para el ganado de reposición, para lo cual vamos a recibir a Felipe Alfaro, director de Alfaro y Compañía. ¿Qué tal, Felipe? ¿Cómo estás? Bienvenido a Hablemos de Agro.
11: ¿Cómo estás? Buenas tardes, ¿todo bien?
10: Todo bien. ¿Cómo viene el mercado del gordo? ¿Cómo lo estás visualizando desde el escritorio ahí en 33?
11: Bueno, mira, puntualmente nosotros no hemos hecho, la verdad que está un poco tranquilo. Salió un poquito más de oferta de los últimos ganados de campo, ¿verdad? Uh-huh. Pero que hoy estuvimos cargando, inclusive, pero pues ya te digo, no es mucho la oferta, y con esta pequeña bajita que están planteando los frigoríficos, ya te digo, no, tengo un par de ganados para cotizar, pero seguramente van a esperar a ver qué pasa mismo con el precio.
10: 5.66 marcaba consignatarios el lunes. Las plantas están pasando por abajo de eso, ¿una corrección?
11: Sí, algunas plantas sí, corrigieron un poco la baja, otras plantas no tanto, pero bueno, yo creo que se está armando o están, bueno, orejeando el mercado a ver qué hace, y bueno, lo mismo que pasa, creo que casi todos los meses o cada dos meses, bueno, esa baja y suba, y bueno, veremos qué pasa la próxima semana, ¿no?
10: Ajá, con esta propuesta de la industria de que este sea un poco el techo, si se quiere, del valor del ganado gordo, ¿los productores aguantan? ¿El que tiene pasto retiene? ¿No vende? ¿Cómo lo ves vos, Felipe?
11: Yo creo que a los valores de 5.60, 5.70, el novillo, la gente vende, es vendedora. Uh-huh. No creo que haya gente que se quede con el novillo, ¿verdad? Así mismo la vaca, 5.30, 5.40, 5.20, yo creo que la gente vende, ¿verdad? Es una cuestión de... yo creo que sería ese el yo prefiero que no suba más, ¿verdad? Pero está bueno, cada uno con su tema, ¿verdad? Bien. Pero tampoco que baje mucho, no es muy sano tampoco, ¿no?
10: Uh-huh. ¿La entrada son rápidas?
11: No, las entradas son cortas, sí, sí. Uh-huh. Sin problema.
10: Bien, la tonelada, estaba mirando móvil 30 días, $6,461 peso carcasa, o sea, la carne afuera sigue cotizando, la carne uruguaya en el exterior.
11: Sí, sigue cotizando y sigue firme, ¿no? Yo creo que va a seguir subiendo esta semana, me parece, ¿no?
10: esto hace que ¿qué proyectas en base a esto que venimos hablando? Lo que propone la industria, la firmeza que hay afuera, la posición del productor. ¿Qué proyectas para estas próximas semanas cuando estamos próximos a que empiece el invierno?
11: Bueno, yo soy mucho a hacer, como dicen, futurología algunos, o sea, no me gusta ver, o sea, yo veo que el mercado sí sigue firme, estas próximas semanas yo creo que se está rearmando previo al invierno, ojalá que los valores sean estables, ¿verdad?, se estabilicen, no, ni que baje mucho, ni que, bueno, ojalá que no suba mucho tampoco. Uh-huh. Bueno, está, y espero que siga este carril, ¿verdad?, o sea, que es sano para tanto para la industria como para los invernadores, ¿no?
10: Bien, ¿qué me decís respecto al ganado de reposición, Felipe?
11: Y de reposición, ahí salió un poquitito más de oferta, no abunda la oferta tampoco, pero algo de oferta salió, alguna gente ajustando las cargas, como terminó la vacuna, pero ya te digo, la zafra de ternero terminando, queda algún ternero puntual, obviamente, y después algún ternero recriado de puente que va a empezar a aparecer, de puente verde, ahora uh-huh. Yo creo que en estos meses, pero ya te digo, no es algo que abunda, sí se hicieron negocios, alguna vaca invernada, algún ganado preñado, algún ternero, ternero para la exportación, que sigue firme, pero un poquitito más oferta, pero tampoco que abunda, ¿no?
10: Bien, como lo decís, se está terminando la zafra de ternero, un ternero que tuvo un escalón de $1 si comparamos con el año pasado, ya la base, el piso eran fueron los $4 en esta zafra. ¿Cómo la vieron ustedes allí en Alfaro y compañía?
11: Y nada, yo también, o sea, se colocaron, te diría que la mayoría de los terneros en el entorno de entre 4 y 4.20, algún ternero también entre 80 y 3.90 también, obviamente, pero tal, la gran mayoría fueron en torno a los 4, 4.20, algún negocio puntualcito un poco más, siempre hablando de negocios particulares en el campo, ¿verdad? Ajá, que es lo que yo más me dedico a eso, ¿verdad? Uh-huh. Pero algunos contados, otros con algún placito corto, pero la verdad que fue muy, muy fluido, todos los negocios, la verdad que yo tengo ya 19, 20 años en esto y yo nunca había vivido esto, ¿no?
10: Incluso hasta sorprendió, pasó las expectativas, el valor, el nivel de valores que se manejaron finalmente esta zafra de ternero, ¿no?
11: Sí, totalmente de acuerdo, y la gente era muy vendedora, algunos puntualmente te decían, no, espera un poco, pero además la gente vendía, o sea, la gente fue muy, muy vendedora, nadie especuló cuando estaban pronto los terneros, cuando tenía pronto su ganado, iban y lo vendían, ¿verdad? Sea 3.90, 4, 4.10, pero la gente iba y lo vendía, o sea, no especulaban.
10: Siempre hablamos, Felipe, que no hay nada más estimulante que el precio, y también se habla lo que es la importancia de la categoría cría, que es, bueno, es la base de todo, después la escalera de la ganadería. ¿Pensás que con estos precios hay estímulo como para que se produzcan más terneros? Y te lo ato con otra pregunta. Se vendieron prácticamente la mitad de hembras que de machos en algo que podría pensarse algo así como una retención. ¿Cómo lo ves vos a este tema?
11: Sí, totalmente de acuerdo, totalmente. O sea, esto va a seguir estimulando, o sea, lo mismo que fue el año pasado, este año va a seguir igual. La gente, yo tengo muchos amigos, muchos clientes que siguen volcándose fuerte a la cría, algunos invernadores, inclusive recriadores también volcándose a la cría, o haciendo una pequeña parte en cría, ¿verdad? Y yo creo que sí, que vamos a tener de vuelta nuevamente, si esto sigue así, una buena zafra de toros, una buena zafra de vientre también, ¿verdad? Uh-huh. El vientre está muy, muy pedido, muy cotizado, la vaquillona, como decís, y bueno, la ternera. Y yo creo que sí, que no ha habido tanta venta de hembras, justamente por eso. Yo creo que mucha gente está reteniendo mucho la hembra, y algunos también se la están quedando, obviamente, para una recría de cuota, bueno, en fin, o una recría un poco más larga. Pero sí, o sea, eso es un estímulo que quiere decir que la gente va a seguir criando y seguramente puede ser que se entore sí también alguna vaca más, alguna vaquillona más, ¿no? El próximo entore, ¿no?
10: Perfecto. ¿Cómo está el tema clima, el tema agua ahí en la zona este del país, en el departamento de 33? ¿Qué te dicen por estas horas tus clientes?
11: Y está haciendo un poco falta de agua. Poquita, ¿verdad? Pues no empezamos tanto tampoco, pero está haciendo un poco, sobre todo para los verdeos, no tanto así para los campos. Pues la verdad que están, como quien dice, los verdeos se quedaron estáticos después del agua grande aquella que hubo hace uh-huh. 20 días por ahí, que fueron acá 150, 180 milímetros. Fue muchísima agua en poco rato, y la verdad que ahora sí está haciendo un poco falta de agua, pero tampoco es que es alarmante, sobre todo para mover un poco los verdeos. A pesar de que siempre en esta época ellos se quedan un poco más quietos, ¿no?
10: Bien, y si hablamos de tema alarmante, ¿qué pasa con el tema sanitario, específicamente con Garrapata? ¿Cómo viene el tema? ¿Están sobre el tema? ¿Qué me decís, Felipe?
11: Y bueno, eso es un tema de todos los días. Acá no eran, o sea, 33 hay zonas y zonas tienen, zonas no tienen. Uh-huh. Hoy en día casi todo 33 tiene. Hay zonas realmente muy complicadas. Bueno, acá la solución acá fue con el producto nuevo, este Florelaner, el Natila. Uh-huh. Bueno, podemos ir cargando los ganados así, que se está usando como último recurso, ¿verdad?, para intentar mover los ganados. Pero bueno, es un tema. La gente creo que después, por la parte de la gente que engorda esos, creo que se pusieron un poco más las pilas y bueno, están controlando un poco más los tiempos de espera y haciendo las cosas más prolijas. El ministerio se puso muy firme con este tema, ¿tá? Que está perfecto, me parece que está perfecto, está muy bien. Pero bueno, o sea, es algo que no va a terminar de todos los años y si no hay una solución, y no le veo una solución a corto plazo en realidad tampoco. Uh-huh. Y bueno, es ponerse un poco el productor en realidad, que se ponga un poco más ordenado y bueno, intentar combatirla y bueno, trabajar en conjunto para, por lo menos, para que intentar no erradicarla, porque va a ser imposible erradicarla, pero sí, bueno, controlar un poco, ¿no?
10: Es bueno eso que decís, que hay más conciencia en cuanto a residuos y a controles de tiempos de espera. Eso es una gran cosa que evita un gran problema también.
11: Sí, exactamente. No, yo tengo la verdad que la Quintila y bueno, muchos amigos. A ver, yo soy productor también, ¿verdad? Me gusta mucho el campo. Uh-huh. Y incluso yo mismo también lo estoy haciendo, ¿verdad? Y se ve, o sea, la gente controlando los tiempos de espera, regularizando las planillas, o sea, la verdad que por ahora viene en ese tema, la gente se ha puesto las pilas y bueno, viene bien. No lo van a solucionar, obviamente, porque la verdad que para mí es un tema que va a demorar mucho tiempo el tema de la garrapata. Pero bueno, sí intentar controlarla, porque está, quiera no, es un costo que tiene el productor y hoy es un costo muy alto que tiene, ¿no?
10: Ni hablar. Felipe Alfaro, director de Alfaro y Compañía, gracias por estar en Hablemos de Agro.
11: Un abrazo grande, saludo a tu audiencia.
10: Seguimos adelante hasta la hora 19 acá en la Oriental Agropecuaria, 770 AM.
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10: A esta hora de la tarde, como cada día, aquí en Hablemos de Agro, vamos a ponerle números a las palabras. Vamos a recibir a Nicolás Lucich, que ya está en línea.
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10: Nicolás Lucich, ¿qué tal? ¿Cómo estás? Bienvenido a Hablemos de Agro.
18: ¿Cómo estás, Pablo?
10: Todo
18: muy
10: bien.
18: Muy bien, bueno. Todo bien. Acá tenemos el dólar con una suba del 0,3%, quedó en 40,38. Y bueno, marca un máximo en varias semanas. Había estado fluctuando en torno a los 40 pesos. Hizo un recorrido al alza, un par de fluctuaciones y ahora vuelve a subir. Y está en estos 40,38. Es lo de siempre, no son grandes cambios, pero bueno, en este caso, digamos que está volviendo a niveles que había tocado por allí por fines de abril, principios del mes de mayo aproximadamente. Uh-huh. En lo que tiene que ver con los mercados, particularmente los granos, hay una cierta recuperación en el precio de los granos, de la soja particularmente, que había tocado, llegó a estar en 390, lo habíamos comentado ayer. Bueno, ahora hay cierta recuperación, pero se mantiene abajo de los $400. Y hoy, en lo que es información económica, han salido un par de datos importantes. Por un lado, el mercado de trabajo, el desempleo bajó, quedó en el 7,5% la tasa, mejoró un poco el empleo en el mes de abril y hubo una caída entonces en la tasa de desempleo. Es un dato interesante. Se mantiene, digamos, un mercado de trabajo con buenos datos, no digamos una situación de gran mejora, pero por lo pronto se mantienen datos mejores que un año atrás. Uh-huh. Y saliendo también el dato de inflación, y ahí, bueno, como de alguna manera era esperable, el aumento de los combustibles llevó el IPC 0,7% al alza. Uh-huh. En el mes de mayo, y la inflación anual, que se fue al 3,8%, lo cual, bueno, es un dato también que se esperaba, pero se confirma que evidentemente el aumento de los combustibles le da un empuje a la inflación, más allá de que, bueno, por suerte estaba muy muy abajo y hay como un colchón, un espacio de amortiguación de este impacto de los combustibles,
10: ¿no? Ajá. Este 3,8, Nico, de inflación, ¿cómo era la meta del central? ¿4,3? ¿4,5?
18: 4,5, sí. Y bueno, eso es importante recordarlo. Y bueno, exactamente, es decir, teníamos margen, la inflación incluso había quedado por abajo del 3%, casi un poquito, 3,16, y ahora, bueno, da este salto que, como te decía, es esperable porque evidentemente el aumento de los combustibles incide directamente, y después, bueno, seguramente va a incidir indirectamente en el precio de algún otro producto al ser obviamente los combustibles clave para el transporte y la intermediación, pero estamos todavía casi un punto, bueno, por lo menos más de medio punto por abajo de la meta del Banco Central,
10: ¿no? Uh-huh. Hablando de los combustibles, el indicador estrella de estas horas, ¿cómo cerró hoy? O sea, el petróleo.
18: $98 el barril, estamos con cierto aumento, como te decía, sigue por abajo de los $100, pero bueno, no hay un acuerdo todavía, no se especula mucho, pero digamos que todavía no se está vislumbrando una tregua clara, y bueno, el petróleo que había quedado por abajo de $95, ahora pasa a unos $98 el barril Brent. Siempre hablamos de la referencia que toma el Uruguay.
10: Uh-huh. Perfecto. Bueno, seguimos orejeando, monitoreando los números, las cifras y los cierres de la economía mañana, si te parece bien, Nico.
18: Perfectamente.
10: Un abrazo, pasó Nicolás Lucich. Seguimos adelante hasta la hora 19 en este Hablemos de Agro, miércoles 3 de junio.
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3: Empiezan las etapas decisivas de la marcha funcional de caballos criollos, denominada este año Ingeniero Agrónomo José María del Campo Gijena, que además es marcha FIC de la Federación Internacional de Criadores de Caballos Criollos, lo que le da un sello de más importancia por ser de carácter regional. Para conocer cómo viene, pasó la Lima Sorda ayer martes, hoy miércoles se disputó solo por la mañana y mañana jueves, el viernes, son etapas libres. Para saber cómo viene esa definición, vamos a recibir ahora acá en Hablemos de Agro a Ignacio Cortina, el presidente de la Comisión de Marchas de la Sociedad Criadores de Caballos Criollos del Uruguay. Nacho, ¿qué tal? ¿Cómo estás? Buenas tardes, bienvenido. Hablemos de Agro.
4: Buenas tardes, Pablo, un saludo para ti, para Martín y para toda la audiencia. Por ahora bien, acá como hablábamos en tu pueblo, que nos está tratando de maravilla.
3: Como debe ser, criollos y melos son sinónimos. Nacho, contame cuántos caballos, lo decía un poco en la introducción, ayer fue la Lima Sorda, una etapa que se caracteriza por venir después de la única jornada de descanso, que es el lunes, y se le dice Lima Sorda porque va como gastando a la resistencia de los caballos. Si no me equivoco, son 50 kilómetros de mañana y 30 de tarde. ¿Es así? ¿Estoy bien?
4: Exactamente, Pablo, como tú decís, ayer se culminó la Lima Sorda en la tarde, son 50 kilómetros en la mañana y 30 en la tarde, a 22 minutos la legua, o sea que es una etapa que es bastante fuerte, intenta buscar el efecto serrucho que tiene esta prueba para desgastar a los animales. Y bueno, y a pesar de ya llevar recorrido más de 420, 430 kilómetros, realmente tenemos un nivel muy importante de animales que todavía continúan en competencia. Solamente tenemos 10 deserciones, o sea que son, ya sean por retiro voluntario de animales, de los propietarios, perdón, o por alguna claudicación menor. Uh-huh. O sea que aún continúan en la prueba 86 animales, fueron los que largaron, ¿no? Y vinieron, digamos, fueron y vinieron en esta etapa de descanso, vamos a decir, le decimos nosotros, o mejor dicho, de estiramiento, que es una etapa, si bien es larga, es a 35 minutos la legua. Así que bueno, como tú decís, quedó todo preparado para mañana arrancar con la primer libre.
3: Y estos 86 binomios que van a largar mañana en lo que ya empieza a ser la definición, más allá que, aclaremos, puede haber alguien que no está llegado a la competencia esta de los criollos. El cometido, esto es un banco de selección que prueba la rusticidad, la resistencia y el poder de recuperación de los caballos criollos. El cometido en sí no es ganar, sino completar los 750 kilómetros en este banco de pruebas de la raza. ¿Es así, Nacho?
4: Sí, tal cual, como tú decís, Pablo, esto es una prueba de evaluación genética absoluta, pura y dura, además, porque es una prueba que los animales ya hace más de 30 días que están todos juntos, porque concentraron en un mismo campo, dándoles un lo que nosotros llamamos una nivelación en cuanto a lo que es el alimento. Luego, en sí mismo, en la propia prueba, están solamente alimentados a campo, y últimamente tuvimos que aplicar la tecnología del fardo por la cantidad de animales, pero no tienen ningún otro suministro. Y la prueba en sí mismo lo que intenta justamente es generar un banco genético, destacando las virtudes de la raza en cuanto a lo que es poder de recuperación y rusticidad de las mismas. Y bueno, está bien, los marcheros más veteranos te dirían que un poquito de picante hay que ponerle, por eso la parte de competencia y de los tiempos, para que también quien está en la ruta se esfuerce un poquito más para llegar en los puestos de más arriba.
3: Perfecto, Nacho. Y después de este paréntesis, ¿cómo están estos 86 binomios que van a largar mañana? ¿Cómo es la condición sanitaria de estos caballos que están para la definición?
4: La verdad que los 86 animales están en excelentes condiciones. Tenemos un cuerpo veterinario del día cero que nos acompaña, que son el doctor Francisco Acerencia y la doctora Alicia Gini, los cuales se encargan de todo el bienestar animal. Realmente hemos avanzado mucho con relación a los propietarios, a los corredores, en cuanto a cualquier sugerencia de retiro o de cuido por parte del cuerpo veterinario. Y realmente está todo preparado para que sea una libre el día de mañana. Te diría que como las que nos puede dar Melo, que es un lugar que siempre junta muchos caballos y mucho vértigo. Nosotros, fíjate que arrancar un jueves con una libre con 86 animales en competencia, y te diría que un tercio superior de unos 20 animales que están muy bien como para poder salir a correr y a galopar, realmente creo que va a ser una prueba única este año. Veremos luego cómo se va desandando, porque la realidad es que a partir de hoy para adelante empiezan a aparecer todo lo que son los desgastes de esfuerzo físico. Exacto. Propiamente dicho, pero bueno, realmente impresionante. Déjame agradecer a través de tu programa, la Agremiación de Criadores de Caballos Criollos de Cerro Largo, que ha hecho un trabajo bárbaro, y a la Sociedad Agropecuaria de Cerro Largo también, que nos ha prestado local convento con la mayor disponibilidad, porque ya te digo, no es fácil mantener durante en un mismo lugar este tipo de pruebas, que estamos hablando de solamente en corredores somos más de 100 corredores, ¿no?
3: Claro, y permitime una puntualización, un agregado a lo que venís diciendo, Nacho. Nombraste a los veterinarios, a los doctores Acerencia y Gini. Es prioritario, porque es bueno, también hay todo tipo de gente que nos está escuchando, cómo se cuida el bienestar animal, cómo se cuida a los caballos, cómo se protege a lo que es el animal por sobre todas las cosas, más allá del banco de prueba.
4: Sí, totalmente, eso es un objetivo que tiene hace muchos años la sociedad, más allá de que nosotros queremos y siempre deseamos poder ver la rusticidad de nuestros animales. Aquí el cuerpo veterinario en ese sentido está muy alineado, y tenemos obviamente que todo el bienestar animal está primero por arriba de todo lo que es la competencia y la prueba en sí mismo. Entonces se trabaja bueno, con los cuidados, ni que hablar que el doping, etcétera, ya es algo que lo estamos usando hace muchísimos años, pero hoy ya tenemos nuevas tecnologías que nos ayudan a poder tener nuestros animales en las mejores condiciones posibles.
3: Perfecto, ahora hablemos del 50% restante de los caballos, que son los jinetes. ¿Cómo viene ese grupo de jinetes? Contame un poco la interna. Me imagino que el petizo José María debe seguir en competencia, ¿no?
4: El homenajeado está en competencia, su hijo Rodrigo también está en competencia. La verdad que los jinetes vienen todo muy bien. Esto es una prueba de que además ha generado durante muchísimos años una confraternización familiar. Si vos o quien pueda tener la posibilidad de arrimarse al local conventos, va a haber campamentos, va a haber gente, va a haber todos los jinetes duermen en un mismo en un mismo lugar, todos los jinetes compartimos lo que es un baño, lo que son las duchas, un comedor, y la realidad es que luego en la calle, más allá de que uno siempre tiene el afán de poder llegar adelante del otro, siempre hay una colaboración y una ayuda para poder ir y venir, porque, bueno, la prueba son 750 kilómetros en 14 días de marcha, que no es nada fácil poder completarla, ¿no?
3: Exacto, y ese punto es importante también, Nacho, lo han destacado muchos presidentes, muchos criadores de caballos criollos, lo que hace a la familia, a los amigos, a la gente, a los jóvenes, sobre todo hay muchos jóvenes también que están participando en esta marcha funcional, eso es uno de los pilares de la raza criolla también.
4: Pablo, te agradezco esa pregunta porque la verdad que no solamente hay muchos jóvenes, debe ser una de las marchas con mayor cantidad de mujeres. Uh-huh. En el año de la mujer rural, que realmente nos enorgullece tener una marcha que año a año crece en participantes femeninas, que lo hacen a su vez en muy buenos términos, y que bueno, y que dentro de todo eso, si bien para las organizaciones dificulta un poco la posibilidad, ¿no? Porque digo, fíjate que esos son baños para ellas, bueno, lugares específicos para poder tenerlas más cuidadas, pero siempre hay un respeto muy grande de todo el mundo, como decís tú, la familia realmente criollista en todas las disciplinas de la raza, destaca por esa parte familiera, digamos, que es también en definitiva lo que hoy necesita la sociedad. No quiero filosofar mucho, pero es parte de lo que se necesita hoy en día. Digo, aquí ando más simplemente, yo qué sé, te puedo decir que están Horacito Castel con sus dos hijas, Martín uh-huh. Mateaba con su hija Martina, hay unos brasileños con sus hijos, o sea, Nepo Rodríguez con una de sus hijas, realmente hay un montón de chiquilinas, y chiquilines en la vuelta que son lo que esfuerza para que esta prueba siga y lo que da ánimo a los criadores más viejos para que esto continúe.
3: Perfecto, vaya si será relevante eso, Nacho. Mañana jueves empieza la primera etapa con tiempo libre, son 30 kilómetros en la mañana y 20 kilómetros en la tarde, ¿es así? Decime el tiempo, sobre qué velocidad.
4: Sí, es así, es en una velocidad libre, cada animal que salga a la ruta mañana puede imprimir su propia velocidad, mañana es un poco aquellos animales que tienen mejor preparación y que están con un mejor estado, van a ir probablemente a la punta de la prueba y el resto va a ir corriendo, digamos, o desandando los kilómetros en relación con cómo se encuentra él en cuanto a lo que es su estado físico. No por su salud, sino por la capacidad de poder galopar más, menos, trotar, o bueno, tener que refrigerar, dar verde, etcétera. Pero sí, es libre, no hay un... Lo que sí son 35 minutos la legua como máximo para poder llegar.
3: Perfecto, y mañana ya se empieza a ordenar la categoría mayores de 7 años, menores de 7 años, en base a los menores tiempos se empiezan a ordenar las filas.
4: Tal cual, así como lo estás explicando, de forma más sencilla nadie lo hubiera explicado, Pablo, que tú, de esa forma es como se empieza a ordenar, mañana sí ya se empieza a ordenar por tiempos, mañana sí ya se empieza a ver quién va primero, quién va segundo, y bueno, y a partir de mañana empieza a moverse esa tabla, porque también hay muchos jinetes, volviendo al tema jinetes con mucha experiencia, que quizás mañana no están en los primeros lugares, pero cuando uno quiere acordar, llegan al domingo con la posibilidad de ser ganadores.
3: Esos vaquianos vaquianos marcheros. Nacho, contame, ¿cómo se puede seguir en las instancias de la marcha en vivo o los resultados en tiempo real?
4: Bueno, nosotros como todos los años, además de la comunicación directa que tenemos contigo, que sabemos que nos seguís permanentemente a través de tu programa y del diario, nosotros tenemos todos los canales oficiales de la sociedad que va a transmitir en vivo las etapas libres, así como va a ser por YouTube a través de Click Rural, y bueno, y vamos a estar yendo por esos lugares para que lo puedan ver a través de televisión.
3: Perfecto, vamos a seguir hablando de acá al domingo inclusive. Ignacio Cortina, presidente de la Comisión de Marchas Funcionales de la Sociedad Criadores de Caballos Criollos del Uruguay, gracias por estar en Hablemos de Agro.
4: Por favor, muchas gracias a vos, Pablo, y a toda tu gente, un gran saludo.
3: Seguimos adelante en este programa hasta la hora 19 aquí en la Oriental Agropecuaria.
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3: Más adelante vamos a tener otro contacto con Andrés Ollenar de Tardáguila Agromercados. Vamos a estar hablando justamente con Andrés sobre la posición de Brasil, que finalmente, aparentemente, no logra arreglar con Europa y seguramente quede prohibida la exportación de carne vacuna del gigante vecino nuestro hacia el mes de septiembre, quede prohibida para la Unión Europea, quise decir. También vamos a tener a Luis Romero Álvarez con un análisis sobre la situación actual del mercado, del mundo, con esta

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1: Cristian Alamón, hola, nuevamente te saludo a través del vidrio. Foro de Inale, ¿así estuviste?
2: Exactamente, Pablo, ya el clásico evento que realiza el Inale durante lo que es el mes de junio, allá en la Torre de Telecomunicaciones de Antel, un atractivo que tiene el sector lechero en esta época del año. Se desarrolló con una gran presencia de público, de productores, gremialistas, de técnicos, gente de línea, varios institutos estaban presentes. Y bueno, como te decía, en lo que fue el saludo, destacada allí la presencia del presidente de la República, el profesor Yamandú Orsi, por parte del Ministerio de Ganadería estuvo el subsecretario Matías Carámbula. Hubo varias charlas, pero nos vamos a concentrar en una que es la referida al mercado internacional de la leche, lo que pasa actualmente y lo que se espera para adelante. Esta estuvo a cargo de un ingeniero agrónomo argentino, especialista en lo que es el tema de mercados, como es Alejandro Galeto. Posterior a lo que fue su disertación, que bueno, tuvo la atención de todo el público allí presente, estuvimos justamente conversando con él con respecto a algunos de los temas que se plantearon allí durante lo que fue la disertación. ¿Qué podemos esperar en el futuro en cuanto a lo que va a ser la producción de leche en el mundo y también lo que es la demanda justamente de esa leche? Allí destaca que hay países que van a tener un crecimiento muy importante en lo que es la producción, caso por ejemplo de India, pero que es un país que al no participar del mercado internacional de los lácteos, no movería la aguja en ese sentido. Espera que más o menos todo siga su carril, los países exportadores tengan que ir buscando las oportunidades para colocar la materia prima en un buen valor. Pero si te parece, Pablo, vamos a escuchar lo que decía Galeto a propósito de este tema.
1: Perfecto.
3: Traté de, en base a tendencias sobre todo, proponer algunos escenarios de dónde puede estar parada la lechería mundial. ¿Qué cosas destaco? Bueno, que sigue habiendo crecimiento. No vamos a una situación donde por cuestiones ambientales o lo que sea, se va a caer la producción de leche, por ejemplo. No, en distintos países del mundo, pero está creciendo.
2: ¿Cómo es ese crecimiento si lo miramos a nivel global? ¿Dónde crece más, dónde crece menos? ¿Cómo juegan los principales actores justamente del mercado lácteo?
3: Bueno, Estados Unidos, una cosa es lo que crecen los que entran al comercio internacional y los que no entran. China, por ejemplo, que es un actor eventual, India, crece mucho, pero bueno, no es un gran actor del mercado internacional. Distinto de Estados Unidos, ¿no es cierto?, que tiene un crecimiento importante y es un gran actor del mercado internacional. La Unión Europea crece poco, pero crece. Nueva Zelanda estaba un poquito estancada, el año pasado hubo crecimiento, lo mismo acá que en Argentina, Uruguay, Brasil, que venían estancados. En la región crece México, crece Perú, por ejemplo, Chile está estancado, crece Paraguay. En fin, el mensaje es que hay países que crecen menos y otros que crecen más. En promedio, el crecimiento global más o menos se mantiene.
2: ¿Y cómo queda este crecimiento global, por ejemplo, si lo comparamos con lo que es la demanda mundial, bueno, por los lácteos?
3: La demanda mundial no hay signos de que crezca mucho, como diciendo, bueno, este nivel de crecimiento va a ser absorbido fácilmente. Si me pongo en el lugar de una industria uruguaya o argentina, es decir, litro que tengamos, litro que vendemos con facilidad. No estoy pensando en un mercado que se viene abajo, pero va a haber que trabajarlo el mercado. Hay un mercado con oportunidades, con productos que están firmes, como los quesos, con productos que están en crecimiento, como los derivados proteicos, con productos que están más presionados, como la leche en polvo entera, que son los dos productos clásicos de acá de Uruguay, y Argentina, que es el producto clásico. Y lo veo un mercado con oportunidades, ¿no es cierto? Pero bueno, cada empresa va a buscar esa oportunidad en ese mercado, ¿no?
1: Bien, ahí teníamos al analista argentino Alejandro Galeto, que estuvo hoy en el foro de Inale. Además, ¿qué otro tema abordó que digamos con incidencia para Uruguay, Cristian?
2: Bueno, precio de lo que es la leche en polvo entera, algo que lo sigue aquí en el programa martes a martes nuestro compañero Luis Cabrera, es lo que son los remates de, ¿cómo se denomina? Fonterra en realidad Global Day Trade.

0: El último precio, la última referencia tuvo una baja, se ubicó en 3.706 dólares por tonelada. ¿Qué se puede esperar para adelante justamente en cuanto a lo que es el precio de este producto? Según el especialista argentino, deberíamos de esperar oscilaciones en el eje de los 3.000, 3.500 dólares, mantenerse en esa línea, felizmente, por ejemplo, lejos de lo que fue los precios más bajos que tuvimos hace un tiempo atrás. Vamos a escuchar para lo que sea también el especialista argentino a propósito de ese tema.
1: Bien.
2: De los 3.000 a 3.500, diría yo, una cosa así, me parece. Lo que ha estado pasando en los últimos dos o tres subastas de Fonterra. A ver, acá hay un par de cosas que todavía no están claras. Primero, son la perspectiva de crecimiento de la producción de ese conjunto de 6, 7 países que colocan la mayor parte del volumen del mercado internacional. Estados Unidos, Unión Europea, Oceanía, Argentina, Uruguay, Brasil. Se esperaba que a mayo, junio, la producción de este bloque esté un poquito más lenta, más baja de lo que está hoy. Y la otra cosa que está del todo oscura es lo del Golfo Pérsico, ¿no es cierto? No sé, quien diga qué va a pasar, no sé, me parece que muy aventurado pronosticar porque la duración del conflicto, que es el tema crítico, nadie puede establecerlo con claridad. Acuérdense ustedes de la guerra de Ucrania, pensaban que iba a ser un paseo de 2 o 3 meses, hace 4 años, y encima todas las noticias dicen que los rusos están perdiendo, no se va. Pero lo pongo como ejemplo, no porque yo conozca el tema. Quiero decir que los países en general han recurrido, por lo que está claro, a reservas, a stocks. Stocks de petróleo, stocks de combustible, stocks de alimentos. Pero los flujos todavía no han sido puestos bajo presión.
1: Ahí estaba el ingeniero agrónomo Alejandro Galeto, analista argentino que estuvo hoy en el foro del Instituto Nacional de la Leche. Alamón, ¿algo más para agregar de este tema?
0: Bueno, quien quiera conocer un poco más ampliado lo que es el panorama que presenta el mercado internacional de los lácteos, la invitación ya se la hago con tiempo, que vaya reservando su kiosco de preferencia el país del próximo domingo.
1: Muy bien, Alamón, muy bien, vendiendo el suplemento rural es el país. Martín ya está con Andrés, ya está la
0: Ya
1: comunicación.
0: está, ya, ya están los dos prontos.
1: Ya está pronto, entonces ya se viene Andrés Ollenar de Tardáguila Agromercados y después el informe de Luis Cabrera sobre con Luis Romero Álvarez. Hasta las 19 estamos acá en Hablemos de Agro, acá en la Oriental Agropecuaria.
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12: Bueno, lo estábamos adelantando el tema, lo veníamos comentando. Mucha expectativa en el mercado internacional de la carne. Tema Brasil, Europa. Europa le comunicó a Brasil hace algunas semanas que va a prohibir la importación, entre otros tipos de carne vacuna a partir de septiembre. Tema vinculado a promotores de crecimiento, antibióticos, expectativa en el mercado internacional por lo que significa Brasil, sobre todo, bueno, en cualquier mercado por el volumen que maneja y también, por supuesto, en Europa. Ahora lo vamos a hablar con Andrés, sobre todo en el tema de la venta de congelado. Ya nos vamos a ir al contacto con Andrés Ollenar para actualizar información sobre este tema.
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12: Segundo contacto ya con Andrés Ollenar de Tardáguila Agromercado. Seguimos en este miércoles 3 de junio. Vamos a reiterar, mañana vamos a estar desde Paysandú en el marco de las jornadas de buiatría, la actividad que convoca a la profesión veterinaria allí por el litoral del país. Vamos a hablar de Brasil, vamos a hablar de Europa. Europa decidió a partir de septiembre prohibir la importación, entre otros tipos de carne de Brasil, de carne vacuna. Tema promotores de crecimiento, antibióticos. Andrés, Brasil se ha estado moviendo para intentar destrabar esto. Vamos a actualizar la información.
13: Sí, exactamente, porque Brasil se está moviendo para intentar mitigar los impactos de esta medida, pero un dato que no pasó desapercibido por el mercado fue una circular que emitió el Ministerio de Agricultura y Ganadería de Brasil, el MAPA, donde de alguna forma está convalidando esta exigencia europea y le está informando a los productores que la Unión Europea solo va a aceptar productos que acrediten el cumplimiento de exigencias sobre el uso de antimicrobianos. Esto involucra la carne vacuna, como tú lo decías, las aves, la carne de aviar, los huevos, la miel y otros productos de origen animal. O sea que ya el propio Ministerio de Ganadería de Brasil está incorporando que esta exigencia europea va a entrar a regir a partir de septiembre. En ese contexto, Brasil homologó también esta semana un protocolo voluntario para, bueno, de alguna forma cumplir con esa exigencia. Es un protocolo privado de exportación de bovinos libres de antimicrobianos, desarrollado por la Asociación Brasileña de Empresas de Certificación por Auditoría y Rastreabilidad, la ABACAR. Está disponible ya esta herramienta. Ahí lo que se plantean en algunos medios es si efectivamente este sistema, este protocolo que va a brindar esta empresa va a ser aceptado por la Unión Europea. Es todo un tema porque claramente hay una preocupación de la industria cárnica sobre el gran cuello de botella que tiene Brasil hoy, es la trazabilidad, que como sabemos no la tiene para todo el ganado vacuno y que recién está previsto que esté finalizado el proceso en 2032. Entonces la industria, por ahora el argumento, y por eso Brasil pidió una prórroga, es que solo puede asegurar que esos animales no han sido, no se les ha aplicado ningún tipo de antimicrobianos o promotores en los corrales de engorde, donde de alguna forma ahí sí la industria tiene cierta trazabilidad sobre ganado, pero todo lo que es ganado de campo, que muchas veces pasa por 2, 3, 4 o más predios, es muy difícil ahí asegurar que esos animales en algún momento no han pasado por o no han sido tratados con algún tipo de estos productos que la Unión Europea ahora está prohibiendo. Así que es todo un tema, pero lo que sí es seguro que el tiempo está corriendo y lo que hay que ver ahora es cómo el sector, la industria y los exportadores van a tratar que verificar que esto se pueda cumplir y sobre todo que la Unión Europea avale este protocolo que va a dar una empresa certificadora privada y bueno, y a ver efectivamente cuánto del rodeo brasileño va a ser capaz de tener esa garantía, ¿no?
12: Claro, entra todo el tema antibióticos, promotores de crecimiento, bueno, está también comprendida allí la monensina. Se han ido tomando ya algunas acciones también por parte de otros proveedores, caso por ejemplo Australia ya prohibiendo, entre otras cosas, la monensina, para evitar también algún tipo de inconveniente por parte de Europa a partir de esta situación que tiene hoy con Brasil.
13: Sí, sí, exactamente. Quizás también acá, si bien esto algunas veces lo asociaba que es un sesgo proteccionista de Europa y que bueno, que podía estar asociado a la entrada en vigencia del acuerdo ahora de Unión Europea-Mercosur, Europa viene con este planteo ya desde el año 2018, no es nuevo, o sea que las autoridades en definitiva europeas, donde hay que decirlo, se terminan definiendo buena parte de las reglas de comercio, ¿no? A veces se puede gustar o no, o puede haber ese sesgo de que siempre en Bruselas se dictan la mayoría de las, sí, de las exigencias, pero es una realidad y bueno, más allá que uno pueda quejarse o estar en desacuerdo, después esos reglamentos entran a regir y tienen su impacto sobre el comercio, claro. Puede ser una barrera para la arancelaria claramente, pero las reglas son las reglas y bueno, y por algo ahora Brasil está de alguna forma preocupado y aceptando que va a tener que cumplir con esta exigencia y por eso acaba de lanzar un protocolo privado para la certificación y bueno, y va a tener que adaptarse a esto que hoy está imponiendo Europa.
12: Andrés, para cerrar esta intervención hoy miércoles, el mercado, bueno, sin Brasil, Europa, ¿qué situación podría llegar a tener? Hasta hace algunas semanas atrás teníamos un Hilton de más de $20,000, precios muy altos también para la carne en general en Europa. ¿Qué puede? Brasil es fuerte sobre todo en el congelado.
13: Sí, muy fuerte en el congelado. Por ejemplo, hay un producto de estrella que es la nalga Italia, que tiene un peso muy relevante en ese país, por decirte alguno, pero no solo eso, porque además Brasil exporta lomos congelados, bifes en volúmenes. Quizás para lo que es Brasil exportador no significativo, pero sí para Australia importador sí, porque esas 30 o 40 mil toneladas de congelado en teoría las va a tener que buscar en otro mercado. Internamente parece muy difícil porque Europa tiene una producción vacuna que está en declive ya hace varios años, y bien es gradual el descenso, se está dando eso consecutivamente. El consumo, bueno, ha tenido alguna fluctuación, pero está relativamente firme, y ahora con esta tendencia del cambio de la pirámide y todo, que las proteínas vuelven a estar en el centro, nada hace pensar que tampoco, más allá de que hay algo de sustitución por algunas otras proteínas que quizás hoy están más competitivas, como el cerdo, como el pollo, la carne vacuna sigue siendo todavía muy relevante en Europa. Entonces, no está muy claro, te decía Martín, dónde Europa podría conseguir ese volumen en un escenario donde, por lo pronto, la oferta exportable de acá en la región, en lo que es Paraguay, Argentina y Uruguay, hoy se está dando que los tres están con niveles de actividad por debajo de lo que tenían el año pasado, por ejemplo.
12: Bueno, vamos a estar atentos a las novedades que surjan sobre este tema de Brasil y toda la información que se va generando en el mercado internacional de la carne. Andrés Ollenar, integrante de Tardáguila Agromercados, muchas gracias.
13: Buenas tardes, hasta la próxima.
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1: Como lo decíamos en titulares, vamos a recibir a nuestro compañero, integrante de Valor Agregado y de Hablemos de Agro, Luis Cabrera. Tiene un informe, bueno, justamente con Luis Romero Álvarez, el director de la consultora Profesionales. En primer lugar, Luis, ¿qué tal? Buenas tardes. Otra vez, buenas tardes. Ya nos saludamos al inicio del programa. En primer lugar, hablamos de carne. ¿Qué te parece?
19: Muy bien, Pablo, el saludo nuevamente para ti y también para toda la audiencia. Bueno, ya que traes a colación el tema carne, allí el ingeniero Luis Romero Álvarez señala de que de alguna forma el sector cárnico vive una tormenta perfecta a favor. ¿Y por qué? Bueno, allí lo que Álvarez destaca es que, bueno, el mercado internacional de la carne viene atravesando un momento bien particular, sin dudas, con varios factores que, como sabemos y día tras día venimos hablando, se juntan y terminan jugando a favor de los precios. ¿Cuáles son los aspectos principales que trae a colación Romero Álvarez? Bueno, por un lado, Estados Unidos, que tiene uno de los rodeos más bajos de su historia. Si bien los valores actuales van a incentivar una mayor producción en ese país, bueno, sin dudas no se puede revertir de un día para el otro. Eso llevará un tiempo. A eso se suma que otros grandes productores mundiales como Brasil, Argentina, Australia, Nueva Zelanda, también han tenido en mayor o en menor medida alguna dificultad, lo que ha generado también una menor oferta de carne a nivel global. Mientras tanto, del otro lado, la demanda, y lo que destaca Romero Álvarez, que bueno, sigue firme, incluso creciendo, sostiene y un poco del porqué, señala de que en los últimos años hubo cambios en algunos hábitos de consumo, una mayor valorización de las proteínas en la alimentación, cómo se ve a la carne, por ejemplo, en Estados Unidos. Además señaló que algunos tratamientos incluso contra la obesidad, por ejemplo, también impulsan dietas con mucho mayor consumo de proteínas. Eso también de alguna forma él lo trae a colación como otro argumento para la demanda. Bueno, allí Romero Álvarez señala que la combinación de esta oferta mundial reducida y una demanda que sigue aumentando genera una situación favorable para el mercado cárnico, y por eso considera que más allá de la incertidumbre internacional, la situación bélica y los problemas que puedan afectar otras actividades económicas, la carne cuenta hoy con fundamentos sólidos, señala él, que sostienen de alguna forma el mercado y los valores internacionales. Y allí él habla justamente de esta tormenta perfecta a favor. Escuchamos, si te parece, lo que decía en la entrevista con Valor Agregado.
1: Perfecto, escuchamos.
20: la situación de la carne en el mundo es una tormenta perfecta a favor, digamos, para el buen lado, porque se da que, por ejemplo, Estados Unidos, que es un grandísimo productor de carne mundial, está con el rodeo de los más bajos de la historia, y eso, bueno, no se arregla de un día para el otro, digamos, si tienen pocas vacas de cría comparado con su historia, de un día para el otro no se juntan millones más de vacas de cría, y eso hace que su oferta sea baja, y la suba de la oferta sea gradual hacia el futuro, que obviamente va a ocurrir porque con estos precios en Estados Unidos van a preñar hasta lo que puedan preñar, no se les va a escapar una vaca que pueda dar un ternero con estos precios. Entonces va a aumentar su oferta en el plazo, pero no inmediatamente. Por otro lado, otros productores importantes como Brasil, como Argentina, como Australia, como Nueva Zelanda, por un lado, por otro, han tenido también dificultades, y la oferta en general ha tenido una caída. Y eso hace que, bueno, frente a un consumo de carne que viene subiendo, porque se abandonó aquella idea de que comer carne era negativo por el colesterol, que era toda una especie de verdad revelada de los años 1950 en Estados Unidos, ¿no? Todo eso resultó falso. Y eso hizo que se liberara, digamos, una demanda que estaba reprimida por el tema de esa norma médica que estaba equivocada. Eso por un lado. Y por otro lado, han aparecido remedios para combatir la obesidad que reclaman, junto con la toma de esos remedios, comer mucha proteína. Entonces hay una suba de la demanda de proteína en los países de alto poder adquisitivo que está pegando en el mercado de la carne justo cuando la oferta está, digamos, muy, muy caída.
1: Perfecto, ahí teníamos a Luis Romero Álvarez, el director de la consultora Profesionales. Luis Cabrera, ¿algo más para agregar sobre este tema?
19: Por aquí estaríamos, Pablo, por ahora. El saludo grande para ti, para todo el equipo y la audiencia, y bueno, estaremos en contacto.
1: Muchas gracias por este informe, Luis, te mando un abrazo. Pasó Luis Cabrera, integrante de Valor Agregado y de Hablemos de Agro. Nosotros seguimos ya prácticamente en el final de esta edición de miércoles 3 de junio.
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12: Final, amigos del programa, hemos llegado al final de esta entrega de Hablemos de Agro. Hoy miércoles 3 de junio, como lo decíamos en el comienzo, el saludo a todos los devotos de San Cono, a los floridenses que hoy han estado con una jornada muy especial, Pablo, por el Día de San Cono. Ya hubo mucho movimiento el fin de semana, gente que adelantó la visita a San Cono el fin de semana, así que bueno, el saludo aquí desde el estudio de Oriental Agropecuaria.
1: Exactamente, me hago eco nuevamente del saludo a todos los fieles y a todos los seguidores de San Cono. Y bueno, Martín, nos reencontramos, si te parece, mañana jueves a la hora 17 aquí en Hablemos de Agro.
12: Mañana nos estaremos reencontrando. Lechería en el Uruguay ya continúa aquí en Oriental Agropecuaria y Enfoque Rural en Radio Tabaré de Salto. Nos reencontraremos mañana.
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2: Buenas tardes, 19 horas en todo el territorio nacional. Damos comienzo a una nueva edición de Lechería en el Uruguay, programa número 5006, edición correspondiente a este miércoles 3 de junio del año en curso. Danilo Sirgalea les habla, Carlos Condesa está en controles y puesta en el aire. Comenzamos a desandar la tarde en Radio Oriental Agropecuaria.
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2: Y de la mano de Inumet, les comentamos que el pronóstico del tiempo para mañana jueves, el día se presentará nuboso y cubierto con neblinas, por la tarde-noche nuboso con periodos de cubierto, 12 grados la mínima, 20 la máxima. Para el día viernes, en tanto, por la mañana, nuboso, periodos de cubierto, baja probabilidad de precipitaciones, neblinas y bancos de niebla, por la tarde-noche nuboso y cubierto, baja probabilidad de precipitaciones, neblinas y bancos de niebla, 13 grados la mínima, 22 la máxima. Si bien hoy en esta jornada tuvimos, hoy miércoles, en la mañana algún chaparroncito, alguna lloviznita por aquí por el sur del territorio nacional, y después pasado el mediodía, ya en primeras horas de la tarde, también tuvimos algún chaparrón, aparecía el sol, despejaba, y bueno, y alguna neblina, llovizna, esas lloviznas finitas realmente aquí en la capital del país. ¿Qué va a pasar con la probabilidad de lluvias para sábado, domingo, lunes y martes? Bueno, en lo que respecta a la probabilidad de lluvias, es media para sábado, domingo y lunes, en tanto que es baja para el día martes. Las temperaturas mínimas y máximas, las mínimas podrían ubicarse en 12 grados sábado y domingo, el lunes bajaría a 11 grados centígrados y el martes bajarían un poquitito más, 2 grados más, a 9 grados centígrados la mínima aquí en el sur del territorio nacional, y las máximas podrían ubicarse en 17 grados el día sábado, el domingo y el lunes en 15 grados, y el martes bajaría un grado a 14 grados centígrados la amplitud térmica para lo que hace a esta proyección sábado, domingo, lunes y martes respectivamente. Los datos del tiempo a través de Inumet en esta tarde de miércoles. Bueno, hoy estuvimos en la torre de las telecomunicaciones de Antel, allí acompañando un nuevo foro de INALE, en este caso en este año 2026, cosa que vamos a estar comentándoles en minutos nada más. Pero también vamos a comenzar esta edición de miércoles con un tema que ayer a la tarde lo manejábamos a minutos de haberse colgado la novedad en el portal Cerro Largo, portal de ese departamento, y hoy vamos a compartir con ustedes una nota con el señor Boris Revelo. El productor Boris Revelo es presidente del directorio de la cooperativa Coleme. Si bien se ha mantenido un estricto silencio por parte de la cooperativa Coleme en esta jornada, en la mañana de hoy, particularmente antes del mediodía, bueno, Boris Revelo estuvo charlando con un colega de la prensa agropecuaria, en este caso con el amigo Walter Abella, el Serrano Abella, ya en Radio La Voz de Melo, cosa que vamos a estar compartiendo con ustedes justamente el comentario, la nota periodística que hacía Walter en la mañana de hoy, allí próximo al mediodía, con el presidente del directorio de la cooperativa Coleme, la cooperativa más vieja del país, fundada en el año 1932. Realmente, bueno, una cooperativa que, bueno, ha vivido muchísimos años y en este momento está con una situación insostenible. Se anunció el cierre definitivo y el llamado a liquidación en lo que respecta justamente a la figura de esta cooperativa, que sin lugar a dudas, bueno, se va a estar realizando a partir de los próximos días. Disolución de la cooperativa y presentación a concurso fue la definición del directorio de Coleme. Escuchemos la nota que hacía Walter Serrano Abella en la mañana de hoy con el presidente, con Boris Revelo.
4: Bueno, ayer fue la asamblea de Coleme. ¿Cuál es el destino de Coleme? Estamos nada menos que con su presidente, Boris Revelo, para conversar sobre lo que sucedió ayer. Buen día, presidente.
5: Buen día, Serrano. Buenos días para todos por ahí.
4: Bueno, ¿qué fue que pasó? Cerró Coleme.
5: Ayer se tomó la resolución por asamblea de, después de todo lo analizado, todo el problema de la cooperativa, de presentarla a concurso. Esa fue la resolución tomada y bueno, estamos encarando ese tema.
4: Presentarla a concurso significa cerrar.
5: Bueno, sí, lo que se votó fue la disolución de la cooperativa y la presentación a concurso voluntario.
4: El destino de aquí en más, presidente, queda en manos de Conaprole, los productores, digo, el destino de los productores, que están endeudados, además, ¿no? Y que cada día que pasa, como usted dijo, es un camión de guita más.
5: Sí, efectivamente, los tambos de Cerro Largo van a empezar a remitir a otra industria, no voy a manejar nombre en este momento, van a empezar a remitir a otra industria, eso ya está bastante organizado por intermedio del Instituto Nacional de la Leche, porque la idea siempre fue... La cooperativa en realidad había acumulado una deuda tan y tan grande con los tambos que la resolución a tomar era o tratar de buscarle una solución a la cooperativa para que los tambos remitieran a otra industria, porque si no iban a cerrar los tambos también, ¿verdad? Correcto. Entonces, la asamblea tomó esa resolución.
4: Bueno, y el trámite ese es muy engorroso, muy burocrático, el de la presentación a concurso,
5: Bueno, sí, es engorroso, pero la cooperativa, la empresa, tiene todo reglamentariamente al día, sueldos, todo, deudas, todo, pasivo con privado. El pasivo más grande de la cooperativa es con sus dueños, en realidad. Contratamos un abogado especialista en concurso y se está juntando todos la documentación necesaria para empezar el trámite.
4: ¿Algo más que quiera aportar el conocimiento público, que sea de su interés, presidente?
5: No, en definitiva es un dolor muy grande, porque cuando este directorio agarró se hizo la reestructura y todo aquello que los técnicos y los analistas de la industria láctea recomendaban que había que hacer, se empezó a trabajar y por mucho tiempo, sinceramente, este directorio pensaba que podía sacar la empresa adelante. una infinidad varia que no voy a detallar ahora de problemas que se fueron presentando en el camino hizo que la cooperativa aumentara descomunalmente el pasivo con los productores. Y bueno, cuando una empresa es insolvente no puede seguir funcionando.
3: Bueno, créame que el dolor nos toca a todos, y ojalá de alguna manera Coleme no nos siga lastimando el alma, podamos de alguna manera, repito, salvar lo que queda de Coleme, aunque sea a través de un esfuerzo de otra cooperativa, de otra industria, y que el tambo de Cerro Largo vuelva a recobrar su vigor, su energía. Tenía más de 60 productores Coleme y creo que le quedan 7, 8 productores. Yo me consta también, y quiero dejar antes de terminar esta conversación con usted, me consta que el directorio que manejó los últimos y más difíciles días de Coleme fue el actual. Y creo también, honestamente, y tengo la obligación de decirlo frente al micrófono, que fue el que enfrentó la crisis en su totalidad. La enfrentó como había que enfrentarla, como quizás se tendría que haber enfrentado en los primeros vestigios de la crisis. Así que mi respeto a usted y a quienes manejaron esta última instancia de Coleme, presidente.
5: Muchas gracias, Serrano. De parte de la cooperativa de los productores de Cerro Largo, la audición de ustedes siempre, hace mucho tiempo, le dedicó esos espacios, ese espacio de los lunes, que fue muy útil para todo el funcionamiento y el extensionismo de los tambos en Cerro Largo. Y desde acá también un agradecimiento muy grande por habernos ayudado siempre.
3: Bueno, un abrazo y adiós. Minuto 47 de las 11 era el presidente de Coleme, Boris Revelo, hablando con la obra del campo.
2: Y así se documentaba en la mañana de hoy con esta nota realizada del presidente del directorio de Coleme por parte del comunicador y amigo Walter Serrano Abella, a quien solicitamos la nota, le pedimos autorización para compartirla con ustedes en estos micrófonos. La realidad de Coleme es que debe unos 22 millones de pesos, es la deuda con sus productores remitentes. Le quedaban 12 productores remitentes con un volumen de leche que andaban en el entorno de los 6.000 litros diarios. Y por supuesto que, bueno, en las últimas horas se tomó la resolución por parte del directorio de la cooperativa Coleme de cesar la actividad, disolución de la cooperativa y presentación a concurso. Nuevamente, las gracias a Walter Serrano Abella, comunicador y amigo de La Voz de Melo, y programa Hora del Campo. Ahora, cuando pasan 12 minutos de las 19 horas en todo el territorio nacional, seguimos avanzando. Nos vamos hasta el Foro Dinale 2026, allí en la Torre de las Telecomunicaciones, que comenzaba de la siguiente manera en la voz del presidente del Instituto Nacional de la Leche, el doctor Ricardo de Izaguirre.
6: Bueno, buenos días. Muchas gracias por concurrir. Muchas gracias al señor presidente. Es un gusto que esté con nosotros. En 19 años de fundación del Dinale, es la primera oportunidad que el presidente nos acompañe. En su presencia y en su representación a todas las autoridades que están, a todos los que componen la lechería nuestra. La lechería nuestra, que en este caso nos toca agradecer organizacionalmente a esta oportunidad que tenemos en este lugar de encuentro. O sea que agradecer ante él, que nos recibe todos los años gratuitamente acá. Y cuando hablamos de instituciones, estamos hablando de toda una gama de gente. Cuando estudiamos con Mateo y el equipo, nos poníamos a trabajar aquí, invitábamos. Ahí nos encontramos que la riqueza que tiene el sector es la interacción que tenemos. Cuando hicimos que el INARE articulador, no hay ningún espacio que nos quede, que no sea ajeno. Todos los espacios son nuestros. Desde lo que pasa con el Ministerio de la Ganadería, con todas sus divisiones, que todas participan del INARE, del comercio, de la parte de género, de la parte de OPIFA, de la parte de la Dirección General de Desarrollo, de Recursos Naturales, de Sanidad, de todas las divisiones del Ministerio de Ganadería participan de alguna manera animales en la lechería. Si hablamos del Ministerio de Industria, participamos en un montón de actividades, instituciones relacionadas, que realmente son realmente importantes, desde el LATU hasta lo que puede significar las distintas entidades, desde la CAP a todas las actividades de UTE, de ATEL, todas esas actividades tienen que ver con la lechería. Si hablamos del Ministerio de Relaciones Exteriores, de Uruguay 21, si hablamos de economía, si hablamos de la banca, si hablamos de la educación, el Ministerio de Educación tiene muchísimo que ver con nosotros, porque actúa directamente desde la universidad investigando, y actuando desde la escuela, desde primaria hasta el liceo, las escuelas. Si hablamos de la salud, tiene mucho que ver la salud con nuestras familias. Si hablamos de los distintos ministerios, podemos decir que también el Ministerio de Desarrollo también participa con nosotros. En estos días nos estábamos acordando de las instituciones que participan, de los institutos que participan con nosotros, desde INIA, Colonización, INAC, INAVI, el Plan Agropecuario, INACE. En todos, cuando nos ponemos a ver, todos interactúan de alguna manera. El Ministerio de Ambiente participa con nosotros, el Ministerio de Trabajo participa con nosotros, con INACOP, con INEFOP. Las gremiales de la lechería participan con nosotros, las gremiales de trabajadores participan con INARES, los distintos elementos, diría que hasta el Ministerio del Interior, cuando nosotros ahora tenemos un proyecto que va a ser colonización con INISA, también INARES va a participar. ¿Y por qué va a participar? Porque lechería es sinónimo de familia, de lazos, de relaciones. En el medio del campo también participa el Ministerio de Transporte, participa el Ministerio de Vivienda con Levir. Todos esos elementos que nos acompañan. Nosotros, cuando el otro día lo planteaba Perdomo y Justino, que están trabajando en el área esta con INISA, el presidente de Colonización, me parecía que el tambo es un lugar de generar hábitos, de generar valores, de crecer, porque el mismo sistema de que tienes que tener una regularidad de trabajo, la vaca llega al tambo cada 12 horas a rodearse y te va generando una rutina que te hace generar valores, te hace que tenés que madrugar. Y en general la formación de nuestros jóvenes, forma precisamente en el medio rural, tienen una riqueza de formación y de valores que el autista ese sabe de lo que es un amanecer, y vaya si la lechería sabemos de madrugadas, sabe lo que es el anochecer, sabe la tormenta, sabe la lluvia, sabe de la vida y sabe de la muerte. Me parece que precisamente eso generaba que cuando nosotros teníamos a poblaciones que de repente han estado al costado del camino, llevarlas en la lechería, a incluirlos a este sistema, me parecía que era también muy rico. Por lo cual nosotros, en definitiva, decimos que es una cultura de trabajo, es una cultura de vida, y sobre eso nos parecía que era importante todas las interacciones que tenemos con los distintos actores.
2: Y así comenzaba el Foro Dinale 2026 en la palabra del presidente del Instituto Nacional de la Leche, el doctor Ricardo de Izaguirre. Quien le siguió en su alocución fue el ministro interino de la cartera de Ganadería, Agricultura y Pesca, me estoy refiriendo al ingeniero agrónomo Matías Carámbula. Carámbula comenzaba su discurso agradeciendo la presencia del presidente de la República, del profesor Yamandú Orsi, quien se dio cita allí en la Torre de las Telecomunicaciones de Antel para estar presente al inicio de este foro INALE 2026.
7: Bueno, primero, presidente de la República, Augusto, que está acompañando el foro de INALE, a Ricardo, realmente de los tipos que emociona su lugar en la lechería y la responsabilidad que ha asumido y que asume todos los días. Y bueno, varios directores, presidentes de la institucionalidad agropecuaria, representantes del sector lechero, empresas, trabajadores, cooperativas, gremiales, es un gusto estar acá. En un momento bueno de la lechería, podríamos decir, y eso es bueno señalarlo. Como decía Ricardo, en esa fortaleza cultural, capacidad de adaptación, de resiliencia, de crecimiento que tiene el sector lechero, hoy estamos dando una lechería que aumentó en el periodo interanual la remisión un 10,2%, en sólidos un 11,5%, un aumento del 13% de las exportaciones del sector lácteo en relación al año anterior, y estamos en récord de exportación, casi 1.000 millones de dólares por año de exportación de productos lácteos. Un sector de casi 3.000 productores, 2.200 millones de litros, 20.000 puestos de trabajo en toda la cadena, y ese sector que está en permanente construcción de una identidad y una cultura de la producción, de la localidad y del país. Entonces, bueno, hablar y que ese buen momento de la lechería nos permita trabajar también sobre los problemas. A veces la lechería en muchos tiempos de identidad, el problema, el conflicto, realidades complejas, y desde la política pública, desde la gremial, desde las organizaciones, se trataba de resolver esos problemas que le daban o cuestionaban la viabilidad del sector. Creo que debemos cambiar la forma y el relato, y justamente en un buen escenario de la lechería no ocultar los problemas que realmente tenemos que seguir trabajando y mejorando para realmente dar ese salto de proyección del sector y su papel tan importante que tiene en nuestro país. Una de las fortalezas del sector es su historia, porque explica parte del presente, y en este caso en un sector la historia nos proyecta también. Ahí me parecía importante, porque este es un foro interno de Linares, pero creo también es el desafío del sector y de este foro que sea un foro hacia afuera, que realmente podamos darle relato hacia afuera en nuestro país, pero también en el exterior de este sector tan importante. Y me parece una de las cuestiones bien importantes es conocer la historia, reconocer la historia que permite proyectarlo. Lo primero es que es un sector que se rige sobre las bases de fuertes vínculos entre el gobierno, los gobiernos en su proceso histórico, figuras asociativas, gremiales, sindicales, en un fuerte vínculo con las políticas de Estado y las diferentes administraciones a lo largo de la historia, siendo considerado esto estratégico para el desarrollo del sector desde el principio del siglo XX. Yo creo que hay que seguir con la misma línea, probablemente adaptado, repensado en el siglo XXI, pero me parece un pilar central que ha sido parte de la identidad y del futuro del sector. Lo segundo, un sector que ha generado innovaciones en su historia, de estrategias asociativas y cooperativas muy exitosas en todos los actores de la cadena. Es otro pilar de la identidad de la historia que tenemos que tomarlo y reproyectarlo y resignificarlo. El tercero, que ha desarrollado un modelo de producción apropiado y apropiable, producción en la fase agraria, por el sector y el conjunto del sector. Eso recoge también toda la experiencia de los mismos productores, pero también de toda la ciencia, tecnología, innovación de diferentes lugares. Hoy hay muchos técnicos de línea, de la universidad que están acá. Creo también reconocer en esa historia del sector y construcción del sector la construcción de modelos apropiados para nuestras características sociales, ambientales, productivas del país. Y hay un cuarto pilar en la construcción de la historia, que también sostiene y explica y proyecta su futuro, que es esa construcción de institucionalidad público-privada que está articulada en constante adaptación, creación de innovaciones tecnológicas, productivas y organizacionales. Entonces, me parece que en este desafío de la lechería uruguaya, en su proyecto, es importante tener esos pilares de la construcción histórica de este sector.
2: Y así comenzaba el foro con la palabra del doctor Diz Aguirre, la palabra del ministro interino, ingeniero Matías Carámbula, y luego seguía el programa que se desarrolló a lo largo de la jornada del día de hoy. punto alto fue el reconocimiento a los 90 años de Conaprole y quienes recibieron este reconocimiento por parte del INALE. En este caso fueron las señoras María Inés del Valle y Alejandro, su esposo, quienes llegaron de Colonia Timote, de la Zonal San Ramón, y Gloria Berriel, de la Colonia 33 Orientales, en Florida, también de la Zonal San Ramón. El reconocimiento se daba en estos términos.
8: Es un gusto para nosotros poder en este evento hacer un homenaje fundamentalmente a colectivos. Este es el colectivo de 90 años de Conaprole y nos parecía que era más que merecido que pudieran estar acá en este encuentro de este foro. Y bueno, y agradecemos la presencia de gente joven. Yo no tengo nada que ver que sean de Florida, dos, pero son colonos, cuando hablamos de colonización, precisamente en el FPTA, que estaba hablando recién Jorge, encontramos que el 30% de los predios ofrecidos a este proyecto eran colonos. Es una riqueza muy buena. Y en el caso de Marinés, yo lo conozco de Carval, ambos pequeños, papá, unos amigos, con Alejandro, un compañero de trabajo, fue un veterinario, es un inseminador, muy buen inseminador, y hoy son colonos de la colonia Timote, tienen tres hijos, también muy queridos, y bueno, en el caso de Gloria también, hija de un productor amigo, pertenece a la colonia 33 Orientales, son varios hermanos, algunos se formaron, ya son profesionales, y ella es la responsable del establecimiento, por lo cual creemos que la designación que hace Conaprole de productores y productores jóvenes y dedicadas a la lechería es muy bueno, es un reconocimiento a que el capital humano, el capital de las familias, es el centro de la cooperativa. Y bueno, y Quinalia ha decidido que Alejandro, que es el consejero de INALE, consejero por la CIDU, representa una empresa importante, Naturalia, es una empresa que aporta muchísimo como consejero de INALE, hace aportes muy importantes, y nos parecía que era bueno que participara en este evento.

0: Bueno, de mi parte, de nuestra parte, solo agradecer este reconocimiento hacia la cooperativa que bueno, cumple, por algo cumple sus 90 años y con eso ya es un montón decir, ¿no? De la manera que nos ha abrazado todos estos años a todos los productores. Así que, bueno, el agradecimiento de la cooperativa.
1: De agradecimiento a nuestra cooperativa, a la Prole, por hoy darnos de estar orgulloso de estar acá, de representar a todos los productores, que por cierto todos tenemos una trayectoria de vida y creo que estar hoy acá y ser representante de ellos es un orgullo. Y bueno, y además de esto, orgullosa de hoy por estar acá, y esto se lo voy a dedicar a tres pilares, a mi tío, a mi madre y a mi padre, José Berría, que creo que está, que hoy me dieron la oportunidad de poder dedicarle a él esto, porque es un orgullo para nosotros y lo que significó y los valores que nos dio, y por eso creo que hoy somos cinco hermanos que llevamos adelante la empresa, y gracias también a Colonización, porque creo que si él estuviera acá fuera una persona que estuviera muy orgulloso y agradecido, porque fue quien le dio la oportunidad, junto con la Prole, con el banco, con muchas cosas, de salir adelante y de hacer la empresa que hizo, y hoy de día dejarnos esto que nos dejó y poder nosotros seguir adelante. Así que muchas gracias y orgullosa de ser parte de esto, de con la Prole.
2: Y de esta manera llegamos al final de esta entrega correspondiente este miércoles 3 de junio del año en curso. Carlos Condesa y José Cabrera, controles y puesta en el aire. Será hasta mañana, si Dios quiere.
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1: Muy, pero muy buenas tardes, tardecita, noche, como decimos. Bienvenidos, bienvenidos a todas, a toda nuestra audiencia. Bienvenido a un nuevo encuentro en nuestro espacio dedicado a la seguridad y salud ocupacional. Son las 19:36 minutos. 14 grados con 6 la humedad, la temperatura, humedad 94%. Y bueno, hoy vamos a abordar un tema de enorme importancia para nuestro país y para todos los trabajadores vinculados, sobre todo al sector agropecuario. El uso de agroquímicos, sus beneficios, sus riesgos y sobre todo las estrategias para proteger la salud de quienes trabajan con estos químicos y también de las comunidades donde los utilizan. Para conversar sobre este tema, convocamos a una destacada médica especialista en toxicología, quien va a participar, o está ya participando en un proyecto piloto que es impulsado por la FAO en una localidad del interior del país. Bienvenida, María Noel Tortorella. Gracias por estar en nuestro programa. Sin duda nos vas a ayudar mucho hoy con este tema.
2: Bueno, gracias por habernos invitado. Y bueno, vamos a contar un poquito lo que estamos haciendo y cómo estamos contribuyendo también.
1: Bueno, justamente, quiero que nos cuentes acerca de este plan piloto, cómo nació, cómo es que, bueno, ya están trabajando en él.
2: Primero, decir que vengo de la parte de la universidad, de la Facultad de Medicina. Pertenezco a la unidad académica de toxicología que está en el Hospital de Clínicas. Y este proyecto viene de un convenio, de un proyecto FAO Macro sobre el uso racional del plaguicida. Y entre ese proyecto macro se tiene que trabajar sobre la vigilancia de salud de la población trabajadora. Entonces, FAO, que en este caso está liderado por el organismo de Ministerio de Ambiente y Ministerio de Ganadería, Agricultura y Pesca, nos contrata para realizar este plan piloto.
1: ¿Por qué quiere la FAO que se lleve adelante este proyecto aquí en Uruguay?
2: Sí, el proyecto se hace aquí en Uruguay y hay un proyecto paralelo en Kenia, o sea que es un país en América Latina y un país en África.
1: Bien. Y también, ¿dónde se realiza y por qué en ese departamento?
2: Bueno, lo primero que tuvimos que ir seleccionando fue dónde aplicar este plan piloto, porque la idea es que si este plan piloto funciona, podamos extenderlo a todo el país. Entonces, el plan piloto, tuvimos que seleccionar una zona y, bueno, evaluamos que lo que se llama la cuenca del río San Salvador, que es principalmente en Soriano, en la parte de Dolores, Palmitas y Cardona.
3: No sé si sí, se está escuchando una interferencia.
2: Sí, no hay problema. Perdón. Entonces, lo que estamos haciendo, ¿por qué seleccionamos este lugar? Principalmente porque es uno de los zonas con mayor área de cultivos, cultivos extensivos, secanos, con gran variedad de cultivos y de tipos de cultivos y además de usos de plaguicidas. Entonces, pensábamos que esta zona podía ser muy favorecedora para lo que uno quiere desarrollar, que es eso, la vigilancia de salud. Estamos hablando de que qué acciones tiene que tomar el médico de la zona, en cuanto a identificar primero al paciente que está expuesto a plaguicidas y a la vez si ese paciente consulta por X enfermedad o síntoma, evaluar si está vinculado o no a ese plaguicida. Entonces, como a veces los médicos no tenemos todas las herramientas para esa evaluación, se puede hacer una interconsulta con nuestra unidad académica, en el cual hay una policlínica especializada en la policlínica de toxicología laboral y ambiental. Entonces, se puede derivar a ese paciente, que puede ser hasta una telemedicina, que hoy es como factible, ¿no? Que es más fácil. Y bueno, se evalúa la situación, se define si ese paciente expuesto a plaguicida puede ser esa enfermedad causada por la misma.
4: Además del mandato de la FAO de hacer este proyecto, ¿ustedes han notado que ha llegado hasta allí, hasta el hospital, gente enferma relacionada con los agroquímicos, con los agro?
2: Dentro de la unidad académica también funciona en el Hospital de Clínicas el Centro de Información y Asesoramiento Toxicológico, que es el CIAT, que frente a cualquier evento agudo que se pueda definir como una intoxicación aguda, van a llamar por teléfono al 1722. Entonces, hemos recibido y hemos registrado consultas por intoxicaciones agudas con distintas circunstancias voluntarias, de ingestas voluntarias, por ejemplo, de ese plaguicida, pero también hemos tenido consultas por exposiciones ocupacionales, o sea, paciente aplicador o paciente que estuvo expuesto por hasta una deriva de ese plaguicida y tuvo un síntoma. Entonces llaman para el diagnóstico y el tratamiento específico de esa intoxicación.
4: ¿Y se ha constatado en esos casos de que estas personas no se habían protegido?
2: Bueno, ese análisis tan minucioso no lo tengo en este momento. A veces los equipos de protección personal, si bien son los indicados en muchos aspectos para cuando uno manipula el plaguicida, porque no solamente pensemos en quien aplica, sino que también lo manipula, lo mezcla, lo vende, ¿no? Claro. O sea, que todos tendríamos que tener equipos de protección, de uso de guantes, por ejemplo, o de algún equipo en especial. Muchas veces no son factibles de utilizar porque o son molestos o porque da mucho calor en los momentos de estar aplicándolos o manipulándolos. Entonces, nosotros tratamos de que sea la decontaminación de ese plaguicida, de ese contacto, si es cutáneo, si es ocular, en un lavado profuso de la piel, del ojo. En el caso de la exposición laboral, la principal exposición siempre va a ser la vía cutánea e inhalatoria. Entonces, para la cutánea, un baño, un cambio de ropa.
4: Eso pasa si ocurre una vez, pero ¿qué pasa cuando el trabajador está expuesto durante mucho tiempo? En los dos casos que tú nombrabas ahora.
2: Ahí va. Estábamos hablando de eventos agudos, pero bueno, cualquier persona que pueda estar en estas condiciones puede de forma repetitiva estar expuesto, y esas exposiciones repetitivas pueden tener sus daños, ¿tá? Entonces, para hablar con plaguicidas es como muy general. Dentro de esos plaguicidas hay herbicidas, insecticidas, fungicidas, fumigantes. Y además, en cada uno se subclasifican, ¿tá? Entonces, hay algunos que son cancerígenos, hay otros que son tóxicos reproductivos, hay otros que son defectos corrosivos irritantes, hay otros que son sensibilizantes, que dan reacciones alérgicas. Entonces, para poder vincular el síntoma, también tenemos que saber exactamente con qué estaba expuesto.
4: Si hablamos de estos plaguicidas, me imagino que los que usan estarían permitidos, ¿no?
2: El MEGAP se encarga principalmente de registrarlos y aceptarlos. Una de los conceptos que hace FAO hoy es tratar de ir sustituyendo el uso de aquellos plaguicidas que se llaman altamente peligrosos, que no solamente son los que son de categoría 1, o sea, los extremadamente peligrosos o tóxicos, sino que aquellos que han ingresado a convenios internacionales tipo Rotterdam, Estocolmo, Montreal, en el cual algunos no tienen por qué ser un efecto de salud propiamente, sino que puede ser un efecto al medio ambiente. Sí. Y ya con eso digamos, indicación de retirarlo del mercado. Eso ha pasado con algunos plaguicidas que hoy están prohibidos en el país, otros están restringidos en usos o en cantidades, en concentraciones que pueden estar.
4: Hay algunos de los que, bueno, no se deberían estar usando, que están a partir de alguna normativa, que ya están desuso, que habría que actualizarla.
2: Hay algunos que, por ejemplo, podemos decir, bueno, todavía son de categoría 1, ¿no? Uh-huh. Extremadamente peligrosos, como que son los fumigantes. Pero el problema es que no hay un sustituto claro como para poder manejar. En ese caso, que son en general las pastillas que generan gases y se ponen en silos bien cerrados, bueno, las precauciones, buenas precauciones, evitando abrir el silo antes de tiempo, el exponerse, si abro una puerta a ese silo, dejar primero que se ventile. O sea, hay ciertas condiciones que uno puede decir, bueno, puedo utilizar ese plaguicida con seguridad, que muchas veces es lo que hay que hacer. El plaguicida tiene su peligrosidad, pero también el hecho de cómo me protejo y cuido hasta el medio ambiente, ¿no? Como el lavado de los envases, las derivas. Si yo cuido todo eso, también evito constantemente esto de exponernos, no solamente por trabajar en esto, sino que también en lo ambiental, ¿no?
4: Sí, claro. No sé cómo estará funcionando ahora, cómo están los controles sobre eso. Pero sí, ha pasado eso de que la gente, sobre todo al principio, cuando se empezaron a usar estos plaguicidas, que usaban, por ejemplo, los envases para colocar agua, para darle de comer a los animales, o guardar agua ellos mismos para algún uso, ¿no? También de dejar los envases por allí, en cualquier lugar.
2: Nosotros le decimos desvíos de usos, ¿no? El desvío de uso de para qué fue creado ese producto o ese envase y al uso que le utilizamos mal, de una mala forma, ¿no? Sabemos que productos o envases, por más que esté recomendado el triple lavado, sí, sí, ¿no? El producto puede quedar y el producto contaminar el agua que se le pone o el alimento que se le pone, sí. No solamente eso, también tenemos que tener en cuenta aquellos aplicadores que comen en el área de cultivo. Y si no tienen para lavarse las manos, están alimentándose
4: claro,
2: con esas manos claro, contaminadas, y entonces estamos en lo mismo.
4: Eso sí. Es muy común en el campo, que paran al mediodía, les llevan la comida.
2: Exacto.
4: Y bueno, se detienen un rato para almorzar, por ejemplo, y después siguen trabajando.
2: Exacto.
4: Este, sí. Y ahí, como tú decís, no tienen dónde lavarse las manos y están llevando a través de sus manos el producto a su boca.
2: Por eso, ¿qué tan importante es pensar más en el lavado, sí, en el cambio de ropa, uh-huh, si estoy mojado, que es mucho más prevenible a veces esa pequeña acción que pensar en equipar al trabajador, ¿no?
4: Uh-huh. Y bueno, tú hablabas recién de los médicos, la posibilidad de darle capacitaciones acerca de todo esto. Bueno, te pregunto justamente eso, ¿cómo se va a desarrollar este proyecto y a quién está dirigido, además de los médicos?
2: Sí, es dirigido al equipo de salud. Mismo, ahora en mayo tuvimos un taller de sensibilización al equipo de salud, en el cual participaron no solamente los directores de centros de salud, hospital, dirección departamental de salud de Soriano, sino también enfermería, licenciadas y médicos de policlínica de la RAP. Y hubo un lindo intercambio en el sentido de que, discutimos en cómo logramos identificar a ese paciente, a ese trabajador o trabajadora, porque muchas veces hablamos de trabajador y nos olvidamos que hay trabajadores rurales también que se exponen. Entonces, en pensar de las tres preguntas que sería fácil para el médico identificar, ¿no? Si trabaja con un plaguicida, si en el lugar donde vive aplican plaguicidas, o si en la zona algún vecino aplica.
4: ¿Esto sería para una consulta común, que uno va a hacerse un control, o cuando alguien va? Porque bueno,
2: tenemos los dos. Esto es para, en principio, policlínica, pero también en emergencia. Entonces, en policlínica lo que vamos a hacer es que capacitar al médico para que identifique ese paciente expuesto. Entonces, una vez que lo identifica, que le ponga donde dice antecedentes personales o antecedentes ambientales, expuesto a plaguicida. Aunque consulte por algo que banal, ¿da? Pero que quede en el antecedente. Cosa que en el día de mañana, si aparece una anemia, bueno, ¿está vinculado o no está vinculado? Bueno, ahí yo puedo hacer una interconsulta con los especialistas, que somos los toxicólogos, ¿da? Eso es cuando es policlínica. Ahora, cuando hay una intoxicación aguda en el cual el médico o el personal de salud va a llamar al CIAT a buscar ese asesoramiento del diagnóstico y del tratamiento, puede ser que ahí haya algún interrogatorio de, bueno, cómo se expuso, con qué se expuso, porque son cosas importantes para también decir o dar ese diagnóstico más certero, ¿no? Y no solamente expuesto a plaguicida. Yo necesito saber, bueno, qué estuvo en contacto, con qué plaguicida estuvo, qué nombre del producto, aprender a leer las etiquetas, a tener los nombres comerciales como más al conocimiento fácil, ¿no? Entonces, y con eso, posteriormente, cuando el evento agudo ya haya pasado, tener un contacto a partir de también de la policlínica laboral de toxicología y llamar a ese paciente, a ese trabajador o trabajadora, y referirnos a, bueno, si le quedó alguna secuela, si le quedó, si sigue manteniendo síntomas, si cuánto tiempo se expuso, o sea, hacerle todo como lo que sería la historia laboral, ¿tá?
4: ¿Cómo estamos a nivel general? Porque bueno, como decíamos anteriormente, la FAO está con estos proyectos. A nivel mundial, es complicado estas situaciones de gente que se enferma por estas exposiciones.
2: A nivel mundial son muy pocos los países que tienen una vigilancia de salud. Entonces, poderla llevar a cabo sería un logro muy importante para el país, realmente.
4: O sea que esto es muy interesante para el Uruguay, sí, ¿no?
2: Y otra parte que no les conté del proyecto es que se está también haciendo una app en la cual tenga esta información sobre los plaguicidas y que sea abierto. O sea que cualquiera de nosotros tenemos un teléfono, principalmente el trabajador puede ir y fijarse con qué producto está utilizando, ver los primeros auxilios, tiene un botón para poder llamar al SEAT en caso de una emergencia, y va a tener no solamente esa información que va a ser tanto para médico como para la población, pero también va a haber una información para el médico, en el cual lo va a ayudar también a tomar esa decisión. Bueno, si esto está vinculado, yo le tengo que pedir tal examen, tengo que pedirle tal otro, y cuando reúno todo, puedo pedir la interconsulta.
4: Bien. ¿Qué te parece si vamos a un corte?
2: Bueno.
4: Y ya volvemos.
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0: 360 y estamos con la entrevista a la doctora especialista en toxicología, María Noel Tortorella. Pero antes de seguir, vamos a pasar una información, y es que en la Comisión de Ganadería, Agricultura y Pesca de Diputados recibieron al Movimiento por un Uruguay Sustentable, MOBUS, en estas últimas horas, por algunas iniciativas que, según entienden, necesita que se activen allí. Una de ellas es justamente la normativa de agroquímicos. MOBUS planteó unificar dos proyectos de ley en discusión sobre el uso de agroquímicos, buscando prohibir en Uruguay productos vetados internacionalmente. Insisten en el impacto negativo en la comercialización de la producción nacional, así como los daños a los ecosistemas y la salud humana. Vamos a escuchar ahora al representante de MOBUS, Raúl Viñas, que nos decía hace minutos que sería importante tratar estos proyectos que actualmente descansan en el Parlamento, e incluso la posibilidad que se pueda tomar las iniciativas que hay y alguna que venga que sean más viables para lograr un proyecto mejor y que, bueno, pueda salir próximamente.
1: La comisión tiene a estudio dos proyectos de ley para la regulación de estos agroquímicos. Uno de ellos, que nosotros lo consideramos muy importante, es el que había presentado en la legislatura pasada el diputado César Vega.
2: Sí.
1: Ese proyecto haría, si se pusiera en vigor, que aquellos productos que están prohibidos de utilizarse en otras partes del mundo, especialmente se toma como ejemplo la Comunidad Económica Europea y los Estados Unidos, no podrían ser utilizados en el Uruguay sin más trámite. Eso es importante porque generalmente esos productos son productos sumamente nocivos, o sea, por algo los prohibieron, y en segundo lugar, porque también hay una consecuencia económica de utilizar ese tipo de productos. Si aparecen rastros de productos que están prohibidos en alguna exportación, esa exportación es rechazada. Nosotros entendemos que Uruguay tiene que tener el nivel suficiente como para trabajar este tipo de productos, que pueden tener un problema, digamos, pueden generar un problema económico, pero además son un riesgo para la salud y son un problema para todos los ecosistemas. Bueno, tenemos que llegar a un nivel, por lo menos, de cuidarnos en ese tipo de cosas. Entonces le presentamos la idea de que esos dos proyectos que ya están ahí en la comisión sean unificados. Ahí el diputado Martínez dijo que él también estaba trabajando en un tercer proyecto, y bueno, nosotros le dijimos excelente, porque entonces ahora tú tienes la oportunidad de unir lo que están los otros con el tuyo, y ya la unión de los proyectos estaría pronta, con lo cual es mucho más fácil tratarlos y además que se terminen aprobando. El otro proyecto que está ahí es uno específicamente para plaguicidas. O sea, tú sabes que dentro de los agroquímicos tienes, por ejemplo, fertilizantes, tienes fungicidas, tienes plaguicidas. Bueno, es un proyecto específico para la aplicación de plaguicidas, pero que evidentemente tiene algunas cosas de interés que se pueden sumar al proyecto que ya había sido presentado en la legislatura pasada y que ahora está otra vez en carpeta en la comisión.
2: ¿Cuál sería el mejor proyecto, no, para tratar justamente este tema? ¿Qué es lo que piensan ustedes?
1: Mira, Marta, si nos preguntan a nosotros, nosotros entendemos que la mayoría de los agroquímicos no deberían de ser utilizados, que el sistema productivo tendría que trabajar de otra manera, ¿verdad? Que tendríamos que trabajar más bien apoyándonos en el ambiente y no atacando el ambiente. O sea, si vamos a lo que a nosotros nos gustaría, sería que no se utilizaran. Lamentablemente, los sistemas productivos actuales utilizan ese tipo de cosas. Cuando degradan el suelo por uso de, a veces, que no cumple, por ejemplo, con los planes de uso de suelo, que no son los más adecuados, después tienen que recuperar esa fertilidad del suelo, la producción intensiva también. Entonces, si hay que usar agroquímicos, lo que nosotros pensamos es que hay que usarlos los mejores, los menos dañinos, en las mejores condiciones, cuidando la aplicación. Es claro que ningún agricultor, ninguna persona le interesa que compre un agroquímico, aplicarlo y que termine en el agua o termine matando animales de la fauna silvestre. No, eso no le interesa seguramente a nadie.
2: Además, sí. Raúl, está también el tema de la salud de las personas que aplican estos productos.
1: El uso de esos productos, sobre todo los más nocivos, va en contra de la salud de las personas que los aplican. Nosotros vemos lo que pasa, por ejemplo, en esos viveros donde se aplican grandísimas cantidades de agroquímicos. Algunos, en algunos casos, como pasó en el vivero de UPM en Guichón, donde se aplicaban agroquímicos no autorizados para usar en vivero, y los operarios no estaban haciendo uso del equipamiento que tenían que hacer. Bueno, esa es una parte, pero también tenés que eso afecta a la salud de todos, porque van los productos, o sea, no, el producto no queda libre de eso cuando llega al mercado, van los productos, va dentro de los productos también. Esos productos, los agroquímicos estos, ingresan dentro de los vegetales, ingresan dentro de los animales, o sea, forman, se mezclan con la carne de los animales, por ejemplo, se mezclan con la estructura de los cereales, están en la cáscara, están por todos lados, y los análisis que se han hecho incluso de nuestra población muestran que tenemos en nuestro cuerpo agroquímicos que provienen justamente de ese mal uso, o de un uso excesivo, o directamente de que se apliquen mal.
3: 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En el trabajo brilla con actitud.
0: Bueno, María Noel, ¿qué pensás de todo lo que dice Viñas?
4: Bueno, hay algunas cosas que son de resorte del MEGAP, uh-huh. En el cual los plaguicidas que ingresan a los convenios, como hoy les decía, uh-huh. Actúan prohibiéndose o restringiéndose dependiendo de la necesidad. Sí es verdad que Uruguay exporta mucha cantidad de plaguicidas. Hay más de 300 principios activos que de plaguicidas.
0: ¿Qué importa esto?
4: Exacto, uh-huh. ¿Qué importa?
0: Y es una inmensidad, 300.
4: Impresionante, sí. América Latina, uh-huh. En sí, hoy es el continente que más se exporta plaguicidas para la agricultura. Entonces, creo que es un problema más del continente, ¿no?
0: Es como que ya no se concibe los cultivos sin estos productos.
4: Sí, y además hay algunos productos que en realidad todavía no han sido evaluados por la Unión Europea, uh-huh. Entonces no, al no estar evaluados hay poca información y bueno, estamos de acuerdo con lo que dijo de que tenemos que aprender a utilizar plaguicidas menos tóxicos, más seguros, menos cantidad. En eso hay cosas que son ciertas, sí.
0: Uh-huh. Sí, yo estoy pensando justamente en este acuerdo que hay entre el Mercosur y la Unión Europea, que va a pasar también, porque uh-huh. Si estos productos tienen estos plaguicidas y ellos se cuidan tanto de esto, uh-huh. Que bueno, que les exigen a sus propios que no tenga, ahí se podría complicar.
4: Sí. Probablemente.
0: Esto es otro tema, pero bueno, vamos a dejarlo planteado. Bueno,
5: yo desde el punto de salud ocupacional, luego de escuchar la charla que venías manejando, María Noel, me genera algunas preguntas. Una de ellas, que te hablamos también en el espacio, es cómo interactúan ustedes con el médico especializado en salud ocupacional, si está dentro de la organización, y si no está dentro de la organización, luego de hacer este seguimiento del trabajador y evidenciar esta condición, ¿cómo trabajan, no? Para poder regularizar tanto al trabajador y las condiciones que se observan en la organización.
4: Sí, en este proyecto estamos trabajando parte del equipo, hay dos compañeras médicas que son posgrados de salud ocupacional de la Unidad Académica de Salud Ocupacional. También hemos tenido contactos con médicos ocupacionales de Soriano, pero también tenemos que tener en cuenta que según la ordenanza se habla de que debe haber un médico laborista a partir de 5 trabajadores, ¿no? Empresas de mayor a 5 trabajadores. Y este proyecto quiere llegar más también a el productor familiar, ¿no? Que si bien hacen un curso de carnet de aplicador, que ¿no? y que les dan los primeros auxilios y las prevenciones, pero queremos llegar más a la población trabajadora que no llega a acceder a un médico laborista.
5: Exacto.
4: Entonces, y también decirles que en la policlínica de la UTLA, ¿no? La unidad de toxicología laboral y ambiental, también trabaja 2 toxicólogos que tienen convenios con bancos de seguro del Estado y trabajan en las policlínicas del Banco de Seguro. Entonces, es como que tratar, por esto este proyecto es como de ensamblar que todas las acciones que ya las tenemos, porque el Banco de Seguro es importante que también esté presente en este proyecto, uh-huh. Bueno, lo tengamos presente a través de estos compañeros que son hoy nuestra especialidad presente en el Banco de Seguros.
5: Exacto. Nosotros tenemos ahí con este tipo de productos, ¿no? El agroquímico, que está las diferentes aplicaciones que puedan tener, el químico mismo, que uh-huh. Por el cual estemos haciendo la aplicación para combatir la plaga, que tiene sus características, uh-huh. y después tenemos las características del trabajador. Y uh-huh. ahí, en conjunto, viendo la población y también las zonas donde se aplica, es donde se empieza a activar esto uh-huh. desde la exposición al trabajador, que se puede manifestar tanto como accidente como lo que después, con una exposición reiterada, empieza a tener una manifestación desde el punto de vista de la salud, ¿no? Entonces, muchas veces lo que podemos llegar a relevar o son exposiciones, como tú decías, agudas, tenemos ahí un accidente, o podemos evidenciarlo cuando ya tiene algo uh-huh. el trabajador, ¿no? Si ustedes evidencian que ya el trabajador presenta una anomalía en lo que hace la condición de salud, ¿cómo actúan desde el posicionamiento que tienen ustedes y con la información que empiezan a adquirir?
4: Claro, igual el proyecto, digamos que el objetivo es llegar a la prevención, o sea,
5: exacto.
4: lograr...
5: Pasó antes.
4: Exactamente, lograr captar, como en cualquier fábrica, ¿no? Captar antes el trabajador antes de que se enferme.
5: Bien.
4: ¿Está? Eso primero, buscando todos los marcadores que me pueden dar daño o efecto de la salud. ¿Está? Después,
5: después que tenés, María Noel, a la persona.
6: La persona ya está afectada.
4: Ahí va. Después, la persona que ya está afectada. Bueno, a veces es complicado igual llegar la enfermedad a vincular con el trabajo, con la exposición y con los antecedentes de la persona, ¿no? Si es un fumador, si toma alcohol, si, ¿no? Porque todo hace factores de riesgo para...
6: Si en los genes trae también la enfermedad.
4: Entonces, claro, son cosas a veces difícil, pero la idea es que uno pueda estudiarlas en el sentido de que, bueno, definir, ¿es posible, es probable, es cierto o no hay evidencia?
6: Claro, muy bien. ¿Está? Ahí sí, está. Porque se ha afirmado mucho de que son cancerígenos.
4: Exacto.
6: Bueno, hay personas que han fallecido porque, bueno, han estado trabajando con estos productos, pero... bueno, no hay tampoco una
4: no hay un
6: evidencia.
4: Análisis exacto tampoco de la historia, y a veces los antecedentes pesan más, ¿no? Uh-huh. Porque sabemos, ¿no? Si eres fumador, seguramente uh-huh. pesa más como factor de riesgo para un cáncer que otra cosa, ¿no?
5: Exacto.
4: Por ejemplo.
5: ¿Y cómo ves tú desde tu actividad el tema de la ordenanza 145 del 2009 con la vigilancia sanitaria del trabajador y el monitoreo?
4: Bien, la ordenanza, que es del 2009, obviamente está muy vieja, ¿no? Sí, igual el Ministerio de Salud Pública hace poco dijo de que estaban trabajando para actualizarla, que me parece bárbaro. El problema es que para esta ordenanza, para el trabajador agrícola, solamente habla de que hay que hacerle un examen de sangre que se llaman colinesterasas, que es para un grupo de plaguicidas que son con un efecto de inhibición de una enzima que se llama colinesterasa, que son unos insecticidas, pero no hay nada hoy para controlar los herbicidas, los fungicidas, los fumigantes, ¿no? Que todos son plaguicidas, ¿tá?
5: Y que se están utilizando en
4: el momento. Que se están utilizando, ¿tá? Tenemos 300. Esto es para 10. ¿Se entiende? Uh-huh. Tenemos un abanico muy, muy grande. Sí. Claro, es un abanico muy grande. Y además, algo que también es interesante de algunos estudios ambientales que se hicieron, por ejemplo, en la cuenca de Río San Salvador, Facultad de Ciencias monitorizó las aguas y los peces del río y detectaron como 38 diferentes tipos de sustancias químicas plaguicidas, ¿tá? Entonces, bueno,
6: elegiste el lugar correcto.
4: Exactamente. Entonces, lo que tenemos que ver de esos también, bueno, cómo yo logro monitorizar a la persona, ¿no? No al agua y a los peces, sino a la persona. Y claro, que además esa monitorización me diga algo. ¿Es una contaminación poblacional o es una contaminación solo del trabajador? O sea, hay un amplio abanico para investigaciones.
6: ¿Qué esperan de este plan piloto? ¿Y hacia dónde puede ir?
4: Bueno, lo ideal sería que este plan piloto sea exitoso, que los médicos sospechen, hagan las interconsultas, tengamos esto de tener lograr que el trabajador esté controlado en salud, ¿da? Y que esto sea replicativo para otros tipos de cultivos y para todo el país, ¿no? Otro tipo de cultivos, porque las dos zonas que estuvimos pensando era en Soriano y la otra es 33 con las arroceras.
6: Sí, porque esas son seguramente son las plantaciones que más llevan estos productos, el arroz, la soja, maíz también, aunque no es tanto.
4: Exacto. Entonces, la idea que sea que se replique
6: en otras localidades.
4: En otras localidades, y que además que esto funcione como vigilancia, o sea, que esto a partir de ahora sea como la obligación para cualquier trabajador en esta zona
6: rural, ¿no? O sea que bueno, también tiene algo de concientización también, ¿no?
4: Sí, tenemos que hacer, que estamos viendo si a fines de junio, julio iríamos a hacer el taller a la población allá en Dolores. Y bueno, también para explicarles esto de que no es una denuncia, sino que es una vigilancia en salud para el trabajador, porque algo que quedó manifestado con los médicos de la zona o el equipo de salud de la zona era si la notificación pasaba a ser como la denuncia, ¿no? Y que
5: denuncia del trabajador.
4: El trabajador no iba a poder trabajar, iba a perder el empleo. Y bueno, no. Esto es una interconsulta. Esto es buscar a un especialista adecuado para la consulta específica.
5: Y se le informa también
6: a sus trabajadores.
5: Y se le informa también al trabajador que estarían denunciándolo.
4: Exactamente. Y se tiene que informar así al trabajador, que va a ser una interconsulta para evaluar su caso.
6: ¿Cómo convencemos a los trabajadores? Porque esto no es obligatorio, ¿no?
4: No es obligatorio. Igual como igual el médico en su historia electrónica, en sus antecedentes personales, puede poner perfectamente que está expuesto a plaguicidas, si uh-huh. eso es lo que considera, y en el caso de que sea algo de estudio o de análisis, el médico le ofrecerá la interconsulta al trabajador y él tendrá que aceptarla. ¿Tá? Como cualquier pase o cualquier especialista que uno pueda tener, ¿no?
5: Claro, porque acá empieza a intervenir también las condiciones laborales y uno como trabajador a veces no quiere entrar en un área que no uh-huh. sepa cómo seguir, y si estás claro. denunciando, ¿hacia dónde? Claro.
4: Por eso la palabra denuncia no es la correcta, que y tenemos que pensarla en que esto es una interconsulta, es por su bien, es su salud.
6: Sí, hay algunas personas que, bueno, no le dan mucha importancia a esto, en el ámbito rural, uh-huh. lamentablemente, no se cuidan, y lo toman como algo superficial, ¿no? Entonces sería muy bueno que lo tuviesen en cuenta seriamente. Porque, bueno, siempre está mejor prevenir, ¿no? Como decíamos.
4: Sí, exacto. Sí, claro. Claro que sí.
5: Sí, sí, sí.
6: Bien, la doctora vino acompañada por su hija, que asiente todo el tiempo y me parece que está muy informada sobre el tema, ¿no? Se ve que en casa se habla mucho de estos sí. temas. También. Allí en el liceo también los talleres, eso es en medio ambiente, en geografía, me imagino, ¿sí? ¿Sí? Bueno, hace un tiempo, no tanto, que en la educación se introdujo este tema, que es medio ambiente, sobre todo en el área de geografía. Yo soy de geografía también, por eso conozco estos nuevos programas, y me parece que está muy bueno, ¿no? Que los adolescentes puedan recibir esta información, y bueno, más me imagino la gente, los chicos del área rural, ¿no? Que justamente están trabajando, o trabajan los padres, o van a trabajar en el futuro en esas áreas, ¿no? Y van a estar en contacto con estos productos.
4: Sí.
6: Bueno, yo te agradezco muchísimo por compartir tus conocimientos aquí con nosotros y con la audiencia, esas experiencias que, bueno, son tan importantes, tan buena para todos, nos involucra realmente a todos. La seguridad y salud ocupacional no son solamente una obligación legal, una normativa, son herramientas fundamentales también para proteger la vida, la salud y la calidad de vida de los trabajadores, las familias y las comunidades. Nosotros aquí, desde Prevención 360, estamos queriendo, más que nada brindarles información a todos los que nos escuchan. Espero que sean muchos, espero que estén escuchando por allí, por el interior. Y tengan en cuenta lo que dice la doctora, y que, bueno, la gente de Soriano, más precisamente, bueno, esté atenta a esto cuando vaya al médico, lo hable con su médico, y también con la gente que está trabajando desde acá de Montevideo en este proyecto. Bueno, tienen la posibilidad de informarse y bueno, que no se enferme, que prevenga, ¿no? Estas enfermedades que ocasiona el trabajar justamente
0: con estos plaguicidas, ¿no?
4: Exacto. Sí, es muy importante. Yo personalmente estoy como muy entusiasmada, ¿no? De esperar el éxito y que esto sea muy fructífero, ¿no? Para todos, ¿no? Para el trabajador principalmente, que me parece que es el que está siempre en el último lugar, ¿no? Y ojalá que también ellos se fortalezcan y se empoderen de esto también.
0: Claro. Y por último, ¿cuántas personas están trabajando en esto? ¿El equipo?
4: El equipo somos unos 8.
0: Uh-huh. O sea que están viajando continuamente al interior. Como
4: Ya tuvimos dos idas a Dolores. Uh-huh. Ahora tenemos una tercera y bueno, y capaz que después capacitaciones las hacemos virtuales.
0: Uh-huh. ¿Cuánto tienen que estar para bueno tener resultados?
4: Un año. O sea, un año es el proyecto.
0: Un año. Uh-huh.
4: A partir de las capacitaciones, se comienza a tomar, todo lo que se haga de interconsulta y todo lo que se consulte o se reporte o se registre en el SIAT como eventos agudos, y después que se comenzará el análisis, y además hay una etapa de lo que se llaman biomarcadores. Se va a definir 4 o 5 plaguicidas para tomar la muestra al trabajador para ver si se dosifica o a qué niveles tiene.
5: Claro, para identificar la presencia que tiene.
4: La presencia de determinados agentes.
0: Bueno, María Noel Tortorella, te agradecemos nuevamente entonces tu presencia aquí con tu hija. A toda la audiencia los esperamos nuevamente la semana próxima, el miércoles a las 7:30 para, llevarles a ustedes más información sobre seguridad y salud ocupacional. Hasta entonces.

0: 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Y así estamos llegando al final de esta nueva entrega de En Otras Palabras, con todo nuestro equipo. Les decimos simplemente, gracias por habernos permitido acompañarles estos últimos 60 minutos y les esperamos en la próxima emisión de En Otras Palabras. Pasen lindo. Chau.
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1: Esta vida que tenemos como don y regalo de Dios, la salud, podernos disfrutar.

Dios primero, Dios va adelante. En el nombre del Padre y del Hijo y del Espíritu Santo. Amén. El amor de Dios que bendice y santifica nuestra vida esté siempre con ustedes. Purifiquemos el corazón y en la humildad pidamos el perdón. Señor, ten misericordia de nosotros. Muéstranos, Señor, tu misericordia. Dios Todopoderoso, tenga misericordia de nosotros, perdone nuestros pecados y nos lleve a la vida eterna.

0: Oremos. Oh Dios, que has hecho que la sangre de los mártires fuera semilla de cristianos, concédenos por tu bondad que el campo de tu iglesia, regado por la sangre de santos como Carlos Loanga y compañeros, sea fecundo en abundante cosecha para ti. Por nuestro Señor Jesucristo, tu Hijo, que contigo vive y reina en la unidad del Espíritu Santo y es Dios por los siglos de los siglos.
1: Amén. Comienzo de la segunda carta del apóstol San Pablo a Timoteo. Pablo, apóstol de Cristo Jesús por voluntad de Dios, para anunciar la promesa de vida que hay en Cristo Jesús, a Timoteo, hijo querido, gracia, misericordia y paz de parte de Dios Padre y de Cristo Jesús, Señor nuestro. Doy gracias a Dios, a quien sirvo, como mis antepasados, con conciencia amplia, porque te tengo siempre presente en mis oraciones, noche y día. Por esta razón te recuerdo que reavives el don de Dios que hay en ti por la imposición de mis manos, pues Dios no nos ha dado un espíritu de cobardía, sino de fortaleza, de amor y de templanza. Así pues, no te avergüences del testimonio de nuestro Señor ni de mí, su prisionero. Antes bien, toma parte en los padecimientos por el Evangelio según la fuerza de Dios. Él nos salvó y nos llamó con una vocación santa, no por nuestras obras, sino según su designio y según la gracia que nos dio en Cristo Jesús desde antes de los siglos, la cual se ha manifestado ahora por la aparición de nuestro Salvador, Cristo Jesús, que destruyó la muerte e hizo brillar la vida y la inmortalidad por medio del Evangelio. De este Evangelio fui constituido heraldo, apóstol y maestro. Esta es la razón por la que padezco tales cosas, pero no me avergüenzo, porque sé de quién me he fiado y estoy firmemente persuadido de que tiene poder para velar por mi depósito hasta aquel día. Palabra de Dios.
2: Te alabamos, Señor.
1: A ti, Señor, levanto mis ojos.
0: A ti, Señor, levanto mis ojos.
1: A ti levanto mis ojos, a ti que habitas en el cielo, como están los ojos de los esclavos fijos en las manos de sus señores.
0: A ti, Señor, levanto mis ojos.
1: Como están los ojos de la esclava fijos en las manos de su señora, así están nuestros ojos en el Señor, Dios nuestro, esperando su misericordia.
0: A ti, Señor, levanto mis ojos.
3: Aleluya, aleluya, aleluya.
1: Yo soy la

Amigos, el Señor esté con ustedes. Proclamación del Santo Evangelio según San Marcos. En aquel tiempo se acercaron a Jesús unos saduceos, los cuales dicen que no hay resurrección, y le preguntan: Maestro, Moisés nos dejó escrito: si a uno se le muere su hermano, dejando su mujer, pero no hijos, que se case con la viuda y dé descendencia a su hermano. Pues bien, había siete hermanos. El primero se casó y murió sin hijos. El segundo se casó con la viuda y murió también sin hijos. Lo mismo el tercero, y ninguno de los siete dejó hijos. Por último, murió también la mujer. Cuando llegue la resurrección y resuciten, ¿de cuál de ellos será la mujer? ¿Será mujer? Porque los siete han estado casados con ella. Jesús le respondió: No están equivocados por no entender la Escritura ni el poder de Dios. Pues cuando resuciten, ni los hombres se casarán, ni las mujeres serán dadas en matrimonio, serán como ángeles en el cielo. Y a propósito de que los muertos resucitan, ¿no han leído en el libro de Moisés, en el episodio de la zarza, lo que le dijo Dios? Yo soy el Dios de Abraham, el Dios de Jacob, el Dios de Isaac. No es Dios de muertos, sino de vivos. Están muy equivocados. Palabra del Señor. Dos puntos para nuestra reflexión. El primero: no hay cosa más hermosa en la vida que tener a alguien que aún en las situaciones más difíciles te da ánimo, te levanta, te tiende la mano y te recuerda para qué fuiste creado. Es demasiado hermosa esta primera lectura que hemos escuchado. Pablo, el prisionero, Pablo que está en cautiverio, le está escribiendo a su hijo entrañable, un hijo engendrado en la fe, no en la carne ni en la genética, un hijo al que Pablo amó profundamente por ser discípulo fiel, por ser testigo fehaciente, por ser amigo incondicional, y Pablo lo va a llamar así, hijo querido. Y Pablo está llevado, y sin embargo le está diciendo a Timoteo: no olvides el don de Dios que hay en ti. No olvides para lo que fuiste creado. No olvides que fuimos hechos por Dios para ser valientes, para asumir con valentía las pruebas de la vida, y que aún ahí tenemos esperanza de sobreponernos, superar y seguir adelante. Hey, amigos, nosotros no podemos tener espíritu de cobardía. Nosotros no podemos tener un espíritu de mediocridad. Nosotros no podemos darnos a morir porque estamos enfrentando o porque estamos asumiendo una situación difícil. Tal vez ahí es el momento más bello para que te des cuenta de que eres capaz. Uno no se hace fuerte cuando la vida le sonríe. Todo lo contrario, puede vanagloriarse. Uno no es más grande cuando el éxito está a su favor, porque puedes volverte arrogante. Uno es en verdad cuando está atravesando el momento de crisis, cuando la prueba lo está sometiendo a uno a la supervivencia y a la capacidad de entender: me faltan fuerzas,
pero confío en el Señor. Estoy débil, pero Dios me auxilia. Voy frágil y cabizbajo, pero el Señor está conmigo. Qué lindo nosotros poder entender que en la vida Dios se vale de circunstancias, de personas, de acontecimientos, en los cuales nosotros descubrimos la fidelidad de mi Dios. Pero ante todo, somos capaces de darnos cuenta esa fuerza interior, esa templanza espiritual que nos hace capaces de superar el camino donde hemos encontrado el dolor y pasar a la otra orilla, para entonces mirar hacia atrás y darnos cuenta de qué estábamos hechos y para qué fuimos creados. Segundo punto de reflexión. Nos mantenemos en esta reflexión tan bella del Evangelio de Marcos. Se los decía ayer, ¿lo recuerdan? Como es de maluco esas personas malintencionadas que te preguntan no desde la bondad del corazón, sino del veneno de sus palabras, la ponzoña que emiten sus expresiones. Y nos encontramos nuevamente con un caso que le ponen a Jesús, la casuística de los fariseos. Y le describen que una mujer se casó, pero no tuvo hijos. Y su esposo muere, y luego se casan con ella otro hermano y otro, así sucesivamente. 7 hermanos se casan con una sola mujer. Yo siempre digo que esta era peligrosita, mató a 7, y ella vivita y coleando. Pero vámonos a la reflexión. Miren, amigos, lo lindo de este evangelio es que el Señor nos está mostrando que la muerte no lleva a la desgracia, que la muerte lleva a la transformación, que la muerte no es el final, que la muerte es un ventanal que me descubre a mí la vida plena, la vida perfecta, donde no hay apegos, donde no hay deseo carnal, donde no hay egoísmo de retener y de poseer a otra persona. La muerte es el paso por el cual yo paso, válganme la expresión y permítanme esta redundancia, la muerte es el paso por donde yo paso para purificar esta vida biológica, humana, que es hermosa y que es regalo de Dios, pero al fin y al cabo pasajera y trivial, para entrar en la vida que es perfecta, la comunión definitiva, donde solo el amor permanece. Por eso Jesús les dirá, tonticos, después de la resurrección, todos seremos como ángeles ante la presencia de Dios. ¿Y qué es un ángel ante la presencia del Señor? Es pura realidad espiritual, es pura realidad de comunión de amor y de perfección con Dios, porque ya no estamos sometidos a esta realidad que nos está llevando al egoísmo, a la arrogancia, a la venganza, nos está llevando a pretender acaparar afectos, a pretender acaparar personas, sino que la realidad en Dios, la realidad divina, es capaz de hacernos mirar a todos con la limpieza original, con la bondad en la que Dios nos creó, y que aún superando nuestra corporeidad biológica, entonces somos capaces de seguir amando. Tan lindo nosotros entender esto. El cielo no es un condominio donde vamos a llegar unos cuantos y otros no. Como que si Dios fuera un capataz que llama a unos y a otros no. El cielo es el abrazo misericordioso de Dios para todos, porque en la sangre de su Hijo Jesucristo fuimos bañados
de este pecado de inmundicia y de rebeldía en el que vivíamos sin Dios. Y ya el amor no nos hará sino capaces de estar plena y definitivamente en el Señor. Acordémonos de este texto tan bello del Cantar de los Cantares. El amor es más fuerte que la misma muerte. Por eso, luego de la muerte, no habrá sino perfección y plenitud en el amor hacia mi Dios. Amén.

Santo. Oremos. Te ofrecemos, Señor, estos dones y te suplicamos humildemente que así como concediste a los santos mártires morir antes que pecar, nos conceda servir en el altar, consagrados tan solo a ti, por Jesucristo nuestro Señor. Amén. El Señor esté con ustedes. Levantemos el corazón. Demos gracias al Señor nuestro Dios. En verdad, es justo y necesario, es nuestro deber y salvación darte gracias siempre y en todo lugar, Señor Padre Santo, Dios Todopoderoso y Eterno. Porque tú eres ensalzado en la alabanza de tus santos, y cuanto pertenece a su pasión es obra admirable de tu poder. Tú bondadosamente otorgas el ardor de la fe, das firmeza en la perseverancia y concedes la victoria en el combate por Cristo Señor nuestro, por quien ángeles y santos cantan en el cielo. Nosotros nos unimos a los coros para cantar sin cesar el himno de tu gloria.

0: Santo eres en verdad, Señor, fuente de toda santidad. Santifica estos dones con la efusión de tu Espíritu, de manera que sean cuerpo y sangre de Jesucristo nuestro Señor. Cuando iba a ser entregado a su pasión voluntariamente aceptada, tomó pan, dando gracias, lo partió y lo dio a sus discípulos, diciendo: tomen y coman todos de él, porque esto es mi cuerpo que será entregado por ustedes. Del mismo modo, acabada la cena, tomó el cáliz y, dando gracias de nuevo, lo pasó a sus discípulos, diciendo: tomen y beban todos de él, porque este es el cáliz de mi sangre, sangre de la alianza nueva y eterna, que será derramada por ustedes y por muchos para el perdón de los pecados. Hagan esto en conmemoración mía. Este es el sacramento de nuestra fe. Así pues, Padre, al celebrar ahora el memorial de la muerte y de la resurrección de tu Hijo, te ofrecemos el pan de vida y el cáliz de salvación, y te damos gracias porque nos das la vida para estar en tu presencia. Te pedimos humildemente que el Espíritu Santo congregue en la unidad a los que comulgamos el cuerpo y la sangre de tu Hijo. Acuérdate, Señor, de tu Iglesia extendida por toda la tierra, y con el Papa León, nuestro obispo Ricardo, que juntos caminemos en la fe y en el amor. Acuérdate también de nuestros hermanos que se durmieron en la esperanza de la resurrección. Admíteles a contemplar la luz de tu rostro. Ten misericordia de todos nosotros, y así con la Virgen María, Madre de Dios, San José, los apóstoles y todos los que vivieron en tu amistad a través de los tiempos, merezcamos por tu Hijo Jesucristo compartir la vida eterna y cantar tus alabanzas. Por Cristo, con Él y en Él, a ti, Dios Padre omnipotente, en la unidad del Espíritu Santo, todo honor y toda gloria por los siglos de los siglos. Amén. Dichosos en que Dios cuida nuestra vida, nos fortalece desde adentro. En esta alegría, digamos: Padre nuestro que estás en el cielo, santificado sea tu nombre. Venga a nosotros tu reino, hágase tu voluntad en la tierra como en el cielo. Danos hoy nuestro pan de cada día, perdona nuestras ofensas, como también nosotros perdonamos a los que nos ofenden. No nos dejes caer en tentación y líbranos del mal. De todos los males, Señor, líbranos y concédenos la paz en nuestros días, para que, ayudados por tu misericordia, vivamos libres del pecado y protegidos de toda maldad, mientras esperamos la gloriosa venida de nuestro Salvador Jesucristo.
1: Tuyo es el reino, tuyo el poder y la gloria por siempre, Señor.
0: Señor Jesucristo, tú dijiste a los apóstoles: la paz les dejo, mi paz les doy. No mires nuestro pecado, mira la fe de tu Iglesia. Conforme a tu palabra, concédele la paz y la unidad, tú que vives y reinas por los siglos de los siglos. La paz del Señor esté siempre con ustedes. En la alegría de la fe, dense el saludo de la paz.

Este es el Cordero de Dios que quita el pecado del mundo. Dichosos los invitados a la cena del Señor. Señor, no soy digno de que entres en mi casa, pero una palabra tuya bastará para sanar. Es preciosa a los ojos del Señor la muerte de sus mártires. Amén.

Creo, Jesús mío, que estás real y verdaderamente presente en el Santísimo Sacramento del altar. Te amo sobre todas las cosas y deseo vivamente recibirte dentro de mi alma. Pero no pudiendo hacerlo ahora sacramentalmente, ven al menos espiritualmente a mi corazón. Y como si ya te hubiese recibido, te abrazo y me uno del todo a ti. Señor, no permitas que me aparte de ti. Amén.

Oremos. Recordando la victoria de tus santos mártires, hemos recibido, Señor, los sacramentos divinos. Te pedimos que, así como a ellos les llevaron a soportar los suplicios, nos den a nosotros constancia en la fe y amor en las adversidades. Por Jesucristo nuestro Señor. El Señor esté con ustedes. Y la bendición de Dios todo amoroso, Padre, Hijo y Espíritu Santo, descienda sobre ustedes y les acompañe siempre. En la alegría de haber celebrado la Santa Misa, vayan en paz. La Virgen los cuide. Una bendecida jornada para ustedes.

Jesús, que nos amó hasta el extremo, está con nosotros. Volvamos a nuestra vida cotidiana con esa certeza.

0: El ángel del Señor anunció a María.
1: Y concibió por obra del Espíritu Santo.
0: Dios te salve María,
1: llena eres de gracia, el Señor es contigo. Bendita tú eres entre todas las mujeres, y bendito es el fruto de tu vientre Jesús. Santa María, Madre de Dios, ruega por nosotros pecadores, ahora y en la hora de nuestra muerte. Amén.
0: He aquí la esclava del Señor.
1: Hágase en mí según tu palabra.
0: Dios te salve María,
1: llena eres de gracia, el Señor es contigo. Bendita tú eres entre todas las mujeres, y bendito es el fruto de tu vientre Jesús. Santa María, Madre de Dios, ruega por nosotros pecadores, ahora y en la hora de nuestra muerte. Amén.
0: La palabra se hizo carne
1: y habitó entre nosotros.
0: Dios te salve María,
1: llena eres de gracia, el Señor es contigo. Bendita tú eres entre todas las mujeres, y bendito es el fruto de tu vientre Jesús. Santa María, Madre de Dios, ruega por nosotros pecadores, ahora y en la hora de nuestra muerte. Amén.
0: Ruega por nosotros, Santa Madre de Dios,
1: para que seamos dignos de alcanzar las promesas de Cristo.
0: Oremos.